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3: Exactamente, 20 horas, 4 minutos.
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7: La ayuda del gobierno por la emergencia agrícola en la región se entregaría no antes de 2 semanas más. El Ministerio de Agricultura en la zona necesita de una ficha, cuya aplicación comenzará el fin de semana. Carlos López nos amplía.
8: La región está en emergencia agrícola desde el 6 de agosto por los perjuicios ocasionados por los pasados sistemas frontales en el agro. La delegada presidencial Vicky Carrasco afirmó que ahora están en el proceso para formular las ayudas, siendo clave, dijo, levantar la ficha de afectación silvoagropecuaria.
9: Informar que estamos en las medidas de entrega de ayuda, ¿cierto?, para los agricultores afectados. Es clave señalar también que estamos en el proceso de entrega, donde también los municipios y los servicios públicos van a ser clave en esta coordinación, donde van a poder colaborar con la ficha FAST.
8: El Seremi de Agricultura, Rodrigo Bamonde, indicó que todos los municipios ya fueron oficiados para realizar la denominada ficha FAS y así tener el catastro oficial de daños productivos relacionados a la emergencia para llegar con las ayudas en no antes de 2 semanas.
10: Tenemos una planificación realizada y estratégica. Si la solicitud de información respecto a los encuestadores debiera ser durante esta semana, la próxima semana deberíamos estar en terreno haciendo el llenado de esta ficha. Posterior el llenado de la ficha, como lo mencioné, en forma paralela, el ministerio va a recurrir con las ayudas, las vamos a tener a disposición, cosa que teniendo la ficha podamos rápidamente hacer la entrega a nuestros usuarios.
8: Si bien existen unos 800 usuarios identificados como afectados, Bamonde precisó que deben diferenciar entre los que son del INDAP y los que no. Los primeros, dijo, serán apoyados por el servicio, tanto en forraje, concentrado en alimentos y en infraestructura. Y los segundos, por la Subsecretaría de Agricultura y Municipios, a través de los programas PDTI y PRODESAL. En tanto, el director regional subrogante del Servicio Agrícola y Ganadero, Eduardo Monreal, afirmó que los principales perjuicios están en pequeños productores de ganado ovino y en menor medida y en el rubro bovino.
11: Las ayudas estarían llegando a todas las comunas por las características de las personas que han sido afectadas. Estamos hablando de pequeños productores, donde principalmente tienen masa de ganado ovino y eventualmente también algunas cabezas de vacuno. Las raciones se calculan de acuerdo al tipo de animal que haya que beneficiar en este caso.
8: Los requisitos para acceder a los beneficios estatales dentro de la emergencia agrícola y a través de la ficha FAS están en que cada afectado debe contar con una fotografía del lugar y una georreferenciación de la zona afectada. También, y según el caso, tener el rol único predial tramitado en el Servicio Agrícola y Ganadero, como asimismo la declaración de existencia animal al día. Por existir una emergencia, el SAC informó que trabaja

0: trabajará con el listado de agricultores que ya tienen y en el caso de haber algunos que no estén al día, serán regularizados. En tanto, el Seremi de Agricultura fue enfático, dijo que sin ficha FAS no habrá ayuda, porque argumentó es el único documento válido para entregar apoyo estatal dentro de una declaración de emergencia agrícola.
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3: Valoró las primeras condenas judiciales en contra de integrantes de una asociación delictual por comercio ilegal y clandestino de recursos del mar y lavado de activos entre las regiones de Los Ríos y Los Lagos. Tal como informamos, se trata de dos imputados situados en la primera estructura de dicha organización entre el 2024 y junio del 2026. Participaron en la gestión y traslado ilícito de más de 900.000 kilos de merluza austral desde Calbuco hasta Valdivia para ser comercializados en algunos puestos de la feria fluvial y locales del mercado municipal. El vocero de la Fiscalía Regional, Eric Aguayo, indicó que estas dos personas reconocieron los hechos, por lo que se sometieron a un juicio abreviado. Los imputados contaban con las atenuantes de irreprochable conducta anterior y colaboración con la investigación, teniendo penas de libertad vigilada y multas.
4: Ambos fueron condenados a penas que van más allá de los 3 años de privación de libertad y el tribunal para cada uno de ellos otorgó la pena sustitutiva de libertad vigilada y además de pagos de multas. El contexto en que se producen estas condenas de acuerdo a un procedimiento abreviado que la ley autoriza, ya que ambos imputados declararon en la causa, reconocieron su participación en los hechos.
3: El Seremi de Seguridad Pública, Juan Agustín Meléndez, evitó calificar la pena corporal impuesta a estos dos primeros condenados, afirmando que son las que dispone la ley por los delitos por los cuales fueron condenados. Estos son los de asociación delictiva, comercio clandestino, comercialización ilegal de recursos hidrobiológicos, en estado de colapsado, sobreexplotado y lavado de activos. Sobre este último, la autoridad valoró que la sentencia ordenara la incautación de bienes de los condenados.
5: Hay camiones incautados, hay dinero en efectivo incautado y otras especies más. Por lo tanto, desde ese punto de vista, se retira la circulación y el castigo no solamente es corporal, sino también pecuniario. Además de eso, se contemplan penas de multa. Entonces, por lo tanto, usted puede ver que en esta primera etapa existen 3 penas, la corporal de los 1.200 días, el comiso de especies y además penas de multa. Por lo tanto, en una primera etapa uno lo puede valorar bien desde el punto de vista que se hace justicia y se condena a estas personas.
3: La delegada presidencial regional, Piqui Carrasco, dijo que estos son los primeros avances en contra de delincuentes que además se estaban haciendo millonarios a costa de la salud de las personas y vulnerando la ley.
6: Valoramos, ¿cierto?, estos primeros avances de que la justicia, que se haga justicia, que se aplique todo el rigor de la ley a estos delincuentes que estaban operando en una organización criminal en nuestra región de Los Ríos, poniendo en riesgo la vida y la salud de las personas y haciéndose millonarios porque estaban evadiendo impuestos a costa de estar vendiendo productos del mar vencidos y sin rotulación.
3: En tanto, para la Fiscalía, estas primeras condenas las calificó como un avance importante en la investigación, para así, con la mayor prontitud, determinar la responsabilidad en el resto de los imputados formalizados, entre ellos un exdirector regional de Cernapesca, 2 carabineros, cajeras de peajes, gente ligada a la pesca, entre otros.
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3: Un niño de 14 años quedó con lesiones graves luego de ser atropellado en una zona rural de la comuna de Paillaco. El conductor fue detenido por carabineros. El hecho ocurrió a la altura del kilómetro 1,5 en la ruta T-695 en las cercanías de Itropuy y Santa Rosa, el que fue protagonizado por el conductor de una camioneta. De acuerdo con los antecedentes preliminares, el menor habría descendido desde un bus y por circunstancias que son materias de investigación, cruzó la calzada siendo impactado por el otro vehículo que circulaba por el lugar. A raíz del accidente, el menor resultó con lesiones de carácter grave, recibiendo los primeros auxilios en el lugar y posteriormente trasladado hasta un centro asistencial donde recibió atención médica. El teniente de carabineros, Waldo Avedaño, explicó que el niño tiene una fractura de fémur

0: Forestal derecho.
1: Producto de este accidente, el menor resultó con lesiones de carácter grave y fue trasladado hasta un centro asistencial. Durante esta mañana se nos informó que ingresó a pabellón y posteriormente se encontraba en recuperación.
0: Por instrucción del Ministerio Público, el conductor del vehículo fue detenido por su participación en el accidente. El chofer mantenía su documentación y licencia de conducir al día. Por disposición de la Fiscalía, personal especializado de la CIAT de Carabineros de Valdivia quedó a cargo de las diligencias investigativas destinadas a establecer la dinámica y circunstancias en que ocurrió el accidente. Carabineros reiteró el llamado a los conductores a respetar las velocidades establecidas, mantener siempre la atención en las condiciones del tránsito y adoptar todas las medidas necesarias para prevenir accidentes, especialmente en sectores de mayor circulación de peatones y pasajeros. Un hombre fue detenido por mantener equipamiento táctico con logos falsificados de la Policía de Investigaciones. Detectives de la Brigada de Investigaciones Policiales Especiales, BIPE Antisecuestros Valdivia, en coordinación con la Fiscalía, detuvieron a un hombre de 20 años, luego de establecer que mantenía en su poder distintivos falsificados de la Policía de Investigaciones de Chile y diversos elementos tácticos que simulaban equipamiento de uso policial. Como parte de las diligencias investigativas, los detectives establecieron el domicilio del imputado en la comuna de San Bernardo, en la región metropolitana, donde se ejecutó una orden judicial de entrada, registro e incautación. En el inmueble fueron encontrados un chaleco balístico con identificación PDI, diversos parches institucionales y grilletes de seguridad, especies cuya utilización indebida podría facilitar la suplantación de funcionarios policiales y generar riesgos para la seguridad pública. De manera paralela, detectives realizaron un segundo procedimiento en un inmueble ubicado en la comuna de Mariquina, en la región de Los Ríos, donde incautaron una réplica de casco antibalas, una muslera táctica, un rifle de airsoft y una réplica metálica de una pistola de folleo. Las especies fueron incautadas y serán sometidas a los respectivos peritajes, incorporándose como evidencia a la investigación, con el objetivo de determinar su procedencia y el eventual uso que se le habría dado. Desde la PDI señalaron que este procedimiento constituye un resultado relevante para contrarrestar el uso ilícito de la imagen, distintivos y elementos asociados a la institución, especialmente cuando estos son utilizados para aparentar una falsa pertenencia a la policía o generar engaño en terceros. El imputado quedó a disposición del Ministerio Público para su respectivo control de detención y formalización. Un hombre fue retenido por transeúntes y amarrado en la vía pública tras ser sorprendido intentando robar en una oficina del centro de Valdivia. Según dirigentes de la Cámara de Comercio Detallista, Turismo y Servicios de la capital regional, el delincuente ingresó a sus instalaciones con la intención de sustraer especies y fue descubierto por algunos socios. El secretario de la Asociación Gremial, Nilo Zúñiga, explicó que al ser descubierto se puso agresivo y saltó por una ventana del segundo piso hacia la vía pública, cayendo a la vereda.
2: Llegó una persona que se metió a robar acá en la cámara y digamos, una pequeña forcejeo, digamos, para atrapar al ladrón, y ahí, finalmente el ladrón saltó al segundo piso en la cámara en un acto bastante imprudente y cayó al cemento.

0: Miga mencionó que en ese momento fue retenido por personas de locales comerciales cercanos y luego entregado a carabineros. En fotografías que fueron enviados por nuestros auditores, se ve a este hombre con sus muñecas amarradas, con una cinta de embalaje reforzada de color gris recostado en el suelo. Posteriormente, desde la policía uniformada, confirmaron su detención.
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4: Para este mes se proyecta la entrada en funcionamiento de los semáforos instalados en el sector El Bosque, mientras que durante este semestre se espera la adjudicación de los trabajos para la instalación de los semáforos en Torobayo, de acuerdo a lo informado por el municipio de Valdivia. Andrea Solís con la información.
5: De acuerdo a lo señalado por la alcaldesa de Valdivia, Carla Atman, son dos proyectos distintos que buscan mejorar la seguridad vial en la capital regional. En el caso del sector El Bosque, los semáforos ya están instalados en la esquina de Avenida Circunvalación Sur con Avenida Simpson, los que, según lo señalado por la jefa comunal, durante este mes deberían iniciar una marcha blanca para realizar los últimos ajustes técnicos.
6: Ya en este mes parten las pruebas, la marcha blanca. Recordar que siempre cuando se instala un semáforo hay algunas semanas de ajustes técnicos para ver el funcionamiento de los tiempos y la coordinación, y eso debiera estar sucediendo ya por fin en este mes de agosto.
5: Respecto a los semáforos que serán instalados en el sector Torobayo, la jefa comunal señaló que están realizando las bases licitatorias, que posteriormente deben ser aprobadas por el Consejo Municipal para su licitación, proyectando durante este semestre la adjudicación de las obras. En tanto, los semáforos que ya fueron instalados en Avenida San Luis con Circunvalación Sur se enmarcan dentro del proyecto de conservación ejecutado por el Servio en gran parte de Avenida San Luis. El director subrogante del organismo, Mauricio Carrasco, señaló que están realizando pruebas técnicas, proyectando para diciembre la inauguración de la puesta en funcionamiento del dispositivo.
7: Nosotros estamos apuntando a diciembre. Tenemos todo listo, estamos con las pruebas, estamos trabajando en coordinación con el municipio y que también con el Ministerio de Transporte, y nosotros esperamos en diciembre estarlo inaugurando ya.
5: Carrasco agregó que actualmente están a la espera de obras urbanas restantes junto a la recepción de la instalación del semáforo, producto de observaciones que han debido subsanar.
4: Más de 140 calles serán intervenidas en tres comunas de la región luego del inicio de los trabajos de conservación vial urbano que desarrollará el Ministerio de Vivienda en Los Ríos. El proyecto es financiado por el gobierno regional con una inversión superior a los 900 millones de pesos y ejecutado por el Ministerio de Vivienda y Urbanismo a través del Servio Los Ríos. Los trabajos contemplan intervenciones en calles que se encuentran en mal estado en las comunas de Valdivia, Máfil y Corral. El gobernador regional, Luis Cubertino, señaló que el levantamiento de la información corresponde al año 2023, reconociendo lentitud en el proceso, agregando que se requiere mayor eficacia en el desarrollo de las iniciativas.
8: Tres años atrasado y claramente hay una inconveniente que ha sido muy difícil superar, y esperamos que sigamos haciendo esfuerzo para poder avanzar más rápido. Lamentablemente nuestras calles están deterioradas, tienen mucha antigüedad y por consiguiente debemos tener un programa que sea más eficiente, más eficaz.
4: Al respecto, la alcaldesa de Valdivia, Carla Atman, indicó que tras la demora en el inicio de la ejecución de las obras, como municipio ya intervinieron tres calles, las que esperan puedan ser reemplazadas por otras calzadas que necesitan reparación.
6: Que son 121 puntos críticos que se catastraron hace algunos años atrás. Algunos de esos puntos nosotros ya los abordamos con un contrato de suministro. Nuestros vecinos y vecinas saben que desde Valdivia no podíamos seguir esperando, por lo mismo estamos coordinando también que algunos de los puntos que nosotros ya arreglamos puedan ser suplidos en otros lugares de la comuna que hoy día requieren, tras los años de espera, una reparación.
4: El Seremi de Vivienda y Urbanismo en Los Ríos, Cristiana Arriagada, señaló que las más de 140 obras que se realizarán deberían ser concluidas antes de la próxima temporada estival.
9: El mejoramiento vial urbano es importante no solo para los automovilistas, sino que también para la población en general. Es una zona de obras muy

0: y sentidas muy necesarias, así que destacamos esta instancia y esperamos también cumplir con los tiempos y plazos para que en el mes de enero ya estemos en temporada estival, ¿cierto? También en condiciones de poder recibir a nuestros visitantes.
1: Según precisaron las autoridades, dentro de este año se realizará el mejoramiento de más de 120 calles en Valdivia, principalmente en el casco histórico de la ciudad, además de 30 intervenciones en Corral y 3 mejoramientos viales en Máfil.
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1: La Seremi de Medio Ambiente confirmó que hubo 8 episodios críticos de calidad del aire en Valdivia durante julio. Nos amplía Carlos López.
3: El organismo realizó un balance mensual tras ser consultado por la radio sobre el comportamiento en la comuna de Valdivia dentro de su plan de descontaminación ambiental, el cual determina restricciones en el marco de la gestión de episodios críticos al momento de pronosticarse eventos de polución. El Seremi del ramo, Enrique Gilmore, indicó que según lo registrado por las estaciones de monitoreo, en julio hubo 117 horas de contaminación ambiental entre alertas y preemergencias.
4: Tuvimos 5 alertas, 3 preemergencias, 0 emergencias, total de 8 días de episodios críticos. Y respecto a las horas de exposición a estos episodios críticos de contaminación del material particulado 2.5, en julio tuvimos 49 horas en alerta, 68 en preemergencia y 0 horas de emergencia, lo que nos daba un total de 117 horas con episodios críticos en material particulado 2.5.
3: La autoridad agregó que hubo 10 días de julio que estuvieron sobre la norma, proyectando para agosto días helados y lluvias, como lo señala la Dirección Meteorológica de Chile, por lo que no descarta nuevas jornadas con episodios críticos de contaminación. El Seremi de Medio Ambiente llamó a la comunidad valdiviana para esos días evitar la exposición o bien en realizar actividades al aire libre, como asimismo tener un uso razonable de combustiones a leña.
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1: En Valdivia se llevó a cabo el lanzamiento del cuento Ariel es una niña, que debió contar con la presencia de seguridad municipal luego que organizadores acusaran ser víctimas de hostigamiento e insultos previo a la actividad. En el marco de la conmemoración del Día Internacional de la Juventud, este martes se realizó en Valdivia el lanzamiento del cuento Ariel es una niña, obra creada por el Movimiento de Integración y Liberación Homosexual, MÓVIL, que aborda el proceso de descubrimiento de la identidad de género en las infancias trans. La actividad fue coordinada por el Programa de Acompañamiento Profesional a la Identidad de Género de la Municipalidad de Valdivia y marcó el inicio de una gira nacional de presentación del libro. Sin embargo, el lanzamiento estuvo marcado por una serie de hostigamientos previos hacia el equipo organizador. Según indicó el profesional del programa municipal, Khaled Calvis, tras la difusión de la actividad recibieron insultos a través de redes sociales, además de acusaciones relacionadas con supuestos procesos hormonales o intervenciones médicas, afirmaciones que calificaron como falsas.
9: Recibimos amenazas desde, no sabemos si es una organización o es un movimiento en realidad que hay a nivel nacional, haciendo alusión a que nosotros como programa estábamos hormonando, mutilando, que éramos degenerados, entre un montón de insultos más.
1: Asimismo, señalaron que personas desconocidas tomaron fotografías en las afueras de su lugar.

0: de trabajo, situación que generó preocupación entre los profesionales que participan en el programa. Calvis indicó que no realizaron la denuncia porque desconocen quién efectuó los insultos directamente, dado que la mayoría se realizaron de forma anónima por redes sociales, pero de todos modos solicitaron apoyo a Seguridad Pública para reforzar la vigilancia, tanto en su lugar de trabajo como en el lanzamiento del libro efectuado en la Municipalidad de Valdivia.
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0: Para mañana, miércoles 12 de agosto, te contamos que se esperan lluvias débiles en la región. Se esperan bajas temperaturas. Te contamos que se espera una máxima de 13 grados en la comuna de San José de la Mariquina, también en Panguipulli, en la comuna de Los Lagos y en La Unión. 12 grados la máxima para la comuna de Paillaco y Valdivia. Respecto de las temperaturas mínimas, te contamos que se espera una mínima de menos 5 grados en la precordillera, esto en la comuna de Neltume. Un grado para la comuna de Panguipulli, San José de la Mariquina, y mañana también se espera una mínima de un grado para Valdivia. Siendo las 8 de la noche con 30 minutos, hasta acá queda la revisión de noticias de Radiograma Vespertino. Te invitamos, como siempre, a que sigas en la sintonía, que ya viene Bio Bio Deportes.
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5: Desde las 20:30 horas, Universidad Católica enfrentará a Estudiantes de La Plata en el Estadio Jorge Luis Hirschi, más conocido como Estadio 1, por los octavos de final, el partido de ida de la Copa Libertadores. Y hay formación del conjunto cruzado en el arco: Vicente Bernedo con línea de cuatro, en el lateral derecho Bernardo Cerezo, Daniel González y Branco Ampuero como la dupla de centrales, y por el sector izquierdo Eugenio Mena. Cuatro en el medio campo: Jimmy Martínez, Fernando Zucchi, que tiene pasado en Estudiantes de La Plata, Johan Valencia y Cristian Cuevas, para dejar en ataque a Justo Gianni y a Fernando el Toro Sampedri. Hay algo importante que agregar, y es que los cruzados llegan a este compromiso con varias bajas, entre las que destacan Juan Ignacio Díaz, central por izquierda, que ha sido titular en los últimos partidos, Clemente Montes, que le da la clasificación a Católica a los octavos de final en ese partido contra Boca Juniors en la Bombonera, y también Sebastián Arancibia, quien ha sido lateral derecho titular de Daniel Garnero. Sobre esto se refirió el técnico de la Católica en la previa de este partido.
6: Estamos muy bien para enfrentar estos partidos. Obviamente pasan cosas, bueno, lamentablemente tendremos menos opciones, pero los que están muy bien, están muy entusiasmados, están ilusionados, y vamos a jugar una llave ante un rival con muchísima historia en el torneo, con una mística copera importantísima, pero estamos listos.
5: Por su parte, Estudiantes de La Plata viene de caer

0: en sus últimos dos partidos por el torneo argentino, uno contra Boca y otro contra Riestra, y en materia de refuerzos, a diferencia de Católica, han sumado dos, entre ellos Joaquín el Tucu Correa, quien fue compañero de Alexis Sánchez en el Inter de Milán, que está dentro de los convocados para este encuentro. Y en la previa de este partido, mejor dicho, el entrenador de Estudiantes, Alexandre el Cacique Medina, habló sobre su rival, Universidad Católica.
1: Ganó los tres partidos de visitante, es un equipo que transiciona muy bien, que tiene buenos futbolistas, que se asocian bien, tiene jugadores de experiencia, con personalidad. Bueno, de este lado nosotros conocemos mucho a San Pedri, bueno, Zucchi ni que hablar.
0: Y ahora pasando a otro tema, ya se acabó la novela de Alexis Sánchez, que para dónde se va, si es que se va a Brasil, si es que vuelve a Chile, se queda en Europa, ya tiene un nuevo club. Ayer ya se estaba hablando y hoy el Montreal de la MLS oficializó la incorporación en sus redes sociales y utilizará la camiseta número 10 y el nombre Alexis. Llega como el jugador designado. En la MLS hay tres cupos para jugadores que tienen este concepto, y es que le permite tener un contrato millonario que supere el tope salarial del club. A sus 37 años vuelve desde Europa tras 18 temporadas y afrontará este nuevo desafío en Canadá. Se especuló mucho en los medios de comunicación sobre su posible retorno a la Universidad de Chile. Queda en nada porque ficha por la temporada 2026-2027 con la posibilidad de extenderlo por un año más. Y por último, hoy se sigue disputando el Mundial Sub-17 de Voleibol Femenino, que se disputa en nuestro país, se disputa en la ciudad de San Felipe, en la ciudad de los Andes y en Santiago, y Chile juega esta noche frente a Turquía. Está en un escenario complicado, Turquía ha perdido solamente un encuentro ante Estados Unidos y se juega la clasificación Chile, que matemáticamente es posible, pero es muy difícil por la potencia que es Turquía. Tailandia ganó su partido por 3-0 ante Egipto, tiene que ganar sí o sí 3-0 para que le dé el cociente de los sets, que es la división entre los sets ganados con los sets perdidos. Si gana 3-2 o 3-1, aparte que son dos puntos, si gana 3-2, lo tiene muy complicado Chile en este caso. Y como ya probablemente está prácticamente eliminado, el rival es mañana, Brasil, a las 14 horas.
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minutos a todas y todos los que nos escuchan a esta hora. Ya son las 8 de la noche con 45 minutos. Oye, un día como hoy, un 11 de agosto, pero en 1959, nació en Buenos Aires Gustavo Adrián Cerati, una de las figuras más importantes del rock en español. Bueno, él como cantante, guitarrista, compositor y productor, construyó una carrera de casi 3 décadas entre Soda Stereo y también una etapa como solista. Bueno, en 1982 fundó Soda Stereo junto a Zeta Bosio y Charlie Alberti. Influenciado por The Beatles y The Police, el trío desarrolló una propuesta que rápidamente conquistó al pueblo latinoamericano. Con Soda Stereo, Cerati publicó 7 álbumes de estudio. Signos, en el 86, mostró una evolución en su composición, mientras que Canción Animal, que lanzó en los años 90, reforzó su conexión con el rock argentino de los años 70. La banda acá se convirtió en uno de los principales referentes musicales de América Latina. Bueno, Cerati comenzó a explorar los sonidos antes de la separación del grupo. Y es que en 1992, junto a Daniel Melero, lanzó Colores Santos, un trabajo que incorporó elementos de música electrónica. Un año después presentó Amor Amarillo, su primer álbum como solista. Tras la disolución de Soda Stereo en el 97, profundizó esa búsqueda con Bocanada, del 99, y Siempre Soy, el año 2002. En el 2006 recuperó un sonido más orientado al rock con Ahí Vamos. Y después incluyó Crimen, Adiós, Lago en el Cielo. Ya su último trabajo, su álbum de estudio Fuerza Natural, llegó en el año 2009. Un trabajo que combinó rock, folk, psicodelia y cerró una discografía publicada en vida. Bueno, ya en el año 2007, Gustavo Cerati volvió a reunirse con Soda Stereo en la gira Me Verás Volver, que convocó a más de 1 millón de personas en distintos países de Latinoamérica.

Oye, te estábamos contando un poco sobre la carrera de Gustavo Cerati, una figura fundamental de la música argentina, líder de Soda Stereo, ¿cierto? Que hoy habría cumplido 67 años. Bueno, te contábamos sobre su carrera, ¿cierto? También su carrera como solista, y es que esta fecha volvió a despertar homenajes y recuerdos entre sus seguidores, familiares y colegas. Acá manteniendo vigente el legado artístico de Gustavo Cerati. En esta jornada, sus hijos Lisa y Benito Cerati utilizaron sus redes sociales para recordar al músico, que recordemos falleció el 4 de septiembre del 2014 a los 55 años. Bueno, acá sus hijos compartieron mensajes cargados de emoción y destacaron el vínculo que mantienen con su padre a través de los recuerdos y la música. Acá Lisa Cerati, hija de Gustavo y Cecilia Amenábar, publicó una serie de imágenes y videos para conmemorar el cumpleaños de su padre. En uno de los mensajes expresó el profundo dolor de su ausencia y el orgullo que siente de haber sido su hija. Feliz cumpleaños, te extrañamos demasiado. Gracias por tantas cosas increíbles que hiciste en tu paso por este mundo. Eso fue lo que escribió Lisa en su cuenta de Instagram, acompañado también de distintos registros de la vida y la trayectoria de Cerati. Bueno, ella también destaca el vínculo familiar y el legado que recibió de su padre. Y escribe: no tengo sensación más grande en mi vida que el orgullo de que seas mi papá para siempre. También lo expresó en esta publicación, que generó varias reacciones y mensajes de afecto. Además, Lisa compartió videos de Gustavo durante distintas presentaciones y entrevistas. También publicó un registro junto a su hermano Benito, en que ambos aparecen durante su infancia tocando instrumentos que le pertenecían acá a Gustavo Cerati. Benito Cerati también recordó a su padre durante la jornada: feliz cumple, te amo y te extraño tanto. Qué difícil el camino sin vos. Hoy te escucho todo el día. El músico continúa, recordemos, su propia carrera artística y mantiene presente el legado de Gustavo a través de su música.

Oye, son las 8 de la noche con 57 minutos. Acá en Valdivia hay una sensación térmica de unos 7 grados. Como te comentábamos, se espera un pronóstico de lluvias débiles para lo que queda de... bueno, para la noche, ¿cierto? También para mañana, en la madrugada, ¿cierto? También parte de la mañana. Lluvia bastante débil, eso sí. Para mañana el pronóstico es de 1.7 milímetros. Oye, vamos a profundizar un poco más en este tema más adelante. Quédate con nosotros, ya muy pronto se viene el informador.

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7: 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Vamos con una nueva revisión de noticias. El delegado presidencial provincial, Bio Bio, visitó comunidades pehuenches afectadas por nevazones del fin de semana recién pasado, informa Mario Tapia de Radio Bio Bio en Los Ángeles.
8: El delegado presidencial provincial, Bio Bio, Juan Pablo Mellado, recorrió comunidades pehuenches de la ribera del río Bio Bio para levantar necesidades y coordinar respuestas con los distintos ministerios ante la emergencia, como está informando la radio, que ha vivido Alto Bio Bio con las últimas nevazones. El suministro eléctrico, se dijo de la delegación presidencial, ya fue restablecido completamente en los hogares afectados. Además, agregó el delegado presidencial Juan Pablo Mellado, que realizó un recorrido por distintos sectores de Alto Bio Bio visitando comunidades pehuenches ubicadas en la ribera del río Bio Bio y recogiendo directamente las principales necesidades de los vecinos durante esta emergencia. Por su parte, se indicó por parte de los vecinos y también por la secretaria de la comunidad pehuenche, Aukin Hualmapu, valoraron la presencia de la autoridad en terreno y la posibilidad de plantear directamente las necesidades de las familias, según se indicó. En materia agrícola, el delegado mantiene comunicación permanente con el Ministerio de Agricultura para abordar las eventuales afectaciones que puedan estar enfrentando las familias.

0: de la Alta Cordillera. 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
1: Autoridades realizaron un nuevo balance del sistema frontal. Jaime Sepúlveda con la información.
2: Las autoridades realizaron un nuevo balance durante las últimas horas con respecto al sistema frontal que afecta a varias comunas y regiones de nuestro país, pero principalmente hacia la zona norte de la región metropolitana. Con respecto a toda esta situación que está ocurriendo, fue el subsecretario del Interior, Máximo Pavés, quien indicó que se están generando distintas medidas preventivas frente a las situaciones que podrían ocurrir con la caída de distintas precipitaciones líquidas. Es por eso que ya se anunció la suspensión de clases, por ejemplo, para la región de Antofagasta, específicamente en las comunas de Ollagüe, San Pedro de Atacama, Calama, y para toda la región de Atacama. Son distintas medidas que se han adoptado durante las últimas horas por parte del Servicio Nacional de Prevención y Respuesta ante Desastres, por lo cual se van a continuar desarrollando distintas mesas técnicas para así disponer directamente la ayuda a las personas afectadas, pero también a las eventualidades que podrían dejar estas precipitaciones. 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
1: 5 años después del regreso de los talibanes al poder, 2,4 millones de niñas en Afganistán están excluidas de la enseñanza secundaria y casi 4 millones podrían quedar privadas de ella en 2030, si continúa la prohibición. Esto lo alertó este martes la UNESCO, que denunció una vulneración sistemática de los derechos y libertades fundamentales de mujeres y niñas. 5 años son una interrupción temporal de la educación de un niño. Es prácticamente todo un ciclo de secundaria. Esto lo señaló Oda Yeverian, coordinadora de Educación de Emergencia de la UNESCO, durante un encuentro con periodistas. Afganistán es el único país del mundo que prohíbe formalmente a niñas y mujeres estudiar más allá de la escuela primaria. Las mujeres también tienen vetado el acceso a la universidad desde diciembre del 2022, una medida que ha dejado a más de 100.000 jóvenes sin posibilidad de cursar estudios superiores. En 2021, antes de que los talibanes retomaran el poder en Kabul, casi 1 millón de niñas estaban matriculadas en secundaria. Actualmente, 2,4 millones están excluidas de este nivel. 200.000 más que el año pasado y 1 millón más que en la estimación del 2024. Si la prohibición continúa, casi 4 millones podrían quedar privadas de la secundaria en 2030, a medida que nuevas generaciones terminen la primaria. La UNESCO advierte que esta exclusión amenaza con condenar al país a décadas de potencial perdido y mayor pobreza. Hasta acá el informador. La temperatura a esta hora en la Unión es de 5 grados.
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pasado que te duele la cabeza los días que hay mucho viento? ¿O sientes molestias en las articulaciones? ¿O se generaría una lesión, como que se activa el dolor? Bueno, te contamos que lo que podías estar experimentando se conoce como meteorosensibilidad. Y es que las intensas lluvias que han afectado a gran parte del país y continúan a todo esto durante este mes, no solamente provocan las complicaciones típicas de movilidad, ¿cierto? También podría coincidir con algunas variaciones, síntomas físicos y también con el bienestar emocional de algunas personas. Bueno, más allá de los típicos resfríos y las gripes que se asocian a esta temporada, algunas personas pueden experimentar, como te contábamos, dolor de cabeza, molestias articulares, alteraciones del sueño también, fatiga o cambios en el estado de ánimo cuando cambian las condiciones atmosféricas. Todo esto se conoce como meteorosensibilidad, un término que se utiliza para describir la sensibilidad que tienen algunas personas frente a determinados cambios meteorológicos, tipo temperatura, cierto, humedad o también la presión atmosférica. La fatiga, la irritabilidad, las alteraciones del sueño, el decaimiento y el dolor articular son algunas de las manifestaciones que se han asociado a este tipo de sensibilidad. Acá Rubén Morgado, académico de la Facultad de Psicología de la Universidad UNIAC, dice que entre las manifestaciones más frecuentes de la meteorosensibilidad está la astenia, la irritabilidad, las cefaleas, los trastornos del sueño, el dolor articular y muscular, la ansiedad y los síntomas depresivos. Dice que esto suele intensificar

ubicarse antes o después del cambio meteorológico, más que durante el evento mismo. Él igual dice que las comorbilidades de salud mental, o sea, si es que ya tienes como predisposición o tienes una patología, inciden acá todo esto con este síntoma, o más bien la afección de la meteorosensibilidad. Acá la Clínica Mayo señala en su sitio que para algunas personas los cambios en el clima pueden causar desequilibrios en las sustancias químicas del cerebro. Esto también incluye la serotonina y esto puede desencadenar incluso una migraña. Los desencadenantes relacionados con el clima también pueden empeorar un dolor de cabeza causado por otras cosas. Acá señalan que es importante tener presente que experimentar dolor de cabeza o molestias articulares cuando cambia el clima no permite por sí solo establecer un diagnóstico de meteorosensibilidad. Eso sí, los síntomas son frecuentes, son intensos o te están afectando en tu vida cotidiana, es recomendable consultar a un profesional de la salud para determinar su causa.

estábamos contando sobre este síntoma de la meteorosensibilidad, ¿cierto? Que tiene que ver con cambios en la química cerebral, dolores de cabeza, alteraciones de sueño, dolor articular, irritabilidad también. Y es que todo esto opera fuertemente en un factor neurológico, ¿cierto? Como cerebral. Bueno, acá te explicábamos un poco de este tema desde la experiencia de un profesional. Y bueno, acá Morgado, el académico, dice que la meteorosensibilidad no puede analizarse únicamente desde la experiencia individual, ya que las condiciones del entorno también pueden influir en la manera en que las personas enfrentan periodos prolongados de lluvia, por ejemplo. Desde ese enfoque, él explica que obliga a considerar, claro, la geografía, también el género, la edad y la posición socioeconómica de quien vive con estos síntomas. Bueno, en esta misma línea, él plantea que las respuestas frente a este fenómeno deben ampliar la mirada más allá del individuo y considerar también los espacios donde las personas desarrollan su vida cotidiana. Acá el académico dice que las intervenciones deben alcanzar la red de conexiones e influencias mutuas entre los entornos inmediatos de la persona. Esto es la familia, la escuela, el trabajo y amistades. Agrega que lo que ocurre en un contexto impacta directamente en los demás. Resulta clave para la adaptación personal. Dice que es importante acá generar vínculos en general sanos en una sociedad civil y formas de asociatividad que permitan también el apoyo mutuo. El especialista precisa que experimentar cambios en el ánimo, por ejemplo, o síntomas a nivel de energía durante estos periodos de lluvia, por ejemplo, puede formar parte de una respuesta adaptativa frente a modificaciones ambientales. La señal de alerta aparece cuando estas manifestaciones se mantienen en el tiempo, se intensifican o comienzan a afectar directamente la vida cotidiana de las personas. Y dice que el punto crítico aparece cuando estos cambios implican una disminución de la vitalidad, esto es, cuando el malestar afecta la vida cotidiana y se sostiene en el tiempo. Él dice que en estos casos, la psicoterapia puede contribuir al abordaje de los factores personales asociados al malestar. Pero además pone ahí el énfasis en la importancia de relacionarse con las otras personas y contar con apoyo familiar y del entorno.

Oye, hemos estado hablando bastante sobre el factor del clima. Todavía faltan algunos meses para que llegue el verano. Las condiciones climáticas actuales ya permiten anticipar, eso sí, un escenario marcado por las altas temperaturas. Bueno, y es que claro, estamos frente al fenómeno del Niño y ya podemos ver los efectos de lo que está pasando al otro lado del mundo. Bueno, acá, en esta oportunidad, el climatólogo de la Universidad de Santiago, Raúl Cordero, advirtió que la persistencia del fenómeno del Niño podría empujar nuevamente los termómetros al alza durante la próxima temporada estival. Durante una entrevista, el especialista proyectó un verano extraordinariamente caluroso, que alertó de que estas condiciones también podían elevar el riesgo de enfrentar una intensa temporada de incendios forestales. Uno de los factores detrás de estas proyecciones es la duración que tendría el actual fenómeno climático. Bueno, según explica Cordero, sus efectos podrían extenderse durante varios meses más. Él dice, el Niño se va a alargar hasta al menos el otoño del 2027. La persistencia de este fenómeno tendría consecuencias sobre diferentes variables climáticas, incluyendo las temperaturas y las precipitaciones. Bueno, para los meses estivales, uno de los principales efectos, claro, viene el calor. Acá Cordero anticipa que el fenómeno del Niño favorecería temperaturas más elevadas durante la próxima temporada. Él dice que el fenómeno del Niño empuja el termómetro al alza y eso significa que el verano que se viene va a ser extraordinariamente caluroso. Bueno, él recordó que Chile ya está enfrentando episodios recientes de temperaturas extremas. Como referencia, tomó lo ocurrido en febrero del 2024. Él dice que en esta época hubo una ola de calor, la ola de calor más intensa jamás registrada en la zona central, con temperaturas superiores a los 35 grados en Santiago durante 5 días consecutivos. Las altas temperaturas no serían la única preocupación de cara al próximo verano. Acá él dice que el escenario también podría favorecer condiciones propicias para los incendios forestales. El especialista sostuvo que las temperaturas proyectadas podrían terminar disparando el riesgo de tener una temporada de incendios muy intensa. Bueno, el comportamiento del fenómeno del Niño durante los próximos meses será uno de los factores relevantes para observar antes de la llegada del periodo de mayor riesgo. Los efectos de este fenómeno tampoco se limitan a la temperatura. Él advierte sobre la posibilidad de precipitaciones excepcionales en el norte del país, particularmente, él dice que en Copiapó. Se esperan precipitaciones muy, muy anormales en la región de Copiapó. Eventos extraordinariamente anormales que desgraciadamente el Niño hace más frecuentes. El especialista comparó este tipo de episodios con las condiciones registradas durante el denominado Super Niño del 2015, un periodo marcado por importantes eventos de precipitaciones en la zona.

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Oye, a propósito de contextos climáticos, te contábamos que, se esperan lluvias para esta noche, ¿cierto? Lluvias débiles, eso sí. Te comentábamos sobre acá en la capital regional. Te contamos que en Paillaco hay un pronóstico bastante parecido. Y es que, de nuevo, lluvias muy débiles. 0.4 milímetros, ese es el pronóstico. Temperaturas que van a ir bajando un poco más, eso sí, en el transcurso de la noche. Para mañana, en Paillaco, se espera una mínima de 0 grados, esto durante la madrugada, ¿cierto? Y una máxima de 12 grados. Precipitaciones débiles también para mañana, 0.2 milímetros. Precipitaciones que se extienden más o menos hasta el sábado. Se sabe que el viernes va a estar un poco más intenso. 12 milímetros, esa es la proyección para el día viernes. En la comuna de Los Lagos, se espera que baje un poco más la temperatura, lo que queda de la noche. Para mañana se esperan precipitaciones, sobre todo en la madrugada, ¿cierto? Esta madrugada, débiles de nuevo, 2.3 milímetros, una mínima de 0 grados, máxima de 13 grados. Para el jueves, harto frío también de nuevo, menos 1 grado para la comuna de Los Lagos el día jueves, temperatura máxima 13 grados. También precipitaciones hasta el día sábado, el viernes un poco más intenso, 15 milímetros en la comuna de Los Lagos. Hoy en San José de la Mariquina, también se esperan lluvias débiles esta noche. Débiles, eso sí, 0.9 milímetros. Para mañana también, bajas temperaturas, 1 grado la mínima para mañana. El día jueves, menos 1 grado. El viernes, de nuevo, es el día con más precipitaciones que se proyectan en la comuna de San José y la Mariquina. 11 milímetros el día viernes. Hoy en la provincia del Ranco, a esta hora, probable que el cielo esté cubierto, pero que...

No haya lluvia. La lluvia se espera un poco más tarde, a eso de medianoche. Para mañana, igual durante la madrugada, ¿cierto? Temperaturas bajas. 0 grados para mañana la mínima en la comuna de La Unión, la capital de la provincia del Ranco. Igual se esperan precipitaciones durante la semana hasta el día sábado, el viernes un poco más intenso, 16 milímetros para el día viernes en la comuna de La Unión. Igual sabemos que en Corral, esta comuna costera, ¿cierto? Hasta ahora, un poco más tarde, eso sí, empezaría la lluvia. 3 milímetros esta noche, para mañana 9 milímetros. El día viernes se marca acá más intenso, 29 milímetros el día viernes en la comuna de Corral. Respecto de las temperaturas, 3 grados, 2 grados la mínima estos días que se vienen. Oye, eso entonces respecto del clima estos días acá en la región. Sigue con nosotros, tenemos más información que entregarte.

Son las 9 de la noche con 45 minutos. Tenemos una información no muy positiva que entregarte, y es que, claro, ya falta cada vez menos para fiestas patrias, un poquito más de un mes, ¿cierto? Y surge una preocupación que podría afectar directamente el presupuesto de miles de familias: el precio de la carne. Y es que el prolongado cierre del paso Los Libertadores mantiene en alerta a comerciantes y transportistas, quienes advierten que la situación podría traducirse en un aumento de los valores justo antes de una de las celebraciones con mayor consumo de este producto. Bueno, el complejo fronterizo, recordemos, permanece cerrado para transporte de carga desde el 15 de julio, debido a que las intensas nevadas registradas en la cordillera han impedido restablecer el tránsito normal entre Chile y Argentina. El cierre del paso fronterizo ha obligado a los transportistas a utilizar rutas alternativas por el sur del país. De esta manera incrementan los tiempos de viaje y también los costos operacionales. De acuerdo con información de ADN, comerciantes han advertido que este escenario podría generar variaciones en los precios de distintos productos importados desde Argentina, especialmente por el mayor costo de transporte. Entre los artículos que podrían verse más afectados figura, claro, la carne, debido a una menor disponibilidad de productos importados. Según explican acá los comerciantes, esta situación ha impulsado una mayor demanda por carnes de origen nacional, cuyos precios suelen ser superiores. El caso, de esta manera, podría repercutir en el costo del tradicional asado 18-ero. Bueno, acá el escenario podría mantenerse durante las próximas semanas. Los pronósticos meteorológicos anticipan que agosto va a seguir marcado por la inestabilidad. Bueno, nuevas precipitaciones, nevadas también en la cordillera, que podrían dificultar la reapertura del paso Los Libertadores. Mientras tanto, algunos consumidores ya aseguran que han percibido un incremento en el precio de la carne durante estos últimos días. Bueno, aún no existe una confirmación oficial sobre esta alza generalizada. Con las fiestas patrias cada vez ya más cerca, el comportamiento del clima y la eventual reapertura principal del paso entre el paso terrestre, ¿cierto?, entre Chile y Argentina, serán factores claves acá para determinar si es que el costo del tradicional asado termina aumentando durante septiembre.

Son las 9:52 de la noche. Esta parte de la programación ya está llegando a su fin. Bueno, te dejamos invitada, o sea, que continúes en la sintonía. Sigue acá la programación, que muy pronto se viene el informador. Por esta parte te dejamos libre, ¿cierto? Nos escuchamos muy pronto.

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2: En punto comenzamos El Informador en Bio Bio, la radio. Importante ayuda en forraje para animales llevarán hasta Alto Bio Bio, organismos gremiales. Socavío, junto a la CMPC, para a los afectados por nevazones en aquella zona. Los detalles, la información, junto a Mario Tapia.
3: Se ha confirmado esta noche que Socavío, Sociedad de Agricultores de Bio Bio, junto a CMPC, irán en las próximas horas en ayuda directa de agricultores de Alto Bio Bio que han sido afectados con el forraje de animales y con sus animales respecto a las últimas nevazones, como hemos estado informando. Se indicó por parte de José Miguel Estermayo, presidente de Socavío, que ya en las próximas horas está listo el cargamento para subir a Alto Bio Bio y entregar este forraje de animales, fardos de pasto especialmente, a los agricultores más afectados. Esto se produce justamente cuando la autoridad de gobierno de agricultura está catastrando también el lugar para también ir en ayuda de los afectados por las nevazones en Alto Bio Bio y cuyo forraje está escaseando demasiado, según se ha denunciado. Bio Bio, la radio.
2: En otras informaciones, el Tribunal Constitucional, el TC, fijó para este miércoles una audiencia pública para escuchar a los intervenientes que participarán en los cuestionamientos y alegatos en torno a la mega reforma. Así lo confirmó la entidad este martes, precisando que pleno de ministras y ministros sesionará este miércoles 12 de agosto desde las 9 de la mañana en la sala de audiencias de la magistratura. La instancia tiene por objetivo escuchar a quienes se inscribieron hasta el lunes 10 de agosto a las 12 horas, invocando el interés en la resolución de las cuestiones de la constitucionalidad sometidas al conocimiento y resoluciones de este tribunal, agrega. Cabe recordar, si bien el proyecto de ley fue aprobado en el Congreso, parlamentarios de oposición ingresaron al menos 3 requerimientos de inconstitucionalidad ante el Tribunal Constitucional contra algunos artículos de la mega reforma. En materia internacional, el gobierno de Argentina cobrará a partir de ahora la atención sanitaria en los hospitales estatales a extranjeros que no tengan residencia permanente, con excepción de las emergencias, que serán atendidas sin restricciones. La medida fue oficializada mediante una resolución del Ministerio de Salud publicada este martes en el Boletín Oficial y reglamenta las modificaciones introducidas en la Ley de Migraciones por el Decreto de Necesidad y Urgencia, firmado por el presidente Javier Milei en mayo del año 2025. Cerramos El Informador, siga nuestra compañía, son las 22 horas con 3 minutos.
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22:09, 10:09. 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Palto miel de NOP Laboratorios. ¿Cómo van las temperaturas? Si usted me dice hace frío, claro que sí, pues hace mucho frío. El panorama que estamos viendo, más bien durante las noches, se siente 7 grados en el Gran Concepción, Lebu 6 grados, Los Ángeles 3 graditos. Uy, Lonquimay, amárrese, afírmese, digo, amárrese, afírmese, afírmese, afírmese, menos 8.

Lonquimay está registrando menos 8, por lo menos de lo que va el invierno, hasta la temperatura más baja que yo he revisado. A lo mejor amanecer en Lonquimay no se ha hecho más. Sí, sí, de repente hay algunos pics un poquito más bajos. Pero ahora, menos 8, Lonquimay. Temuco, 5 grados. En Villarrica tenemos 4 grados de temperatura. Valdivia, 5 grados. En Osorno, 3. En Puerto Montt, tenemos 4 grados. En Hornopirén, menos 4. Menos, no 4. O sea, en Puerto Montt hay 4. En Hornopirén hay menos 4. Hago la precisión. Ancud, 6. En Castro, 4 grados. En Quellón, 6 grados. Ahí está, pues. Ahí está. ¿Cómo se calefacciona? ¿Cuántas frazadas le puso a la cama para esta noche? Bueno, hay que abrigarse, hay que cuidarse. Hablábamos de, a propósito de los resfríos, hay que ser precavido, tomar todas las medidas, una buena bufanda, gorritos, parca, durante las noches también, pues en su casa, a utilizar harta ropita, ya para no pasar frío, no resfriarse. Y bueno, si tiene algún síntoma, bueno, toma ahí las medidas importantes ahí de no contagiar a su entorno. Es muy importante a considerarlo, porque la conciencia siempre es importante. Pero eso, aunque, bueno, siempre lo reiteramos, lo decimos, no nos vamos a cansar de decirlo, porque son medidas importantes para ustedes, para todos nosotros. En realidad, las aprendimos durante la pandemia. Las manitos, utilizar mascarillas si es que anda con algún síntoma de resfrío. Bueno, ahí utilizar el recito si está estornudando, si dices que tiene algo de tos, las medidas de ventilación, todo eso es muy importante para prevenir más bien en esta parte del año, que las enfermedades respiratorias, los resfríos en general, van al alza. Así que a cuidarse. Nosotros los cuidamos en la radio, sí, estamos siempre preocupados de ustedes, les acompañamos, estamos preocupados también del partido, ¿eh? Vamos a estar actualizando ahí esta Copa Libertadores. Sí, volvió segundo tiempo. Uy, un 1-1, ¿eh? Sorpresivo, 1-1, 82 minutos. Ya vamos a estar dando más datitos respecto a eso. Copa Libertadores, está jugando la Católica con Estudiantes. 22, 12 minutos.

El 11 de agosto de 1959, en Buenos Aires, nació Gustavo. Así es, Gustavo Adrián Cerati, una de las figuras más importantes del rock latinoamericano. Habría cumplido hoy día, este 2026, 67 años. 67 años, una de las figuras más importantes, lo decíamos, del rock latinoamericano, uno de los grandes referentes de la música en español. Cantante, guitarrista, compositor, también productor. Cerati construyó una carrera de casi 3 décadas, primero como líder de Soda Stereo, posteriormente como solista. En 1982 fundó Soda Stereo junto a Zeta Bosio y Charlie Alberti, es una historia conocida, influenciado en esa época por bandas como los Beatles y también The Police. El trío desarrolló un sonido que rápidamente conquistó al público latinoamericano y lo convirtió en uno de los principales referentes de la música en la región. Con Soda Stereo publicó 7 álbumes. Interesante dato, entre ellos destacan Signos de 1986, Canción Animal de 1990, trabajos que marcaron distintas etapas de la evolución musical de la banda. Cerati también comenzó a explorar nuevos sonidos antes de la separación del grupo. En 1992 trabajó junto a Daniel Melero con Colores Santos y un año después lanzó Amor Amarillo, su primer álbum como solista. Tras la disolución de Soda, que fue ahí en 1997, profundizó su búsqueda musical con discos como Bocanada, Siempre Soy y Ahí Vamos. Este último con canciones como Crimen, Adiós y Lago en el Cielo. Fue el álbum Fuerza Natural, publicado en el 2009, una producción que combinó rock, folk y psicodelia. Su último álbum. Soda Stereo, sí, su etapa solista, pero también hubo tiempo para colaborar con grandes de rock argentinos. Lo hizo con Charlie García, lo hizo con Mercedes Sosa, también entre el listado aparece la colombiana Shakira, Andrés Calamaro, con Roger Waters, entre una infinidad, entre otros tantos. Se ganó premios, reconocimientos, Grammy Latino, el Gardel, el MTV. Los destacamos. 67 años, hoy día 11 de agosto, Gustavo Cerati, en la radio.

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1: En lo último, casi termina Estudiantes Universidad Católica, transmisión de Biobío Deportes.
2: También de este equipo de Estudiantes de La Plata, Roberto.
3: Ya con, se pone nervioso, ya ahí perdió tranquilidad. El gol le pegó bajo vientre.
2: Están 1-1, últimos 3 minutos por jugar en los descuentos. Se va a terminar en La Plata. Tiene que estar muy atento la Católica, muy atento en estos 3 minutos finales. Saca Cueva.
1: Últimos minutos, usted lo escuchó, 3 minutos. Se está jugando el tiempo agregado, ya se cumplió el tiempo reglamentario. Van 93 con 33, exactamente. Lo último se está disputando. Este partido que, recordemos, es por la Copa Libertadores. La Universidad Católica está enfrentando a Estudiantes de La Plata en el debut, en los octavos de final. Este es el partido de ida, hay un partido de vuelta, así que es importante quedar en buena posición. De momento quedan igualados con 1-1, pero viene el partido de vuelta. Esto se está disputando en el Estadio 1, Jorge Luis Irich, en Argentina, y lo suyo lo va a tener que hacer la Católica en el partido de vuelta, por supuesto, en el Claro Arena. Todo esto por la Copa Libertadores. 1-1 se mantiene Estudiantes de La Plata, Universidad Católica. Los detalles se los contamos en Biobío Deportes.
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Bueno, terminó el partido. Totalmente sellado. Y quedó 1-1. 1-1. Así es. Con gol de San Pedri para la Católica. Así que ahí está el partido terminado. Se lo contamos siempre para los hinchas de la Cato, que están, por supuesto, muy pendientes a todo lo que pasa ahí en la Copa Libertadores. Se está viviendo esta etapa que es bien interesante, ¿eh? Etapa de los octavos, las llaves. Así que tiene que ganar el próximo partido, sí o sí, la Católica, porque quedó ahí en igualdad de condiciones para seguir avanzando frente a Estudiantes. Lo tiene que hacer en casa. Así que vamos a ver cómo anda. Oye, el gol por parte de Estudiantes desde La Plata, Joaquín Tobio. Y por la Católica, Fernando Sampedri marcó. Así que ahí está. Oye, nos quedamos un poquito con el tema de futbolístico, pero mirando, por supuesto, lo que está sucediendo en nuestro país, Bocinha, que tuvo hoy día subía ahí algunas imágenes, precisamente todo el equipo de redes sociales de Colo-Colo, ¿eh? Respecto a la bienvenida que la bienvenida oficial ya se hizo, ¿no? En este proceso de irse integrando al plantel se van realizando distintos hitos. Tuvo un saludo ahí con compañeros, con el DT Fernando Tano Ortiz, este jugador de 40 años, conocido, por supuesto, que está ahí compartiendo ya abrazos con todos sus compañeros, con su nuevo técnico. Y claro, ahí lo compartió Colo-Colo, ¿eh? Los primeros momentos de Bocinha en el camarín cacique. Se le mostró los camarines, se le mostró el lugar donde están las camisetas, hubo una reunión. Es un recorrido bien, bien interesante, ¿eh? Y a propósito, todo esto ha ido también comentando, dando declaraciones respecto al número. A través de su misma cuenta de Instagram, el futbolista ha reflexionado y escribió: si le hubiese dicho a mí, yo de 26 años, que a los 40 estaría firmando el mayor contrato de mi carrera, no lo habría creído. Así se refiere, por supuesto, a esta situación. Bocinha, el héroe de Cabo Verde, que está en Chile, está con su número 29 en Colo-Colo.

destacó que este número fue el primero que usó en su carrera y expresó su emoción por firmar este importante contrato. ¿Ah? Ese tiene un significado especial también volver a utilizar el número 29 porque fue el primero que ocupó precisamente en su carrera. 22:30 minutos.

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granizos, lluvia y centellas, nos dicen en San Pedro de la Paz. Gracias, Luis, que nos comenta. Tenemos precipitaciones en general en el centro sur del país. Se han estado registrando. Unos momentos pan, otros vuelven, pero dependiendo de dónde nos estés escuchando, eso es lo que está sucediendo. Gracias por escribirnos, por estar pendientes, a manejar con cuidado, con mucha precaución los auditores por las distintas rutas donde nos están escuchando. Ponga atención,

está bien interesante, ¿eh? La Casa de Moneda, que tiene algunas ediciones especiales. Hay una nueva que se viene, una edición coleccionable dedicada a uno de los personajes más emblemáticos de la cultura popular nacional. ¿Quién será? Se preguntará usted. Condorito. Esta iniciativa busca reconocer el legado de la historieta creada por René Pepo Ríos, que desde 1949 ha acompañado a generaciones de chilenos y también se ha convertido en un referente en distintos países latinoamericanos. Es muy querido, ¿eh?, en otros países, ¿eh? Eso hay que destacarlo. La edición forma parte del proyecto Personajes Chilenos y está dedicada a tres de los protagonistas más conocidos de Pelotillehue. Ahí está, Condorito, Yayita y Cone. La presentación se va a realizar próximamente durante una ceremonia, una actividad donde se ha destacado a Condorito, que es parte de la memoria efectiva de Chile y latinoamericana, y claro, se ha ido poniendo en valor que hay detrás de todo esto: humor, lenguaje, un personaje de la cultura popular nacional. Esta edición representa una oportunidad para reconocer el valor de la historia como expresión artística, también destacar el trabajo gráfico realizado por Pepo. Le hemos estado contando, hay una serie bien interesante que cuenta la historia precisamente de este creador, que es de Concepción, sus raíces las tiene ahí, y hay una serie que tiene ese mismo nombre, que es El Padre del Cóndor. Y esta iniciativa, que tiene tiempo también, Pepo, es de Conce, y hay una serie ya que usted puede ver en Canal 9 Regional, a propósito, Canal 9 Bio Televisión, ¿ya? Y esto es parte de un homenaje, un display coleccionable que va a reunir las fichas conmemorativas de Condorito, Yayita y Cone. Así que va a tener un valor, eso sí. Las puede comprar a través de la página web de Casa Moneda Chile. Va a tener un valor de 18.990 pesos. Por lo general, esto es ediciones limitadas. Así que para que esté muy atento a los detalles, si es que le gusta Condorito. Y a quien estoy seguro que les gusta es a Salo Reyes en la radio.

El gorrión de Conchalí. Qué tremendo, Salo Reyes, Ramito de Violeta. Tiene una innumerable cantidad de canciones, ¿eh? Esta canción que uno asocia directamente a Salo, pero que originalmente esta canción, Un Ramito de Violeta, pertenece a la cantante española Cecilia, cuyo nombre era Evangelina, ¿ya? Y ahí tiene su historia, una canción que tiene, por supuesto, ya larga data. Salo Reyes la interpretó, la hizo parte de su repertorio. La interpretó por primera vez en televisión, en el programa Medio Mundo de Canal 13. Esto ocurrió alrededor de 1985. Posteriormente la grabó y la incluyó en su álbum Amor Sin Trampas, también de 1985. Una versión que está en el corazón de todos y que cada noviembre, cada 9 de noviembre, la vamos a recordar, por supuesto, en homenaje al gorrión de Conchalí, que nos dejó tantas interpretaciones y, por supuesto, tantos momentos icónicos de la televisión, como el de Carisello, como no, por supuesto, recordarlo. Pero Salo Reyes es mucho más que eso, es un artista completo, ¿ah?, que se ganó a un monstruo en sus presentaciones Festival de Viña del Mar, cuando el monstruo era el monstruo. Bueno, ahí el monstruo no se comió al artista, sino el artista se comió al monstruo absolutamente. Así que qué tremendo, Salo Reyes, lo escuchábamos, lo destacábamos a través de Bio Bio, la radio. 22:47, se lo contábamos en la información deportiva. Está desarrollándose este Mundial Sub-17 de Vóley Femenino en la región metropolitana. Chile estaba jugando con Turquía, lamentablemente cayó el equipo nacional y ya con esto no hay oportunidades de seguir avanzando. Mañana, esto está por horario por confirmar, ¿eh?, pero va a enfrentar a Brasil, esto ya por honor, ya. ¿Sabes? Se va a ir definiendo los puestos secundarios. Así que esa es la situación. Hoy día Chile enfrentó a su símil de Turquía en la quinta y última fecha de la fase de grupos del Mundial Sub-17 de Voleibol Piso Femenino, y ya queda sin opciones de avanzar a la siguiente instancia. A eso de las 20:40 aproximadamente, el partido está en desarrollo, se lo contábamos, Bio Bio Deporte. Bueno, ya esto está finalizado y ese es el resultado. 22:48.

Seguimos avanzando, 22:52 minutos, noche de martes 11 de agosto en Bio Bio la radio. Se nos viene el cambio de hora. Se nos viene el cambio de hora. Empieza la cuenta regresiva para el cambio de hora. Sí, esa es la verdad de las cosas, porque esta semana estamos a martes, se nos pasa rápidamente, nos va a quedar una, dos, después nos van a quedar tres semanitas, ya esto es un hecho, porque tenía que actualizarse el decreto. Que había, no sé si duda, pero sí se lo habíamos comentado en su momento, que se tenía que actualizar precisamente ese decreto, que ya tenía un par de años y que había cumplido, por supuesto, el periodo, y esto se actualizó ya, el decreto número 98 del Ministerio del Interior, que fue publicado el 2 de julio, ya, así que está programado para la noche del sábado 5 de septiembre el cambio de hora, así que tres semanitas y media, eso es lo que viene quedando. Y este régimen del nuevo horario, que se le conoce como horario de verano, a partir del el primer fin de semana del mes de septiembre, va a durar hasta el 3 de abril del 2027. En aquel entonces va a regir desde aquel momento en adelante el horario actual, que es el horario de invierno. Así que prepárese. Estas son las fechas que están presentes durante todo el año en los cambios de horario, pero siempre es importante comenzarlo a recordar con anterioridad, porque es uno de los temas complicados que tiene esto, que hay gente que le cuesta ajustarse, a otros lo hacen muy rápido, pero es lo que se viene y es lo importante. Sábado 5 de septiembre, entonces, cambio de horario. Va a tener que adelantar sus relojes en 60 minutos para dar inicio al mejor horario del año, el horario de verano. Bueno, eso más bien es una opinión personal. A lo mejor a usted le gusta más este horario. Ahí es discutible, muy discutible. Las tardes van a estar con más luz, que es más importante. Es muy importante eso, más bien en el mes de septiembre. 22:54 minutos. Seguimos avanzando en esta noche en Bio Bio la radio, martes 11 de agosto.

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2: Muy buenas noches, bienvenidos y bienvenidas al Informador de las 23 horas. Voladuras de techos por fuerte viento y alta temperatura, esta hora en Iquique y Alto Hospicio por el sistema frontal. Cristian Núñez de Radio Bio Bio en la zona nos informa.
3: Claro, a esta hora, tal como estaba pronosticado, se percibe fuerte, muy fuerte viento en distintos puntos de la ciudad de Iquique, Alto Hospicio. También hay algunas lloviznas a ratos, principalmente tal como ha indicado la autoridad durante las últimas horas. Y el pronóstico de meteorología, se van a mantener estos vientos de cerca de 60 kilómetros por hora en la ciudad, en Iquique, Alto Hospicio. Hay mucho ruido de ventanales, elementos, algunos techos también que suenan a esta hora, debido a este fenómeno que la ciudad no está acostumbrada. Es un fenómeno que vamos a vivir durante toda la madrugada, de acuerdo a informaciones, y también parte de la mañana, lluvia en menor grado, pero principalmente es el viento el que a esta hora se manifiesta acá en la ciudad. Hay cortes de luz en todo el borde costero, todas las caletas están sin energía eléctrica, de acuerdo a información que ha entregado la empresa CGE, y han surgido algunas emergencias también por parte de bomberos acá en la zona, que han sido controladas de menor cuantía. Esa es la situación, no hay problemas en las carreteras, pero se manifiesta el viento fuertemente en Iquique hasta ahora de la noche, producto justamente de este frente anunciado con tormentas eléctricas que se mantendrá gran parte de la madrugada. En Iquique, Bio Bio, la radio.
2: La oposición levantó críticas al ministro Alvarado luego que asegurara que no conocía el requerimiento ingresado por el gobierno al Tribunal Constitucional. Cristóbal López tiene más detalles.
4: El ministro del Interior y CGGOV, Claudio Alvarado, aseguró que no estaba en conocimiento del ingreso de un requerimiento ante el Tribunal Constitucional por parte del gobierno para impugnar la norma de restitución de servicios básicos en zonas de catástrofe. Esto luego de haber sido consultado sobre por qué no se había comunicado con anterioridad esta situación si el requerimiento ingresó el día sábado. Esto generó cuestionamientos por parte de la oposición, también considerando que durante la noche de este martes se realizó una sesión especial en la Cámara de Diputados para conocer el despliegue del Ejecutivo frente a las afectaciones de los últimos temporales que han afectado al país, y es en esa línea donde ha cuestionado la oposición duramente que el gobierno, o bien el vocero de gobierno, no haya tenido la palabra para comentar el despliegue que han realizado. Es en esa línea que incluso el diputado del Partido Socialista, Daniel Manucheri, le sugirió al ministro que si tiene algo de dignidad renuncie a su cargo. Bio Bio, la radio.
2: Este miércoles finaliza el proceso de desalojo y demolición de la megatoma del Cerro Centinela en San Antonio. Fabián Corrotea, de Radio Bio Bio en la región de Valparaíso, nos informa.
5: Este miércoles finaliza el proceso de desalojo y demolición de las 110 hectáreas de la megatoma del Cerro Centinela en la comuna de San Antonio, proceso que inició en enero de este año bajo la administración del gobierno del expresidente Gabriel Boric. Ahora será el gobierno del presidente José Antonio Kast el cual deba liderar la implementación de un plan habitacional en los terrenos expropiados, donde el ministro Iván Poduje adelantó que se trabaja de manera colaborativa para la creación de un proyecto. En ese contexto, el jefe de la cartera de Vivienda y Urbanismo manifestó que el próximo paso es habilitar el predio expropiado, recalcando que la prioridad la tendrán los comités de vivienda existentes previo a la toma de terrenos, donde se registran al menos 17 agrupaciones. 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
2: 23 horas con 4 minutos, hasta acá la revisión de las noticias. Gracias por informarse con nosotros y sigan compañía de la radio. En una hora más, una nueva revisión de noticias en Radiorama Nocturno. Que estén bien, buenas noches.
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1: 23:12, 5,2 grados tenemos en Santiago. 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Vamos a hablar hoy, porque la semana pasada, o antepasada, estuvimos con Tommy de Mónica, que nos habló de la comida coreana y nos dio un hambre terrible. Bueno, ahora les vamos a generar una nueva necesidad de, a esta hora, siendo las 23:13, comerse un completo, porque tenemos la ruta del completo con el más experto.
2: No soy el más experto.
1: Mira, pero tú eres experto en toda la comida.
2: Pero soy entusiasta, eso sí.
1: No, te estoy diciendo que comáis completos todos los días.
2: Ojalá.
1: Ay, qué rico.
2: Igual, por ejemplo, hoy día tengo muchos locales, muchos. O sea, es como para formar una opinión, ¿cachai? O sea, no es como que comí aquí, allá y no en los típicos tampoco. Así que tengo harto material.
1: Vas a abrir nuestra mente. Y si es que de repente escuchan una dulce voz que diga como, Tommy, querido, es porque Fran Pérez igual está acá en el estudio, porque en un momento dijo, quizás se me ocurre meter la cuchara.
3: Sí, quizás se me ocurre meter la cuchara, así que igual tengo ya, se me ocurrieron algunas preguntas y cositas, entonces vamos a ser parte de la conversación.
1: Esta es una previa de Rubias
3: y Regias.
2: Tremendo.
1: Se viene nuestra sección Rubias y Regias, por si acaso. Ya nos sacamos las fotos oficiales.
2: Por favor.
1: Ya, pues, Tommy, no sé, yo... Ponte tú, no sé, nos podrán contar en el chat, nuestros queridos auditores, dónde van ellos para los completos. Y sí, vamos a hablar de marcas, porque si no, ¿cómo les vamos a dar el dato?
2: Sí.
1: Yo en general recurro al dominó y me pido una promo de dos completos italianos.
2: Tal cual.
1: ¿Y tú?
2: Yo no como mucho en cadena. No soy mucho de cadena, como te digo, te tengo varios datos el día de hoy. Es que soy un conocedor. Trato de buscar, trato de ir y
3: muy mainstream.
2: Yo trato de... A ver, sobre todo, educarme. O sea, quiero aprender, quiero formarme una opinión. Y para eso hay que invertir y hay que ir a estos lugares y probar. A veces es bueno y a veces malo. Y caché que es muy cuático, porque en esto de crear contenido de comida, no me gusta la palabra gastronómico, es como muy serio, sobre comida, yo me propuse hace algún tiempo, más de un año, por ejemplo, averiguar cuáles son los mejores lugares para comer completos en la Florida, por ejemplo. Y tengo 6. Pero en verdad no voy a hablar de los 6, porque justamente ahí hay unos que guatearon un poco con el tiempo, pero te voy a traer los mejores. Sin embargo, me gustaría partir por los más conocidos en Santiago.
1: Eso, ¿te parece? En general, porque si nos vamos por comuna, vamos a tener que hacer 6 capítulos de la ruta.
2: Exactamente. Y al mismo tiempo, quiero dos cosas de las

0: personas que nos están escuchando a través de BioBio. Tolerancia, porque sabemos que es un tema en disputa. O sea, el mejor completo siempre va a ser el que se van a comer ellos, donde ellos saben.
1: Sí.
0: Y el que hacen en la casa.
1: Está perfecto disentir, solamente que con respeto, porque acá los auditores los amamos. Entonces no se pongan
0: exacto,
1: bélicos.
0: Exacto, exacto. Entonces, lo mismo, tratar de traspasar este conocimiento. Voy a empezar rápidamente. Seguramente han escuchado de la fuente chilena.
2: Sí, sí, claro.
0: Sí, cierto. Yo no sabía, yo fui hace poco, fui el año, durante este año, no, de hecho a principios de año, si no me equivoco, no la conocía, para que cachí. Y lo que tampoco sabía es que la había levantado este loco del Álvaro Barrientos, gran chef nacional y comunicador. Si ustedes lo conocen o no, hace como cocina, tiene un Instagram muy heavy.
1: Lo voy a buscar porque yo soy la señora mayor que en realidad yo no te sigo mucho al influencer.
0: Tranquilo, vaya a verlo y vaya a decir, ¡ah, era él!
1: ¿Pero cómo me dijiste que se llama?
0: Álvaro Barrientos. La gente en la casa lo va a reconocer muy fácilmente porque lo quiere mucho la gente en Chile. Sus reseñas son súper reseñas.
1: Ah, lo he visto, lo he visto.
0: Claro. Por lo menos, yo creo que, claro, de pronto no lo conocen por el nombre, pero sí lo conocen por las recetas que hay en YouTube, por ejemplo, o porque de pronto sale en la tele.
1: De repente me ha aparecido un reel por aquí y por allá que he visto, fíjate.
2: ¿No aparece como en comerciales de alguna cadena de supermercados? Estoy
0: claro, pensando. También, sí, también. Creo, ¿no? Sí, exactamente. Entonces él es como muy un exponente de la gastronomía chilena, súper súper importante. Y de hecho la fuente chilena tiene eso, tiene el como la punta de lanza, el hecho de venir a rescatar juntamente los clásicos de Chile en términos de sanguchería, ¿cachai?
1: Perdón.
0: Se le puso el. Sí, se le puso el.
1: Es que estaba metí a Instagram para ver al chef y se me prendió la música. Perdón, les pido mucho perdón.
0: Bueno, todo lo que voy a describir ahora son italianos, porque yo fui y dije, bueno, voy a conocer los italianos y voy a ir a por esa información. Y el italiano de la fuente chilena es un italiano equilibrado, diría yo, donde la mayonesa es suave pero compacta. ¿Han visto esa mayonesa que no se mueve mucho? Es como, no es líquida, ¿cachai? Ajá.
1: Igual hay una mayonesa que me da nervio. Yo trabajaba en Mega, entonces iba muerto como a comer o a bajonear a la terraza, a comer, a tomar una cosita en la tarde, y la mayo casera de la terraza parecía como queso derretido y ahí me daba un poquito de nervio.
2: Como media muy densa, dice.
1: Sí,
2: esto.
1: Pero de real parecía queso derretido.
0: No. Sí, sí.
1: Ya, pero esta no es así. Esta es densa sin parecer queso derretido.
0: Claro, no es densa como cremosa, en verdad. Densa como, claro, cremosa, untuosa. Y tienen, como te digo, dos características este lugar, tiene dos características importantes, que es que la mayo es de ahí, que debería ser algo que moneda de cambio de cualquier lugar que vende completos, y el pan. Entonces, la panadería y la mayo son cosas que producen ellos mismos, entonces hacen este completo que tiene como, digamos, como este cuerpo bien chileno, por así decirlo.
1: Sí. Si queremos que se peleen nuestros auditores, que no queremos, pero igual. Mira, hay sobre los completos hay distintas disputas. Uno, el tema del completo mojado. Dos, cómo el orden de los ingredientes. Porque de hecho a Belín Matei un poco le hicieron bullying, pero yo igual estoy con ella, porque me pasa que yo siempre he puesto la palta primero y el tomate después, pero por una cosa práctica de que cuando uno está en la casa o está en un cumpleaños, si pongo el tomate primero, cuando le ponga palta, la palta se va para poder pegar. Voy a estar levantando trocitos de tomate y voy a volver la cuchara a la palta y va a quedar con tomate y nada que ver para el resto, ¿cachai? Entonces, por esa cosa práctica. Ahora, entiendo que es más inteligente que la palta esté arriba para que no se te caiga el tomate. Ok. Segundo, los completos mojados, yo, por prejuiciosa nomás, siempre dije, no, qué atroz, es que talca, siempre talca con sus cuestiones. Y el año pasado...
0: Talca con sus cuestiones, básicamente.
1: El año pasado fue un cumpleaños donde había un cabro que tenía un emprendimiento de completos mojados. Genial. Y él era talquino. Y lo encontré demasiado bueno, porque además, como se ablanda el pancito, como que pasa muy fácil. Bueno, te podéis comer 20 completos, claro. Es exquisito.
2: ¿Pero y con qué se moja? ¿Con el agua?
1: ¿Con el vapor?
0: Con el vapor, claro. Como que lo mantiene... los perros calientes venezolanos tienen una característica parecida, que claro, ellos ponen como el pan cerca de este vapor que sale.
2: Y ahí se moja.
0: A mí me encanta.
1: Ya, si te quería preguntar, ¿a ti te gusta el completo mojado?
0: Cacha que no he comido tanto como para decir, uy, sí, no sabéis que aquí y allá, porque hoy día, mira.
1: Si hoy día esta es la ruta al completo seco, solamente que quería que zanjemos entre los tres esa disputa. ¿Les gusta o no les gusta? La Fran no lo ha probado.
0: Entre paréntesis, te voy a decir que el día de hoy, además de, insisto, tratar de entregar mi conocimiento a las personas que están escuchando BioBio en este momento, voy a decir cuál es el mejor completo de Santiago, indistintamente que mañana tenga noticias muy malas en mi red.

0: sociales.
1: Van a funar. Haters.
0: Claro, full y todo eso.
2: Voy a aprovechar primero de leer un par de mensajes de los auditores.
0: Dale,
2: ¿ya?
0: Dale.
2: Espérame. Es que yo no tengo el WhatsApp abierto. Ah, sí, mira, ya sé cómo lo voy a hacerlo. Ya, porque se prenden cuando hay como estos temas súper controversiales, claro, el tema país, pues, ¿cachai? Que
0: sí,
2: es
0: no. Bueno, lo que tú dijiste va a elevar comentarios, lamentablemente, de los...
2: Ay, mira, esto es interesante, es práctico. La mayo abajo del tomate para los que tenemos bigote, dice.
0: Mira.
2: Interesting.
0: Mira.
2: Tenemos otro mensaje que dice, el mejor completo, el que hace uno en casa con marraqueta.
1: Con marraqueta.
0: Sí, eso tiene que ver con una emoción, con la emoción, sí, de la familia, eso, te lo preparo yo y todo eso, claro.
2: Y además, es como que la marraqueta es más rica que el pan de completo. Pero bueno, no nos desviemos tanto y vamos a la ruta al completo.
0: Vamos a la ruta al completo. Voy a presentarte un lugar que seguramente no conocen, porque es muy difícil el nombre. A ver si me sale, de hecho. Se llama, porque es de un origen europeo. Se llama Kleine Kneipe.
2: Alemán.
0: Alemán, claro. El Kleine Kneipe, por lo general, está en Ñuñoa. Por lo general. Yo, por lo menos, conozco dos locales de ahí. Yeah. Uno que queda muy cerca de mi casa, en Manuel Montt. Yeah. Y otro que queda un poquito cerca de la plaza, de Plaza Ñuñoa, básicamente. Locales que se llenan. Porque ofrecen estos sándwiches que son como de origen alemán, tienen varias como recetas propias de la casa.
1: Harto chucrut.
0: Claro, tienen todo eso, completo, dinámico, pero etcétera, etcétera.
1: ¿Como más casera o no?
0: Sí, ahora te la describo, pero me parece interesante ver esto como de... Yo cuando paso, está lleno los fines de semana y la gente se está comiendo completo. Es completo y cerveza. Es como que si quieren proponer eso de como del concepto europeo, ¿cachai? Bien alemán. Sí, lo cumple, ¿cachai? La gente va y pide eso. El completo. Piel tostada, primero que todo. O sea, es un completo que estuvo en la plancha, perdón, estuvo el pan, estuvo en la plancha antes. Ya. Miga aireada. Es una miga que es como esponjosita. Mm. Tiene también mucha personalidad porque tiene como trozos grandes de tomate. No es como un tomate más bien chiquitito y fino. Y una vienesa, una salchicha gruesa.
2: Las salchichas están preguntando en el chat si es que es cocida o asada.
0: Es cocida y asada, pero asada poquito nomás,
2: ¿cachai? Ah, rico, como, que... como para darle como líneas como de tostadito.
0: Exactamente. Bueno, no sé si le da líneas, ¿por qué? Para ser súper sincero, porque deben pasarlo por una plancha, ¿cachai? Yeah. Pero no pasan. Yeah. Así como una cosita poca, ¿cachai? Cool. Muy rico porque el local tiene cervezas de todo tipo y es como que tiene muchas bancas afuera, tiene banca adentro, es súper cómodo. No es tan caro, desde mi punto de vista, y como te digo, puede ir de a muchos y tener estos completos que son súper, súper ricos en el Kleine Kneipe. Seguramente la gente de Ñuñoa los va a conocer porque son como dos o tres y son bien icónicos.
1: Me encantó.
0: La gente de barrio. Uh-huh. Sí, gente mucho after office, ¿cachai? Como vamos ahí, los comemos eso. Y no tienen solamente eso, tienen un montón de churrasco y cosas así. Y otro tipo de comidas también, como de almuerzo, pollo y todo eso. A mí me encanta, yo he ido varias veces.
1: Y por ahí también está, no sé si estará en tu ranking, pero está la Fuente Suiza.
0: Está en mi ranking.
1: Ah, ya, me encanta. Entonces, adelante.
0: De hecho, venía a continuación.
1: Amo.
0: Es un ranking, pero es como una pasada por lo
1: claro.
0: De hecho, sobre todo, me gusta mucho aclarar que son locales que yo he reseñado. Van a encontrarlo en mi Instagram. O sea, hay evidencia visual de lo que estoy diciendo.
2: Oye, están preguntando en el chat si se dice vienesa o salchicha. Y mira, yo te voy a decir una cuestión. Hay gente que cree que las personas que decimos salchicha es por una cosa cuica, así como salchicha. Pero yo te voy a decir una cuestión. Bueno, igual la palabra vienesa yo no la encuentro bonita, pero mira, yo te voy a decir algo. Salchicha es el término amplio para cualquier embutido de carne picada, que puede ser cerdo, pollo, vacuno o mezclas, introducido en una tripa. En cambio, la vienesa es un tipo específico de salchicha que es de Viena o Wiener. Wiener le dicen los gringos. La única diferencia es que salchicha entonces es la palabra general y vienesa es el nombre propio de esa variedad. O sea, eventualmente, si empiezan a ponerse exquisitos con la denominación de origen, podrían prohibirnos que le digamos vienesa.
1: Claro.
0: Exactamente.
2: Esa es la diferencia.
1: Pero una longaniza también es una salchicha.
2: Debías.
0: Sí, un embutido,
2: debería
0: claro
2: ser,
0: que sí,
2: pues, debería
0: claro
2: ser que sí. Un tipo de salchicha, claro, pero claro. La longa, ¿viste?
1: Sí. Ya, perfecto.
0: Básicamente, sí. Un encurtido. No, perdón, encurtido.
1: Embutido,
0: perdón. Gracias. Encurtido, reposa.
2: Ya.
0: Quería hablar justamente también
1: Me
0: de la
1: encanta.
0: Fuente Suiza. Fui lo mismo. Hace poquito hay un video que junto a estas tres tengo el Kleine Kneipe, la Fuente Chilena y la Fuente Suiza. Porque después para abajo son todos de la Florida, ojo. Insisto, es como...
2: Porque tú eres de la Flower originalmente.
0: Yo soy originalmente de Puente Alto.
2: Yeah.
0: Pero como soy de Puente Alto, sé que en la Florida había mucha...

0: mucha oferta de completo. Pero también insisto, porque hay como diferentes tipos. Pero déjame contarte sobre la Fuente Suiza para ir para allá. Es cuático porque es uno de los locales más emblemáticos de Santiago.
1: Sí,
0: o sea,
1: sí.
0: Y ellos sí, claro, tienen como este origen europeo que primero...
1: hay una historia de amor ahí también, ¿no?
0: Son estas personas que vienen arrancando de la guerra en Europa y se van primero a Buenos Aires. Y de Buenos Aires se vienen para acá. Tal como el año. Como la columna anterior hablábamos de la comida coreana que pasó primero por Brasil y Argentina. Uh-huh. Y después rebotaron para acá. Estas personas también, lo mismo. Y en la década del 30 se van para Argentina y todo eso. Y tuvieron varios locales hasta llegar ahora al que tienen en Ñuñoa. Y es un clásico. O sea, la gente... Yo una vez fui, antes de hacer esta reseña, a hacer una para YouTube. Y tuve que hacer fila. Una cosa de...
2: Una locura.
0: Sí, una locura, en un horario.
1: Sí, sí.
0: Con respecto al completo, es un completo abundante y calentito. Yo creo que el más cercano a un completo de casa.
2: Lo de calentito. Yo encuentro que el pan tiene que estar bien calentito y la salchicha también. Y ahí le chantáis la palta porque cuando la palta está así helada de refri, a mí no...
0: No, claro. O sea, que hay palta que la tienen como refrigerada y sale de ahí.
2: Sí, y se nota mucho.
0: Es como lo mismo que pasa en los chacareros. Viste que los chacareros tienen como el ají.
1: El
0: porto verde, que está, claro, tienen que conservarlo de alguna forma. Uh-huh. Pero hazme una magia para que la cosa no esté así como salida del refri,
1: sí,
0: por
1: claro,
0: así decirlo.
1: Sí.
0: Entonces, el completo de la Fuente Suiza, según mi última reseña, hace muy poco este año, digamos, calentito, abundante palta y una sensación, insisto, tradicional. Tradicional, quiero decir con esto, como muy de casa, por así decirlo. Como que me lo pasara mi mamá una tarde de agosto después de ver la teleserie. Una cosa así. Nostálgico, también en otra palabra. También quiero hablarles de uno que vale la pena mencionar porque está ahí al paso para los bohemios de Santiago. Y estoy hablando del Bar Alameda. El Bar Alameda queda en la Alameda con Portugal.
1: ¿Ya? Frente a mi universidad.
0: ¿Ah, sí?
1: Sí, yo llevo harto para allá.
0: Claro. Hoy por hoy se amplió, tiene una oferta súper grande de muchas cosas. Tiene papa, tiene la famosa michelada que se vende mucho el día de hoy entre los jóvenes chilenos y adultos. Pero yo pasé varias veces por ahí, comí varias veces completo y salva. Es un completo que salva caleta, es grande, es contundente. Y una de las características más grandes es que la mayo... Tiene algo, como que le hacen una cosa a la mayo, como que le ponen ahí como un... Yo no diría... ¿Cómo decirlo? Tiene como un... Como si, no sé si le ponen como mostaza o algo más, o tiene... Son como esas mayos de sabor, hay cachado como mayo al ajo.
1: Claro.
0: Pero no es al ajo, ¿cachai? Es como al algo. Tiene un sabor además. Y que lo hace con el precio y el paso, lo hacen un completo súper viable para la Alameda y ese sector de la Alameda, que tampoco hay mucho para regodearse, digamos.
2: Tú, Fran, que eres asidua porque te quedas al frente de la U y que ibas harto a comer completos, ¿cómo los encontrabas?
1: Sí, mira, en verdad no iba tanto a comer completo.
2: Iba a tomar cerveza
1: michelada. Claro. De lo que sí puedo opinar es de la Fuente Suiza. Aprovecho, volviendo un poquito.
0: Sí, perdón.
1: Porque yo con mis papás iba de muy niña. Mis papás jamás salen a comer a lugares porque mi mamá cocina, mi papá es experta en sándwich. Entonces como que a ellos no les gusta salir a comer porque encuentran todo malo.
2: Porque claro, siempre va a ser más rico lo que uno hace en la casa.
1: Más rico y más barato, siempre. Entonces la Fuente Suiza era de los lugares icónicos a los que yo iba de muy niña a comer lomitos.
0: Claro.
1: Y los lomitos de allá son exquisitos. Yo comía el lomo mayo porque aparte las proporciones de la Fuente Suiza son un poco exageradas también. Al menos los lomitos eran una cosa gigante que no era para comérselo sola porque realmente era mucho para una niña, aparte yo tenía 11, 12 años. Entonces eran muy grandes, pero estoy muy de acuerdo con el concepto que evoca Tommy, que es nostálgico. Creo que la Fuente Suiza es súper nostálgica y las micheladas que venden hoy son muy ricas, así que también recomiendo ir a comerse un completo lomito con michelada.
0: ¿Con michelada en la Fuente Suiza?
1: Sí, mira,
0: esa no me la sabía.
1: Sí,
0: yo de hecho ese comentario también lo leí en mis redes cuando subí esa reseña con estos tres lugares. Y es como un lugar donde, claro, las personas que tienen un poco más de edad llevaban a su familia como a la segura. Como,
1: sí,
0: mira, es acá.
1: Eso.
0: Es acá. Y claro, por eso de pronto se siente nostálgico. De pronto, insisto, tiene que ver con una tradición que alguna vez... como que adaptamos dentro de nosotros con respecto a cómo tiene que ser el pan, cómo tiene que ser la vienesa o salchicha, de qué porte es el tomate, ¿cachai? A mí me gusta como muy

0: poquitito, por ejemplo.
1: Claro.
0: Y reconozco cuando hay lugares que lo ponen como un poco más grande el trozo, o cuando me doy cuenta que el tomate no está muy rico, o la palta, no sé. Siento que hay como pequeños detalles que van a hacer que uno diga como, no, yo voy a ir a comer ahí.
1: Con sí. Como para mí como que la salchicha es como lo más importante. Yo además empecé como, yo cuando chica, imposible que me comiera una salchicha, porque yo sé, de hecho no vamos a hablar de cómo las preparan ni nada.
0: Claro,
1: no. Y de hecho yo empecé a comer completo como de grande, igual que el McDonald's y todas esas cuestiones. Pero entonces para eso la salchicha, el sabor de la salchicha, que uno la muerde y no se sienta como de repente que tiene como esas durezas, como que ya, eso es clave. Bueno, la palta, que sabemos que hay palta más guachenta que qué sé yo, es un todo. La mayonesa para mí es súper importante.
0: Súper,
1: súper, súper importante. Sí. Y ojalá que en ese lugar me den la opción de ponerle ají verde.
0: Wow.
1: A mí es italiano con ají verde, sí o sí.
0: ¿Ají verde como así cortadito?
1: Picadito, po.
0: Mira.
1: ¿En serio? ¿Nunca he comido completo con ají verde?
0: No, así como que, ¿dónde te ofrecen como completo con ají, así como cortadito?
1: En muchas partes.
2: En el dominó.
1: Pero presencial en general, sí.
0: Claro, claro, me imagino. Claro.
2: Igual yo no soy muy de ají, así que no comparto.
0: Sí, me gustan las cosas picantes.
1: A mí me encanta. Seguimos.
0: Bueno, para terminar, esta cuestión de, ¿por qué puse el Bar Alameda? Que antes se llamaba, muy, muy importante. Va, no es muy importante, pero digo, es un dato que no quiero dejar pasar en el tiempo por lo mismo. Antes de el Bar Alameda había un restaurante, un bar, que se llamaba Valle de Oro, en esa esquina.
1: ¿Ya?
0: Muy antiguo, seguramente mucha gente que pasó por la Alameda en los 90, principios de los 2000, se acuerda que era como una tipografía grande, bien bonita, como era como súper elegante. En ese bar, y esto, imagínate que tú has tomado cerveza en un lugar donde Roberto Bolaño escribía sus libros y él iba a tomar café o a tomar copete a ese lugar. Uh-huh. Y se perdió en el tiempo ese Valle de Oro. Uh-huh. Y que ahora es Bar Alameda y la gente va ahí como, después de la después de la universidad. O sea, imagínate, es como si Neruda hubiese carreteado, no sé, en donde a dos cuadras, por así decirlo. Que, bueno, vivía cerca también.
1: Claro.
0: Pero digo, no se sabe mucho que Bolaño iba ahí a tomar su café y a escribir sus cosas.
2: Qué curiosa esa historia. En Cuba hay un bar, que es el bar de Hemingway, pues, o donde iba él. Ajá. Hemingway, frecuentemente. No me acuerdo cómo se llamaba el bar. Voy a googlearlo y googlealo.
0: Pero muy curioso, digo, uno pasa por ahí.
2: Sí.
0: Yo, como te digo, comí miles de veces antes de, como te digo, esa reseña y empecé a buscar información y era como, Bolaño escribió quizás La Pista de Hielo en esos asientos donde yo me estoy comiendo un completo ahora. Empieza la ruta, como te gusta decirle a ti, por la Florida. Yo esto también vine acá, muy humildemente, a preguntarle a las personas de qué comuna son, de qué parte de Chile son. También si nos están escuchando en el extranjero sería bueno saberlo, pero quiero decir, esto comprende a la Florida, pero sería muy bacán saber de dónde son, dónde comen completos, como para yo ir de pronto un día y decir, a ver, cuando tenga trabajo de nuevo y poder financiarme de nuevo mis reseñas, claro. Uh-huh. Quiero decir, qué lata para la gente que está, no sé, pues en Maipú, por ejemplo, que no va a la Florida. Así que quiero saber, me pueden decir en mi Instagram, sería bacán saberlo a través de un DM o en algún comentario, cuáles son sus locales de completos favoritos.
1: Bueno, entonces en este caso, atento a la gente de la Florida, porque aquí va la ruta del completo, claro. Pero en esa comuna, suscrito ahí, ya.
0: Voy a empezar por Avenida de la Florida. ¿Tú has estado en la Avenida de la Florida alguna vez? Doble Vía, ¿verdad? Súper grande, hay miles de locales.
1: Sí.
0: Al principio está el Rockabilly. Está justo a la mano derecha antes de un Santa Isabel. Y el completo es abundante. Ahí es un local que el Rockabilly, aparte de ser un clásico de la Florida, está hace muchísimos años. Es un completo abundante, con harto de todo, pero manteniendo los sabores nivelados. Es como que se te cae un poco la mayo, pero no deja de ser rica y decir como, ¡ay, se me cayó un poco y lo lamento! ¿Cachai? Súper rápido, aparte me acuerdo, y el pancito también, un pancito que de pronto, obviamente, es como un carro grande, así que no creo que lo hagan ahí, pero un buen proveedor, se nota, es como buen pan en el Rockabilly. Después yo diría también uno muy... este sí que es como picá. A mí no me gustan mucho las picá, pero este es como un lugar que es como una casa, la parte de atrás de una casa. Se llama El Glotón Lucho. Está en una calle que se llama Samurai, metido en la Florida, cerca del mall, del Vespucio. Y es un italiano que tiene como muchos aromas.

0: sé qué le hacen, no sé cómo logran que un italiano pueda ser muy distinto a todos los demás, con una mayonesa hecha ahí por las tías, porque hay gente de barrio trabajando justamente para atender a muchas mesas, tienen como todo como una casa, se adueñaron. Y como te digo, también es un completo familiar en torno a la cantidad de elementos que le ponen, digamos. Es como que casi uno tiene que tener cuidado con lo que está comiendo. La salchicha, el tomate y la palta quedan como muy bien integrados también. Insisto, como que a mí me llama mucho la atención cómo estas personas llegan a esos niveles de perfección, digamos. Porque es como...
1: Sí.
0: Parece simple, pero no lo es. ¿Cachai? No lo es. Y ahora quiero hablar del que para mí yo voy como ese completo y digo, no puede ser que esto sepa, en mi humilde opinión, superior a los demás.
1: Antes superior. De que vayamos,
0: sí.
1: Hay un auditor que dice que el mejor completo está en Colombia. ¿Se referirá a la calle Colombia de la Florida o a Colombia? Porque yo creo que Colombia tiene buenos completos.
0: De hecho, déjame ver si es el mismo, porque capaz que es el mismo. No, bueno, es que capaz que...
2: Lo sabe bien nuestra querida Fran, que ya pololea con un colombiano.
1: Sí, voy a Colombia la próxima semana, de hecho, a comer perros que le dicen allá y que les ponen de todo. O sea, papas al hilo, bueno, como los completos...
0: Como los venezolanos
1: sí,
0: también.
1: Sí, centroamericanos.
0: Centroamericanos.
1: caribeños.
2: El Martolo, el mejor completo de Villa Alemana, nos dice.
0: Sí. Anotado, ok, buenísimo, genial, lo anoto. Tenés que ir a los mercados. ¿Dónde? ¿De Medellín?
1: De Cali. Voy de Cali. A Cali, que está
0: los mercados son...
1: terremoteada acá. Cali, sí.
0: Sí, ¿van un poco por eso?
1: No, ¿ah? Yo es que él vive allá.
0: Ya.
1: Entonces yo antes me compré los pasajes de que pasara todo esto, así que bueno. Yo ya hice mi ayuda,
2: sí.
1: Mando un poco de platita para que compren algunas cosas.
2: Qué lindo.
1: Porque es mi segunda nación.
0: Claro,
2: a propósito
0: claro.
2: De lo que tú preguntabas, Fran, cuando dice el mejor completo está en Colombia con Santa Amalia.
1: Era la Florida.
2: Sí, fue una intersección que está en la Florida.
0: Sí, tal cual.
2: Cabeca se llama, el Cabeca, por sí. Si acá.
1: ¿Está? ¿Es el que te referías?
0: Es el Cabeca. Yo conozco mucha gente de la Florida.
1: ¿Ya?
0: Mucha gente que está muy relacionada con la comuna, a raíz de varias como situaciones sociales. Y una vez me dijeron, no, que el Cabeca. Ah, bueno, vamos al Cabeca. El Cabeca tiene una particularidad, que no es rápido. No es un lugar donde tú, sí, me dan completo y en 5 minutos le den. No, ¿por qué? Siempre hay gente. Estamos hablando que este locutorio es grande para lo que es. Es como un puestito.
2: Es como itinerante. ¿Tú vas
0: no, o sea, es como es parte de una casa que queda justo en Santa Amalia. Pero quiero decir, lo atienden 2 personas. Pero yo he ido y hay gente que se lleva de a 10 completos. O sea, de a 10. No estoy exagerando.
2: Ya, así de bueno.
0: Es terrible. Y acá sí hay muchas particularidades, cosas que a mí me llaman la atención y que me gustan mucho. Por ejemplo, el pan está caliente, pero yo diría que está tostado. ¿Cachai? O sea, cruje, puede llegar a crujir. No está seco, está tostado. Como si tú pusieras un pan en una tostadora... Un minutito por lado, ¿cachai? Que ya hace la diferencia. O sea, todos los anteriores quizás no, el pan no está tan caliente como a ese nivel, a esa temperatura. La salchicha lo mismo, está pasada un poco por la plancha, que eso es muy importante. ¿Qué más? La mayonesa es exquisita y tú veis cómo la hacen ahí mismo, porque como te digo, es como el lugar donde hacen los completos como esto, esta mesa, no es muy grande, 3 metros por 4, una cosa así. Se mueve en eso el tío y también las paltas te las pela enfrente y te las muele enfrente. Te digo, o sea, yo no tengo problema con hacer fila, onda... Llego, como y es como, oh, qué rico haber venido. Qué rico haber venido el Cabeca.
2: Mira, vamos a salirnos un rato de la Florida porque nuestros auditores son lo más y sí. También nos comparten sus datos.
0: Genial.
2: Mención honrosa a los completos de Oriente en La Serena, nos dicen. El mejor completo de Chile está en Iquique, la gente hace fila afuera y se come de pie, no hay mesas. Yo no soy de Iquique, no sé cómo se llama, tarea para averiguar. El mejor completo, a ver, los mejores completos en San Felipe son en el mercado municipal y leche con plátano, dice también, típico de allá.
0: Ok.
2: El mejor completo en Romeral, Majin Bear.
0: Puede ser, Majin Bear, como de Majin Buu, pero Majin Bear sería como un apellido de cerveza. Majin Beer.
2: En Molina, el Dino Completo, a lo mejor. Dino Completa, dice.
0: Estoy anotando todo.
2: Buenas noches en Temuco, los mejores completos son los del Rapa Nui y de la Confitería Central.
0: Uy, qué rico ir a Temuco, me encantaría ir a comer a Temuco.
2: Y Carlos Medel y su madre, maravillosos. Yo voy hace más de 20 años, dicen, lo hacen todo en el momento. Pásanos el

0: dato de dónde queda. Ah, o quizás se refiere a que Carlos Medel y su madre son los que hacen estos completos en Cabecapo.
1: Puede ser, puede ser.
0: Hola, prueben los completos de La Terraza en Plaza Italia. Sí, yo era asidua ahí en Vicuña Maquena en La Terraza. Lo que contaba al principio es que esa mayonesa a veces como que se cuajaba un poco o como que se secaba la parte de arriba y parecía que eso derretía y me daba un poquito de nervio. En Iquique, el señor de los completos, lo mejor, dice, en otra picada en Ñuñoa, la Fuente Suiza, claro.
1: La Fuente Suiza, pasamos por ahí.
0: Sí, que pasamos por la Fuente Suiza. Sabor sobre ruedas, nos dicen, los mejores completos. En Puente Alto, el mejor completo es en Cacha, en Nino Pizza. Con mira, doble mayo casera, dice.
1: Qué rico. No, la verdad es que yo viví ahí y no conocí lugares que sean como remarcables, imagínate.
0: Ya. Yeah.
1: ¿Sabes qué? Tengo otro que no lo escribí ahora, pero no quiero dejar de compartirlo, que es para toda la gente vegana. Vegana incluso, ni siquiera vegetariana, vegana.
2: Me encanta este dato.
1: Seguramente ya sabéis de lo que estoy hablando, ¿no? Pero es que es, yo creo que es el lugar, o por lo menos el más cool, me comí la S, se llama Rica Rica, la Fuente Rica
2: Ay,
1: Rica.
2: Ay, sí, es exquisito, Clau. Yo no soy vegetariana ni vegana, tengo que reducir mi consumo de carne, pero ese lugar es increíble, todo es muy rico. Sí, es exquisito.
1: Sí, aparte, estando en lugares que son súper como ejes súper centrales, uno en Vicuña Maquena, cerca de Rancagua, por ahí, Vicuña Maquena, Rancagua, y después está la Plaza Ñuñoa. La Plaza Ñuñoa se llena, obviamente, hay mucha joven, la juventud va para allá. Y el de Vicuña Maquena, el que voy yo, y como te digo, es un lugar donde también yo voy a tomarme una chela, una michelada, que también eso es lo otro. Tienen una coctelería, tienen una sangría y cosas así como la michelada, espectacular.
2: Mira.
1: Y el completo es muy, muy rico. En verdad, todo es muy rico en Recarga. Yo, la verdad, es plata segura, por así decirlo.
2: Buena.
1: Incluso si no comís carne.
2: Sí.
1: Incluso si no comís
0: carne. Ahí tienen la opción vegana. Si están en San Fernando, nos dice Paulina, los del Quincho son buenísimos. Hay otro para que, miren, va sumando puntos el Bartolo en Villa Alemana, ya segunda vez que nos recomiendan eso.
1: Listo.
0: Nos dicen, el mejor está en un pequeño café en Carelmapu, Café El Grano, que es espectacular.
1: Rico.
0: En Curicó, los mejores completos, Tío George, completos de a metro, dice.
1: Wow.
0: El mejor completo de Iquique está donde O'Ryan. La mayo es espectacular, nos cuentan también. Buenos días, los mejores. Buenos días, nos dice. Todavía no. Buenos días, buenas noches. Los mejores completos, donde la tía Sara en Cañete, frente al hospital. Para que tomen ese dato. Y el mejor completo de Chile está en Iquique, nos dicen por acá. La gente hace fila afuera, se come de pie, no hay mesa. Ah, ese ya lo leí. Tarea para averiguar, nos dicen. Gracias por considerar. Efectivamente. Y en Antofagasta.
1: A ver.
0: El bar en La nos dice, chicos, el bar en La Habana, es que ya pasamos por ahí, de Hemingway, la bodeguita del medio, nos escribe Leonardo de Antofagasta.
1: Qué bacán.
0: Sí, en Puente Alto, la mejor picada del pueblo con las 3D, en Avenida Gabriel Oriente con Avenida México, ¿sí? San Martín.
1: Ah, yo vivía por ahí. Vivía en México con los toros. Así que un saludo para la gente de Puente Alto y de la Villa Los Andes del Sur.
0: Nuestros auditores son lo máximo, como nos aportan lo más.
1: Qué bacán, hoy día participaron mucho.
2: Sí.
1: Quizás, claro, igual estamos hablando de algo que tenemos una opinión o una picada. Me queda un lugar, y claro, tenemos que volver a la fuente en donde se originó todo, y estoy hablando de la Plaza de Armas de Santiago, más específicamente del portal. El portal Fernández Concha, que yo, sinceramente, no sé si iría ahí, o no sé si mandaría a alguien a comer ahí, pero con el tiempo ha conservado su presencia, ha conservado su identidad, que es muy importante, una cosa que a mí me importa mucho, y sigue siendo para muchas personas el lugar para ir a comerse un completo. Yo no sé si es el mejor completo de Chile, pero sí hay dos cosas seguras. Lo anterior que dije, o sea, que la gente sigue yendo,
0: ajá,
1: y lo otro que ahí nació el completo en Chile. O sea, el completo nace en el Fernández Concha en la década del 20, con una persona que, Eduardo Bamonde, que lanzó un localcito imitando los completos de Estados Unidos, que a la gente no le gustó, los hot dogs,
0: claro,
1: que a la gente no le gustó, y lo transformó en lo que más o menos conocemos hoy día en sus variaciones, ¿no? En sus variedades, creo
0: decir. Sí. Bueno, y para terminar con los datos de nuestros auditores, hola Radio Bio Bio, buenos completos y grandes, italiano y alemán, en el Llanquihue, en el centro de Concepción. El mejor completo en Chillán está en la Fuente Bremen, nos dicen, la leyenda de las, el mejor completo y la cerveza súper en Ramón Cruz con Irarrázaval, los carritos de Talca, nos dicen, sí, por los completos mojados, que a mí, yo los probé el año pasado, después de mucho prejuicio, y me encantaron. tus coordenadas.

0: Mis coordenadas son, pueden encontrarme en Instagram, y por favor, toda esta información de verdad para mí es muy, muy valiosa, si me la pueden compartir al DM en el Instagram, se llama Tommy de Mónica con dos M y una Y, y de Mónica todo junto, o en TikTok con el mismo nombre, tal cual.
1: Muy bien. Mónica. Esto fue la ruta del completo, sobre todo en la Florida, ojo para los que vienen a la Florida, pero también pudimos, gracias a nuestros auditores queridos, pasar datos de otros lugares de nuestro país también, ¿cierto?
0: Bacancito.
1: Sí. Nos vemos para la próxima con la ruta del ramen.
2: Eso, que tengo, estaba pendiente.
0: Tengo está tan cosas de moda para compartir, sí.
1: Qué rico. Chica,
2: ramen. Ahí pedimos ramen para comer.
1: Fran Pérez, volveremos a comentar otros temitas entretenidos que tenemos bajo la manga. Nos damos una pausa, ya volvemos. Esto es Hoy en la Radio. Gracias, Tommy.
0: Gracias.
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5: El 11 de agosto de 1824 se estableció una lotería semanal en Santiago. ¿Para qué? Para atender al servicio de policía. Diego Miranda Becerra cuenta en su libro Un siglo de evolución policial. Dice textualmente: la permanente inseguridad en que vivían los habitantes de Santiago y el riesgo que para su salud entrañaba la crónica falta de aseo de la ciudad llevaron al presidente Freire a dedicar especial interés a la policía a fin de terminar con ambos males. No escapaba a su percepción que la falta de recursos económicos era la principal, sino exclusiva causa de su ineficiencia, por lo que ideó una original fórmula para llegar los fondos económicos que permitieran montarla en mejor pie. Y esto consistió en establecer una lotería semanal en Santiago como fuente de financiamiento de la policía capitalina. El decreto respectivo, de fecha 11 de agosto de 1824, condensa las ideas del director supremo sobre esta materia. Y así rezaba el decreto: sin policía no hay orden en la sociedad, ni salubridad de los pueblos. Sin fondos no hay policía. La insuficiencia de los de Santiago causa su desaseo y algunas enfermedades epidémicas. El gobierno, en su actual situación, no puede desprenderse de los fondos que necesita para el objeto primordial de la República. Así es que, mal pagada la policía, descuida sus atenciones y los males se aumentan. Una lotería semanal, además de contribuir a la distracción del pueblo, decía Freire, y dar signo a sus pequeños ahorros con probabilidad de ganancia, mejorará la capital y desahogará en parte al gobierno. Con estos argumentos entonces, se establecía una lotería semanal en Santiago, rifándose en ella 6 premios. El primero de 200 pesos, tercero y cuarto de 100 pesos cada uno y los dos últimos de 50 pesos cada uno. Las ganancias líquidas que quedaran se aplicarían a los fondos de la policía. El ministro de Hacienda entonces, Diego José Benavente, quedó a cargo de la ejecución del decreto, pero a cargo de la intendencia quedó la administración de la lotería. Este novedoso arbitrio, adelantándose a la época, hay que decirlo, no rindió los frutos que de él se esperaban. Y esto porque las ganancias que produjo fueron escasas e incluso muchas veces la lotería arrojó pérdidas. Se recaudaba menos de los premios que había que entregar. Así la lotería fue suspendida por intervalos y finalmente restablecida, pero para financiar ya no la policía, sino el Hospicio de Santiago, hasta que el 20 de agosto de 1844 fue suprimida definitivamente. La Lotería Semanal de Santiago, que para financiar a la policía se estableció el 11 de agosto de 1824.
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11 de la noche con 54 minutos. Gracias por acompañarnos hoy en la radio. Nos reencontramos mañana a las 8:30 de la noche y nos vamos muy románticos con Aerosmith. 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
2: Las comunas de Ollagüe, San Pedro de Atacama y Calama, en la región de Antofagasta, además de toda la región de Atacama, suspenderán las clases de este miércoles debido al paso del sistema frontal. El Tribunal Constitucional dará inicio a la tramitación de los requerimientos presentados contra la Ley de Reconstrucción, escuchando en audiencia pública más de 50 organizaciones y personas naturales. El ministro de Hacienda, Jorge Quirós, descartó la posibilidad de declarar feriado el próximo domingo, el próximo, 17 de septiembre. Por iniciativa de la UDI, la Cámara de Diputados aprobó un proyecto de acuerdo que manifiesta su profunda preocupación por el cobro de IVA a las casas de apuestas ilegales. El presidente José Antonio Kast se reunió con 67 alcaldes para recoger sus propuestas e incorporarlas a la agenda contra el crimen organizado y el terrorismo. La agenda de seguridad del gobierno registró nuevos avances en el Congreso. Los proyectos de seguridad municipal, Naín Retamal 2.0 y reglas de uso de la fuerza tuvieron movimientos. En noticias del exterior, el presidente de los Estados Unidos, Donald Trump, aseguró que decidió cambiar de avión de manera encubierta el pasado julio en Turquía porque se limitó a acatar la recomendación del servicio secreto. Corea del Norte lanzó un misil balístico hacia el mar de Japón un día después de criticar a Tokio por describir a Pyongyang como una amenaza grave e inminente. En el deporte, Universidad Católica consiguió un gran empate ante Estudiantes de La Plata por los octavos de final de la Copa Libertadores de América. Hoy será el turno de Coquimbo Unido, que desde las 18 horas visitará a Platense en Buenos Aires.
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2: ¿Cómo están? Muy buenos días. Bienvenidos a la revisión de las noticias en Radiograma. Saludamos a quienes nos escuchan a través de las 43 estaciones de Biobío, la radio en todo el país, y a quienes nos ven a través de la televisión digital de libre recepción de los diferentes cable operadores. Los invitamos a interactuar con nosotros a través de nuestro número de WhatsApp al más 569-9207888, número que usted ya puede ver en pantalla, donde nos puede compartir todo tipo de información, todo tipo de videos, audios y, por supuesto, lo que está ocurriendo en diferentes partes del país. También nos puede llamar de manera gratuita a nuestra línea directa al 800-810-810 desde cualquier teléfono celular, desde cualquier teléfono de red fija. Vamos a las noticias. Desde este momento les ofrecemos información independiente.

0: 12 de la noche, 6 minutos.
1: En alerta se encuentran las autoridades del norte del país ante el paso del sistema frontal. El escenario ha preocupado especialmente en las regiones de Coquimbo y Atacama, las que aún enfrentan consecuencias del temporal anterior y las lluvias. Según los pronósticos, para las próximas horas bordearán entre los 40 a 60 milímetros, principalmente en la zona cordillerana de Atacama. Tras una mesa nueva técnica, el secretario de Estado, el secretario del Interior, Máximo Paez, informó de la suspensión en las comunas de Antofagasta y en toda Atacama.
2: La suspensión de clases para la región de Atacama completa, y en el caso de la región de Antofagasta, solo para las comunas de Ollagüe, San Pedro de Atacama y Calama.
1: Hoy escuchamos al subsecretario del Interior. La región de Atacama, que se encuentra bajo alerta amarilla con precipitaciones que se han concentrado principalmente en la comuna de Copiapó. A raíz de los pulsos anteriores se mantienen 35 personas albergadas y de momento no se registran viviendas afectadas tras las nuevas precipitaciones.
0: 12 de la noche, 7 minutos.
1: Hasta el domingo podrían extenderse las nevadas en la alta cordillera, obligando a aplazar la apertura del paso fronterizo Los Libertadores, que suma 28 días sin tránsito por primera vez en su historia. Constanza Peña, desde Radio Bio Bio en Valparaíso, nos cuenta.
3: Desde el pasado martes 14 de julio no hay tránsito vehicular en el paso fronterizo Los Libertadores. Las históricas nevadas sumaron 7 metros de nieve y llegaron a acumular hasta 20 en ciertos sectores, dificultando su despeje. Aunque la labor ya terminó a ambos lados de la cordillera, ahora las condiciones climáticas impiden reabrirlo. Diversos gremios del comercio y transporte han presionado a considerar la afectación de las mercancías trasladadas. Frente a esta situación, las posturas de los parlamentarios regionales son diversas. El diputado socialista Nelson Venegas advirtió sobre el impacto económico del cierre, especialmente antes de las fiestas patrias.
4: Esos vehículos traen, por ejemplo, carne. Durante las fiestas patrias no va a haber carne, o el precio de la carne va a ser altísimo.
3: Otros, como el diputado republicano Luis Sánchez, llaman a mantener la disposición de garantizar el tránsito seguro.
5: La primera preocupación acá es la seguridad en el transporte, la seguridad para nuestros camioneros también, y todas las personas que hacen uso del paso terrestre por Los Libertadores.
3: Las pérdidas diarias ascienden a cientos de dólares, concuerdan tanto camioneros argentinos como chilenos. En la región de Valparaíso, Bio Bio, la radio.
0: 12 de la noche, 8 minutos.
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1: El gobierno decidió concurrir al Tribunal Constitucional por una norma ingresada por la oposición al plan de reconstrucción. El desconocimiento del viceministro Claudio Alvarado sobre este requerimiento evidenció una falta de comunicación en la interna del gabinete. Cristóbal López nos cuenta.
8: El gobierno decidió recurrir al Tribunal Constitucional por el artículo 31 del Plan de Reconstrucción Nacional, ingresado por la oposición mediante indicación y que busca que, en zonas de catástrofe, las distribuidoras de servicios básicos tengan que restituir el suministro a los clientes con corte por deuda. El requerimiento fue ingresado el sábado y no fue comunicado públicamente por el Ejecutivo. Esto fue duramente criticado por la oposición. La justificación del requerimiento reposa en que el artículo no va de la mano de la idea matriz del proyecto. Además, desde el gobierno recalcan que si bien la idea es buena, no está bien ejecutada, pero que puede ser vista en un futuro en una ley de artículo único. El ministro de Hacienda, Jorge Quirós, explicó por qué se optó por esta vía en vez de recurrir a un veto supresivo o bien aditivo o sustitutivo para modificar la norma.
9: Pero mejor hacerla bien de un comienzo y por lo tanto recurrimos al TC. Nos interesa ir rápido con el proyecto de ley. El veto aditivo tiene más un tiempo de tramitación distinto y pensamos que esta es la forma de hacerlo.
8: Rápidamente se activó otro foco de incendio para el gobierno cuando el ministro Claudio Alvarado fue consultado por la decisión del gobierno de ingresar un requerimiento y las acusaciones de la oposición sobre actuar con secretismo. El secretario de Estado sostuvo que, al menos el lunes, no estaba en conocimiento del documento.
0: 12 de la noche, 10 minutos.
1: El presidente del directorio de Codelco, Bernardo Fontaine, aseguró que la estatal no será privatizada, pero advirtió que se ve muy difícil reducir su deuda durante los próximos 4 años. Los detalles los tiene Javier Pardo.
10: El presidente del directorio de Codelco, Bernardo Fontaine, en conversación con el Expreso Bio Bio, entregó detalles del anuncio que realizó el gobierno en cuanto a capitalizar el 100% de las utilidades de la cuprífera en 2025. Fontaine explicó que esta medida permitirá contener la deuda de más de 16 mil millones de dólares que arrastra la compañía.

0: evitando que deba endeudarse para transferir a Hacienda recursos que no están disponibles en caja. Sin embargo, enfatizó que ve difícil que dicho pasivo pueda disminuir considerablemente durante los próximos 4 años y descartó que la estatal vaya a ser privatizada.
1: O sea, lo que hace esto en definitiva es que contiene la deuda, ¿no es cierto? Evita que Codelco se siga endeudando. Pero yo veo muy difícil que podamos disminuir la deuda actual durante estos 4 años. No consideramos privatizar acciones de Codelco, Codelco va a seguir siendo del Estado.
0: El viceministro de Economía y Minería, Daniel Mas, aclaró que la capitalización no significa que esos más de 2,000 millones de dólares queden disponibles directamente en la caja de la compañía, sino que representan un aumento de su patrimonio. Respecto de las dudas sobre el impacto que tendrá para el fisco no retirar estas utilidades, el viceministro aseguró que la decisión no afectará proyectos sociales ni implicará recortes a beneficios o políticas públicas.
2: 12 de la noche, 12 minutos. 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
4: Vamos con más información. En este caso les contamos que la sala de la Cámara de Diputados aprobó un proyecto de acuerdo que cuestiona la decisión del Servicio de Impuestos Internos de habilitar un mecanismo para que los ilegales casinos en línea paguen sus tributos en Chile. Los detalles los tiene Sebastián Catalán.
5: La Cámara de Diputados aumentó la presión sobre el gobierno por las medidas que está dando el Estado a las casas de apuestas online. La sala aprobó un proyecto de acuerdo que cuestiona la decisión del Servicio de Impuestos Internos de habilitar un mecanismo para que estas plataformas declaren y paguen IVA en Chile. La controversia surge porque paralelamente la justicia ha ordenado bloquear sitios de apuestas que operan sin autorización, luego que la semana pasada la Corte de Apelaciones de Santiago estableciera un procedimiento para ejecutar esos bloqueos. Uno de los impulsores del acuerdo, el diputado de la UDI Marco Antonio Zulantay, sostuvo que el cobro de impuestos resulta incompatible con la situación jurídica de estas plataformas. Desde la oposición, la diputada del Frente Amplio, Constanza Schonhau, también apuntó a una contradicción entre las decisiones judiciales y la actuación del Servicio de Impuestos Internos.
6: La decisión del Servicio de Impuestos Internos de cobrar IVA a una actividad declarada ilegal es incorrecta.
7: Hay una contradicción evidente cuando la Corte Suprema ordena el bloqueo de estas plataformas de apuestas ilegales al tiempo que el Servicio de Impuestos Internos los invita a pagar.
5: El punto de fondo ahora queda en manos del gobierno, explicar cómo compatibiliza el cobro de impuestos con las órdenes judiciales de bloqueo, mientras el Congreso mantiene pendiente la definición de las reglas bajo las cuales podrían operar las apuestas online en Chile.
2: 12 de la noche, 13 minutos.
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4: Con el fin de socializar la agenda contra el crimen organizado y el terrorismo, el presidente José Antonio Kast se reunió con 67 alcaldes en el Palacio de la Moneda. Tras la cita, los jefes comunales de oposición manifestaron descontento. Los detalles los tiene Bárbara Payal.
8: El presidente José Antonio Kast se reunió con cerca de 70 alcaldes de Valparaíso, Higgins y la región metropolitana para socializar la agenda contra el crimen organizado y el terrorismo en una cita que se extendió por más de 2 horas. Junto al ministro de Seguridad, Martín Arrau, presentó los principales ejes de la propuesta y recogió planteamientos de los municipios previo al inicio de la discusión legislativa. Bajo ese contexto, el presidente pidió que se avance con celeridad en este tema que dijo es transversal. Tras la exposición de Arrau, algunos alcaldes de oposición abandonaron la reunión. Aunque se argumentaron razones de agenda, también hubo críticas políticas. El alcalde de La Cisterna, Joel Olmos, manifestó su descontento.
9: Pero hay un tema que es transversal y que preocupa a toda la ciudadanía, que es el tema de la seguridad.
10: Profundamente decepcionado porque son medidas que no van en la dirección que hemos venido generando acuerdos hace un montón de tiempo.
8: Pese a ello, La Moneda calificó la reunión como positiva y destacó un consenso transversal entre alcaldes sobre la necesidad de reforzar el despliegue militar mediante un quinto estado de excepción. La reforma constitucional sería ingresada al Congreso a fines de esta semana, mientras cerca de 20 proyectos de la agenda cuentan ya con urgencias.
2: 12 de la noche, 15 minutos.
4: Reglas de uso de la fuerza, la ley corta de seguridad municipal y la llamada Agenda Naín Retamal 2.0 son algunos de los proyectos más relevantes que tuvieron avance legislativo en el Congreso Nacional en una intensa jornada legislativa. Los detalles con Gonzalo Holguín.
11: Este martes se vivió una intensa agenda de seguridad en el Congreso, incluyendo la primera sesión después de 15 meses de la esperada Comisión Mixta de las Reglas de Uso de la Fuerza. El ministro de Seguridad, Martín Arrau, echó por tierra el controversial planteamiento, recordando que la sede castrense no se pronuncia por incidentes entre militares y civiles.
12: La justicia militar aplica cuando hay una situación entre los funcionarios, pero cuando intervienen civiles es justicia ordinaria.
11: La sala de la Cámara Baja aprobó y despachó al Senado el proyecto que incorporó

0: incorpora la legítima defensa privilegiada a la actuación de policías de Franco. El diputado de RN, Mauro González, valoró la aprobación.
1: Un carabinero, un militar, no deja de serlo cuando se quita el uniforme. Siempre tiene la disposición y obligación de actuar para defenderse a sí mismo y sobre todo para defender a una persona inocente.
0: La Comisión de Gobierno Interior de la Cámara Baja despachó la ley corta de seguridad municipal. Su presidenta, la diputada Joana Pérez, explicó que buscan evitar sanciones a los conductores de vehículos de seguridad municipal.
2: Tienen ese impedimento, pero la voluntad del legislador y del ejecutivo es eximir de cualquier tipo de sanción.
0: La iniciativa pasó a la sala y en el Parlamento estiman que el proyecto, que también permite elevar el gasto por sobre lo permitido en personal de seguridad para las municipalidades, podría despacharse la próxima semana.
3: 12 de la noche, 17 minutos.
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5: Atención con esta información que ha sido entregada por las autoridades en el norte de nuestro país. Hay un comunicado de suspensión de clases ante las condiciones climáticas adversas que afectan a la región. Informamos la suspensión de clases para mañana, miércoles 12 de agosto, en los establecimientos educacionales de Iquique, Alto Hospicio y todo el litoral costero, además de las caletas de Chanaballita, San Marcos y Pisagua. Esta medida considera las afectaciones registradas producto de fuertes vientos, voladuras de techumbres y cortes de energía eléctrica, priorizando la seguridad, dice, de nuestras comunidades educativas. En la provincia del Tamarugal, la situación de los establecimientos educacionales está siendo evaluada caso a caso, de acuerdo con las condiciones de cada localidad. Esta medida ha entregado la Secretaría Regional Ministerial de Educación de Tarapacá en coordinación con la Delegación Presidencial Regional de Tarapacá y el SENAPRED. Entonces, hay suspensión para el día de hoy, para el día miércoles 12 de agosto, para los establecimientos educacionales de Iquique, Alto Hospicio y todo el litoral costero, incluidas las caletas de Chanaballita, San Marcos y Pisagua. Información que ha entregado entonces la Secretaría Regional Ministerial de Educación. Por supuesto que esto se suma a lo que hemos estado contando sobre la región de Atacama, que es prácticamente toda la región de Atacama, debido a las dificultades generadas por este sistema frontal que afecta al norte del país. Información que por supuesto está en pleno desarrollo.
3: 12 de la noche, 18 minutos. 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
5: Ante la Comisión Especial Investigadora del Estallido Social, el ministro Claudio Alvarado reconoció una débil coordinación entre las instituciones del Estado para enfrentar la crisis de 2019. El informe es de Francisca Cárez.
6: Con cuestionamientos a la capacidad que tuvo el Estado para enfrentar la crisis de octubre de 2019, la Comisión Investigadora de la Cámara sobre el Estallido Social cerró su ronda de exposiciones y se prepara para comenzar la elaboración de sus conclusiones. En una de sus últimas sesiones destinadas a recibir invitados, la instancia escuchó al biministro Claudio Alvarado y al canciller Francisco Pérez. El biministro del Interior, Claudio Alvarado, reconoció problemas para compartir información y anticipar la magnitud que alcanzarían los hechos. Además, expuso que existió una débil coordinación interinstitucional.
7: Claramente se evidenció una falla de anticipación estratégica. Fue clarísimo de que había una débil coordinación interinstitucional, insuficiencia en la protección de la infraestructura crítica.
6: La comisión volverá a reunirse el próximo martes para ordenar los antecedentes recopilados y avanzar en la elaboración del informe final. Aún así quedó pendiente la situación del ministro de Seguridad, Martín Arrau, quien no compareció ante la instancia pese a haber sido convocado. Por ello, diputados de oposición solicitaron oficiarlo por su inasistencia, requerimiento que deberá ser tramitado por la Secretaría de la Comisión.
3: 12 de la noche, 20 minutos. 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
5: La moneda zanjó su postura ante el proyecto que busca declarar feriado legal el próximo 17 de septiembre, asegurando que será un día trabajado. Los detalles los tiene Camila Vargas.
8: Fue el lunes cuando el ministro de Hacienda, Jorge Quirós, dijo que el proyecto que busca declarar como feriado legal el 17 de septiembre debe analizarse con mucho cuidado y no apresurarse. Aquella jornada, el jefe de la billetera fiscal remató que la idea hay que pensarla más. Pero en menos de 24 horas, Quirós cambió su discurso. El titular de Hacienda cambió su narrativa y, acoplándose a los dichos de sus colegas ministros, descartó que el Ejecutivo patrocine de alguna manera la idea.
9: Tenemos ciertas reglas, nos gustaría que estuviera más feriados, pero para eso tenemos que tener un mayor nivel de ingreso y además hay mucho que hacer. Y bueno, después desearle un buen 18 a todos, ¿no?
8: Pese

0: A lo anterior, la diputada del Partido de la Gente, Sandra Parisi, impulsora del proyecto de ley, aseguró que la iniciativa cuenta con un apoyo transversal en el Congreso.
1: El gobierno busca dar continuidad al subsidio eléctrico. La ministra de Energía, Jimena Rincón, señaló que su objetivo es que este apoyo se mantenga de forma permanente. Montserrat Tapia, con información.
2: Casi 2 millones de hogares recibirán el subsidio eléctrico durante el segundo semestre, en la quinta y más amplia convocatoria desde que comenzó el beneficio. Lo anterior representa un aumento en 233.000 hogares más que el proceso anterior, con un desembolso cercano a los 42.000 millones de pesos. Los descuentos llegarán hasta los 31.244 pesos para los hogares de 4 o más integrantes y comenzarán a reflejarse en las cuentas desde agosto, dependiendo del periodo de facturación de cada empresa eléctrica. La ministra de Energía, Jimena Rincón, destacó el aumento en el número de beneficiarios y confirmó que el subsidio continuará durante 2027 tras la aprobación del proyecto Ordenemos la Cuenta. Además, la secretaria de Estado anunció que el objetivo de esta ayuda es que avance hacia un subsidio eléctrico permanente, similar al que existe para las cuentas del agua.
3: Dentro de los acuerdos con los parlamentarios es que se incorpora el que vamos a trabajar en la existencia de un subsidio permanente.
2: Con esta nueva convocatoria, el subsidio eléctrico aumenta su cobertura y extiende su alcance hacia 2027. Mientras se abre el camino para que la ayuda pueda mantenerse en el tiempo y convertirse en un beneficio permanente para las familias.
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7: 12 de la noche, 23 minutos.
1: El presidente de los Estados Unidos, Donald Trump, aseguró que decidió cambiar de avión de manera encubierta el pasado julio en Turquía porque se limitó a acatar la recomendación del servicio secreto ante la amenaza de un ataque contra la aeronave, un episodio que revelaron en la víspera los dos principales diarios estadounidenses. Hablamos de New York Times y de Washington Post. Depende del servicio secreto, yo solo sigo sus instrucciones, así que actúo bajo la supervisión de este y del ejército. Querían que actuara de otra manera, con otras medidas de seguridad. Querían que lo hiciera, así que tengo que hacerlo. Hago lo que me dicen, afirmó Trump a bordo del Air Force One, el avión presidencial, a cuenta de lo sucedido en Ankara el pasado 8 de julio tras la cumbre de la OTAN. Y Corea del Norte lanzó un misil balístico hacia el mar de Japón un día después de criticar a Tokio por describir a Pyongyang como una amenaza grave e inminente para justificar su imprudente fortalecimiento militar y antes de ejercicios militares clave entre Seúl y Washington. El ejército de Corea del Sur dijo en un comunicado que detectó el lanzamiento de los alrededores de Wonsang, en la provincia oriental de Gangwon, en dirección hacia el mar de Japón, conocido como el mar del este de las dos Coreas. Asimismo señaló que el misil recorrió más de 700 kilómetros. Por su parte, el ministro de Defensa japonés Shinjiro Koizumi afirmó en una conferencia de prensa que el misil balístico alcanzó una altitud máxima de unos 90 kilómetros y se estima que cayó fuera de la zona económica exclusiva de Japón.
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7: 12 de la noche, 26 minutos.
1: Con un tanto de Fernando Sampedri, a 10 minutos del final, Universidad Católica logró.

0: un valioso empate ante Estudiantes de La Plata en un encuentro de ida de los octavos de final de la Copa Libertadores. El goleador cruzado no podrá jugar el encuentro de vuelta en el estadio Claro Arena por suspensión. Y hoy desde las 18 horas será el turno de Coquimbo Unido, que visita Platense en Buenos Aires. El cuadro pirata llega a este compromiso luego de igualar el último fin de semana en el clásico frente a Deporte La Serena. Todo el deporte, la actualidad, con Diego Osorio.
1: Universidad Católica logró un valioso empate, un gol frente a Estudiantes en La Plata en el encuentro de ida de los octavos de final de la Copa Libertadores, luego de un primer tiempo muy favorable al cuadro argentino, que perdonó en varias ocasiones favoreciendo el contraataque de los cruzados, que igualaron en el único tiro a puerta de Fernando Sampedri a 10 minutos del final con la ayuda del defensa Santiago Núñez, que descolocó al portero Fernando Muslera. La mala noticia para los cruzados es que a las bajas por lesiones se van a sumar para el encuentro de vuelta del martes en el Claro Arena el propio Fernando Sampedri y el defensa Cristian Cuevas por suspensiones. Tras el compromiso, el entrenador de la franja, Daniel Garnero, reconoció que no hicieron un buen partido, valorando la igualdad final.
2: No, el trámite del juego fue difícil, nos costó. Pero bueno, el resultado termina siendo justo. La verdad que no habíamos hecho tampoco un partido como para perderlo. No pudimos controlar el juego como habitualmente podemos hacerlo, pero nos vamos con un muy buen resultado.
1: Esta tarde, desde las 18 horas, será el turno de Coquimbo Unido, que visita en la localidad de Vicente López, Buenos Aires, a Platense, que viene de un gran triunfo en la Liga Trasandina frente a Independiente de Avellaneda, con Martín Palermo, que regresó a la banca del cuadro argentino, y así analiza en la previa a su rival.
3: Coquimbo ha crecido muchísimo como institución y como equipo, que ha ganado el último título de Chile, y nada, esperemos sea un partido entretenido y que se disfrute, porque los partidos de Copa Libertadores son especiales.
1: En el ámbito nacional y por una nueva jornada de la Liga del Ascenso, Unión Española logró un gran triunfo en el final en Puerto Montt con tanto de Benjamín Droguet, alcanzando de momento la octava posición del certamen y último puesto de la liguilla. Hoy destaca la visita del líder Cobreloa a San Bernardo para medirse desde las 15 horas a Magallanes, mientras que su escolta Santiago Wanderers, también en calidad de forastero, enfrenta a Deportes Antofagasta desde las 20:30 horas. En tanto, Alexis Sánchez fue oficializado como refuerzo del Montreal canadiense, que participa en la Major League Soccer estadounidense con un contrato por un año con posibilidad de renovarlo por 12 más, cerrando de esta manera 18 años exitosos de recorrido en el fútbol europeo. En el viejo continente, desde las 15 horas y en Leipzig, Alemania, Paris Saint-Germain, como último campeón de la Champions, enfrenta a Aston Villa, que ganó la pasada Europa League en la final de la Supercopa Europea. En la previa, el técnico del cuadro parisino, el español Luis Enrique, lamentó el poco tiempo de trabajo que tuvo con los jugadores mundialistas.
4: No tengo jugadores. Han llegado los franceses, español y marroquí. Han llegado el lunes, día 10.
5: Hace 2 días.
4: El brasileño y los portugueses han llegado el 3, una semana. No sé qué nivel tienen mis jugadores, pero en términos de preparación no se parece nada a lo que debería ser un partido, una final.
1: Al cierre, la selección femenina sub-17 de voleibol perdió en su último partido de la fase grupal por 3-0 frente a Turquía, y ahora se va a trasladar a los Andes y San Felipe para definir puestos secundarios en el Mundial de la categoría.
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7: Doce de la noche, 30 minutos.
0: Hasta acá la revisión de las noticias en Radiograma. Los dejamos invitados para que continúen en la sintonía de BioBio, la radio. Ya llega el trasnoche hasta las 6. Y recuerda que a cada hora nos volvemos a reencontrar con las noticias en El Informador. Todos los detalles ya están en nuestro sitio web biobiochile.cl. Gracias por estar ahí. Que tengan todos una excelente jornada.
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2: Hola, hola, ¿cómo están? Qué gusto saludarles. Bienvenidos al trasnoche de la radio de este día miércoles. Miércoles 12 de agosto. ¿Cómo están, auditores y auditores? Espero que tengan una excelente jornada. Espero que les vaya muy bien, que sea una jornada provechosa para todos y todos los que nos están escuchando. Ojalá que tengamos una jornada sin mucha novedad, sin ningún tipo de problema, porque bueno, es lo que nos gusta, tener días tranquilos, días sin ningún tipo de novedad en la madrugada. Ojalá que así sea para los que están trabajando, los que están estudiando, los que recién se están conectando con nosotros. Les mandamos un abrazo apretado. Vamos a estar acompañándolos hasta las 6 de la mañana con información, con música, por supuesto también con la compañía. Bien atentos a lo que está pasando en el norte de nuestro país. Sabemos que en Arica, por ejemplo, en ese lugar hay mucho viento. De hecho, ya nos han llegado algunos videos que veremos en un ratito a través de Bio Bio TV, donde se logra ver, bueno, muchísimo viento, incluso arena. Auditores nos dicen que suena mucho el mar, el oleaje. Los que están más cercanos a la costa se escucha muchísimo, mucho viento en Arica. También nos dicen que en otras zonas, en la zona del Valle del Elqui, nos dice acá un auditor que se escuchan los estruendos a la distancia de las tormentas eléctricas. Muchísimo viento en el norte de nuestro país. Ya les vamos a estar contando cuál va a ser el pronóstico del tiempo. Ya les habíamos contado de que se tomó la determinación hace muy poquito rato. Les contábamos sobre Iquique Alto Hospicio, que no tendrán clases. De hecho, ya estábamos revisando una imagen, un post que hizo la propia Secretaría Regional Ministerial de Educación. Estamos hablando de suspensión de clases para el día de hoy para los establecimientos educacionales de Iquique, Alto Hospicio y todo el litoral costero, incluidas las caletas de Chanaballita, San Marcos y Pisagua. Pero también hay que sumar lo que ha dicho el Mineduc, el Ministerio de Educación, en su página web. También ha emitido un comunicado más temprano sobre la suspensión de clases el día de ayer y el día de hoy para la región de Atacama, en su totalidad, debido a las dificultades. Es decir, tenemos suspensión de clases en la región de Atacama y en las comunas o las ciudades de Iquique, Alto Hospicio y todo el litoral costero de esa zona, incluidas las caletas de Chanaballita, San Marcos y Pisagua. Eso es lo que ha entregado la Secretaría Regional Ministerial de Educación de Tarapacá. Son los sectores Iquique, Alto Hospicio y Pisagua. Así que es la información que, por supuesto, también ustedes van a poder encontrar en nuestro sitio web biobiochile.cl. Acá nos dicen: buenas noches, en Alto Hospicio, mucho viento, el aire está caliente, tormentas eléctricas en Caldera, también nos escribe Karen. Gracias, auditores, por sus mensajes, ya los vamos a estar viendo. Por supuesto, ustedes nos pueden enviar videos, audios, en fin, nos pueden mandar todo lo que ustedes quieran a través del WhatsApp y nosotros lo vamos a estar recibiendo. Bien, ya vamos a estar un ratito más con Vicente Aguilar, que está en la comuna de Maipú. Entiendo que hay una situación, una información policial que está trabajando, lo está reporteando. Ya vamos a estar con él en cualquier momento. Y quiero saludar a quien me acompaña en la puesta.

0: para que venga a salvar a su público, porque si no, la cosa no funciona. William Rebolledo, Lord William, venga a salvar a su público, por favor. Venga, venga. Venga, ahí está. Viene rápido, raudo, a la Cámara 2 para saludar a su público. Tenemos que hacerlo. Hoy día la tecnología nos permite de que él pueda viajar desde la sala máster hasta el estudio.
1: Hola, hola.
0: ¿Cómo estás, Wilito?
2: Bien, ¿y tú?
0: Bien. Muchas gracias por todo. Hoy día, con todo.
1: Con todo. No le voy a decir nada, así que
0: tranquilo. No, estoy bien. Ya. ¿Todo bien? ¿Descansó? ¿Está todo tranquilo?
1: ¿Sí, tú?
0: Todo bien. Sí, todo tranquilo.
1: Está en la onda.
0: Tiene frío, ¿ah?
1: Frío.
0: Hace frío y estoy lejos de casa, decía.
1: Claro.
0: Un músico.
1: No, esta es mi casa.
0: Esta es tu casa.
1: Estoy en casa. Por eso estoy en Santa Catalina.
0: Ah, ya, bien. Saluda a su público entonces, pues. Ahí está.
1: Hola. Ya.
0: Haga su reverencia,
1: William,
0: por favor. Haga la reverencia, por supuesto. Ahí está. Y bueno, lo que usted siempre dice ahora.
1: Buenas noches, estas noches.
0: Ya, gracias, William. ¿Sí?
1: Nada más.
0: Pero eso estamos bien.
1: Por caja y cobre.
0: Sí, pase allá a la esquina. Hay una persona que está con un.
1: ¿Una mochila?
0: Una mochila y se va.
1: Ah, pero paga poco.
0: Una mochila azul.
1: Sí, pues
0: una mochila azul. Va para allá y.
1: No me juega el trato con usted.
0: Ah, ya, entonces lo vemos en la pausa.
1: Ya.
0: La pausa. Ya, ya. Gracias, William. Gracias, güey. Bien, gracias, abuelito. Abuelito que está en la puesta en el aire, en el Control Master, que nos va a estar acompañando hasta las 6 de la mañana. Bien, mucha información que está dándose. Ustedes, auditores, los envían a través del WhatsApp. Nos pueden llamar también al 800-810-810. Esa es nuestra línea directa. Ustedes nos llaman, nos cuentan. De pronto vamos a tratar de conectarnos con los auditores que están en Arica, que están en Iquique, para que nos vayan contando cómo va hasta este sistema frontal. Que va a continuar durante las próximas horas, ¿eh? Por lo menos durante este día miércoles se espera que esta situación no amaine, no cae en bien. De hecho, estaba revisando acá la dirección meteorológica de nuestro país y Arica. Esto está interesante porque durante este miércoles, atención, miércoles, esto no me había tocado nunca verlo en el tiempo que llevo revisando el pronóstico del tiempo, William, pero hoy se espera una temperatura bastante alta en Arica. Mínima de 19 grados y una máxima de 25. En la madrugada va a estar nublado con viento entre 25 y 40 kilómetros por hora, pero en la mañana, atención con esto, porque se espera que esté nublado con llovizna, variando nubosidad parcial y con tormenta de polvo con viento entre 40 y 60 kilómetros por hora. Eso va a ser en la mañana. Eso es lo que nos dice la dirección meteorológica de nuestro país. De hecho, a esta hora, a las 0 horas, ¿sabe cuántos grados hay en Arica? 20. Hay 20 grados en Arica a esta hora. Esto según la dirección meteorológica de nuestro país, que es la más certera, por cierto, de donde salen todos los pronósticos, los medios de comunicación, digamos, ¿no? En la tarde, eso sí, va a cambiar la cosa, va a estar nublado con viento entre 25 y 40 kilómetros por hora. Ese es el pronóstico para Arica. En Iquique, por ejemplo, también una situación bastante particular. A esta hora también hay 20 grados en Iquique. Se espera una mínima de 18 y una máxima de 24 para este miércoles. En la madrugada estará nublado, con chubascos aislados, variando nubosidad parcial. Y también tormenta de arena con viento entre 40 y 60 kilómetros por hora. En la madrugada en Iquique. Y en la mañana en Iquique, la misma situación. Nublado y tormenta de arena con viento entre 40 y 60 kilómetros por hora. Ahí tenemos esos dos indicadores que nos trae la dirección meteorológica de nuestro país. Ahí está, esa es la información. Obviamente ahí en Antofagasta la cosa cambia porque va a estar nublado por la madrugada. En la mañana se espera que esté nublado, chubascos y probable tormenta eléctrica con viento también entre 25 y 40 kilómetros por hora, con ráfagas que podrían llegar a los 50 kilómetros por hora. En la tarde en Antofagasta va a estar nublado y chubascos aislados variando nubosidad parcial con viento entre 40 y 25 y 40 kilómetros por hora. Eso, en Copiapó, de hecho, vamos a hacer el pronóstico del tiempo solo hasta la región de Coquimbo, porque es el sector donde evidentemente está la situación más compleja. En Copiapó, mínima de 14, máxima de 19 grados. Esta madrugada va a estar cubierto, chubascos y probable tormenta eléctrica, que entiendo que ya se ha dado en algunos sectores, con viento entre 40 y 60 kilómetros por hora. Durante la mañana, cubierto, lluvia y probable tormenta eléctrica en la mañana, y en la tarde también, cubierto, lluvia.

Puya y probable tormenta eléctrica. Esto en Copiapó. Y luego en La Serena, Coquimbo, estará nublado, chubascos aislados y probable tormenta eléctrica, mínima de 10, máxima de 16 grados. En la mañana estará nublado y en la tarde nublado, variando a nubosidad parcial. Son los sectores que, por supuesto, nos preocupan y que a esta hora, bueno, nos preocupa todo el país, por cierto, pero claro, en este sistema frontal le hemos contado cuál ha sido entonces la temperatura, la mínima y la máxima. Eso es lo que está ocurriendo en la zona norte de nuestro país. 0:41, es momento de comenzar, auditores, junto a todos ustedes, el Trasnoche de la Radio. A partir con Bruce Springsteen con Dancing in the Dark. Mi nombre es Mario Álvarez. Bienvenidos a Bío Bío en la radio.

De vuelta, 0:45. Quiero aprovechar a mandarle un abrazo grande a un gran colaborador de la radio, a una persona que siempre está disponible para conversar con nosotros sobre astronomía, a don Arturo Gómez, astrofotógrafo del Cerro Tololo,

con muchas décadas de trabajo en ese lugar, que nos, bueno, don Arturo es un hombre de palabra y siempre nos, cuando nos dice algo, efectivamente nos tenemos que fiar de lo que nos dice, porque hace algunos días nos había dicho que iba a llegar algún sobre acá a la radio con algunas fotos, que ya las tengo acá en mi poder. Tengo las fotos, muy bonitas las fotos de don Arturo. Son fotos que él ha tomado a lo largo de la historia. Por ejemplo, tengo una foto acá con la luna roja durante un eclipse de luna que nos mandó acá. Están en papel fotográfico, espectacular, una calidad muy bonita. Tenemos Saturno, sacada por el telescopio espacial Hubble. Está espectacular. También, una linda fotito. Tenemos la nebulosa preplanetaria Gómez, nombre de fantasía de la hamburguesa de Gómez, ¿no? Que fue sacada con el telescopio espacial James Webb. Ahí lo estamos viendo. Muy bonita, que tiene la forma de una hamburguesa. Y así un montón de fotos, como este, el cometa Halley, del año 1986, abril. Y la galaxia Centaurus. Esta está espectacular, ¿eh? Muy bonita la foto de Arturo Gómez del telescopio del Cerro Tololo. Mire qué bonita esa foto. Maravilloso. Y así un sinnúmero de fotos más. Nos mandó varias más. Siempre nos manda sus fotos. Así que le quiero mandar un abrazo grande ahí a don Arturo Gómez, que siempre se porta increíble con nosotros. Estas las vamos a encuadrar para tenerla en casa, porque son fotos muy bonitas. Así que le agradezco por el regalo, don Arturo. Y este regalo no tan solo va a quedar para nosotros en la radio, porque usted sabe que nosotros regalonamos siempre a los auditores del Trasnoche. Y 20 auditores del Trasnoche, que esto lo vamos a hacer la semana que viene, una vez que pase el sistema frontal y estemos todos en condiciones de poder disfrutar, vamos a hacer un concurso, un sorteo más bien, con algunas preguntas, qué sé yo, donde vamos a sortear 20 de estos sobres. Entiendo que son 5 fotos, aparentemente. Ahí don Arturo nos va a contar, seguramente. Son 5 o 6 fotos que son muy bonitas, que son prácticamente, creo que son las mismas que tenemos nosotros. Son 20 los auditores que van a poder tener esa posibilidad. Así que lo vamos a hacer con más calma, por cierto, para que todos puedan participar. Están muy bonitas y de verdad que le agradezco a don Arturo que, bueno, don Arturo no tiene para qué preocuparse, pero lo hace siempre para también quedar en la memoria, no tan solo de las conversaciones, sino de una manera palpable, ¿no? De una manera física. Usted se va a acordar de don Arturo Gómez, se va a acordar de las conversaciones que tuvimos en el trasnoche, porque va a tener esas fotos históricas, muchas de ellas. Yo diría que todas tienen una historia muy bonita, porque además, de puño y letra, al reverso de la foto, a la antigua, ¿no? Como uno la tenía anteriormente, la descripción de la foto. Está muy bonito, así que don Arturo, muchas gracias, y la semana que viene en nuestro mapa estelar vamos a estar regalando a los auditores. No me pregunten al tiro, oiga, yo quiero participar, porque el otro día nos llegó una cantidad. tranquilidad. Él las va a mandar, así que tenemos que hacer toda una logística para lograrlo, pero lo vamos a hacer. Así que eso lo va a ver don Arturo, pero nosotros vamos a elegir a esos 20 auditores con sus teléfonos y todo, lo vamos a ver la semana que viene, ¿ya? Porque hoy día sabemos que sería muy extraño que regalemos fotos mientras hay personas en el norte del país que están sufriendo con las lluvias. No hay tiempo para los concursos hoy día. Creo que hoy día vamos a tener un programa con mucha presencia en el norte, que por supuesto que es importante. Por eso que tenemos nuestra línea abierta, el 800-810-810, para que si usted está en Iquique, en Arica, en las regiones de Tarapacá, donde sea, en la provincia del Huasco, donde sea, y nos quiere llamar, nos puede llamar al 800-810-810. La idea es que nos podamos conectar, que podamos estar acompañándonos y también atentos a cómo se va desarrollando este sistema frontal. Una vez que pasen los sistemas frontales, vamos a hacer este concurso, porque creo que todos van a tener la posibilidad de poder participar. Y la idea, además, Wilito, es que vaya a diferentes partes del país. Sería maravilloso. Sería muy bonito eso. Así que eso, pues, auditores. Vamos a estar con esa linda misión la próxima semana, y le agradezco nuevamente a don Arturo que se pasó con las fotos, muy bonito. Bien, quedan 10 minutos para la una, seguimos avanzando, William, escucharemos a Lucibel. Cuando respiro en tu boca, este es un éxito, música nacional, en el trasnoche de la radio.

con 54 minutos. Sus mensajes a través de nuestro número de WhatsApp al más 569-9200-7888. Por supuesto, ahí nos pueden escribir, ya los voy a estar leyendo en breve, pero antes quiero saludar a quienes hacen posible también este programa. Saludémoslos, por supuesto. Tenemos que hacerlo. Es la mejor forma de partir el programa. 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Ya, nos dicen hasta ahora, en Caldera dejó llover, pero está tornando todavía. Nos mandaron algunos videos por ahí que ya vamos a estar revisando. Saludos desde Caldera. Karen Cepeda dice, tormentas eléctricas en Caldera. Saludos desde Iquique. Gracias por la información. Las autoridades brillan por su ausencia, nos dice Luis Tobar a través del WhatsApp. Gracias, Luis. Hola, buenos días. En Vallenar, relámpago. La noche está como si fuese verano. La temperatura está bastante alta. Hola, buenas noches, Mario, William. Entre las 9 de la noche y las 11, lluvias intermitentes, pero muy fuertes. A las 23 horas ya se calmó. Un abrazo, Jorge, que está hasta ahora en Copiapó. Lluvia muy fuerte en Iquique ahora, dicen algunos que están ahora conectados a través del WhatsApp. También nos dicen que hay un accidente que se ha dado en Avenida Gabriela con Juanita, esto es la comuna de La Pintana. Dos vehículos que habrían colisionado, dos vehículos SUV que habrían colisionado. De hecho, llegó bomberos.

0: seguridad municipal se logra ver allí y carabineros. Incluso en una foto que nos enviaron recién se logra ver que personal de rescate de bomberos está intentando aparentemente sacar a alguien de uno de los vehículos. Es una colisión que se ha dado entonces hace unos minutos. Esto es Avenida Gabriela con Juanita, comuna de La Pintana. Accidente que ha ocurrido. Le agradecemos ahí a nuestro auditor Alfonso, que nos mandó una foto. Gracias, Alfonso, por la información. Comuna de La Pintana, Avenida Gabriela con Juanita, un accidente de alta energía entre dos vehículos tipo SUV. Esto ocurrió hace minutos acá en la región metropolitana. Buenos días, Mario, Lord William. Saludos desde el barrio del Golf. Quiero mandar un saludo a todos los Gama Sierra del Norte, para quienes no existen los cumpleaños, fiestas patrias, año nuevo. Hay que estar ahí, hay que cuidar, vigilar con frío, nieve, viento, lluvia. Un abrazo, rompe costillas a los guardias del norte. Mira qué bien, ahí está. Saludos desde Valpo, acá en recuperación hospitalizado está José Campillay en el hospital Eduardo Pereira. Vamos, José, estamos contigo, te mandamos un abrazo, te vas a recuperar. Saludos, Mario, soy el móvil 666, el techito amarillo, que está conectado también con nosotros. Fuertes vientos en Arica hasta ahora. Yo voy a decir una cosa, y esto que quede muy claro. Para quienes nos escuchan a través de las 43 estaciones, y esto ojalá que los adultos mayores que nos están escuchando lo puedan memorizar, lo puedan tener allí, lo puedan grabar incluso. No existe, y esto que quede muy, muy claro. Disculpa que sea majadero. No existe ningún sistema. La ciencia no ha podido crear, no han podido detectar un sistema que permita predecir un sismo, un evento catastrófico. O sea, de verdad no existe eso. Hoy día hay estudios bastante avanzados sobre la sismología en nuestro país, cómo de manera numérica se espera, por cierto, por los cálculos y todo, que podría darse un sismo en el norte del país, pero se habla a muchos, podría ocurrir mañana como puede ocurrir en 100 años más. Es una cosa demasiado azarosa, y hasta el día de hoy, que quede muy claro, porque hay varios auditores que me mandaron un par de videos, algunos auditores que estaban medio asustados por los sismos que ocurrieron, en los terremotos que ocurrieron en Venezuela y en Colombia. No existe ningún sistema, no hay ningún sistema en la ciencia que permita predecir un sismo. Eso no existe, eso es falso. Y yo voy a ser muy honesto con lo que decir. Hay algunos chantas ahí que andan en las redes sociales, porque no se les puede decir de otra manera, que no sé si con el motivo de generar más visualizaciones, no sé si con el objetivo de generar más seguidores, de estar en la palestra pública, de aparecer en los medios de comunicación, no se puede predecir. Lo único que hoy día está en nuestras manos son los sistemas frontales, porque obviamente hay un pronóstico de acuerdo a modelos numéricos, los satélites, etcétera, incluso los radares meteorológicos, que además no están en Chile. Ojo, no están en Chile, no tenemos radares meteorológicos. En Argentina hay varios. Ahí tenemos una deuda, eso es otra cosa. Pero usted, auditor, auditora, quédese tranquilo, que nosotros le vamos a llevar la información como debe ser. Pero yo le sugiero que cuando vea una de esas informaciones donde viene, no, ahora se viene este gran sismo y aparece a tal hora, y no le cree absolutamente nada, porque creo que en estos momentos hay que ser sumamente responsable, porque se genera toda una expectativa, la lluvia, la temperatura que está muy elevada en el norte. Bueno, todo tendrá una explicación y la vamos a conversar con los expertos que han dedicado su vida, además, su vida completa, a estudiar esos fenómenos para mantenernos informados. Creo que es muy importante dejar eso establecido, así que a todos esos chantas que están ahí, porque no hay otra forma de decirlo, William, a esos chantas, a esa gente que anda inventando cosas en las redes sociales, son unos irresponsables, porque además cuando se les pregunta por los modelos, por todo, no, es que esto es un nuevo sistema, no. Hay que mantenerse con la información de los expertos, que Chile tiene muchísimos, además, y que son muy buenos. Les debo recordar que hay varios científicos que hoy día están en diferentes partes del mundo prestando ayuda para poder seguir desarrollando la ciencia. Chile es un faro dentro de la ciencia, y tomemos en consideración lo que dicen nuestros expertos. Vamos a la pausa, ya volvemos.
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2: Buenos días, bienvenidos, bienvenidas al Informador. La resolución de la Corte Suprema sobre la primera revocación de la Comisión para el Mercado Financiero generó interpretaciones contrapuestas en el caso Sartor. Los detalles los tiene Marcela Rojas.
3: La resolución del máximo tribunal estableció que la CMF no podía revocar directamente la autorización sin iniciar previamente un procedimiento sancionatorio, precisando que posteriormente se realizó dicho procedimiento y que la autorización volvió a ser revocada. Desde la defensa de Pedro Pablo Larraín, el abogado Jaime Winter dijo que el fallo favorece significativamente su posición y cuestiona uno de los elementos centrales de la imputación, la existencia de un perjuicio atribuible a la administración de Sartor. El querellante Héctor Marambio, representante de ADM, descartó que la resolución tenga un impacto relevante en el ámbito penal. Dijo que se trata de planos distintos, administrativo y penal, y que el fallo no establece que los hechos investigados no hayan ocurrido ni cuestiona tampoco las infracciones detectadas.
4: No, cambia muchísimo, porque nuestra principal alegación ha sido que la intervención de la CMF fue una intervención ilegal, tal como lo ha señalado la Corte Suprema.
5: Podrá tener algunas consecuencias administrativas respecto a las decisiones que se tomaron en el intertanto, pero del punto de vista penal para nosotros sigue incólume y las imputaciones siguen absolutamente en pie.
3: Este miércoles iniciarán las réplicas del Ministerio Público y el próximo martes podría existir una eventual resolución de medidas cautelares.
2: Ante el Senado, el Ejecutivo dio a conocer que ya se encuentran operativas dos oficinas consulares de Chile en Venezuela, luego del restablecimiento de relaciones diplomáticas. Los detalles los tiene Danilo Ormeño.
6: Ante la Comisión de Gobierno del Senado, el subsecretario de Relaciones Exteriores, Patricio Torres, entregó detalles de la activación y operatividad de las oficinas consulares de Chile en Venezuela, luego que el Ejecutivo anunciara el inicio del restablecimiento de las relaciones diplomáticas. En la instancia, el subsecretario Torres anunció que ya se encuentran operativos los consulados en Puerto Ordaz y Caracas, oficinas que están habilitadas para emitir documentación oficial.
7: Que ya funciona como tal, porque están estos contratos locales y está la persona que firma y se están entregando los pasaportes, tal como decía el embajador Núñez. Entonces, en la práctica hay una gradualidad, pero que Chile tiene abierta esa oficina ya está abierta.
6: Si bien las oficinas consulares están operativas, el trabajo se focalizará por estos días en regularizar procesos atrasados, como la entrega de visas, pasaportes, inscripciones y actos notariales. Se trata de una primera fase que se materializará de manera gradual a la espera del nombramiento de dos cónsules, tanto para Puerto Ordaz como Caracas, lo que no ocurrirá antes de octubre, paso previo al nombramiento de un embajador.
2: Vamos a tomar contacto inmediato con nuestra unidad móvil, Vicente Aguilar, en Información Policial. Vicente, buenos días.
8: Sí, información desde la comuna de Maipú, donde durante la noche se registró una violenta encerrona que afectó a varios conductores. Serían al menos tres vehículos los involucrados, tres vehículos los que fueron víctimas de encerronas. Esto en el sector de Américo Vespucio con Santa Elena, en la comuna de Maipú. Este ataque fue registrado por vecinos desde algunos edificios cercanos y comenzó cuando un auto frenó rápidamente y otros dos vehículos terminaron colisionando, dejando a uno de estos conductores atrapado. En ese momento, dos personas armadas descienden de estos vehículos y atacan a las víctimas. Uno de estos afectados fue golpeado en la cabeza y debió ser trasladado hasta la clínica Indisa. Otro conductor lo encañonaron a través de la ventana, golpearon el vidrio con la pistola hasta quebrarlo. La víctima lanzó su teléfono hacia la autopista, lo que le permitió alejarse mientras uno de los atacantes fue a buscarlo. Los desconocidos sustrajeron dos vehículos en ese lugar y posteriormente los abandonaron a pocos metros del lugar donde habrían sustraído otro vehículo. Serían al menos 6 a 7 personas. Estamos esperando la información oficial de Carabineros. En cualquier momento retomamos con estas encerronas en la comuna de Maipú. 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
2: Noticias de carácter internacional. En este caso, Colombia se prepara para recibir ayuda internacional de países como Estados Unidos, México, Ecuador, El Salvador y Perú para atender la emergencia provocada por el terremoto que sacudió el lunes.

0: varias zonas del país y que deja al menos a 240 personas fallecidas, según el balance de autoridades departamentales. Ya recibimos de organismos multilaterales propuestas de 1.300 millones de dólares de cooperación de distinto tipo en medio de esta estrategia, de esta tragedia, digo, dijo este martes el vicepresidente colombiano José Manuel Restrepo, quien destacó que varios países han ofrecido equipos de rescate, ayuda humanitaria y recursos económicos. La situación contrasta con la incertidumbre que había rodeado hasta ahora la llegada de asistencia internacional, ya que Naciones Unidas señaló que no había recibido una solicitud oficial de Colombia. La cancillería de ese país, por instrucción del presidente Abelardo de la Espriella, instaló un puesto de mando de cooperación internacional liderado por el ministro de Relaciones Exteriores, Omar Bula, para coordinar las ofertas de gobiernos y organismos multilaterales por esta tragedia que enluta al país. 1:08 a.m. hasta ahora en la ciudad de Concepción. Les contamos que hay 6 grados de temperatura. Está parcialmente nublado con una humedad del 96%. En Santiago, 6 grados de temperatura, parcialmente nublado también, humedad del 83%.
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Ya vamos a estar conectándonos con Vicente Aguilar a propósito de esta información que él nos traía, que nos comentaba de este hecho en la zona de Maipú. Ya vamos a estar con eso. Ya va a haber información de parte de carabineros. Entendemos que va a haber una vocería por parte de las policías para lograr establecer cuáles son los antecedentes que se tienen. Sabemos que también han llegado algunos videos que ya les vamos a estar contando. Ya les vamos a estar mostrando la pantalla de BioBio TV, pero queremos saber qué es lo que nos dice Carabineros en este caso, qué es lo que nos dice las policías.

0: días ya nos vamos a conectar con él, con Vicente Aguilar, que está en terreno, que ha estado reporteando este tema. Sigo leyéndolos. Buenas noches. Comienza a llover en La Serena, nos dice Guillermo. Comienza la precipitación en La Serena. ¿Qué más tenemos? Déjeme revisar acá. Ya, acá está. En Taltal, está lloviendo muy fuerte, nos escribe Dali hasta ahora. Buenas noches, Mario. Mi mensaje para comentarles que todos los semáforos del cruce Avenida Irarrázaval con Alessandri, Chile-España, en Ñuñoa, lleva más de 5 horas apagados. Saludos, Carlos, desde la Florida. Ahí está entonces los semáforos del cruce de Irarrázaval con Alessandri, Chile-España, en Ñuñoa, más de 5 horas apagados. Buenos días, saludos, Mario, desde Puente Alto. Antón, siempre los escucho, gracias por la compañía. Gracias. Hola, buenas noches. Pasando por la ruta 5 en Vallenar, a la altura del Alto del Carmen, y una quebrada se está activando, bajando con agüita, y el kilómetro 658 dice que hay un socavón en la carretera. Nos escribe hasta ahora un auditor. Kilómetro 658 de la ruta 5 Norte, nos dice, en Vallenar, a la altura del Alto del Carmen. Ahí está lloviendo en esa zona. Hola, Tiquique, viento peor que nunca. Sí, ahí no entendí bien lo que nos dice. Saludos, de Iquique, viento peor que nunca, previa lluvia fuerte que paró. Ahí sí no. Sí, a ver si nos puede escribir de nuevo a Milenka, porque no entendí muy bien lo que nos dice en la segunda parte. Nos dice eso sí que el viento está muy complicado a esta hora. Buenos días, Mario. Le informo que comenzó a llover en la ciudad de Taltal hace 30 minutos. Orlando Marabolí también está a esta hora con nosotros. Gracias, Orlando. Ya, bien, vamos a revisar la información entonces del momento. Ya vamos a estar con Vicente Aguilar, ya me llega señal. Vicente, estamos contigo. Imagen en vivo.
1: ¿Cómo están, Mario? Auditores, muy buenos días. Estamos ya prontos a tener la vocería del teniente oficial de ronda sobre esta serie de encerronas que se registraron en la comuna de Maipú. Pueden ver a través de BioBio TV cómo ya están siendo retirados desde este sector 2 de los vehículos involucrados. Hablaba de 3, finalmente serían 4 los vehículos involucrados y por ahora 6 a 7 personas desconocidos que efectuaron estas encerronas y que no han sido detenidos. Estamos en vivo, el teniente Francisco. Vamos con las declaraciones.
2: Teniente Francisco Cantarino Tapia, oficial de ronda Rinconada.
3: ¿Se nos puede entregar antecedentes respecto de esta seguidilla de robos por parte de un grupo de delincuentes?
2: Hoy, durante la madrugada, sujetos desconocidos que se movilizaban en un vehículo MG protagonizaron una seguidilla de robos con intimidación y violencia, en la cual, por materia de investigación, el vehículo en el cual se movilizaban los sujetos y uno de ellos habría sido sustraído, quedó abandonado en la intersección de Avenida Pajaritos con Américo Vespucio. Producto de ello, en la huida logran la sustracción de otro vehículo donde se la fuga por carretera Américo Vespucio en dirección al oriente.
3: Serían a lo menos 4 vehículos involucrados al momento, según lo que se conoce en cuanto a estos ilícitos.
2: En el desarrollo del procedimiento se configurarían 3 vehículos que habrían sido sustraídos y un vehículo en el cual se movilizaban los sujetos y que habría quedado abandonado aquí en la intersección de Avenida Pajaritos con Américo Vespucio.
4: ¿Hubo intimidación con armas de fuego, golpes a las víctimas?
2: Eso se mantiene en materia de investigación. Sí mantenemos una víctima que mantiene lesiones en su frente, producto de un golpe con un objeto contundente.
3: Respecto del relato de las víctimas, oficial, habrían señalado que estos sujetos eran a lo menos 6 o 7, que portaban armamento de fuego.
2: Bueno, eso se mantiene en
3: materia de investigación, claro.
1: Sí. ¿No habrían utilizado las armas?
2: No habría utilizado ningún arma de fuego, por lo menos no se mantiene evidencia balística en el sitio del suceso.
3: Perfecto.
1: Muchas gracias. Ahí están entonces las declaraciones del teniente Francisco Cantarero, de oficial de ronda, ¿cierto?, que estaba dando cuenta de este hecho que afectó al menos a 3 conductores. Ahí se hablaba entonces, 4 vehículos en total, sería este, que están trabajando para poder remolcar lo que sería el vehículo en el que se movilizaban estas personas. 6 a 7 involucrados que por ahora no han sido detenidos, permanecen siendo buscados, ¿cierto?, por la policía a esta hora. Pueden ver cómo quedó la parte frontal de este vehículo MG en el que se movilizaban estas personas, totalmente destruido, el capó, ¿cierto?, arrugado, por decirlo de alguna forma, totalmente desde su parte.

0: desde la mitad de este capó hacia atrás levantado, todo roto, la parte frontal, el radiador, todo eso se vio afectado por este choque. Y lo que llama la atención es que este vehículo habría quedado enganchado de este otro auto rojo que ya está arriba de la grúa y termina siendo arrastrado hasta este punto y finalmente llegan y sustraen otro vehículo, un vehículo blanco. Ya se está recabando mayores antecedentes para saber de qué vehículo se trataría, y este vehículo finalmente es encontrado, pero no así estas personas, 6 a 7 involucrados que realizaron estas encerronas, donde resultan 3 personas, ¿cierto? 3 familias con sus vehículos robados.
1: Mira, hay un video, no sé si lo viste, Vicente, ¿no? Hay un registro visual, de hecho, de esto.
0: Sí, sí, de uno de los momentos, sí. De uno de los momentos, cuando atacan, en el momento que yo también les relataba, cuando intentan robarle el teléfono, esta persona lanza su teléfono hacia la autopista y también se ve a esta persona que es intimidada y que es golpeada también en la frente, decía el teniente. Finalmente se sabe ya que es como la parte frontal de su cabeza. Primero habían dicho que era en el cráneo, pero lo que sí se confirma es que él es trasladado hasta la clínica Indisa. Sí, esas imágenes, Mario, dan cuenta totalmente de cómo fue este hecho, pero ese sería uno de los puntos ya en los que actuaron estas personas. Finalmente terminan llegando hasta este otro lugar, una de las entradas hasta la ruta 78 acá en Maipú, donde finalmente dejan estos autos abandonados, estos dos vehículos, y se marchan en otro auto en este lugar que es sustraído a una familia y que por ahora están siendo intensamente buscados por la región metropolitana.
1: Sí, vamos a revisar el video, ¿eh? Mira, lo estamos viendo en pantalla. A ver si podemos escuchar el audio, William. Escuchémoslo. Ahí está el video donde se logra ver esta situación, donde se logra ver que están robando vehículos. Es una especie de tour delictual, porque se habla de por lo menos tres lugares, nos contaba Vicente. Se logra ver cómo intentan robar este vehículo de color blanco. Y es uno de los lugares donde ocurre esta situación. Un video donde se logra ver cómo actúan esta banda. Se logra ver a las familias que quedaron allí. Estamos contigo, Vicente, estamos contigo. Sí, es uno de los lugares entonces que termina siendo afectado.
0: Sí, claro, el otro sería acá donde nos encontramos en este momento, donde ya se está habilitando el tránsito, que sería la carretera Américo Vespucio con Pajaritos. Ese sería el otro punto donde abordan a otro conductor y terminan robando ese vehículo, y finalmente en ese es que se dan a la fuga. Y como les decía yo, acaban de llevarse, ¿cierto?, estos dos autos involucrados que terminan siendo arrastrados. Eso llama la atención, porque el auto en el que se movilizaban estos sujetos choca en la parte frontal, más bien choca con su parte frontal, ¿cierto? Colisiona con el otro y termina siendo arrastrado. Y ahí, me muevo un poquito, ahí es donde termina siendo arrastrado, y acá en la caletera Américo Vespucio con Pajaritos es donde terminan siendo abandonados. Y también señalar que ya está siendo se está reanudando el tránsito en este punto. Estuvo cortado por algunas horas por los trabajos que estaba realizando también Carabineros, pero llama la atención la violencia con la que actúan, Mario, golpeando a esta persona con... No efectúan disparos, pero sí golpeándolo con esta arma de fuego y también poniendo su integridad en peligro por poder ir a buscar un teléfono que es lanzado por esta víctima hacia la autopista.
1: Claro. Bueno, vamos a mantenernos bien atentos a cómo se va desarrollando todo, Vicente. Por ahora, bueno, Carabineros ya ha entregado el detalle. Ahora habrá que esperar si es que hay noticias de estos vehículos y bueno, de estos delincuentes que huyeron. Por ahora no se tiene muy claro cuál ha sido el recorrido, pero ahora va a tener que revisarse todo el tema de las cámaras para poder dar con el paradero de ellos.
0: Sí, claro, esa es la principal labor que se tiene que realizar ya para poder dar con esta ruta, la ruta en la que escapa, pero principalmente sería por la ruta 78, porque estamos en el ingreso, estamos en la caletera de Américo Vespucio con Pajaritos, como les decía, que está siendo habilitada. Eso es importante recordarlo para quienes circulan a esta hora por este sector. Pero sería por la ruta 78 que escapan estas personas. Ahí hay que ver qué es lo que dilucida la la investigación en cuanto a la ruta que toman estas 6 a 7 personas. No hay confirmación de si serían 6 o 7, pero ese es el número que nos entrega Carabineros, claro, de personas que efectúan al menos

0: Menos tres encerronas, tres robos con violencia a vehículos acá en este sector de Maipú.
1: En dirección hacia la costa, ¿cierto?
0: Sí, sí, sería sí hacia la costa, Mario.
1: Ya.
0: En dirección hacia la costa sería que escapan estas personas.
1: Bien, vamos a estar atentos.
0: Presumiblemente, más bien, como les digo, porque estamos justo en este sector, en la entrada hacia la ruta 78.
1: Ya, bueno, habrá que estar atentos ahí cómo se logra dar con el paradero de estos delincuentes y esta cantidad de personas, ¿no? Se notaba que estaban completamente... había toda una estrategia para poder hacerlo. Como tú mencionas, Vicente, son varios puntos, son tres puntos a lo menos. Entonces, claramente tienen muy claro cuál es el tema. Ahora, entiendo que por acá es para ir a la región de Valparaíso. Uno podría ir hasta la región de Valparaíso. Y hasta Américo Vespucio, ¿no, Gurito? La sí, 78, uno la puede tomar y hacia el oriente, por Vespucio, ¿no? Ya, sí, no me escucho Vicente, parece. Ya.
0: ¿Cómo?
1: ¿Sí? No, te decía que cuáles son el lugar donde tú estás, solo para explicarle a los auditores cuáles eran las rutas posibles.
0: Ah, claro, por Américo Vespucio también ruta 78, sí. No, es que escuché que estabas hablando con Wilito, por eso no te contesté más. Pero sí, son múltiples rutas que podrían haber tomado, pero lo que sí es claro es que estas personas se ven quizás un poco aproblemadas porque roban este segundo vehículo rojo. Ellos se movilizaban en un vehículo rojo MG y este vehículo termina incrustado en el que ellos roban en la autopista. Entonces se ven con ese problema que no pueden liberarlo. Hay otros videos también que se ve cuando ellos patean este auto, tratan de destrabarlo, ¿cierto?, de su parte trasera y no pueden hacerlo. Entonces, por lo mismo, habrían robado estos otros vehículos para lograr la huida. Pero lo que es claro es que terminan estos dos vehículos acá, en este punto, en la caletera Américo Vespucio, con Avenida Pajaritos, y otro vehículo fue recuperado, un vehículo blanco marca Toyota, y el otro es el vehículo desconocido, que no se sabe su paradero, y donde habrían huido estas seis personas, al menos seis personas, según información de Carabineros.
1: Ya. Bien, vamos a estar atentos ahí a todo el devenir de esta información. Vicente, volvemos contigo en cualquier momento. Buenos días, gracias, bicho.
0: Que estén muy bien, un abrazo.
1: Ahí está Vicente Aguilar con la información. 1:00 a.m. con 24 minutos.

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Estamos de vuelta. 1:33. Saludamos a Jorge Suárez. Por favor, dele un aplauso a Jorge Suárez, mi estimado Wilito, a nuestro auditor que nos está escribiendo. Gracias por tanto cariño, por los mensajes que nos llegan a través del WhatsApp. Estaba conversando con él. Gracias por ese cariño. De verdad que me llega a emocionar el mensaje que me acaba de enviar. Gracias, Jorge, ¿eh? Te pasaste por el cariño y por la buena onda que nos mandas a través del WhatsApp. El programa hoy día va para ti, querido Jorge. Ya, sigamos avanzando con lo que realmente importa, que son los mensajes a través del WhatsApp sobre lo que está pasando. Nos han llegado muchísimos mensajes sobre lo que está pasando en el norte del país. Dice, hola, en las compañías La Serena, mucho viento, ruidoso, con descargas eléctricas, caen gotas. Francisco nos escribe también desde esa zona, en La Serena. Se ven equipos en La Minera. Dice, buenas noches, vengo bajando La Minera El Abra al interior de Calama y se ve aumento del caudal del río Loa. En Calama continúan las lluvias, se ven equipos de La Minera Municipal en el sector. Gracias, Omar. Si tienes algún videito por ahí, nos manda un videito, lo vemos a través de BioBio TV, sería espectacular. Dice, buenas noches, viento y truenos hasta ahora en La Serena, saludos, comenzó a llover, nos escribe Saúl a través del WhatsApp. En Coquimbo comenzaba la lluvia con tormenta eléctrica, nos escribe otro auditor. Otro desde La Serena, un poco de lluvia, tormenta eléctrica, sector La Florida. Buenos días, Mario, acá en La Serena comenzó a llover, llovido cerca del aeropuerto y se siente súper fuerte los truenos. Acá en la entrada, dice acá, hola, a esta hora lluvia en La Florida, perdón, en La Florida, en La Serena, con truenos y relámpagos, mucho viento, nos escribe Julio. Fuerte los relámpagos, dice acá nuestro otro auditor. Rodrigo, que está conectado. Bien, hola Mario, gracias por leer los WhatsApp, así uno también se entera de lo que sucede, que no pase nada grave. Gracias, Carmen González, desde Maipú. ¿Qué más tenemos? Desde Arica también nos mandan algunos audios y los vamos a estar revisando, Wilito, si es posible. Hola amigo, desde la zona Ojo Apache, Calama, ¿será? Cielo totalmente oscuro y con viento. En Calama es hermoso, pero ojalá esté todo bien. Hola, William. Lord de... Bueno, Vicente, Mario, le saluda a Lipe desde Quintero. Quiero mandar un saludo a todas las Lauras, que como mi madre están de onomástico el día de hoy. Ahí está. Mario, en Arica hasta ahora, fuertes vientos, constantes ráfagas sobre los 40 kilómetros, polvo en suspensión. Está hasta ahora otro auditor escribiéndonos. Hola Mario, hace mucho frío, julio desde Independencia, sí, bajó mucho la temperatura, bajó bastante la temperatura. Voy a revisar la calidad del aire y fíjense que el único sector, al menos en la zona centro y sur de nuestro país, que tendrá una buena condición del aire será el Valle Central de O'Higgins. Tendrá una buena condición del aire el día de hoy. El resto, entre regular, alerta y preemergencia.

0: provincia. Alerta para Puerto Montt y Puerto Varas, Osorno, Valdivia, Los Ángeles, Concepción Metropolitano, Chillán, Chillán Viejo, Linares, Talca y Maule. Eso en alerta. Regular se mantiene, decíamos, Temuco, Valle de las Casas, el Valle Central, la provincia de Curicó y la región metropolitana, y lamentablemente todavía sigue en emergencia Coyhaique. Tenemos un audio de nuestro auditor que nos envía desde Arica.
1: Hola, le hablo de Arica. Bueno, acá comenzó a aumentar el viento y volvió a levantar el polvo. Estuvo todo el día allí en el polvo del cielo celeste, se convirtió en rojo y nada, pues ahora volvió a revivir todo.
0: Ahí está nuestro auditor que nos escribe, nos manda el audio más bien. Hola, buenas noches, soy Daniel Madrid desde La Serena. Que tengan buen turno aquí en el sector de las compañías. Está lloviendo con trueno y relámpago. Abrazo a todos, Daniel Madrid, que está. Ángela también de Coquimbo, dice las ráfagas de viento muy fuertes, truenos y lluvia. Nuestra auditora que nos escribe hasta ahora a través del WhatsApp. Hola, camino a Vicuña, el Valle del Elqui, está lloviendo. Nos mandan ahí algunos videos, ya los vamos a estar revisando, que nos llegan varios videos que tenemos que reenviar también allí, revisarlos también. Gracias, ¿eh? Gracias a los que nos están mandando varios videos de la lluvia. Si usted gusta, auditor, puede grabar, si es que hay algún, por ejemplo, algún sector que está bien complicado, usted nos manda el video, nosotros después lo vemos acá en BioBio TV. De hecho, vamos a revisar el video de este del camino a Vicuña, al Valle del Elqui, que está precipitando en ese lugar. Un video bien bonito que nos mandó un auditor. Ya lo vamos a ver. Son un montón de videos que nos llegan. De hecho, vamos a tratar de verlos todos, porque de verdad que llegaron un montón ahora de un paraguaso. Ya, ahora sí los vamos a ver a través de BioBio TV. Este es un video que nos envía un auditor y nos dice que está lloviendo ahí en la zona del Elqui. Mire, ahí está. Es un camino periurbano de Ripio, donde se logra ver allí que está lloviendo. Él está con su, bueno, se ve el parabrisas. Ahí está, ahí lo estamos viendo. Ahí usted lo puede ver a través de BioBio TV. Los videos que nos envían los auditores. También hay algunos de las tormentas eléctricas y algunos que han sacado unos videos espectaculares. Hola, desvelada hasta ahora. Ha llovido desde las 11 de la noche. A ratos pulsos muy fuertes y viento. Hasta ahora llueve más normal en nuestro Pisco. En Elqui, el Valle del Elqui. Saludos, nos escribe Bárbara también hasta ahora. Gracias, Bárbara. Buenas noches, con tormenta eléctrica y lluvia desde Caleta, San Pedro, en La Serena. Saludos también nos escriben desde Cañete, nos escribe Feña, nos dice que hay mucho frío, no hay lluvia en esa zona, pero hay mucho frío. Ha bajado mucho la temperatura. Héctor Guerrero, truenos y lluvia en La Serena. Gracias, Héctor. Sí, hay mucha lluvia en esa zona. Carlos Salinas también, buenas noches por Ñuñoa, todo tranquilo, felicitaciones por sus transmisiones, gracias por ser la gran radio, gracias a ustedes. Mucho frío en Renca. Oye, bajó mucho la temperatura, abuelito. Hoy sí que se notó la temperatura. ¿Ustedes qué hacen cuando baja la temperatura, abuelito? ¿Usted, en casa, por ejemplo, prende la calefacción? ¿O es de las personas que se pone una capa más? ¿Se pone un polerón más? ¿Se abriga más? Hay personas que les gusta más prender la calefacción. Hay algunos que no, dicen, no, voy a poner mejor un polerón y después voy a... No, mejor me pongo un polerón y... Porque si no, gasto mucha electricidad. Y si no, aplica cafecito, sopa para uno, una sopita. Qué rico, una sopita, qué ganas de tomarme una sopita. ¿Sabe qué me dio ganas de tomarme una sopita ahora? Vamos a tener que... Vamos a decirle a Vicente ahí que... Ah, ¿trajo? ¿De espárragos? Me gustó. Ya pues... Le acepto una sopita de espárragos. Ya, gracias. Muchas gracias, abuelito. Se lo acepto. ¿Ustedes qué hacen para el frío, auditores? ¿Se toman un cafecito? ¿Le suben ahí a la Toyotomi? ¿Le suben a la oleoeléctrica? Hay algunas que... Yo no voy a decir nada de la experiencia que he tenido con esos aparatos. No calienta nada, no... Absolutamente nada. Ya, gracias, abuelito. Ahí está entrando, abuelito. Muchas gracias. Oye, qué buena, te pasaste. Ah, y estas son las que me gustan a mí. Buena, abuelito, grande. Con esto paramos la olla.
2: Tibia.
0: Gracias. Con eso tenemos todo listo y dispuesto. Gracias. Ya.
2: No, gracias.

0: No, no, gracias a ti, abuelito, gracias. Hola, dice acá Huasco, lluvia, truenos, vio la radio y nos mandó un... Si nos puede mandar nuestro auditor el video, porque si nos manda enlaces de Instagram o de Facebook, es complicado para nosotros verlo, no es fácil poder verlo ahí. Así que si tienen los videos de manera íntegra, envíelos, porque si no es muy, muy complicado. Ya, un auditor dice acá, una sopita de pollos con fideo para el frío. Nunca está de más. ¿Qué más tenemos? ya, acá hay un auditor que dice que la cuesta Buenos Aires Pajonales hay algunos problemas por derrumbes, ¿ah? En la cuesta Pajonales. Ya, vamos a revisar ahí. A nuestro auditor ahí se lo podemos revisar. 5323, Julito. Ahí está. Hola, ¿cómo estás? Su escaldazono. O le subo a la estufa, que es 10 de 10. Hasta acá llegó el olor a sopita de espárragos. Un abrazo. Rica la sopita de espárragos, muy bueno. Un poquito de merquén, dicen acá. Un poquito de merquén a todo. Le ponen merquén absolutamente a todo. Hasta el café, dicen algunos. ¿Cómo le ponen merquén al café? Bueno, hay algunos que lo harán. ¿Por qué no? En Vallenar también, en la zona de Vallenar también bastante lluvia. Bueno, mándenos su video nomás, auditor, lo vamos a estar revisando. La pregunta es, ¿qué hace para el frío? ¿Le sube a la temperatura a la temperatura, digamos, a su calefacción, a la que usted tenga, o prepara algo, o se pone una capa más? Y alguno dice, mire, ¿sabe qué? Yo no voy a subirle más a la calefacción, me voy a poner un polerón mejor, me voy a poner una manta, lo que sea. El problema es que, claro, uno después queda, la casa queda toda fría, sí, pues ese es el problema. Cocimiento de mariscos para el frío, con longaniza, ¿qué tal? Ahí nos escribe nuestro auditor. A ver, tenemos el audio de nuestro auditor, escuchemos.
1: Kilómetro 586 de norte a sur, bajando a la Pajonales, hay un camión con un neumático delantero izquierdo reventado a la orilla derecha. Ojo, precaución. Hay un camión con un neumático reventado en el kilómetro 586, bajando a la Pajonales de norte a sur.
0: Gracias, nuestro auditor, nos quedó clarísimo ese lugar. Mucha precaución a los conductores que están en ese sitio. Nos escribe Paola, dice, mucho frío en Lampa y acompañado de una sopita de lentejas. Muy buena esa sopa. Esa sopa sí es que es muy buena esa sopa. Si baja la temperatura, dice Valentina, de verdad que me acuesto. Hay algunos que toman la determinación de, ¿sabe qué? Bajó mucho la temperatura, así que me voy a acostar. Ahora, ¿qué pasa cuando la temperatura está muy baja en el día? Uno tiene que hacer cosas en la casa. Claro, pues ahí hay que ingeniársela de alguna manera. Hola, buenas tardes. Yo estando en casa me tomo un vinito tinto y se me pasa el frío. Dice Ricardo, el panificador de Valparaíso. Claro, pero él está acostumbrado ahí porque él es un tipo que en la madrugada está listo y dispuesto ahí. Además que yo creo que no debe pasar mucho frío en la panadería. Por los hornos debe estar, pero debe hacer mucho calor. Hola, saludos. Viento intermitente en Iquique, pero cuando pasa se hace sentir fuerte y también con la lluvia. Sebastián, conectado con nosotros desde Iquique. Hola, buenas noches. Leña en la cocina más café. Abrazos. Uy, con eso no hay ningún problema. Aquí Daniel Madrid para el frío, unos vasitos de un air. Ahí no entendí lo que dice. Un capel, dice acá. Dice Daniel. Bueno, un destilado será. Saludos, Mario, tres capas y listo para salir en casa, chimenea de polerón. Saludos desde Olmué, Mauro Moreno. Está bueno eso. Chimenea de polerón, ¿qué tal? ¿Una chimenea? ¿Cómo estaría, Julito, una chimenea en tu casa? Estaría bueno. Claro que hay que llenarla de leña. Hay que ir a cortar la leña. Tormenta eléctrica en La Serena, dice Gonzalo Maturana. Gracias. ¿Cuándo va a llover? ¿Me duele las rodillas o es de viejo? Si a mí también ando con dolor de rodillas. Yo creo que va a llover pronto, pero entiendo que en la región metropolitana todavía no. Su sopita de pan, Mario, dice Mencha. Buenos días, hace harto frío en la Florida, pero se me pasa con pijama de polar, calcetas de chiporro y tecito con limón. Y para el frío, una cazuela de punta picana con un J a la vena, dice Patricio. Un buen navegado, dice nuestra auditora que está aquí en el WhatsApp. Mira cómo son los auditores. 1:46, vamos a escuchar hasta ahora. 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

10 para las 2 de la mañana, 10 para las 3, ¿sabe dónde? En la región de Magallanes, Antártica Chilena y en Aysén. ¿Sabe cuándo se cambia la hora? ¿Cuándo se cambia la hora? Queda poquito. ¿Cuándo cree usted que se cambia la hora, abuelito? Ya, usted le achuntó, pero usted ya está informado. Porque escucha video de la radio. ¿Usted, auditora, auditora, cuándo cambia la hora? ¿Lo sabe? ¿No lo sabe? ¿Estuvo ahí buscando en internet? ¿Cuándo se cambia la hora? Y hay varios que están respondiendo. Sí, señor, tal cual. Bien, hay algunos que ya están muy, muy concentrados. Eso es bueno. Bueno, la hora va a cambiar ahora el día sábado 5 de septiembre a las 23:59 horas. Los relojes se deben adelantar una hora, es decir, pasará a ser la una del domingo 6 de septiembre para dar inicio al horario de verano. Es decir, vamos a tener la misma hora en todo Chile continental. La región de Magallanes y la región de Aysén hoy día tienen una diferencia de una hora. Hay una hora más allá. Entonces, este sábado 5 de septiembre queda menos de un mes para que eso ocurra. Así que ya lo puede dejar. Bueno, en todo

6 de septiembre para dar inicio al horario de verano. Algunos dicen que es el horario que debe estar para siempre. Las cosas cambian, las cosas cambian. Acá un auditor dice una taza de agua caliente solamente, dice lo mejor. Sin que, buenas noches, buenos días, dice desde Iquique, con mucho calor que no deja dormir acompañado de fuertes temporales, que parece que por un momento se van a volar todos los techos, dice acá nuestro auditor. Bueno, hay que tener paciencia, tranquilidad. Hola Mario, Willy, soy Osvaldo, mi tercer turno, yo aquí con un café y un sándwich con huevo revuelto en Punta Arenas. Mira cómo lo hacen ahí, ¿eh? Qué bueno, qué rico, huevito revuelto. Acá nos dicen, hay algunos vehículos con algún daño en la península de Cabancha. En la zona de Iquique. Ahora la pregunta es, ¿por qué habrá sido esto? Aparentemente cayeron algunos techos en Iquique, en un vehículo en el sector de la península de Cabancha, y algunos vehículos habrían resultado con daños por algunos palos, incluso por la caída de un techo de una vivienda. Vamos a revisar qué es lo que pasa allí. Gracias ahí a los auditores de Iquique que nos están mandando información desde ese sitio. Sigo leyéndolos. Hola Mario, Marco de Conce, Guardia de Seguridad, desde Chañaral, la lluvia está intermitente. Saludos Sergio, gracias. Hola, comenzó a llover torrencialmente acá en Copiapó, con truenos y relámpagos muy intermitentes. Saludos desde Lo Barnechea, Franklin Ramírez. Si pueden complacerme con una Michael Jackson, dice acá. Hola, el horario de verano es nefasto, no es natural, altera el ritmo circadiano y aumenta los ataques al corazón, dice un auditor aquí a través del WhatsApp. Hola, buenas noches. Yo me acuesto con mi buen guatero, dice acá. Mira, ahí está Verónica que nos está escribiendo. Bueno, yo ya preparé la sopita, la tengo ahí. Mire, entiendo que la restricción vehicular, un auditor nos estaba preguntando por la restricción vehicular, es hasta el 31 de agosto. Esta medida rige de lunes a viernes, exceptuando los festivos, entre las 7 y media y las 9 de la noche en la provincia de Santiago, Puente Alto y San Bernardo. Pero entiendo que la restricción vehicular termina hasta el 31 de agosto. Comenzó el 1 de mayo y terminará a fines de este mes. Ahí termina la restricción vehicular. Espero haber respondido bien tu consulta a nuestro auditor. Ya, vamos a seguir avanzando. Saludemos a quienes hacen posible este programa, Wilito, como siempre, a esta hora, hagámoslo. 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Escucharemos hasta ahora a los prisioneros con Amiga Mía.

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0: 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En Bio Bio, una nueva hora. 2 de la mañana.
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2: Buenos días, bienvenidos al Informador. Hasta el domingo podrían extenderse las nevadas en la alta cordillera, obligando a aplazar la apertura del paso fronterizo Los Libertadores, que suma 28 días sin tránsito por primera vez en su historia. Constanza Peña, desde Radio Bio Bio en Valparaíso, nos cuenta.
3: Desde el pasado martes 14 de julio no hay tránsito vehicular en el paso fronterizo Los Libertadores. Las históricas nevadas sumaron 7 metros de nieve y llegaron a acumular hasta 20 en ciertos sectores, dificultando su despeje. Aunque la labor ya terminó a ambos lados de la cordillera, ahora las condiciones climáticas impiden reabrirlo. Diversos gremios del comercio y transporte han presionado a considerar la afectación de las mercancías trasladadas. Frente a esta situación, las posturas de los parlamentarios regionales son diversas. El diputado socialista Nelson Venegas advirtió sobre el impacto económico del cierre, especialmente antes de las fiestas patrias.
4: Esos vehículos traen, por ejemplo, carne. Durante las fiestas patrias no va a haber carne o el precio de la carne va a ser altísimo.
3: Otros, como el diputado republicano Luis Sánchez, llaman a mantener la disposición de garantizar el tránsito seguro.
5: La primera preocupación acá es la seguridad en el transporte, la seguridad para nuestros camioneros también y todas las personas que hacen uso del paso terrestre. Por los Libertadores.
3: Las pérdidas diarias ascienden a cientos de dólares, concuerdan tanto camioneros argentinos como chilenos. En la región de Valparaíso, Bio Bio, la radio.
2: Información policial con Vicente Aguilar.
6: Si actualizamos la información.

0: información desde la comuna de Maipú. Por ahora, Carabineros confirma que no hay personas detenidas producto de esta serie de encerronas que se registró durante la noche en la comuna de Maipú. Serían 6 a 7 involucrados desconocidos que se movilizaban inicialmente en un automóvil MG rojo, el que fue abandonado posteriormente en la intersección de Avenida Pajaritos con Américo Vespucio. Durante la huida, este grupo habría robado no solo un vehículo, sino que 3, todos mediante intimidación, ocupando armas de fuego, que no fueron, no se percutaron disparos, pero sí la utilizaron para golpear a las víctimas. Luego escaparon por Américo Vespucio en dirección al oriente, según lo que señaló Carabineros, y el relato de las víctimas es que estas 6 a 7 personas portaban armas de fuego. Una de las personas afectadas resultó con una lesión en la frente, por lo que tuvo que ser trasladada hasta un centro asistencial donde permanece en buen estado de salud. Por ahora se encuentra completamente habilitado el sector de la caletera de Américo Vespucio a la altura de Avenida Pajaritos. Cualquier información respecto a este tema, conectamos rápidamente en el trasnoche de la radio. 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
1: El gobierno decidió concurrir al Tribunal Constitucional por una norma ingresada por la oposición al plan de reconstrucción. El desconocimiento del viceministro Claudio Alvarado sobre el requerimiento evidenció una falta de comunicación en la interna del gabinete. Cristóbal López nos cuenta.
2: El gobierno decidió recurrir al Tribunal Constitucional por el artículo 31 del Plan de Reconstrucción Nacional, ingresado por la oposición mediante indicación y que busca que, en zonas de catástrofe, las distribuidoras de servicios básicos tengan que restituir el suministro a los clientes con corte por deuda. El requerimiento fue ingresado el sábado y no fue comunicado públicamente por el Ejecutivo. Esto fue duramente criticado por la oposición. La justificación del requerimiento reposa en que el artículo no va de la mano de la idea matriz del proyecto. Además, desde el gobierno recalcan que si bien la idea es buena, no está bien ejecutada, pero que puede ser vista en un futuro en una ley de artículo único. El ministro de Hacienda, Jorge Quirós, explicó por qué se optó por esta vía en vez de recurrir a un veto supresivo o bien aditivo o sustitutivo para modificar la norma.
3: Pero me puede hacerla bien de un comienzo y por lo tanto recurrimos al TC. Nos interesa ir rápido con el proyecto de ley. El veto aditivo tiene más un tiempo de tramitación distinto y pensamos que esta es la forma de hacerlo.
2: Rápidamente se activó otro foco de incendio para el gobierno cuando el ministro Claudio Alvarado fue consultado por la decisión del gobierno de ingresar un requerimiento y las acusaciones de la oposición sobre actuar con secretismo. El secretario de Estado sostuvo que, al menos el lunes, no estaba en conocimiento del documento.
1: El secretario de Guerra de los Estados Unidos, Pete Hegseth, visitará Panamá el miércoles con un foco puesto en reforzar la cooperación regional en la lucha contra el narcotráfico, una de las iniciativas a las que más peso está otorgando el gobierno de Donald Trump. En el transcurso de su visita al país centroamericano, Hegseth participará en el foro de la Coalición de las Américas contra los Carteles, A3C, informó el martes un comunicado del Departamento de Guerra estadounidense. A3C es considerada la principal herramienta operativa del llamado Escudo de las Américas, el marco liderado y establecido por Washington este año, al que ha sido unido, además de Estados Unidos, 17 países de Latinoamérica y el Caribe para impulsar la cooperación en seguridad fronteriza y la lucha contra los cárteles de la droga. 2:06 a.m. hasta ahora, en la ciudad de Vallenar, les contamos que hay 14 grados de temperatura, está mayormente nublado con una humedad del 75%. Hay precipitaciones en algunos sitios de esa zona. En Santiago, 7 grados de temperatura, está mayormente nublado con una humedad del 83%.
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0: Poblete está con nosotros. ¿Cómo le va?
1: Hola, don Mario. ¿Cómo está usted?
0: Bien, pues. Gusto en saludarlo, como una nueva semana más.
1: Igual.
0: ¿Cómo está usted? ¿Cómo estuvo su semana? ¿Todo tranquilo?
1: Sí. Se repite.
0: Sí.
1: Hay una mala comunicación.
0: Sí, te escuchamos mal, te escuchamos bastante mal, Gustavo. A ver, vamos a tratar de mejorar la comunicación con Gustavo Poblete. A ver, ahora, Gustavo.
1: ¿Ahora?
0: Ahora sí, te escuchamos un poquito mejor, ya.
1: Sí, muy bien. Ahora te escucho bien.
0: Ya. Sí. Bueno, ¿cómo ha estado tu semana, Gustavo? Hoy día vamos a hablar de dos temas bien interesantes.
1: Sí, mira, quise que conversáramos estos dos temitas, porque hemos estado hablando de temas geopolíticos amplios, generales, ¿ya? Y de repente hace bien conversar temas más específicos, más puntuales, y estos son medios de chisme, ¿no?
0: A ver.
1: Entonces, son más entretenidos. ¿Cómo se llama? Uno de los temas es, y se refiere ya a la carrera para las elecciones de noviembre en Estados Unidos, que son las elecciones de mediano mandato, ¿no?
0: Claro.
1: Y se está produciendo una situación que la verdad es que no tiene un referente en la historia de la política norteamericana, y que yo lo encuentro bien interesante. Por eso quise que lo tocáramos.
0: A ver.
1: Tiene que ver, uno de ellos es que el Partido Demócrata Norteamericano está teniendo victorias al interior del partido para ser elegidos después senadores o la Cámara de Representantes o gobernadores de Estado, etcétera. Hay diferentes temas. Hay uno al interior del partido y otros que ya han ido ganando elecciones en diferentes estados, ¿ya? Y todas estas victorias, prácticamente el 99% de las victorias, las están ganando una generación joven, y todos que están definidos, allá se define por el ala de izquierda del Partido Demócrata. Entonces, esto por supuesto ha traído la reacción del presidente Trump, que está cada día más, con más frecuencia, ¿ya? ¿Cómo se dice? En sus discursos, en sus intervenciones, atacando a estos grupos a través de una cuestión que se pensaba que había quedado un poquito atrás, ¿no? Y que es atacándolos de comunistas. Él ya no les dice woke, no les dice izquierdista, les dice comunistas, que son comunistas. Y que son una amenaza para el país, para Estados Unidos, ¿no? Entonces, dijo, por ejemplo, que la preocupación más profunda del Partido Republicano es que se va a tener que enfrentar en los próximos años a una generación que es totalmente distinta a los políticos tradicionales demócratas. Y eso también es una problemática que el Partido Republicano va a tener que asumir, de ver cómo se va a enfrentar a estas nuevas generaciones que ellos se definen como progresistas de izquierda. Entonces, eso también es una preocupación no solo para el presidente Trump, sino que para el Partido Republicano.

0: Lo otro es que el presidente Trump, que siempre hace unas relaciones y unas referencias que a veces son bastante escandalosas, digamos, y ha hecho una que en un acto que tuvo ahora hace unos días atrás en Dakota del Norte, y ¿cómo se llama? Que dijo textualmente, la ideología de izquierda como la mayor amenaza para Estados Unidos, incluso, dice, por encima de las dos guerras mundiales, el ataque a Pearl Harbor y los atentados del 11 de septiembre. Ese, primero que todo, coloca a esta situación...
1: A la misma altura, digamos.
0: A la misma altura de esto. ¿Pero por qué lo hace? Porque de ahí él empieza después a hacer ataques a diferentes cosas, a diferentes aspectos, etc. Y después dice textualmente, dice, hay un resurgimiento de la amenaza comunista en nuestro país, incluyendo, y aquí ojo con esto que es muy importante, incluyendo a recién llegados, los emigrantes, que adoptan ideas totalmente opuestas a nuestro modo de vida y a nuestro gran éxito. Entonces te fijas que empieza a relacionar el resurgimiento de elementos progresistas dentro del Partido Demócrata, sí. ¿Ya? Dice que son comunistas, por lo tanto, por ser comunistas es lo peor que le puede pasar al país, pero estos están conformados, ¿no es cierto?, por recién llegados al país. Y estos recién llegados rompen el modo de vida de Estados Unidos. Ese es más o menos el cuadro que él hace con esta victoria, ¿no? Ahora, este avance de las fuerzas progresistas del Partido Demócrata comienzan a darse con mucha fuerza cuando gana Mandani, ¿no?
1: Que es en Nueva York,
0: el alcalde de Nueva York, como tú dices, ¿no? Pero y a estos sectores demócratas, no al Partido Demócrata, sino que a estos sectores demócratas se han unido y los respaldan en votación un partido pequeño. Tú sabes que allá hay dos partidos grandes y todos los demás son pichiruchis, ¿no? Pero este partido se denomina Socialistas Democráticos de América. ¿Sí? Y han ido ganando, como digo, las primarias dentro del Partido Demócrata. Ahora, también quiero acotar, no todos los ganadores ni los que han tenido victoria, pero uno de ellos es importante, Abdul El Sayed, que ahora ganó la interna del Partido Demócrata y será un candidato del Partido Demócrata al Senado, o sea, a una responsabilidad bastante importante. Pero cuando gana, Trump se refiere que este candidato, comillas, dice, comillas, está lleno de mierda. Además lo acusa de un odio a los judíos y a Israel. ¿Está Mira. Bien? ¿Se escucha bien?
1: Sí, te escucho bien, te escucho ya. Bien.
0: Te escucho entonces, ahora, ¿qué trae por consecuencia todo esta preocupación de los republicanos y esta preocupación de Donald Trump? También se tiene otra lectura, que también es importante.
1: Sí, Gustavo, espera un poquito, Gustavo, que ahora te perdimos, te escuchas bastante mal. Ahora mismo, a ver si podemos mejorar el sonido. Es importante que si puedes salir del altavoz, Gustavo, para poder escucharte bien, porque te escuchamos, recién te perdimos muy... Estábamos justo en la parte ya para cambiar hacia el segundo tema que íbamos a ver. Tú estabas hablando acerca de esta polémica que se ha dado entre el presidente Donald Trump al criticar al candidato demócrata al Senado por Michigan, Abdul El Sayed. Obviamente él dice, está lleno de mierda, decía, de hecho fue bien fuerte, de hecho generó varias varios problemas. Ahora sí, volvemos contigo, Gustavo, te escuchamos bien.
0: Ya, disculpa, no me había dado cuenta que tenía el altavoz puesto.
1: Ahí te escuchamos perfecto.
0: No, decía que para terminar este punto, este tema, ya que también las preocupaciones del presidente Trump y las preocupaciones del Partido Republicano también tienen su otra cara. Porque todo este avance de la ala izquierda del Partido Demócrata, claro, se especula que podría haber un candidato demócrata de izquierda a la presidencia 28, que procede desde ese grupo. Pero esta situación tiene, primero, bastante dividida a la dirección del Partido Demócrata, donde está un sector que apoya a estos jóvenes, y el otro sector de los líderes más tradicionales que se oponen porque consideran este grupo más tradicional que un candidato del ala progresista del Partido Demócrata tiene pocas posibilidades de ganar unas elecciones generales y que sería mejor que el partido optara por una figura más de centro para las elecciones del 28. Entonces, tiene de dulce y de agraz, como dicen.
1: Claro, estoy de acuerdo contigo. Oye, es algo que está en pleno desarrollo, porque al final, a medida que va pasando el tiempo y se ha ido cumpliendo un poco tus venias, se ha ido cumpliendo un poco, en que a medida que va pasando el tiempo se van acercando a estas elecciones y comienza el fuego cruzado. Entre ambos sectores. Obviamente Donald Trump lo que hace también es marcar la diferenciación, porque obviamente está en el poder, entonces tiene, aprovechando también esa ventaja electoral, él lo sabe hacer muy bien. Yo quería preguntarte por este segundo tema, que tiene que ver con lo que ha ido pasando en Ucrania. Está bien complicada la situación de Ucrania en el sentido de que, el conflicto se ha alargado más de lo que quisiese cualquier, nadie quisiese un conflicto, ¿no? Pero hoy día ya se está llevando misiles directamente hacia Moscú. En su caso particular, Rusia está haciendo lo propio contra Kiev. ¿Cómo ves la situación de Volodymyr Zelensky en Ucrania?
0: Mira, el presidente Zelensky hace unos meses atrás, yo diría creo que en marzo, más o menos, las encuestas lo tenían ubicado en un segundo lugar, detrás del embajador de Ucrania en el Reino Unido. Pero resulta que las encuestas de ahora, de hace pocos días atrás, de fines de julio, el promedio de las encuestas lo está ubicando en cuarto lugar. Entonces han subido otros posibles candidatos cuando se hagan elecciones presidenciales que aún no son llamadas. Entonces, y ese es un problema que tiene Zelensky, porque el entorno de Zelensky y el propio presidente se complican tener que dejar el poder. Entre otras cosas, ¿no? Por la corrupción que hay en torno a él y en el entorno de él. Entonces, yo quería, ¿por qué? Porque esto además no solo lo complica hacia el interior de Ucrania y en unas posibles elecciones, que el presidente Zelensky va perdiendo poder ya en este momento al interior de Ucrania, pero también está débil, ¿ya? En sus, como se dice entre comillas, sus sueños de integrarse a la Unión Europea y a la OTAN, porque la corrupción está siendo un gran obstáculo negativo para Ucrania para ingresar a estas dos instancias, ¿no? A la Unión Europea, integrarse a la Unión Europea y a la OTAN, porque además el problema de la corrupción hay

0: hecho que el mismo presidente Donald Trump no dé garantías en este momento que Estados Unidos vaya a apoyar la integración de Ucrania a la OTAN y a la Unión Europea. A pesar de que el presidente Joe Biden había dado todo su apoyo para estas dos instancias, pero el presidente Trump está escéptico, como dice él en una de sus entrevistas, que está escéptico de y que cree que lo mejor es mantener a Ucrania fuera de la alianza. Y por otro lado, la Unión Europea tiene un sector que está muy dudoso, y dentro de los dudosos también, o sea, cerca de los dudosos, hay otro sector más pequeño que ya no desea incorporar a Ucrania a corto plazo, ya por el nivel de corrupción que hay en el gobierno del presidente Zelensky. Entonces, fíjate que hay un diplomático de Estados Unidos que se mandó esta frase, la voy a leer. Dice el diplomático de Estados Unidos: no se puede incorporar a la Unión Europea un país de 40 millones de personas que ocupa el puesto 104 en la lista mundial de corrupción. Sería una burla a todo el proyecto. Eso es clarísimo. Y con eso está diciendo este diplomático de Estados Unidos, cuando habla un diplomático, en general, el alto porcentaje no se arranca, como dice, con los tarros de las posturas de su gobierno. El diplomático no tiene una voz individual, digamos. Claro. Siempre es una voz oficial de un gobierno. Entonces, lo que está haciendo el diplomático, en el fondo, apoya al escepticismo que hablábamos nosotros de Donald Trump. Entonces, ahora, ¿qué pasa? El círculo más cercano a Zelensky se ha visto envuelto en varios escándalos de corrupción. Por ejemplo, yo voy a referirme a dos casos nomás, porque son varios, ¿eh? Pero el último caso fuerte es su ex jefe de la oficina presidencial, y que es, no sé ahora, pero hasta ese momento era su mano derecha. Está acusado de estar implicado con muchas pruebas, por supuesto, de pertenecer y haber organizado un grupo que blanqueó más de 10 millones de dólares en la construcción de viviendas de lujo cerca de la capital de Kiev. ¿Y por qué puse este caso? Porque resulta que en estas casas, que es un conjunto, es como un pequeño comunidad, ¿no? Es una pequeña comunidad de 8 o 10 casas, no son muchas, en las cuales una de las casas es para el presidente Zelensky, ¿no? Y las otras son para todos sus amigos, de los cuales casi todos están, hay uno arrancado en Israel, y los otros están enjuiciados, etcétera. Entonces, y el otro caso que yo quería tocar, que también son delicados, es de la ex embajadora ahora, hasta hace unos días embajadora de Ucrania en Estados Unidos. Y la Oficina de Anticorrupción de Ucrania y la Fiscalía Anticorrupción la notificó de una nueva acusación, porque ya tenía otras anteriormente, y ella fue viceprimera ministra, o sea, no es cualquier persona, ¿ya? Y después es embajadora en Estados Unidos. Hace dos días, no, perdón, tres días.
1: Si tú estás hablando de Olia Stefanishchina.
0: Stefanishchina, sí. Sí, yo de repente los nombres no los doy porque a uno se le olvidan. Sí, sí. Pero gracias por acordarme.
1: Sí, Olga, Olia Stefanishchina.
0: Stefanishchina. Sí. Hace unos días atrás, el presidente Zelensky firmó el decreto de salida del cuerpo

0: diplomático de la ex embajadora. ¿Y de qué se le acusa? Yo voy a anotar solamente tres cosas de las que se le acusa y que son bastante importantes. Una, de la compra de un lujoso apartamento en el centro de Kiev por parte de su familia. Familia que no tiene la condición económica para poder comprar un departamento de un valor altísimo.
1: Sí, tú estás hablando de... ¿Dónde está? Tú estás hablando de un complejo residencial que se llama Faina Town, que son cerca de 11 millones de grivnas, que son un complejo bien exclusivo.
0: Exacto. Pero, siendo exclusivo y siendo caro cada vivienda, se descubre que ella lo compra por un valor por debajo del mercado. Y eso ya levantó, además, sospecha de comprar una casa lujosa, además la compra por un valor bajo el mercado. Son dos patitas que tiene esa acusación. Y la segunda tiene que ver con que la fiscalía la acusa de omitir la declaración de propiedad de dos departamentos, de los gastos de remodelación de esos departamentos, de pagar una suma grande para el tratamiento médico de su madre, de varios viajes en avión, del alquiler de otro inmueble y del uso de un auto Mercedes-Benz. Pero también donde salta es que está registrado a nombre de un subordinado de ella. Claro. Y el tercer punto de la acusación, la tercera acusación, mejor dicho, es la malversación de casi $60,000 que se lo hacen incluso antes de que asumiera como embajadora en Washington. Que antes de ese nombramiento ella había sido nombrado ministro de Justicia, pero no pudieron terminar el nombramiento porque ya estaba siendo procesada por uno de estos puntos.
1: Claro.
0: Entonces, todo esto, como digo, tiene al presidente Zelensky envuelto en estas situaciones corruptas que no le permite, por un lado, ingresar a la Unión Europea,
1: acercarse a su aliado,
0: ingresar a la OTAN, perder el apoyo casi total del presidente Trump, tener una oposición que cada día se fortalece más al interior de Ucrania y que se está reflejando en que de los cuatro primeros posibles candidatos a una elección presidencial a un plazo determinado, hayan tres que lo superan en las encuestas. Entonces, el panorama para el presidente Trump, para su gobierno y para su entorno está bastante complicado. Quería tocar estos dos.
1: Bien. Nos queda clarito que al final son dos temas que quizás no están en el primer orden, digamos, ¿no? Pero que quedan ahí en una segunda, ni siquiera en una segunda, yo diría una trama completamente distinta, porque al final, claro, lo que se ha ido conversando a nivel internacional es de otro tipo de cosas, ¿no? Y queda ahí como en veremos qué pasará con las elecciones por un lado y después las dificultades que está enfrentando Volodymyr Zelensky con esta ex embajadora ahora que está enfrentando cargo y que entiendo que la Unión Europea va a estar observando cómo será esa investigación, si es que si llega a buen puerto o no. Eso va a ser un punto de inflexión seguramente por estas acusaciones de corrupción que está enfrentando el gobierno de Zelensky. Gustavo, te mando un abrazo enorme, ojalá que sea una linda semana sin novedad, y nos reencontramos en un próximo capítulo.
0: Bueno, gracias, un abrazo a todos y hasta la próxima semana.
1: Nos vemos la próxima semana y ahí te preguntaré por fútbol. Por ahora, nada de fútbol.
0: Ya, para ver si hacen el estreno del arquero que trajeron.
1: De Bocinha, claro. Ya, vamos a estar atentos. Te mando un abrazo. Chao, Gustavo.
0: Hay que verlo jugar.
1: Eso, bueno, hay que verlo. Adiós. Chao, Gustavo. Chao. Gustavo Poblete con nosotros aquí en el Trasnoche de la Radio.

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4: Escucharemos a los tres con Vendaval de Otoño.

0: hacemos en las noches de la radio, en las 43 estaciones en todo el país. Queremos que se conecten auditores y que nos cuenten efectivamente dónde está lloviendo, porque nos decían que ha continuado la precipitación en la zona de La Serena, continúan las precipitaciones en ese lugar. Estamos también bien atentos a lo que está pasando en Arica con el viento. Ustedes ahí nos pueden ir contando, auditores que están conectados a altas noches. También nos dicen que bomberos de Curicó está asistiendo a un incendio estructural que ya está declarado en San Isidro con San Enrique. Fuego en una vivienda en el sector Bombero Garrido. Ese es el sector propiamente tal donde ocurre esta emergencia. Incendio estructural que está afectando una vivienda en la comuna de Curicó, en San Isidro con San Enrique. San Isidro con San Enrique, comuna de Curicó. El Cuerpo de Bomberos de Curicó ha emanado una alerta, una alarma más bien. Es un incendio declarado en el sector de Bombero Garrido. Es San Enrique con San Isidro, fuego en vivienda. Gracias a los auditores que nos envían esa información y nos cuentan lo que está hasta ahora ocurriendo. Ya nos vamos a estar conectando con Vicente Aguilar. Vamos a estar hablando de la detención de un sujeto, un delincuente que solo una hora antes había quedado en libertad tras formalización. No alcanzó a pasar 12 horas y volvió a ser formalizado. Una nueva formalización, o sea, básicamente fue puesto en libertad y luego apareció nuevamente en los calabozos, por así decirlo. Vicente Aguilar, estamos contigo, te escuchamos, te vemos.
1: ¿Cómo están, Mario? Auditores, sí, es bastante sorprendente lo que pasa y lo que da cuenta Carabineros con una nueva detención, menos de 24 horas, ni siquiera eso, 24 horas, 12 horas pasaron para una nueva. De un hombre que durante pasado día martes, ¿cierto?, quedó libre en su control de detención luego de ser sorprendido ingresando junto a otra persona a un mini market, esto en Quinta Normal. Es sorprendido por personal de la 22ª Comisaría de Quinta Normal, lo toman detenido, ¿cierto?, pasa todo este proceso, la detención nocturna, y durante el control de detención se dicta que esta persona no queda con medidas cautelares privativas de libertad, ¿cierto?, no queda en prisión preventiva, no queda con arresto domiciliario, queda en libertad. ¿Qué sucede? Que durante este día martes es sorprendido nuevamente efectuando delitos o después de haberlos hecho. ¿Qué sucede? Este hombre junto a otra persona se movilizaban en un vehículo blanco, en un vehículo Chevrolet que circulaba por Quinta Normal. Y ahí es cuando carabineros en patrullajes preventivos ven este vehículo, las características, y coinciden con un vehículo que habían llegado algunas notificaciones, informaciones que se había visto en algunos robos, en algunos delitos que habían sucedido durante la noche, durante la tarde. Llegan, siguen este vehículo desde lejos, mientras ven la patente, revisan que tiene encargo por robo. Ahí proceden entonces a interceptarlo en calle Lorenzo Uncaray con Jorge Igual, donde estos sujetos, estas dos personas que iban a bordo de este vehículo, pierden el

0: control, chocan contra un poste que estaba en este lugar y luego intentan huirse, activan los airbags. Hay que tener en cuenta, el impacto fue bastante fuerte y ahí son detenidos, entonces alcanzados. Y lo que decía Carabineros es que esta persona es un ciudadano peruano de 26 años que había sido detenido, que nuevamente hace 12 horas había cometido otro delito, queda en libertad y es sorprendido en un vehículo robado y con algunos elementos como armas de fuego, también cuchillos, algunos punzones y algunos artículos que presumiblemente serían parte de algún robo que habrían efectuado, como relojes, cadenas, entre otros artículos. Pasemos a escuchar al mayor Daniel Barrera, la 22ª Comisaría de Quinta Normal, quien entregó más detalles de este particular hecho, de este particular detenido, 12 horas en libertad y nuevamente detenido.
1: Sí, damos segundo, lo vamos a tener ahora, Vicente, ya lo vamos a tener al mayor Daniel Barrera, quien entregó detalles sobre este procedimiento y que, bueno, llama mucho la atención. Escuchemos ahora sí al mayor.
2: Durante las primeras horas del día de hoy, y a raíz de un patrullaje preventivo realizado por la sección de investigaciones policiales de la 22 comisaría, se logró detectar la presencia de un automóvil que mantenía en cargo vigente por robo, cuyas patentes además no correspondían. En el interior de este vehículo se mantenían dos sujetos, quienes al parecer, y de acuerdo a las diligencias realizadas y lo que se ha logrado determinar hasta el momento, habrían realizado una indeterminada cantidad de ilícitos debido a las especies que mantienen en el lugar y que ellos no pudieron acreditar pertenencia. Como así también mantenían dos armas muy similares a armas de fuego, ganzúas, ganchos e incluso armas blancas. Es importante destacar que uno de los detenidos corresponde a un ciudadano de nacionalidad peruana, que coincidentemente el día de ayer también fue detenido por personal de la 22 comisaría luego de que se frustrara la intención de este individuo de robar al interior de un minimarket. La totalidad de los antecedentes fueron puestos en conocimiento del Ministerio Público, quien ha determinado otras diligencias, como también establecer la pertenencia, la propiedad, más bien dicho, de las especies que fueron recuperadas.
0: Claro, ahí señalaba entonces algunas especies como relojes, tarjetas de crédito, entre otros artículos, cadenas también que podemos ver en imágenes. Todos estos artículos recuperados desde este vehículo, un vehículo Chevrolet blanco con encargo por robo y con sus patentes también cambiadas. Hay que señalar que no se movía solo, sino que también lo hacía con una persona de 30 años que contaba con 11 detenciones previas. Y esta persona, este ciudadano extranjero peruano de 26 años, hasta ayer, hasta este hecho por el que había quedado detenido en primera instancia, que sería este robo o ingreso a un minimarket en la comuna de Quinta Normal, tenía 16 detenciones. El día de hoy entonces se le suma una más y se espera ya que durante la mañana pase a control de detención y quede a disposición del Ministerio Público para una formalización que en este caso, y por los antecedentes, ni siquiera de semanas atrás, sino que del día lunes y este día martes pasado, dos días delinquiendo, se encuentran artículos. Habría que ver qué pasa, habría que tener alguna medida un poco más fuerte. La libertad parece que ya no funciona para este ciudadano extranjero, ciudadano peruano, 26 años, con ahora 17 detenciones, Mario.
1: Claro, ahí va a haber lo que tú mencionas es bien importante, porque no es lo mismo una detención a una condena. Digamos, hay personas que pueden tener una treintena de detenciones más no tener ningún tipo de condena. Eso ocurre, y mientras esta persona no tenga una condena, la defensa puede alegar la irreprochable conducta anterior si es que no tuviese una condena o no tuviese antecedentes que así lo acredite. Entonces ahí es donde va a ser una dificultad para el Ministerio Público, porque claro, habría que preguntarse por qué en la audiencia pasada, en la donde queda en libertad, ¿por qué queda en libertad? Esa es la gran pregunta. Si queda por irreprochable conducta anterior, o porque, no sé, porque quedó apercibido, que es, bueno, hay varias, ahí los que son expertos en el derecho lo pueden confirmar. Por eso es que es tan importante, que muchos dicen, bueno, lo han detenido muchas veces, bueno, pero si no tiene condena, ahí es donde la cosa cambia, la figura cambia.
0: Claro, ahí está la diferencia. Pero es lo que uno esperaría, ¿cierto? Que a raíz de todas estas detenciones, ya dos detenciones en menos de 24 horas, pudiera tener alguna condena, o no sabemos, pero algo que lo deje más días fuera de las calles. Sabemos que es muy difícil que dejen delinquir de delinquir.

0: y luego ver si es que va a un juicio oral, etcétera. Un camino bastante largo, el camino judicial, eso es así, lo sabemos, que hay un control de detención, así luego es. Una formalización, en fin, por eso que es importante ver cuál es la, qué fue lo que pasó en la audiencia anterior. Hay que ver qué fue lo que pasó, pero ahora está detenido, ahora habrá que esperar el control de detención temprano.
1: Claro, eso es lo que resta ahora, porque ya se encuentran estos elementos que les decíamos que eran algunos relojes, tarjetas de crédito, cadenas, que no pudieron decir cuál era su origen o si eran de ellos, por lo tanto, presumiblemente, y por los artículos que se encuentran también, armas de fuego, armas blancas, habría que ver de dónde son estas cosas, si hay alguna denuncia, entonces eso también ayudaría a esta investigación a una posible condena o a una posible prisión preventiva, que es lo que se espera ya después de dos detenciones en menos de 24 horas.
0: Bien, vamos a estar atentos a cómo se desarrolla esta situación, Vicente. Temperatura más baja en Santiago, ¿no?
1: Mira, comparado con... Sigo con guantes, les voy a mostrar acá en Bio Bio TV, pero ayer particularmente yo tenía más frío. Te digo inmediatamente, o si tú tienes la información de la temperatura, pero yo creo que hay un grado más que ayer, puede ser.
0: Mira, hasta ahora en Santiago, hay 5 grados.
1: ¿Ve? Un grado más que ayer. Teníamos 4 ayer. Y sensación de 4, ¿no?
0: Mira, y según la dirección meteorológica, de Chile, hasta ahora 2.6. A esta hora.
1: Ajá. Hay bastante.
0: Y 94 humedad, o sea, ahí está el dato.
1: Ya.
0: Bajó bastante.
1: Yo, por lo menos, el termómetro corporal, el pelómetro, sentí más frío ayer. Estaba con más frío.
0: Bueno, vamos.
1: Pero sí, bastante helado, ¿eh? Sí, hay que
0: claro, decirlo, el no pelómetro, es que... acá dice William, el pelómetro y la lluvia graneada. Son nuevos conceptos para...
1: No, le gusta. Vamos a hacer un diccionario.
0: Eso.
1: Pronto. Vamos a sacarlo ahí a la venta.
0: Bien. Bueno, bicho, vamos a volver contigo. Hoy día nos traes alguna curiosidad un ratito más, ¿o no?
1: Sí, un ratito más. Así que atentas y atentos, no se vayan de la sintonía del trasnoche, porque vamos con una particularidad. Ayer no se pudo hacer. Pero de alguna forma pude llevar el tema de ayer al día de hoy, así que ahí les voy a contar.
0: Ah, bien.
1: Es algo nacional, no es algo internacional como lo hicimos el otro día con este cosmonauta que se casó en el espacio.
0: Bien, Yuri Malechenko.
1: No, ya se acordó de ese nombre.
0: Sí, sí.
1: Yuri Malechenko, gran personaje.
0: A él lo deben estar, bueno, de él se deben acordar bastante, porque nunca más nadie se pudo casar nunca nadie pudo hacer una...
1: Sí. Por culpa de él, ninguna ceremonia, ni boda, ni bautizo,
0: ni hablar
1: de cumpleaños.
0: Ya. Bueno, Vicente, volvemos contigo en cualquier momento. Pasadita a las 3, volvemos con la curiosa madrugada y Vicente Aguilar, que nos traerá, no voy a decir nada porque me quiero dejar sorprender.
1: Sí, señor. Esa es la idea, que se sorprendan. Así que quédense ahí en sintonía del trasnoche, que ya se viene el curiosa madrugada y el informador en algunos minutos más.
0: Ya. Gracias, Vicente. Buenos días.
1: Un abrazo grande.
0: 2:56. Seguimos avanzando en este trasnoche de la radio. Escucharemos a Eric Clapton, Wonderful Tonight, antes de irnos a las noticias.

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0: 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En BioB, una nueva hora. 3 de la mañana.
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2: Buenos días, bienvenidos al Informador. El presidente del directorio de Codelco, Bernardo Fontaine, aseguró que la estatal no será privatizada, pero advirtió que ve muy difícil reducir su deuda durante los próximos 4 años. Los detalles los tiene Javier Pardo.
3: El presidente del directorio de Codelco, Bernardo Fontaine, en conversación con el Expreso Biobío, entregó detalles del anuncio que realizó el gobierno en cuanto a capitalizar el 100% de las utilidades de la cuprífera en 2025. Fontaine explicó que esta medida permitirá contener la deuda de más de 26 mil millones de dólares que arrastra la compañía, evitando que deba endeudarse para transferir a Hacienda recursos que no están disponibles en caja. Sin embargo, enfatizó que ve difícil que dicho pasivo pueda disminuir considerablemente durante los próximos 4 años y descartó que la estatal vaya a ser privatizada.
4: O sea, lo que hace esto en definitiva es que contiene la deuda, ¿no es cierto? Evita que Codelco se siga endeudando. Pero yo veo muy difícil que podamos disminuir la deuda actual durante estos 4 años. No consideramos privatizar acciones de Codelco. Codelco va a seguir siendo del Estado.
3: El viceministro de Economía y Minería, Daniel Mas, aclaró que la capitalización no significa que esos más de 2.000 millones de dólares queden disponibles directamente en la caja de la compañía, sino que representan un aumento de su patrimonio. Respecto de las dudas sobre el impacto que tendrá para el fisco no retirar estas utilidades, el viceministro aseguró que la decisión no afectará proyectos sociales ni implicará recortes a beneficios o políticas públicas.
2: La sala de la Cámara de Diputados aprobó un proyecto de acuerdo que cuestiona la decisión del Servicio de Impuestos Internos de habilitar un mecanismo para que los ilegales casinos en línea paguen sus tributos en Chile. Sebastián Catalán nos
5: informa. La Cámara de Diputados aumentó la presión sobre el gobierno por las medidas que está dando el Estado a las casas de apuestas online. La sala aprobó un proyecto de acuerdo que cuestiona la decisión del Servicio de Impuestos Internos de habilitar un mecanismo para que estas plataformas declaren y paguen IVA en Chile. La controversia surge porque paralelamente la justicia ha ordenado bloquear sitios de apuestas que operan sin autorización, luego que la semana pasada la Corte de Apelaciones de Santiago estableciera un procedimiento para ejecutar esos bloqueos. Uno de los impulsores del acuerdo, el diputado de la UDI Marco Antonio Zulantay, sostuvo que el cobro de impuestos resulta incompatible con la situación jurídica de estas plataformas. Desde la oposición, la diputada del Frente Amplio Constanza Schonhau también apuntó a una contradicción entre las decisiones judiciales y la actuación del Servicio de Impuestos Internos.
6: La decisión del Servicio de Impuestos Internos de cobrar IVA a una actividad declarada ilegal es incorrecta.
7: Hay una contradicción evidente cuando la Corte Suprema ordena el bloqueo de estas plataformas de apuestas ilegales al tiempo que el Servicio de Impuestos Internos los invita a pagar.
5: El punto de fondo ahora queda en manos del gobierno. Explicar cómo compatibiliza el cobro de impuestos con las órdenes judiciales de bloqueo, mientras el Congreso mantiene pendiente la definición de las reglas bajo las cuales podrían operar las apuestas online en Chile.
2: Información policial con Vicente Aguilar.
8: Sí, información que entrega Carabineros sobre un ciudadano peruano de 26 años con 16 detenciones previas que no alcanzó a estar 12 horas en libertad y fue nuevamente detenido, esta vez por movilizarse en un vehículo robado. En este vehículo se encontraron armas de fuego, armas blancas y diversos artículos como relojes, tarjetas de crédito que podrían estar relacionadas a algún robo anterior. Este hombre había sido detenido durante el día lunes por ingresar hasta un mini market durante la noche y había quedado en libertad el día martes. Rápidamente durante la tarde fue entonces detenido nuevamente por Carabineros de la 22ª Comisaría de Quinta Normal. Se espera que durante este día pase a una nueva formalización. Estaremos también atentos a lo que dicte el Ministerio Público en cuanto a esta pena que podría tener, esta condena que tendría este hombre de 26 años, ciudadano peruano, que es nuevamente detenido en menos de 24 horas. 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
2: Vamos con noticias del exterior. Los votantes del Partido Demócrata de los Estados Unidos acudieron a las urnas el martes para unas primarias en varios estados que vuelven a medir las fuerzas entre la facción centrista, respaldada por el aparato partidario, y el ala izquierdista. A medida que se acercan las elecciones de medio mandato de noviembre, este enfrentamiento interno ayudará a definir el rumbo de un partido que busca la mejor forma de oponerse al presidente republicano Donald Trump. En Minnesota, estado tradicionalmente demócrata de 6 millones de habitantes, dos aspirantes de perfiles muy distintos buscan la candidatura para suceder a la senadora Tina Smith, que se retira. Estamos hablando de la vicegobernadora progresista Peggy Flanagan, de 46 años, que cuenta con el respaldo de Smith y de figuras de la izquierda como Bernie Sanders y Elizabeth Warren. Su rival, la congresista moderada Angie Craig, de 54 años, recibe el apoyo de dirigentes del partido, entre ellos Hakeem Jeffries. 3:06 a.m. hasta ahora en la ciudad de Valdivia, en el sur de nuestro país, 2 grados de temperatura, está despejado con intervalos nubosos y una humedad del 96%. Hasta ahora en Santiago, 5 grados de temperatura, está mayormente nublado con una humedad del 82%.
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0: Son las 3 de la mañana con 13 minutos. 3 de la mañana con 13 minutos. Hacemos el trasnoche de la radio para todo el país. Sus mensajes ya los voy a leer. Les vamos a contar a propósito de la suspensión de clases. A ver, no, está llegando más información acá. Déjenme revisar. Varios mensajes que nos llegan a través del WhatsApp. Claro, nos llegaba un video sobre una ráfaga de viento que arrancó un techo de un hotel en Iquique, ¿eh? Entendemos que la situación ha ido bajando la intensidad. Esto fue durante esta madrugada. Es para dimensionar lo que la fuerza de los vientos que se dejaron sentir en la región de Tarapacá. A propósito de eso, estábamos revisando más temprano la suspensión de clases. Y lo vamos a volver a mencionar porque el fuerte viento y los cortes de luz dejaron sin clase a Iquique, Alto Hospicio y el litoral costero de Tarapacá. Desde el anochecer, la ciudad de Iquique y la comuna Alto Hospicio en la región de Tarapacá han experimentado un fenómeno climático atípico con vientos que alcanzaron cerca de 60 kilómetros por hora y lloviznas intermitentes. El ruido de ventanales y elementos sueltos en los techos se hizo notorio en diferentes puertos urbanos. Además, producto de este fenómeno, el gobierno suspendió clases en distintas zonas de la región. El viento se ha mantenido más bien como el principal protagonista, como una intensidad que la ciudad no registra con frecuencia. La empresa CGE también informó de cortes de suministro eléctrico que afectaron todo el borde costero, dejando sin energía todas las caletas de la zona. Esta situación se sumó a las condiciones climáticas adversas y generó también alerta entre los vecinos. De hecho, esto es bien interesante porque el contraste térmico acentuó la rareza de la jornada. Según los reportes de la Dirección Meteorológica de Chile, a las 23 horas del martes, del día de ayer, los termómetros marcaron 33 grados en Iquique, con una humedad relativa de apenas un 24%. Las ráfagas provenientes del interior levantaron polvo en suspensión y afectaron estructuras menores en distintos sectores. De hecho, habitantes de la capital regional compartieron en redes sociales varios de estos videos. Ante el panorama, la Secretaría Regional Ministerial de Educación de Tarapacá suspendió las clases para este día miércoles 12 en los establecimientos educacionales de Iquique, Alto Hospicio y todo el litoral costero, incluidas las caletas de Chanavallita, San Marcos y Pisagua. En la provincia de Tamarugal, la decisión no será generalizada. El mismo comunicado explica que en la provincia de Tamarugal la situación está siendo evaluada caso a caso de acuerdo con las condiciones de cada lugar o de cada localidad. En el caso del otro comunicado que ingresó el Ministerio de Educación, tiene que ver con la región de Atacama. Estamos hablando de la suspensión de clases que fue el día de ayer y que continuará el día de hoy para toda la región de Atacama. Esa es la información. Dice, anuncia el Ministerio de Educación la suspensión de clases para el martes 11 y miércoles 12 de agosto en la región de Atacama debido a las dificultades generadas producto del sistema frontal que afecta al norte del país. Esto es para todos los niveles de educación parvularia, básica y media, establecimientos públicos y privados. Información que ha sido entregada por las autoridades.
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0: Bueno, vamos a revisar lo que ha sido una novedad, ¿no? Por primera vez, Codelco va a capitalizar el 100% de sus utilidades. Hay una entrevista, una conversación que se sostuvo con Bernardo Fontaine, quien es el presidente, el directorio de Codelco, quien conversa con el Expreso Bio Bio y que nos ayuda a entender un poco también sobre la situación de la cuprífera. Revisemos.
2: El gobierno, mejor dicho, hubiera decidido retirar esa utilidad, Codelco se habría tenido que endeudar en 2.400 millones de dólares. O sea, lo que hace esto en definitiva es que contiene la deuda, ¿no es cierto? Evita que Codelco se siga endeudando.
3: Una deuda que asciende a los 27 mil millones de dólares.
2: Efectivamente.
3: ¿Es pagable la deuda? ¿En cuánto tiempo es pagable?
2: Mira, yo creo que la deuda, o sea, primero, nosotros el plan de recuperación, porque Codelco está en una crisis de resultados y por tanto estamos preparando un plan de recuperación, nos lleva a no seguir aumentando la deuda, eso es lo primero. Pero yo veo muy difícil que podamos disminuir.

0: disminuir la deuda actual durante estos 4 años. Para eso el Estado tendría que dejar de retirar sumas importantes, porque los flujos de Codelco directamente adicionales a los que el Estado retira no podrían pagar la deuda. Ahora, la deuda obviamente es una deuda que tiene el respaldo del Estado y que el Estado, como digo, si no retira utilidades permitiría de disminuirla.
1: O sea, por eso, pero estos recursos que no van al fisco, porque claro, hablábamos del sueldo de Chile, que es este concepto que se tiene de Codelco, de toda la operación de Codelco del año 2025 ni un peso va al fisco.
0: No, no. Acuérdate que el Estado recibe aporte a través de impuestos.
1: Sí.
0: Y esos los impuestos sí los recibió. Pero... Entonces, esto estamos hablando, aparte de los impuestos, no, como parte de los aportes al fisco, ¿sí? Que incluyen un 10% de la venta, más una tasa de impuesto de 27% de las utilidades, un 40% adicional por ser una empresa del Estado, más el royalty, aparte de esto, no sé, todo en adición, mejor dicho, el Estado tiene derecho a retirar la totalidad de las utilidades. Y esa última parte es la que el gobierno acogió la solicitud que hicimos en el directorio de capitalizar ese monto para evitar que Codelco se siga endeudando. Y es un tema muy importante porque es un anhelo muy sentido de los trabajadores de Codelco y de los ejecutivos, el directorio y todo Codelco, que el Estado apoye a Codelco.
1: Sí, se ha
0: dicho
1: que
0: este gobierno
1: que
0: entonces
1: una,
0: no haya dado
1: señal,
0: ese respaldo,
1: es
0: una señal muy potente.
1: De confianza. Para desglosar más o menos 2.400 millones, son 2.000 que vienen de Novo Andino, 400 de la gestión del cobre, ¿no?
0: Sí, 400 millones fue lo que ganó.
1: ¿Está financiando esto?
0: No exactamente, porque para entender esto, hay 400 millones de dólares que fue la utilidad final después de pagar todos los impuestos
1: por
0: y todos los gastos por cobre, bastante poco, ¿no? El año 2025. Y por otra parte, se reconoció contablemente el valor que tiene Novo Andino. No son utilidades de Novo Andino, sino que es el valor contable que representa el haber recibido el 50% de Novo Andino. Eso es un... Sí,
1: sí.
0: Y entonces eso el Estado tenía derecho a retirar los 2.400, como le digo, y lo está dejando, lo que es un apoyo muy importante al plan de recuperación que estamos trabajando.
1: Claro, pero cuando se habla de este monto, que para mucha gente, por supuesto que es un monto alto, para Codelco, usted mismo lo ha dicho, 400 millones es bastante bajo, pero el litio está apoyando esto, si no Codelco tendría que haber seguido endeudándose.
0: Sí, pero es contable, o sea, no son utilidades
1: sí
0: que haya pagado lo que...
1: No es líquido.
0: No es líquido,
1: sí.
0: Es un reconocimiento contable de un valor futuro. No es que el litio haya entregado esas utilidades.
2: En cuanto a la deuda, usted dice en estos 4 años prácticamente imposible bajarla. ¿Se va a contener?
0: Eso es lo que
2: esa deuda, ¿desde cuándo viene, por qué se produce y por qué se han tomado malas decisiones estratégicas en al menos 3 explotaciones de cobre que no han rendido lo que se esperaba?
0: Bueno, yo creo que esto es una historia larga. Codelco ha invertido muchísimo. De hecho, en los últimos 8 años nosotros publicamos un reporte de los flujos de caja en los últimos 8 años. Y ese reporte muestra que en los últimos 8 años Codelco ha invertido 32 mil millones de dólares, una cantidad muy importante. Y bueno, tenlo presente porque a veces en la discusión pública uno oye gente que dice, oye, mira, no, Codelco no invierte, las empresas privadas sí invierten. Bueno, Codelco ha invertido muchísimo, y más que las privadas.
2: ¿Invirtió mal?
0: Yo creo que ha habido malos proyectos de inversión, efectivamente. En el caso de los proyectos estructurales, que es una parte de eso, de esos 32.000, son 12.000 de esos 32.000. Los proyectos estructurales, que son proyectos que vienen de mucho antes, que tienen Codelco invirtió del orden de 25 mil millones de dólares y se han resultado proyectos mucho más caros, que demoraron mucho más y que producen mucho menos.
2: ¿Y quién paga las consecuencias de esas malas decisiones?
0: Bueno, al final las paga el Estado chileno, que tiene menos financiamiento. Fíjate que si uno mira estos 32 mil, mil millones de dólares de inversión en 8 años, ¿y qué pasó con la producción? Porque, más atrás, ¿para qué invierte una empresa? Para producir más y para bajar los costos. ¿Qué pasó con la producción? La producción cayó de 1.700.000 a 1.300.000. O sea, la producción cayó. ¿Y qué pasó con los costos? Los costos subieron 43% y por tonelada subieron 80%. O sea que estas inversiones no resultaron rentables, ¿verdad? Para Codelco y para el Estado. ¿Y qué pasó con los aportes del Estado? Bueno, en los últimos 4 años los aportes del Estado bajaron un 43%. A pesar de que el precio del cobre en los últimos 4 años subió 30%. O sea, ¿qué hubiera esperado uno? Que con un precio del cobre 30%.

0: 1% más alto, y con este plan de inversiones tan grande, Codelco hubiera entregado más aportes, no menos, pero menos. Por eso nosotros consideramos que vivimos una crisis de resultados de la cual hay que hacerse cargo, no podemos desconocerla.
1: ¿Qué tanto más complejo es la realidad de Codelco a la que ustedes pensaban antes de llegar?
0: Es más complejo que los números, cuando uno empieza a mirar los flujos de caja, cosa que no es lo que publicaba la compañía. Nosotros vamos a ir publicando distintos reportes.
1: ¿Hubo información errónea?
0: No. Lo que pasa es que no se entregaba toda la información con tanto detalle.
1: ¿Ya?
0: Se entrega, Codelco entregaba, hoy día estamos en otra política, menos información que lo que entrega una sociedad anónima abierta. ¿Y cómo se resume la situación? La situación se resume en que en los últimos 4 años Codelco le pasó 7.000 millones de dólares al Estado. Que para eso está Codelco, ¿no? Codelco del Estado para financiar, o para ayudar a financiar el Estado. Pero se endeudó en 8.700. O sea, todo lo que le pasó Codelco los últimos 4 años al Estado fue deuda.
1: Si lo pudiera definir, ¿cómo está la situación? ¿Con qué se encontró con Codelco? Uno de afuera puede decir que es un desastre. Claro. ¿Qué puede decir usted?
0: La buena noticia que tiene Codelco...
1: ¿Qué puede decir? El diagnóstico, ¿cómo está Codelco? ¿Con qué se encontraron?
0: No, con una crisis de resultados, evidentemente, ¿no es cierto? Porque al final, claro, la foto queda mejor por el alza del precio del cobre. Y este año...
1: El precio histórico.
2: El precio del cobre maquilla un poco.
0: Bueno, no sé si lo maquilla porque
2: de lo interno,
1: es real,
0: pero lo que sí, eso no muestra la gestión, porque al final el precio del cobre es un hecho externo, ¿no es cierto? Entonces, efectivamente, si el precio del cobre sube, la foto es mejor, pero ¿cuál es el fondo? Bueno, el fondo es una compañía que tiene una situación mala de gestión, ¿verdad? Que tiene malos resultados. Y que entonces necesitamos un plan de recuperación, porque Codelco en realidad debería ser una compañía minera muy rentable.
2: Pero recuperación o una intervención directa en el corazón mismo de esta empresa que hace tiempo viene dando muy malas señales. Hace poco se sabe de esta sobreproducción en los meses de diciembre, con enormes bonos para los ejecutivos. ¿Esa política ya está instaurada? ¿Se va a cambiar?
0: Bueno, yo creo que tú tienes razón, ¿no es cierto? Aquí tenemos además otros aspectos que mejorar. Por eso nosotros hemos puesto primero más seguridad, porque efectivamente esto es una compañía que se preocupa muchísimo de la seguridad, sí, pero tiene algunas brechas a mejorar. Segundo, maximizar los aportes del fisco buscando no aumentar la deuda, y eso busca mejorar los resultados, ¿no es cierto? Tercero, ordenar la casa, y eso a eso tú apuntas, ¿no es cierto? Aquí tenemos que tener una compañía que cuide cada peso, que tenga austeridad, y en ese sentido el aumento de capital que ha comprometido el presidente Kast ayer y que recibimos con mucha alegría y agradecimiento, nos pone también una responsabilidad enorme, ¿verdad? Que es controlar el gasto y controlar los costos, Bernardo, eficientemente y con transparencia.
2: Aumenta a un 60% de la producción en diciembre.
0: No, perdón, es que yo te quiero decir bien, bien claro, esa producción es falsa. O sea, el aumento de esas 27.000 toneladas nunca debieron haber sido consideradas producción. Eso no está fuera de toda discusión.
1: ¿Se van a seguir pagando esos bonos millonarios?
0: Bueno, las compañías mineras pagan bonos,
1: ¿sí?
0: ¿No es cierto? Y las empresas también no mineras.
1: Pero por producción también.
0: Nosotros creemos de que tenemos que ir a un sistema de bonos que esté más vinculado a los resultados y no a la pura producción.
1: Lo que uno esperaría de cualquier empresa, ¿no?
0: Exacto. Pero hay que reconocer también un tema que es difícil de comprender y que a mí me sorprendió también. Las remuneraciones en la minería son muchísimo más altas que en los otros sectores. Entonces, cuando uno quiere contratar un ejecutivo para Codelco, tiene que contratarlo de la minería, porque se trata de tener ejecutivo
1: tiene
0: sueldo muy alto. Entonces, también es esperable que los sueldos de muchos ejecutivos que son especialistas mineros, no de otros ejecutivos que tienen otras especialidades, sean también altos en comparación con la mayoría de los sueldos
1: ejecutivos. Cuando hay eficiencia y cuando hay producción, ¿no? Cuando tiene un 50% menos de producción de las privadas. ¿Hay sobredotación en Codelco? ¿Vienen despidos?
0: Mira, vamos a revisar ahora con el nuevo presidente ejecutivo, que es un presidente ejecutivo de lujo que tenemos ahora, que se llama Jorge Gómez, que tiene mucha experiencia en minería, que dio vuelta a Collahuasi y que entonces tiene un enorme conocimiento de la minería y de la gestión. Vamos a revisar todo el modelo operacional de Codelco. Y eso es el primer campo que que va a abordar este plan de recuperación de Codelco. ¿Y eso significa qué? Mejorar los flujos operacionales, revisar la manera como estamos.
1: ¿Hay gente trabajando en Codelco?
0: Eso es una cosa que vamos a revisar.
1: ¿Y usted qué cree?
0: Vamos a revisar.
1: ¿Usted qué cree?

0: para revisar cómo se operan las minas, Cuelgo tiene un problema que tiene muchos cortes en las líneas de producción. Entonces, eso significa que la minería funciona bien cuando tú tienes continuidad operativa 24/7. Sí. Vamos a revisar los costos. Eso significa revisar las dotaciones, revisar qué áreas Codelco pierde plata. Hay áreas que Codelco pierde plata y otras que gana. Vamos a publicar además eso también. Y vamos a ver entonces toda una mejora de eso. Segundo, tenemos que priorizar inversiones. Piensen ustedes que el plan de inversiones de Codelco son 34 mil millones de dólares. Eso no es financiable. Eso es fantasilante.
1: Usted dice, ¿no?, que van a revisar más o menos el número, más o menos 170 proyectos.
0: Sí, son más de 100 proyectos.
1: ¿De esos que van a seguir avanzando serán cuánto, la mitad? Porque son muchos
0: proyectos. Vamos a ver, además. Pero yo creo que efectivamente tenemos que aterrizar a un monto de inversión que sea primero el que realmente aumente la producción, baje los costos, que sea rentable para el Estado, y segundo, que sea financiable.
2: ¿Y ahí está comprometido Andes Norte? ¿Es solo un tema de producción o un tema de seguridad? Porque en Andes Norte hoy día...
0: Seguridad.
2: Es solo seguridad.
0: Seguridad, seguridad.
2: ¿Y qué va a pasar con Andes Norte? Porque hay más de 2.000 personas que están dependiendo o están pidiendo reubicación.
0: Bueno, en Andes Norte lo que no está en producción. Andes Norte era la construcción de unos túneles para futuro. Y está en una zona que consideramos que tiene peligro. Entonces, en aras de la seguridad, y uno de nuestros principios estratégicos, como decía, es ahora más seguridad, resolvimos suspender la construcción de esos túneles y estamos viendo ahí esto no son trabajadores de Codelco, son trabajadores de empresas constructoras que estaban construyendo ahí, entonces estamos viendo con estas constructoras contratistas cómo seguimos, qué pasa con esa gente.
1: ¿Hay plazos?
0: ¿Plazos?
1: Para definir cómo se sigue, seguir, cuándo, cuáles son los plazos.
0: No, yo creo que esto es un tema de seguridad profunda, o sea, yo creo que esto va a tomar tiempo para retomar los trabajos ahí.
2: O sea, podría no realizarse.
0: Entonces yo creo que lo que vamos a ver es cómo, en eso estamos, digamos, nosotros conversando con las empresas para llegar a una buena solución, habrá que, y por supuesto tener el cuidado con los trabajadores. Hay una parte de esos trabajadores cuyos contratos, los contratos con las empresas constructoras terminaban ahora. Y por consiguiente ahí...
1: ¿No se va a renovar?
0: No se va a renovar.
1: Ya, pero...
0: Y hay otros, no se va a renovar porque obedecía a tareas que terminaban, digamos.
1: Pero eventualmente no se va a poder seguir con ese proyecto si es que los temas de seguridad dan cuenta de eso.
0: Yo creo que necesitamos mucho más información para poder retomar ese proyecto.
1: Perdón, para que quede bien claro. Entonces, ¿no hay certeza de que va a seguir Andes Norte?
0: Va a seguir, pero no inmediatamente.
2: Ya.
1: Pero eventualmente en un minuto pueden decir esto no puede seguir por tema de seguridad.
0: A futuro sí, pero tenemos que lograr investigar bien qué es lo que produjo el accidente del año 2025. Y eso puede tomar bastante tiempo.
2: ¿Se va a privatizar Codelco?
0: No, por lo menos, mira, primero en el directorio de Codelco no define eso, lo define el gobierno, los parlamentarios, etcétera, así que es una discusión sobre nuestras capacidades, digamos. Pero en el plan de recuperación que nosotros tenemos planteado, que consiste en una mejora operacional, en una racionalización y priorización de proyectos de inversión, en eventualmente la venta de ciertos activos y en la búsqueda activa y la... Y amplia de socios privados en la gestión de operaciones, no consideramos privatizar acciones de Codelco. Codelco va a seguir siendo del Estado.
1: Estos 2.400 millones redondeando, ¿no? ¿Se sabe qué porcentaje va a ir a deuda, qué porcentaje va a ir a inversión? ¿Cómo van a distribuir estos 2.400
0: millones? Estos 2.400 ya están invertidos. ¿No es cierto? En Codelco. Hay una parte que son 2.000 que son contables, que lo que estamos haciendo, sí, ¿no es cierto? Es evitando que el Estado... O sea, nos exija la plata y tengamos que endeudarnos. Y los otros 400 también ya están invertidos. Por eso te decía yo, lo que hace esta capitalización, porque ninguna empresa en el mundo tiene la plata, digamos, en el cajón, lo que está siempre metida en alguna inversión, ¿verdad? Y lo que estamos evitando acá es que Codelco se endeuda en 2.400 millones de dólares más. Para pagar un supuesto dividendo.
1: No es que de esa plata voy a invertir en este proyecto, ¿no? Para evitar que siga extendiendo la deuda, todo eso.
0: Exactamente. Entonces, y eso es un alivio muy importante porque imagínense lo que significa seguir creciendo la deuda y además es un apoyo al plan de recuperación en que estamos abocados.
2: ¿Cuántas horas de sueño le quita a Codelco y esta reestructuración y este panorama poco amigable que se encontró? Porque para no utilizar un calificativo más duro.
0: Mucho, en realidad, en primer lugar, yo no este cargo de presidente del directorio no es tiempo completo y se supone que las personas pueden realizar otras actividades.

0: desde el punto de vista legal y desde el punto de vista práctico. Pero la verdad es que la crisis es tan grande que yo me he visto obligado a concentrarme 100% en esto, y efectivamente estoy durmiendo poco, porque en realidad la situación requiere una cirugía mayor, y hay que enfrentarla. Tenemos toda la voluntad. Por otra parte, yo veo que dentro de la corporación hay como mucho hambre de cambio, hay mucha conciencia dentro que no puede Codelco seguir haciendo las cosas como las estaba haciendo, porque tenemos que dar vuelta a la situación. Pero esto es un plan de recuperación, de salvar a Codelco de la crisis. Y eso es bueno entenderlo. Ahora, tiene Codelco cosas muy positivas. Tiene, por ejemplo, un equipo humano muy capacitado. Es la escuela de la minería, al final, ¿no es cierto? Tiene minas muy productivas y muy nobles, y tiene una infraestructura muy potente también. Y tiene el respaldo del gobierno, creo que por primera vez, para hacer los cambios estructurales que harán que Codelco salga adelante. Y el compromiso va a terminar de el directorio, el mío personal, el del presidente ejecutivo y de los trabajadores de Codelco, es sacar adelante Codelco, sacarlo de la crisis y recuperar el orgullo de Chile.
1: Bernardo Fontay, muchas gracias.
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12: Las comunas de Ollagüe, San Pedro de Atacama y Calama, en Antofagasta, además de las comunas de Iquique, Alto Hospicio y Pisagua, en la región de Tarapacá y toda la región de Atacama, no tendrán clases este miércoles por el paso del sistema frontal.
13: No estamos en las mismas condiciones que en el año 2015. Han habido ejecuciones de obras que permiten enfrentar de mejor manera estos eventos.

0: inicia la tramitación de los requerimientos contra la ley de reconstrucción. El Tribunal Constitucional escuchará a más de 50 organizaciones y personas naturales en audiencia pública.
1: Lo que esperamos es que el tribunal falle conforme a derecho y que tenga en consideración los méritos y los antecedentes que le hicimos llegar a través de estos dos requerimientos.
2: Altera el sistema de responsabilidad del Estado.
0: En la previa se conoció que el gobierno acudió al organismo por el artículo de servicios básicos. Ante las críticas, el biministro Claudio Alvarado admitió que desconocía esa acción.
3: No es una información con la cual yo no contaba.
4: ¿Usted no contaba el día lunes con la información de que recurrieron al TC?
3: Esa es una información que yo no la tenía.
0: El ministro de Hacienda, Jorge Quiroz, le cerró la puerta a declarar feriado el próximo 17 de septiembre y afirmó que será un día de trabajo.
5: Bien, en general es bueno mantenerse en orden. Ya hubo una iniciativa legal, se aprobó, se dijo en qué circunstancias había el feriado el 18, se habló de los días sándwich y nos vamos a pegar a esas reglas.
0: Vamos con más información. Impulsado por la UDI, la sala de la Cámara de Diputados aprobó un proyecto de acuerdo que expresa profunda preocupación por el cobro de IVA a casas de apuestas ilegales.
6: Este servicio debe suspender el cobro de este impuesto hasta que el Congreso legisle para regular esta actividad económica.
7: Esto pareciera una legalización encubierta a través de un servicio que depende del Ministerio de Hacienda.
0: En conversación con la radio, el presidente del directorio de Codelco, Bernardo Fontaine, enfatizó que será muy difícil reducir la deuda de la cuprífera durante los próximos 4 años, pese a la capitalización.
8: O sea, lo que hace esto en definitiva es que contiene la deuda, ¿no es cierto? Evita que Codelco se siga endeudando. Pero yo veo muy difícil que podamos disminuir la deuda actual durante estos 4 años.
0: El presidente José Antonio Kast tuvo una reunión con 67 alcaldes para escuchar propuestas e incorporarlas a la agenda contra el crimen organizado y el terrorismo.
9: Pero hay un tema que es transversal y que preocupa a toda la ciudadanía, que es el tema de la seguridad.
10: Profundamente decepcionados porque son medidas que no van en la dirección que hemos venido generando acuerdos hace un montón de tiempo.
0: La Moneda anotó avances en la agenda de seguridad. Los proyectos de seguridad municipal, Naín Retamal 2.0 y reglas de uso de la fuerza registraron movimientos en el Congreso Nacional.
11: Desde un principio hemos manifestado nuestro rechazo a la ley Naín Retamal.
12: Lo vamos a corregir en la misma legislación y yo espero que en adelante podamos actuar de manera oportuna.
0: Por hacer publicidad a una empresa de quesos y más de una decena de denuncias por ley Karin en su contra, fue removida de su cargo la Seremi de Salud de Los Lagos, Evelyn Brintup.
13: Tenemos nosotros la seguridad que el ministerio está actuando con los respaldos que nosotros le entregamos y hacemos también un gesto de alegría en esta situación.
0: Opiniones divididas dejó entre los intervinientes del caso Sartor la resolución de la Corte Suprema que dejó sin efecto la primera revocación de la Comisión para el Mercado Financiero contra la Administradora.
14: Y la intervención de la CMF fue una intervención ilegal.
15: El punto de vista penal para nosotros sigue incólume y las imputaciones siguen absolutamente en pie.
0: Mediante un video, el Departamento de Estado de los Estados Unidos reivindicó la doctrina Monroe y la relacionó con el despliegue del Escudo de las Américas, iniciativa en la que Chile aún no confirma su participación.
16: Una imposición de parte de Estados Unidos que responde justamente a la doctrina Monroe, donde Estados Unidos premia o facilita la relación bilateral o de lo contrario la complica y la complejiza bastante.
0: El presidente de los Estados Unidos, Donald Trump, aseguró que decidió cambiar de avión de manera encubierta el pasado julio en Turquía porque se limitó a acatar la recomendación del servicio secreto. Corea del Norte lanzó un misil balístico hacia el mar de Japón un día después de criticar a Tokio por describir a Pyongyang como una amenaza grave e inminente. El deporte, Universidad Católica consiguió un gran empate ante Estudiantes de La Plata por los octavos de final de la Copa Libertadores.
17: No, el trámite del juego fue difícil, nos costó. No pudimos controlar el juego como habitualmente podemos hacerlo, pero nos vamos con un muy buen resultado.
0: Hoy será el turno de Coquimbo Unido, que desde las 18 horas visitará Platense en Buenos Aires.
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47 minutos. 3 de la mañana con 47 minutos. Vamos a... ¿Te voy a pedir un favor, Wilito? Vamos a ir con Vicente, vamos a estar con Vicente Aguilar en breve, con nuestra unidad móvil, porque hay información del momento, información que está dando.

0: Hasta ahora, Vicente, estamos contigo. Información del momento, ahora sí, ya te vemos contigo.
1: ¿Qué tal, Mario? Sí, nos encontramos en la comuna de Recoleta, donde cerca de las 3 de la mañana, producto de un llamado que se efectúa a personal de carabineros, llegan hasta este lugar personal de la sexta comisaría por el hallazgo de una mujer fallecida en este lugar, posiblemente y con algunos indicios de heridas con arma blanca en sus piernas y en diversas partes de su cuerpo. Lo que nos indican es que la Brigada de Homicidios de la Policía de Investigaciones se va a acercar a este lugar para comenzar ya con los principales trabajos de esta investigación. Lo que nos comentaron algunas fuentes sería que esta persona estaba con un hombre en este lugar y sería él quien llama a carabineros, y según algunas personas también podría estar involucrado en este momento. Permanece en custodia de carabineros en este lugar, en Emiliano Zapata. Todo esto en la comuna de Recoleta, información totalmente en desarrollo. Hemos llegado hasta este lugar, estamos a la espera también de la llegada de la Brigada de Homicidios. Por ahora carabineros está en el lugar, trabaja las primeras diligencias y, como les digo, se mantiene en custodia esta persona. ¿Quién sería quien llamó a carabineros? Y hay que estar a la espera también de saber qué rol tendría en este fallecimiento de esta mujer, por ahora de edad indeterminada, pero que termina falleciendo con heridas de armas cortopunzantes acá en Recoleta.
0: Sí, una situación muy extraña la que ocurre. Llegó un aviso a la radio. ¿Se sabe quién va a estar? Entiendo que va a estar la Brigada de Homicidios a cargo de los peritajes.
1: Sí, en la información que nos entregan desde carabineros, ellos realizaron las primeras diligencias, llegan hasta este lugar por el llamado, ¿cierto? Y por ahora sería la Brigada de Homicidios de la Policía de Investigaciones quien tiene que llegar a realizar las labores ya de peritaje para esclarecer este caso de esta mujer que está fallecida acá en calle Emiliano Zapata. Todo esto en la comuna de Recoleta, un hecho bastante confuso. Por ahora, como les digo, esta persona, quien sería pareja de esta mujer, permanece en custodia de carabineros en este lugar. Estamos a la espera también de poder conversar con algunos vecinos, pero hay que decirlo, en el lugar no permanece más que carabineros, y nosotros que estamos acá ya a la espera de la Brigada de Homicidios y también de tener mayores detalles por parte de algunos vecinos, de algunos testigos y, por qué no, de carabineros, información preliminar, pero información totalmente en desarrollo de la comuna de Recoleta, Mario.
0: Claro, estamos hablando de este hallazgo. Este sería un blog, Vicente. Se logra ver a través de la cámara que están algunos, aparentemente, funcionarios policiales en un segundo piso, ¿no?
1: Sí, este es un grupo de blocks, ¿cierto?, de departamentos en este lugar, como les decía, en Emiliano Zapata. Esto es la comuna de Recoleta. Por acá permanecen algunos carros, algunos vehículos de carabineros y también personal que está ahí en este segundo piso, blocks de 3 pisos. Permanecen ellos ahí trabajando a la espera también de la llegada de la brigada. Perdón, la llegada de la Brigada de Homicidios de la Policía de Investigaciones. Y como les digo, la información es que permanece esta persona, este hombre que preliminarmente tendría relación con esta mujer, permanece en custodia de carabineros en este lugar aún.
0: Ya, te vamos a dejar allí, Vicente, para que siga, porque obviamente está todo muy reciente. Hay falta todavía información, falta que todavía lleguen los peritajes de la Policía de Investigaciones. Eso todo indica que va a demorarse, pero ya tenemos esta confirmación de este hallazgo de una mujer fallecida en Recoleta. Volvemos contigo en cualquier momento, Vicente, ¿te parece? ¿Tú nos avisas?
1: Sí, cualquier novedad, líneas abiertas, retomamos el contacto, cualquier información nueva que tengamos, también a la llegada de la Brigada de Homicidios hasta este lugar, entonces, donde se produce el hallazgo de una mujer fallecida con diversas heridas de armas cortopunzantes en la comuna de Recoleta. Mario, un abrazo.
0: Gracias, Vicente Aguilar, con la información a esta hora de la madrugada. 3:52 PM.
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0: Escucharemos a Juan Luis Guerra, Bachata Rosa en la radio.

estamos de vuelta. 3:56, casi 57 minutos, haciendo otras noches en la radio. Y queremos saludar a quienes hacen posible este programa. Antes de irnos a la pausa, porque viene el boletín informativo. Y en un ratito más, seguido el boletín informativo, nuestro especial de otras noches en la radio. Hoy con... Hoy día sí que va a estar bueno. Tenemos una banda muy, muy buena, que publicó un día como hoy su tercer álbum de estudio del año 96. Gran banda tenemos un ratito más. The Cardigans va a estar con nosotros en un ratito más. 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Buenos días, Mario. Dice acá, ruta a Santiago Concón completamente despejada. Ahí está Francisco, nuestro auditor. Aquí le mandamos un abrazo apretado. Ojalá que tenga buena jornada. Está transportando a pasajeros seguramente hasta ahora. Santiago Concón dice que está completamente despejado. Hola, dice acá...

0: nos escribe Eric. Si quiero mandar un saludo a mi amor Grecia, que está trabajando, de su rey Eric, que la echa de menos. Un orgullo mujer. Porfa, Mario. Ahí está el mensaje para que quede como rey nuestro, nuestro amigo Eric. Acá nos escribe Paulina, dice, quiero saludar a la voz más bonita de la radio, William Rebolledo. Buenos días, nos escribe Paulina. Mira qué tal. Llega mensaje hasta ahora. Desde Alemania. Mira qué tal, qué bien. No, no, en serio. Está ahí el mensaje. Saludos para Paulina, gracias por saludar a Wilito, a nuestro William Rebolledo, que está la puesta en el aire. Ya, vamos a ir a la pausa, son las 3:59. Vamos a ir con las noticias. Nos mantenemos muy atentos a esta situación muy grave que está ocurriendo en la comuna de Recoleta con el hallazgo de una mujer que, bueno, que fallece, una mujer que está fallecida con varias heridas cortopunzantes. Carabineros, de hecho, tienen custodia a una persona, a un hombre que habría estado compartiendo con esta mujer y que habría, según las primeras informaciones, él habría llamado, en este caso, a las autoridades. Ahora, todo esto tiene que, todavía no se sabe cuál es el vínculo, la vinculación que tenga esta persona. Tampoco se sabe si hay más personas involucradas, si hay una, si está acreditada la responsabilidad de terceros, si aquí hay terceros involucrados en el sitio del suceso. Por eso que va a ser tan relevante e importante que llegue la brigada de homicidio. De hecho, Vicente Aguilar está en el lugar, seguramente nos conectaremos con él pasadita a las 4 para saber cómo va esta información, que está en pleno desarrollo, ¿eh? Está en pleno desarrollo, todavía no hay una tipificación de este delito, solo el hallazgo, y por ahora esperamos la vocería de la Policía de Investigaciones. Vamos a la pausa, 4 de la mañana, punto.
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0: 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En Bio Bio, una nueva hora. 4 de la mañana.
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2: Buenos días, bienvenidos al Informador. Con el fin de socializar la agenda contra el crimen organizado y el terrorismo, el presidente José Antonio Kast se reunió con 67 alcaldes en el Palacio de la Moneda. Los detalles los tiene Bárbara Payal.
3: El presidente José Antonio Kast se reunió con cerca de 70 alcaldes de Valparaíso, Higgins y la región metropolitana para socializar la agenda contra el crimen organizado y el terrorismo en una cita que se extendió por más de 2 horas. Junto al ministro de Seguridad, Martín Arrau, presentó los principales ejes de la propuesta y recogió planteamientos de los municipios previo al inicio de la discusión legislativa. Bajo ese contexto, el presidente pidió que se avance con celeridad en este tema que dijo es transversal. Tras la exposición de Arrau, algunos alcaldes de oposición abandonaron la reunión. Aunque se argumentaron razones de agenda, también hubo críticas políticas. El alcalde de La Cisterna, Joel Olmos, manifestó su descontento.
4: Pero hay un tema que es transversal y que preocupa a toda la ciudadanía, que es el tema de la seguridad.
5: Profundamente decepcionado porque son medidas que no van en la dirección que hemos venido generando acuerdos hace un montón de tiempo.
3: Pese a ello, La Moneda calificó la reunión como positiva y destacó un consenso transversal entre alcaldes sobre la necesidad de reforzar el despliegue militar mediante un quinto estado de excepción. La reforma constitucional sería ingresada al Congreso a fines de esta semana, mientras cerca de 20 proyectos de la agenda cuentan ya con urgencias.
2: Reglas de uso de la fuerza, la ley corta de seguridad municipal y la llamada agenda Naín Retamal 2.0 son algunos de los proyectos más relevantes que tuvieron avance legislativo en el Congreso Nacional. Los detalles los tiene Gonzalo Holguín.
6: Este martes se vivió una intensa agenda de seguridad en el Congreso, incluyendo la primera sesión después de 15 meses de la esperada comisión mixta de las reglas de uso de la fuerza. El ministro de Seguridad, Martín Arrau, echó por tierra el controversial planteamiento, recordando que la sede castrense no se pronuncia por incidentes entre militares y civiles.
7: La justicia militar aplica cuando hay una situación entre los funcionarios, pero cuando intervienen civiles es justicia ordinaria.
6: La sala de la Cámara Baja aprobó y despachó al Senado el proyecto que incorpora la legítima defensa privilegiada a la actuación de policías de Franco. El diputado de RN, Mauro González, valoró la aprobación.
8: Un carabinero, un militar, no deja de serlo cuando se quita el uniforme.

0: enorme. Siempre tiene la disposición y obligación de actuar para defenderse a sí mismo y sobre todo para defender a una persona inocente.
1: La Comisión de Gobierno Interior de la Cámara Baja despachó la ley corta de seguridad municipal. Su presidenta, la diputada Joana Pérez, explicó que buscan evitar sanciones a los conductores de vehículos de seguridad municipal.
2: Tienen ese impedimento, pero la voluntad del legislador y del ejecutivo es eximir de cualquier tipo de sanción.
1: La iniciativa pasó a la sala y en el Parlamento estiman que el proyecto, que también permite elevar el gasto por sobre lo permitido en personal de seguridad para las municipalidades, podría despacharse la próxima semana.
3: Vamos con nuestra unidad móvil, Vicente Aguilar, información policial desde Recoleta.
4: Sí, información completamente en desarrollo desde la comuna de Recoleta, donde Carabineros acude al pasaje Emiliano Zapata, todo esto por un llamado efectuado por una persona que da cuenta de una mujer fallecida con heridas en todo su cuerpo por armas cortopunzantes. La persona que llamaría es un hombre que podría tener relación con esta mujer. Desde Carabineros aún no entregan esa información. Lo que sí está claro que la Brigada de Homicidios quedó a cargo de estas diligencias investigativas para esclarecer qué es lo que habría pasado con esta mujer acá en un bloc, en un departamento ubicado en calle Emiliano Zapata, en la comuna de Recoleta. Por ahora trabaja Carabineros resguardando este lugar, también en la custodia de este hombre. Se espera la llegada de la Brigada de Homicidios para tener mayores detalles de esta mujer que termina falleciendo en este lugar, para saber qué habría pasado con ella y por qué tiene estas heridas de arma cortopunzante en su cuerpo. Cualquier novedad, cualquier información que tengamos durante los próximos minutos, retomamos el contacto en el trasnoche. Bio Bio, la radio.
3: Ucrania lanzó a la madrugada este miércoles un ataque masivo con cientos de drones contra la ciudad sureña rusa de Novorossiysk, a las orillas del Mar Negro, matando al menos un niño e hiriendo a cerca de una decena de personas, según informó el gobernador de Krasnodar, Beniamin Kondratiev. En Novorossiysk murió un menor de edad de 8 años. Expreso mis profundas condolencias a los padres, escribió en Max, que es la red de mensajería rusa. Añadió que otras 8 personas resultaban heridas, incluyendo otro menor de edad. Durante toda la noche, la región de Krasnodar repelió un ataque masivo de varios cientos de drones del ejército ucraniano, señaló esta autoridad. Según informó en este servicio de mensajería, el servicio de prensa del gobierno local en la capital regional aseguró que cayeron restos de drones sobre 6 edificios de viviendas, un comercio y una obra en construcción. 4:06 a.m. hasta ahora en la ciudad de Temuco, en la región de la Araucanía, 3 grados de temperatura, está despejado con una humedad del 91%. En Santiago, en la capital, 4 grados de temperatura, está mayormente nublado con una humedad del 81%.
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es momento de comenzar un nuevo especial más en Trasnoche de la Radio con The Cardigans. Esta banda que nació del metal, pero que conquistó el mundo con una canción sobre el amor no correspondido. Y en Chile también hay varios artistas que son fanáticos de ellos. The Cardigans, que van a estar con nosotros el día de hoy. A propósito del lanzamiento de su tercer álbum de estudio, llamado First Band on the Moon. Ya nos vamos a estar viendo a The Cardigans con un concierto de 1997 en Londres, London, 1997, que revisamos a través de BioBio TV y que nos van a dar el contexto para este especial. La historia parte al revés de lo que cualquiera imaginaría escuchando su música. En octubre de 1992, en Jönköping, un pueblo sueco cuya una de sus particularidades es que tiene 52 iglesias. Dos amigos fanáticos del heavy metal, el guitarrista Peter Svensson y el bajista Magnus Svenningsson, se cansaron de la furia y hicieron formar exactamente una banda de lo contrario, una banda pop. Sumaron al baterista Berg Lagerberg, al tecladista Lars Olof Johansson, y para la voz reclutaron a una compañera de la escuela de arte que jamás había cantado profesionalmente, Nina Pearson. El nombre del grupo salió de una letra de una banda inglesa de The Sundays, idea de Svensson, y el primer título de su disco, Emmerdale, de 1994, que era un guiño a una vieja serie británica de televisión. Todo en esta banda empezó como un chiste privado entre amigos que terminó siendo una de las bandas más influyentes del pop alternativo de los 90. Hablemos de Nina. Nina Pearson nació el 6 de septiembre del 74 en Örebro y creció en Jönköping. Tenía una voz dulce, cara de muñeca y una banda detrás que sonaba caramelo. La industria hizo lo de siempre, la convirtió en foco absoluto de la atención. La promovieron como imagen bonita y en algunas entrevistas literalmente recortaron al resto de la banda de las fotos dejándola sola a ella. Esa exposición la incomodaba profundamente porque sentía que opacaba lo que de verdad le importaba, la música. La respuesta de la banda fue Life en 1995, un disco que releía con ironía las canciones del debut y los llevó a un público nuevo, sobre todo en Japón, vendiendo 1,5 millones de copias. Ya estaban haciendo el sello Cardigans, melodías felices por fuera, letras bastante más oscuras por dentro. Y en 1996 llegó el disco que hoy día estamos hablando, First Band on the Moon, un disco mucho más complejo, sobre desamor, infidelidad y desesperanza, con la primera letra escrita enteramente por Nina, la melancólica Heartbreaker. Pero la canción que lo cambió todo fue otra del mismo disco, Love Fool. Al principio pasó sin pena ni gloria, pero después todo cambió la primavera siguiente cuando Baz Luhrmann la incluyó en la película Romeo más Julieta, o Romeo y Julieta, con Leonardo DiCaprio y Claire Danes. La canción explotó en medio mundo. Y ahí está el filo escondido que define esta banda. Love Fool suena un caramelo de radio pop, coreal y feliz, pero la letra es una súplica desesperada de alguien rogándole a otra persona que finja quererla, aunque sea de mentira. Amor y desesperación disfrazados en una canción de verano. Esa contradicción, la dulzura con veneno dentro, es la firma que The Cardigans nunca abandonó, ni siquiera con Gran Turismo del año 98, cuando viraron hacia sonidos más electrónicos y oscuros con My Favorite Game y Eras and Rewind. Vamos a escucharlos, vamos a iniciar este especial con The Cardigans aquí en el Trasnoche de la Radio en Bio Bio. Hay dos canciones que vamos a escuchar, dos para iniciar este menú. Con ustedes, Love Fool y luego Carnival. Son The Cardigans en Bio Bio.

Nos llegan varios mensajes a través del WhatsApp. Dice, buenos días, Mario. Coyhaique completamente nevado. Nos escribe Osvaldo a esta hora. Gracias, Osvaldo. Un abrazo apretado para ti. Desde Pudahuel también nos está escribiendo Sergio. Dice, buenas noches, transportando pasajeros al aeropuerto. Gracias por la compañía. Ruta 68 normal, altura Pudahuel. Saludos. Gracias. A esta hora, viento muy fuerte en Taltal, nos dice Dali. A esta hora, continúan las precipitaciones. Queremos auditores que aprovechen el WhatsApp ahora, los que nos están escuchando. Nos pueden mandar fotos, yo diría videos, de lo que están viviendo hasta ahora, sobre todo de el viento y también de las tormentas eléctricas, ¿no? Nos pueden mandar ahí sus videos. Yo los voy a estar recibiendo. Envíenlos nomás a través del WhatsApp. Yo feliz de leerlos y de revisar sus videos, porque estamos guardando todas esas imágenes de este sistema frontal que está afectando al norte del país. ¿Ya? Así que envíenos nomás. Escríbame al WhatsApp, yo los voy a estar respondiendo personalmente ahora. Me encanta este grupo de Cardigans, todo de mi gusto. Hola, buen Mario. Buen día, Mario. Don William, Vicente y Gastoncito. Ahí nos está escribiendo a esta hora Romina. Gracias, Romina. Mira, acá el profesor Tongo Díaz dice, hoy están de cumpleaños dos integrantes del equipo Las Fragatas Portuguesas, Elisa y Tania. Club Acuático Fénix, les desea un hermoso día junto a su familia y amigos. Qué bueno, saludos para ambas que están de cumpleaños. Bueno, estamos disfrutando de la música de The Cardigans, voy a estar esperando su mensaje de WhatsApp. A comienzos de los 2000, con varios integrantes formando familia, la banda se tomó una pausa larga. Nina se mudó a Nueva York, armó el proyecto paralelo a Camp junto al productor Mark Linus de Sparkle House, y en 2001 se casó con Nathan Larson, el guitarrista de Share the Thing, quien también aportó ese disco. A mediados de la década, The Cardigans se reagrupó y volvieron a publicar música, demostrando algo poco común: seguían relevantes sin necesidad de repetirse. Y aquí llega un capítulo bien interesante, porque debutó en Chile The Cardigans en 2015, tocando en el festival Primavera Fauna y en un show aparte en Santiago, pero el momento que selló su relación fue en 2019, cuando en pleno concierto Nina Pearson decidió interpretar Gracias a la Vida de Violeta Parra, que no fue un cover cualquiera, sino que más bien fue un verdadero elogio, un verdadero cariño y respeto hacia nuestro país y hacia Violeta. 7 años después, el 10 de febrero de este mismo 2026, la banda volvió a Santiago, esta vez en el Caupolicán, con el dúo chileno Denver como telonero. Fue una noche íntima donde abrieron con varias de las canciones que vamos a tener durante este especial que todavía nos queda. Dos metaleros suecos que se cansaron de gritar, una cantante que nunca quiso ser solo una cara bonita, una canción de súplica disfrazada de himno veraniego, y una banda que en Chile eligió sin que nadie se lo pidiese, cantar la Violeta Parra. Esa es la historia de The Cardigans, que está con nosotros acá en estas noches de la radio. Vamos a escuchar con a The Cardigans con mi favorite game, y luego Eras and Rewind. Dos éxitos que también suenan aquí en Bío Bío la radio.

0: Ya vamos a seguir con nuestro especial de trasnoche. Ya vamos a seguir 4:34. Gracias a los auditores que nos están escribiendo a través del WhatsApp. Nos dicen que hace mucho frío en Buin. Ha bajado mucho la temperatura en esa zona. Buenos días, bastante viento en San Isidro, en Vicuña, en el Valle del Elqui. Dice que descansen lo que puedan, dice acá Angélica. Nos mandó un video donde se mueven muchísimos árboles, mucho sonido del viento. Ya lo vamos a estar viendo, pero antes, por supuesto, interrumpimos nuestro especial para ir con Vicente Aguilar, que se encuentra en la comuna de Recoleta. Vicente, estamos contigo.
1: Mario, ¿qué tal, auditores? Sí, seguimos acá en este sector, calle Emiliano Zapata, en la comuna de Recoleta, donde Carabineros sigue resguardando este lugar producto de esta mujer que es encontrada fallecida en uno de estos departamentos de un grupo de blogs que está acá en calle Emiliano Zapata. Acaba de llegar hace solo minutos la Brigada de Homicidios de la Policía de Investigaciones, quienes estarán a cargo de investigar este hecho. Los primeros antecedentes dan cuenta de que hay un hombre que llama a Carabineros que posiblemente, preliminarmente, tendría relación con esta mujer, y es ahí cuando Carabineros la encuentra con diversas heridas producto de arma cortopunzantes. También se encuentra un cuchillo en este sector, y la información es que Carabineros mantiene en custodia a este hombre que tendría posiblemente alguna relación con esta persona. Hay que tener mayores antecedentes también, estamos a la espera. Hemos estado consultando a Carabineros, a la Policía de Investigaciones, pero nos señalan que es información totalmente en desarrollo, un procedimiento que se está trabajando en el lugar. Como les digo, acaba de llegar la Policía de Investigaciones, la Brigada de Homicidios, quienes ya están en el segundo piso de este blog, un grupo de blogs de 3 pisos, donde estaría ubicado el departamento donde permanece el cuerpo de esta mujer fallecida, que fue encontrada con diversas heridas de arma cortopunzante. Así que vamos a estar a la espera también acá en el lugar para tener mayores antecedentes, pero es la información. La Brigada de Homicidios ya se encuentra trabajando en este lugar, y Carabineros de la 6ª Comisaría de Recoleta también están acá resguardando este perímetro y evitando que pueda suceder algún hecho que altere el sitio del suceso.
0: Sí, te iba a preguntar, Vicente, vecinos, nada, da la impresión que está solo la policía ahí, no apareció nadie, no...
1: Sí, hemos estado buscando por acá, pero no, la verdad es que ni siquiera vecinos desde las ventanas o luces en este lugar, solo Carabineros y la Policía de Investigaciones, y nosotros que estamos acá a la espera, como les digo, de otros antecedentes. He ido a buscar por algunos otros lugares, pero la verdad es que no, están todos presumiblemente durmiendo, ¿cierto? Pero se habrían registrado algunos gritos en este lugar también, producto de este hecho, así que en cualquier momento que tengamos la posibilidad, ahí se puede ver en imágenes de BioBio TV cómo se moviliza, ¿cierto?, Carabineros junto a la Policía de Investigaciones, que están trabajando ya en este lugar, en este blog ubicado en Emiliano Zapata, en la comuna de Recoleta. Están ya manteniendo todas las diligencias, las conversaciones para pasar la información, para poder procesar todos los hechos, y también imaginamos que tuvieron la posibilidad de ver, ¿cierto?, el sitio del suceso, analizar cómo se habría registrado todo esto, y lo que escuchamos también es que se habría encontrado un cuchillo en este lugar. Así que cualquier información que tengamos, Mario, algún testigo que pueda estar en este lugar, algún vecino, rápidamente retomamos para ampliar esta información que está totalmente, completamente en desarrollo acá en Recoleta.
0: Claro, bueno, Vicente, vamos a dejarte allí porque sé que has estado consultando, ha sido bien difícil obtener más detalles porque, claro, está en pleno desarrollo. Es muy difícil tener la información de inmediato.

0: bueno, ahí vemos que los detectives están conversando, seguramente ya haciendo las indicaciones de las próximas diligencias.
1: Claro.
0: Mario,
1: ¿sí? Destacar también la información, ¿cierto?, que nos entregan nuestros auditores. Llegamos rápidamente por lo mismo. Hasta el momento no hay mayor información porque llegamos, y hay que decirlo, estaba dos patrullas de carabineros, estaba recién este hecho, llegamos a una media hora de que había llegado carabineros, ya estábamos acá. Entonces, por lo mismo, estamos a la espera y están, como les digo, hace minutos llegó la brigada de homicidios, por lo mismo estuvimos acá desde el primer momento. Hay que dar cuenta de aquello y también agradecer a nuestros auditores por la información que nos proporcionan y que nosotros llegamos y vamos ampliando rápidamente.
0: Sí, fueron los auditores que nos avisaron a través del WhatsApp que estaba ocurriendo algún procedimiento policial allí en la comuna de Recoleta. Bien, vamos a volver contigo. Tengo una pregunta. Bueno, no se ve tanto movimiento, se ve a carabineros que fueron los que llegaron en primera instancia, ahora las diligencias quedan a cargo de la Policía de Investigaciones. Vemos a varios detectives, por lo menos tres que están conversando, dos de ellos conversando entre ellos y otro que está hablando por teléfono, seguramente comunicándose con sus colegas por las diligencias. ¿Son blocks? ¿De qué color son? Nos pregunta un auditor.
1: Podríamos decir que son un tono rojizo, pero no rojo en sí, algo como... A ver, ¿cómo podríamos llamar a este un algo terroso? Huelito capaz que...
0: Tiene el mismo color de los ladrillos, básicamente.
1: Sí, un poco más oscuro. Un poco más oscuro que los ladrillos.
0: Ya. Sí. Bien, bueno, vamos a estar atentos, Vicente. Nos dicen que este sería un sector conocido como la Chimba. ¿Será así?
1: Ahí nos están... La verdad es que, como no hemos tenido posibilidad de conversar con otros vecinos, no tenemos ese antecedente, pero en calle Emiliano Zapata, que está ubicado ya. Este grupo de blogs, voy a buscar también aquello, voy a consultar si es efectivo que...
0: ¿Esto está
1: que
0: cerca se trate de Dorsal?
1: Este sector La Chimba. ¿Cómo, Mario, disculpa?
0: Esto está cerca de Dorsal, ¿no?
1: Sí.
0: Ah, ya, entonces cerca de Dorsal. Cerca justo, disculpa que te diga, porque hay un auditor justo, Rodrigo, que nos dice que conoce ese sector que cerca de Dorsal con José María Caro, nos dice que, bueno, son transportistas que están cercanos a este lugar. Por eso están consultando.
1: Sí, claro, está ubicado en este sector, ya. Ahí en Dorsal, con Diagonal José María Caro y Emiliano Zapata, ese es como el triángulo que claro. Cierra este grupo de blogs.
0: Ya, bien, bueno, te vamos a dejar allí. ¿Qué logras ver lo último, Vicente? Está los funcionarios policiales de Carabineros están en su vehículo con las balizas encendidas.
1: Sí, registrando en la bitácora más que nada, y el resto es lo que decíamos, ¿cierto? De los funcionarios de la Policía de Investigaciones que están coordinando, nos imaginamos, con algunos otros colegas, quienes tienen que llegar hasta este lugar, la Brigada de Homicidio de la Policía de Investigaciones y Carabineros, que permanece resguardando este segundo piso donde se encontraría el departamento y también el cuerpo de esta mujer fallecida por diversas heridas producto de heridas con arma cortopunzante.
0: Acá un auditor nos da el tipo de colores, el color de los departamentos es terracota. Ese es el color.
1: Terracota, claro.
0: Ahí está. Terracota naranjo, hay varios, bueno, pero ese es el color de los ladrillos. Ya, vamos a volver contigo en cualquier momento, Vicente.
1: Sí, en ¿vale? cualquier momento retomamos cualquier información que tengamos rápidamente, líneas abiertas con ustedes, Marito.
0: Gracias, Vicente Aguilar, desde la comuna de Recoleta, que ha hecho un trabajo amplio desde esa zona con el hallazgo de una mujer fallecida. Información en desarrollo.
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0: Nos vamos a despedir de los Cardigans con esta canción que tiene junto a Tom Jones, Burning Down the House, y luego You Are the Storm. Vamos con The Cardigans, que estuvieron acá en el trasnoche de la radio.

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7: Universidad Católica consiguió un buen empate a 1 frente a Estudiantes de La Plata en el encuentro de ida de los octavos de final de la Copa Libertadores. El gol de Fernando Sampedri a 10 minutos del final ilusiona al cuadro cruzado pese a la gran cantidad de bajas para la vuelta del martes próximo en el Clark Arena, entre las que destaca la del goleador por suspensión. Su compañero en el ataque justo es Gianni, y el balance final con este resultado positivo.
8: La realidad es que es un rival difícil, sabíamos que es una cancha complicada, me ha tocado jugar acá y siempre se hace duro, pero creo que hicimos un gran partido, estamos llevando un resultado que dejamos la llave abierta para definir el local y es importante. Sabíamos que íbamos a tener pocas chances, que ellos con el empuje de la gente y todo iban a venir, pero como te digo, creo que hicimos un partido muy inteligente.

0: El cuadro argentino analizó al rival Pirata.
1: Coquimbo ha crecido muchísimo como institución y como equipo, que ha ganado el último título de Chile y que, bueno, le dio la posibilidad de estar en la Copa Libertadores. Creo que va a ser un lindo enfrentamiento, más que nada también por el sentimiento complatense de lo que me tocó vivir ahí. Así que, bueno, nada, esperemos sea un partido entretenido y que se disfrute, porque los partidos de Copa Libertadores son especiales.
0: Desde las 15 horas y el Leipzig a Alemania se definirá la Supercopa Europea ante los últimos campeones del Champions y Europa League. Paris Saint-Germain contra el Aston Villa. El entrenador español de la cuadra parisina, Luis Enrique, manifestó la preocupación por el poco tiempo de trabajo que tuvieron sus jugadores mundialistas.
2: No tengo jugadores. Han llegado el lunes los internacionales, han llegado los franceses, español y marroquí, han llegado el lunes, día 10, hace dos días. El brasileño y los portugueses han llegado el 3, una semana. La aceptamos, nos preparamos de la mejor manera y estamos contentos de estar aquí, porque significa que hemos ganado un trofeo muy importante, que es la Champions League. No sé qué nivel tienen mis jugadores, pero en términos de preparación no se parece nada a lo que debería ser un partido, una final.
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0: Escucharemos a Diego Torres con Color Esperanza.

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0: 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En BioBio, una nueva hora. 5 de la mañana.
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2: Buenos días, bienvenidos al Informador. Ante la Comisión Especial Investigadora del Estallido Social, el ministro Claudio Alvarado reconoció una débil coordinación entre las instituciones del Estado para enfrentar la crisis de 2019. Los detalles los tiene Francisca Cárez.
3: Con cuestionamientos a la capacidad que tuvo el Estado para enfrentar la crisis de octubre de 2019, la Comisión Investigadora de la Cámara sobre el Estallido Social cerró su ronda de exposiciones y se prepara para comenzar la elaboración de sus conclusiones. En una de sus últimas sesiones destinadas a recibir invitados, la instancia escuchó al biministro Claudio Alvarado y al canciller Francisco Pérez. El biministro del Interior Claudio Alvarado reconoció problemas para compartir información y anticipar la magnitud que alcanzarían los hechos. Además, expuso que existió una débil coordinación interinstitucional.
4: Claramente se evidenció una falla de anticipación estratégica. Fue clarísimo de que había una débil coordinación interinstitucional, insuficiencia en la protección de la infraestructura crítica.
3: La comisión volverá a reunirse el próximo martes para ordenar los antecedentes recopilados y avanzar en la elaboración del informe final. Aún así quedó pendiente la situación del ministro de Seguridad, Martín Arrau, quien no compareció ante la instancia pese a haber sido convocado. Por ello, diputados de oposición solicitaron oficiarlo por su inasistencia, requerimiento que deberá ser tramitado por la Secretaría de la Comisión.
2: La Moneda zanjó su postura ante el proyecto que busca declarar feriado legal el próximo 17 de septiembre, asegurando que será un día trabajado. Los detalles los tiene Camila Vargas.
5: Fue el lunes cuando el ministro de Hacienda, Jorge Quirós, dijo que el proyecto que busca declarar como feriado legal el 17 de septiembre debe analizarse con mucho cuidado y no apresurarse. Aquella jornada, el jefe de la billetera fiscal remató que la idea hay que pensarla más. Pero en menos de 24 horas, Quirós cambió su discurso. El titular de Hacienda cambió su narrativa y, acoplándose a los dichos de sus colegas ministros, descartó que el Ejecutivo patrocine de alguna manera la idea.
6: Tenemos ciertas reglas, nos gustaría que fuera más feriados, pero para eso tenemos que tener un mayor nivel de ingreso y además hay mucho que hacer. Y bueno, después desearle un buen 18 a todos, ¿no?
5: Pese a lo anterior, la diputada del Partido de la Gente, Sandra Parisi, impulsora del proyecto de ley, aseguró que la iniciativa cuenta con un apoyo transversal en el Congreso.
2: Vamos con noticias del exterior. En este caso, vamos a contarles lo que ha ocurrido con Colombia. En este caso, la presidenta de la Comisión Europea, Ursula von der Leyen, dijo este miércoles que la Unión Europea se prepara para movilizar 2 millones de euros en ayudas para las comunidades afectadas por el terremoto en Colombia. Mientras continúan las operaciones de búsqueda y rescate, la Unión Europea está prestando su apoyo a Colombia en todo lo posible. Vamos a destinar 2 millones de euros para ayudar a las comunidades de las zonas más afectadas, aseguró en este caso la mandataria europea a través de un mensaje en redes sociales. Von der Leyen añadió que Colombia

0: activado el mecanismo de protección civil que facilita el despliegue de ayuda mutua entre los socios de la Unión Europea y otras partes del mundo en casos de desastres naturales, crisis sanitarias o, en este caso, conflictos. El terremoto de magnitud 7,4, según el Servicio Geológico Colombiano, ocurrió el lunes y tuvo su epicentro en San José del Palmar, en el departamento del Chocó, dejando al menos 240 personas fallecidas, según el balance de las autoridades departamentales hasta la fecha. 5:05 a.m. hasta ahora en la ciudad de Valparaíso, 9 grados de temperatura, está parcialmente nublado con una humedad del 67%. En Santiago hasta ahora, 6 grados de temperatura, está mayormente nublado con una humedad del 80%.
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1: De la mañana, 15 minutos.
2: Las comunas de Ollagüe, San Pedro de Atacama y Calaman, Antofagasta, además de Iquique, Alto Hospicio y Pisagua, hasta la región de Tarapacá y toda la región de Atacama, no tendrán clases este miércoles por el paso del sistema frontal.
3: No estamos en las mismas condiciones que en el año 2015. O sea, han habido ejecuciones de obras que permiten enfrentar de mejor manera estos eventos.
2: Dando el inicio a la tramitación de los requerimientos contra la ley de reconstrucción, el Tribunal Constitucional escuchará a más de 50 organizaciones y personas naturales en audiencia pública.
4: Lo que esperamos es que el tribunal falle conforme a derecho y que tengan consideración los méritos y los antecedentes que le hicimos llegar a través de estos dos requerimientos.
5: Altera el sistema de responsabilidad del Estado.
2: En la previa se conoció que el gobierno acudió al organismo por el artículo de servicios básicos. Ante las críticas, el ministro Claudio Alvarado admitió que desconocía esa acción.
6: No, es una información con la cual yo no contaba.
7: Ah, ¿usted no contaba el día lunes con la información de que recurrieron al TC?
6: Es una información que yo no la tenía.
2: El ministro de Hacienda, Jorge Quirós, le cerró la puerta a declarar feriado el próximo 17 de septiembre y afirmó que será día de trabajo.
8: Mire, en general es bueno mantenerse en orden. Ya una iniciativa legal se aprobó, se dijo en qué circunstancia va a haber feriado el 18, se habló los días sándwich y nos vamos a pegar esas reglas.
2: Impulsado por la UDI, la sala de la Cámara de Diputados aprobó un proyecto de acuerdo que expresa profunda preocupación por el cobro de IVA a casas de apuestas ilegales.
9: Este servicio debe suspender el cobro de este impuesto hasta que el Congreso legisle para regular esta actividad económica.
10: Esto pareciera una legalización encubierta a través de un servicio que depende del Ministerio de Hacienda.
2: En conversación con la radio, el presidente del directorio de Codelco, Bernardo Fontaine, enfatizó que será muy difícil reducir la deuda de la cuprífera durante los próximos 4 años, pese a la capitalización.
11: O sea, lo que hace esto en definitiva es que contiene la deuda, ¿no es cierto? Evita que Codelco se siga endeudando. Pero yo veo muy difícil que podamos disminuir la deuda actual durante estos 4 años.
2: El presidente José Antonio Kast reunió a 67 alcaldes para escuchar propuestas e incorporarlas a la agenda contra el crimen organizado y el terrorismo.
12: Pero hay un tema que es transversal y que preocupa a toda la ciudadanía, que es el tema de la seguridad.
13: Profundamente decepcionados porque son medidas que no van en la dirección que hemos venido generando acuerdos hace un montón de tiempo.
2: La moneda anotó avances en la agenda de seguridad de los proyectos de seguridad municipal, Naín Retamal 2.0 y reglas de uso de la fuerza registraron movimientos en el Congreso.
14: Desde un principio hemos manifestado nuestro rechazo a la ley Naín Retamal.
15: Lo vamos a corregir en la misma legislación y yo espero que en adelante podamos actuar de manera oportuna.
2: Por hacer publicidad a una empresa de quesos y más de una decena de denuncias por la ley Karin en su contra, fue removida de su cargo la Seremi de Salud de los Lagos, Evelyn Brintup.
16: Tenemos nosotros la seguridad que el ministerio está actuando con los respaldos que nosotros le entregamos y hacemos también un gesto de alegría en esta situación.
2: Opiniones divididas dejó entre los intervinientes del caso Sartor la resolución de la Corte Suprema que dejó sin efecto la primera revocación de la Comisión para el Mercado Financiero contra la administradora.
17: Que la intervención de la CMF fue una intervención ilegal.
18: Del punto de vista penal para nosotros sigue incólume y las imputaciones.

0: viernes siguen absolutamente en pie.
1: Mediante un video, el Departamento de Estado de los Estados Unidos reivindicó la doctrina Monroe y la relacionó con el despliegue del artículo escudo de las Américas, iniciativa en la que Chile aún no confirma su participación.
2: Una imposición de parte de Estados Unidos que responde justamente a la doctrina Monroe, donde Estados Unidos premia o facilita la relación bilateral o de lo contrario la complica y la complejiza bastante.
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4: 5 de la mañana, 19 minutos.

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1: Vamos a revisar el pronóstico del tiempo, sin antes, por supuesto, contarles cómo estará la condición del aire para el día de hoy. Es una actualización que hacemos todos los días. Por ejemplo, revisemos lo que será positivo. Hay solamente un sector del país, al menos en los indicadores del Ministerio de Medio Ambiente, que tendrá buen aire, que es el Valle Central de O'Higgins. Los indicadores son buenos, está en color verde. Vamos a revisar también los sectores con el aire regular. Es desde el sur hacia el norte, Temuco, Padre Las Casas, el Valle Central de la provincia de Curicó y la región metropolitana. En alerta se mantienen Puerto Montt y Puerto Varas, Osorno, Valdivia, Los Ángeles, Concepción Metropolitano, Chillán y Chillán Viejo, Linares, Talca y el Maule. Regular, ya lo decíamos, alerta ya también lo mencionábamos recién, y se mantiene con emergencia Coyhaique, que ya varios días con emergencia ambiental esa zona de nuestro país. Así que bueno, obviamente hay que bajar la carga de los ejercicios físicos al aire libre por razones obvias. Nos dicen que hasta ahora se ha levantado un fuerte viento otra vez en Iquique. Nos mandaron algunos videos allí, incluso donde se logra ver en la zona costera que hay muchísimo viento. Ustedes, auditores, nos pueden ir contando cómo se va dando este sistema frontal. Gracias a todos los que nos escriben. Nos han enviado varios videos y, bueno, el reporte de lo que pasa a esta hora de la madrugada. Hay varios que recién se están levantando, otros que ya están saliendo a las calles para ir a trabajar en breve, en un ratito más. Que están trabajando también o volviendo a casa y se han topado con este sistema frontal que, reiteremos, está afectando desde la región de Arica y Parinacota hasta la región de Coquimbo. Vamos a estar atentos a sus mensajes. Ustedes nos mandan video nomás y los revisamos acá en el WhatsApp de BioBio. Vamos a revisar el pronóstico entonces desde el sur hacia el norte. Punta Arenas, partimos desde el sur, mínima de menos 1, máxima de 6. Nubosidad parcial, escarcha por la mañana, por la tarde, nubosidad parcial. En Coyhaique, mínima de menos 6, máxima de 5 grados. Nubosidad parcial, helada por la mañana, por la tarde, nubosidad parcial. Puerto Montt, mínima de 1 grado, máxima de 11. Nubosidad parcial por la mañana, por la tarde nublado y chubascos aislados en esa zona del país. En la isla grande de Chiloé se espera una temperatura mínima de 0 grados, máxima de 3, va a estar máxima de 10, digo, va a estar muy helado, muy baja la temperatura en esa zona, en la isla grande de Chiloé, tanto Ancud, Castro como Quillón. Reiteramos, mínima de 0 grados, máxima de 10. Y en el caso de Osorno, una temperatura bastante similar, máxima de 11 grados, mínima de 1 grado. Nubosidad parcial por la mañana y por la tarde. Vamos a Valdivia. ¿Qué estará pasando? ¿Qué acontecerá en Valdivia? Tendremos un día con chubascos aislados en la mañana. Por la tarde, nubosidad parcial, estará nublado, de hecho. Mínima de 2, máxima de 12 grados. En Temuco, mínima de 1 grado, máxima de 13. Nubosidad parcial por la mañana, por la tarde, completamente despejado. Allí en la Araucanía. En Concepción, mínima de 3, máxima de 13 grados. Nublado por la mañana, por la tarde, nubosidad parcial. Vamos a Chillán. Chillán tendrá una temperatura bastante baja, mínima de menos 1, máxima de 13. Nublado, neblina y helada en la mañana. En la tarde, despejado. En Talca, mínima de menos 1, máxima de 14 también. Nublado, neblina y helada, variando a despejado en la mañana. En la tarde, despejado en Talca. Rancagua, mínima de 2, máxima de 14 grados. Nubosidad parcial, tanto en la mañana como por la tarde. En Santiago, en la capital, atención, mínima de 3, máxima de 15 grados, nublado por la mañana, por la tarde, nubosidad parcial. ¿Quieres saber cuándo vendrá la lluvia a Santiago, Wilito? ¿Manolete? ¿Quieres saber? Es una pregunta que todo el mundo se hace. ¿Llega o no llega el agua a la región metropolitana? ¿A qué hora? Ya, llegará el jueves en la noche. El jueves en la noche. Eso sería pasadito las 8 de la noche, una cosa así, en horario de la tarde, horario de la tarde-noche, ¿no? Exactamente, tiene que tener su paraguas listo y dispuesto. Será una precipitación que será durante la noche del jueves, madrugada del viernes y de ahí hasta la mañana del sábado.

0: Así que vamos a tener ahí chubascos aislados. Quizás no una lluvia tan intensa, pero sí chubascos aislados. Así que nos preguntaban bastante, ¿cuándo llega la lluvia a Santiago? Bueno, la interpretación que tiene la Dirección Meteorológica de Chile es que sería el jueves en la noche. Nublado y chubascos. Ahí está. Vamos a la región de Valparaíso, San Felipe de los Andes. Nublado por la mañana, por la tarde, nubosidad parcial mínima de 4, máxima de 16 grados. En Valparaíso, mínima de 7, máxima de 14 grados. Nubosidad parcial. Nos dicen que está bastante helado en Valparaíso, ¿eh? Hasta ahora hay 4 grados de temperatura en esa zona. Bien, vamos a revisar ahora lo que ha estado marcando esta jornada, el sistema frontal que está afectando el norte de nuestro país. La Serena, Coquimbo, durante la madrugada, nublado, con chubascos aislados y tormenta eléctrica. De hecho, fueron varios los que nos mencionaron eso. Esta mañana eso va a cambiar. Vamos a pasar a tener un día nublado. En la tarde, nublado, variando a nubosidad parcial, para ya llegar a nubosidad parcial en la noche. Mínima de 10, máxima de 16 grados en La Serena y Coquimbo. En Copiapó, acá ya la cosa es distinta porque ya durante esta madrugada tuvimos chubascos y probable tormenta eléctrica. De hecho, en varios sectores hubo. En la mañana, cubierto con lluvia y probable tormenta eléctrica. Y en la tarde, la misma situación. Cubierto, lluvia y probable tormenta eléctrica. Mínima de 14 y máxima de 19 grados. O sea, las temperaturas no van a estar tan bajas, pero va a haber precipitaciones. Así que atención, ya en la noche del día de hoy, miércoles, debiésemos llegar a una nubosidad parcial para dejar de lado las precipitaciones ya en la madrugada de este día jueves que viene. En Iquique, Antofagasta, durante la madrugada estuvo nublado, salvo en algunos sectores donde hubo algo de precipitaciones. En la mañana se espera que esté nublado con chubascos y una probable tormenta eléctrica con viento entre 25 y 40 kilómetros por hora. En la tarde tendremos chubascos aislados variando nubosidad parcial, mínima de 16, máxima de 20 grados. A las 5 de la mañana, de hecho, en Antofagasta ya habían 17 grados de temperatura. Ahora vamos con Iquique. Atención con esto. Iquique tuvo una situación bien anómala el día de ayer en la tarde, porque hubo temperaturas muy altas en la noche, incluso con algunas precipitaciones. Durante la madrugada, nublado y chubascos aislados, variando nubosidad parcial. Y hubo en algunos momentos tormenta de arena con viento entre 40 y 60 kilómetros por hora. Ahora en la mañana se espera que esté nublado, con tormenta de arena con viento entre 40 y 60 kilómetros por hora. Eso se espera en la mañana. En la tarde ya estará nublado, mínima de 18, máxima de 24 grados para Iquique. En Arica, ya durante la madrugada vimos que había muchísimo viento. Nos hablaban de viento incluso superando los 60 kilómetros por hora, pero según la Dirección Meteorológica estaría nublado con viento entre 25 y 40 kilómetros por hora. Ya en la mañana se espera que esté nublado con llovizna, variando nubosidad parcial y tormenta de polvo con viento entre 40 y 60 kilómetros por hora. Eso en la mañana. En la tarde nublado con viento entre 25 y 40 kilómetros por hora, mínima de 19 grados, máxima de 25. Vamos a la isla de Pascua y en Rapa Nui nos espera un día nublado, ocasionalmente nubosidad parcial. Mínima de 14, máxima de 20 grados. En el archipiélago Juan Fernández, vamos para allá. En el archipiélago Juan Fernández, mínima de 8, máxima de 13 grados y estará completamente nublado. En el caso de la península Antártica, mínima de menos 7, máxima de menos 2 y estará cubierto durante toda esta jornada.
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2: 5 de la mañana, 33 minutos.

0: 5 de la mañana, 37 minutos.
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3: Pequeños inventos, no, grandes inventos, de cosas simples pero útiles. Por ejemplo, el 12 de agosto de 1851, el inventor norteamericano Isaac Merzinger patentó en Boston la famosa máquina de coser. Un cambio en los hábitos que además ayudó muchísimo a las familias. Isaac Merzinger era el dueño de un hotel en la Quinta Avenida neoyorquina y tenía por costumbre salir a pasear por la Gran Manzana, en Nueva York, en una ostentosa carroza de 31 asientos, tirada por 9 caballos. Una especie de monumental carroza. No contento con el espectáculo, instaló en ella una plataforma en la que subió una orquesta para que le amenizara el recorrido. Esta escena, imagínense una carroza gigantesca con una orquesta en el techo para amenizar el recorrido de su dueño, da buena idea de la personalidad de este excéntrico inventor, enriquecido gracias a las puntadas de una aguja mecánica. El 12 de agosto de 1851, rubricaba, con su segundo apellido, Singer, la patente 8294. Había nacido uno de los artilugios que más marcaron el siglo pasado, la Singer, la máquina de coser. La paternidad de la Singer le llegó a Isaac Merritt por casualidad. Fue el empresario y a la postre de su socio Edward Clark, quien en 1850 puso en sus manos una torpe máquina de coser para que la perfeccionara. 11 días necesitó Isaac para catapultar a la historia aquel primitivo artilugio. Haciendo que la aguja se moviera en forma vertical, solucionó el principal problema, que era que los hilos se enredaban. Su prototipo para uso industrial daba 200 puntadas por minuto, 7 veces más que la mano humana adiestrada. Un año después, reunía $40 para registrar su invento y poco tiempo más tarde vendía su primera máquina por $100. Ya en 1858, el ambicioso Singer desarrollaba la primera máquina de coser doméstica, que 2 años después, en 1860, fuese ya Isaac Merritt Singer el mayor fabricante de máquinas de coser del mundo, se debió, en gran parte, a su pericia como estratega de ventas. De hecho, para muchos, él inventó el marketing. Compre ahora y pague después es una frase marca de la casa Singer. Isaac Merritt, por ejemplo, introdujo las cómodas cuotas mensuales y la figura del vendedor que visitaba a las posibles compradoras puerta a puerta. Entre los más ilustres vendedores de la Singer está Mohamed Al-Fayed, quien comenzó a gestar su fortuna con un catálogo de máquinas de coser bajo el brazo. Hoy día es un millonario en Gran Bretaña. Isaac Merritt tuvo también que defender su Singer en los estrados, en los tribunales. Elias Howe, que había registrado en 1846 la primera máquina de coser con un mecanismo similar al suyo, lo denunció. Y tras una larga batalla legal, Singer pagó $15,000 por derechos de autor, en cierta manera reconociendo la autoría de Howe. El olfato empresarial de Isaac Merritt Singer se tradujo pronto en una marca histórica para la época. 20,000 máquinas de coser vendidas en 1863. Y para el año 1900, la cifra, escuche bien, alcanzaría los 21 millones de máquinas vendidas. Isaac Merritt Singer murió en 1875 en Inglaterra y el 12 de agosto de 1851 patentó la máquina de coser.
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0: 5 de la mañana, 44 minutos.
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0: faltan 12 minutos para las 6 de la mañana.
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0: Faltan 9 minutos para las 6 de la mañana.
1: Escucharemos a La Oreja de Van Gogh y a la vuelta la información de la ruta.

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1: Faltan 4 minutos para las 6 de la mañana.
2: Ruta 5 Sur entre Buena y Río Claro. Hay trabajos viales con intervención de la pista número 2, sentido oriente, el kilómetro 107 al 106, sector Rosario. Intervención de pista número 1, sector poniente, kilómetro 188 al 190, en el sector Curicó Sur. Intervención de pista número 2, sector sentido oriente, kilómetro 189 al 190, Curicó Sur, es el sector. Y la pista número 1, sentido poniente, kilómetro 106 al 107 en el sector Rosario. En el acceso sur a Santiago, en el tramo enlace de Espucio, al paso superior a Angostura, se mantiene sin novedad.
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2: Nos vamos, que tengan una excelente jornada, que les vaya muy bonito, que tengan lindo día. También recuerde revisar nuestro sitio web biobiochile.cl y acuérdese también de la suspensión de clases que hemos estado conversando en la región de Tarapacá. Recuerde que ahí es Iquique, Alto Hospicio y Pisagua, además de la región de Atacama. Y por cierto, revisar mineduc.cl, que es la página del Ministerio de Educación donde aparecen todos estos detalles a propósito del sistema frontal. Que les vaya muy bien, nos encontramos mañana, William. Gracias, nos vemos mañana.

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2: Temperaturas sobre los 30 grados en la noche. Fuerte viento y cortes de energía eléctrica dejan sin clases a Iquique, Alto Hospicio, el litoral costero, en la región de Tarapacá.
3: Las comunas de Ollagüe, San Pedro de Atacama y Calama, esto es en la región de Antofagasta, y toda la región de Atacama, no tendrán clases hoy miércoles por el paso del sistema frontal.
4: No estamos en las mismas condiciones que en el año 2015. Se han habido ejecuciones de obras que permiten enfrentar de mejor manera estos eventos.
2: Dando el inicio a la tramitación de los requerimientos contra la ley de reconstrucción, el Tribunal Constitucional escuchará a más de 50 organizaciones y personas naturales en audiencia pública.
5: Lo que esperamos es que el tribunal falle conforme a derecho y que tenga en consideración los méritos y los antecedentes que le hicimos llegar a través de estos dos requerimientos.
6: Altera el sistema de responsabilidad del Estado.
3: Y en la previa se conoció que el gobierno acudió al organismo por el artículo de servicios básicos. El viceministro Claudio Alvarado admitió que desconocía esa acción.
7: No, es una información con la cual yo no contaba en su momento.
8: Ah, ¿usted no contaba el día lunes con la información de que recurrieron al TC?
7: Es una información que yo no la tenía.
2: El ministro de Hacienda, Jorge Quirós, cerró la puerta a declarar feriado el próximo 17 de septiembre y afirmó que será día de trabajo.
9: Bien, en general es bueno mantenerse en orden. Ya una iniciativa legal se aprobó, se dijo en qué circunstancia va a haber feriado el 18, se habló de los días sándwich y nos vamos a pegar esas reglas.
3: Impulsado por la UDI, la sala de la Cámara aprobó un proyecto de acuerdo que expresa profunda preocupación por el cobro del IVA a las casas de apuestas ilegales.
10: Este servicio debe suspender el cobro de este impuesto hasta que el Congreso legisle para regular esta actividad económica.
11: Esto pareciera una legalización encubierta a través de un servicio que depende del Ministerio de Hacienda.
2: En conversación con BioBio, el presidente del directorio de Codelco, Bernardo Fontén, enfatizó que será muy difícil reducir la deuda de la cuprífera durante los próximos 4 años, pese a la capitalización.
12: O sea, lo que hace esto en definitiva es que contiene la deuda, ¿no es cierto? Evita que Codelco se siga endeudando. Pero yo veo muy difícil que podamos disminuir la deuda actual durante estos 4 años.
3: El presidente José Antonio Kast reunió a 67 alcaldes para escuchar propuestas e incorporarlas a la agenda contra el crimen organizado y el terrorismo.
13: Pero hay un tema que es transversal y que preocupa a toda la ciudadanía, que es el tema de la seguridad.
14: Profundamente decepcionados porque son medidas que no van en la dirección que hemos venido generando acuerdos hace un montón de tiempo.
2: La moneda anotó avances en la agenda de seguridad. Los proyectos de seguridad municipal Naín Retamal 2.0 y reglas del uso de la fuerza registraron movimientos en el Congreso Nacional.
15: Desde un principio hemos manifestado nuestro rechazo a la ley Naín Retamal.
16: Lo vamos a corregir en la misma legislación y yo espero que en adelante podamos actuar de manera oportuna.
3: Por hacer

0: publicidad a una empresa de quesos y más de una decena de denuncias por ley Karin en su contra, fue removida de su cargo la seremi de Salud de Los Lagos, Evelyn Vintrup.
1: Tenemos nosotros la seguridad que el ministerio está actuando con los respaldos que nosotros le entregamos y hacemos también un gesto de alegría en esta situación.
2: El expresidente Gabriel Boric reconoció errores políticos durante su gestión y llamó a mantener una oposición dura, pero con coherencia y responsabilidad institucional.
3: Pero sí creo, por ejemplo, que los retiros fueron un gran error.
0: Mediante un video, el Departamento de Estado de Estados Unidos reivindicó la doctrina Monroe y la relación con el despliegue del escudo de las Américas, una iniciativa en la que Chile todavía no confirma su participación.
4: Una imposición de parte de Estados Unidos que responde justamente a la doctrina Monroe, donde Estados Unidos premia o facilita la relación bilateral o de lo contrario la complica y la complejiza bastante.
2: Opiniones divididas dejó entre los intervinientes el caso Sartor, la resolución de la Corte Suprema que dejó sin efecto la primera revocación de la Comisión para el Mercado Financiero contra la administradora.
5: Y la intervención de la CMF fue una intervención ilegal.
6: Desde el punto de vista penal para nosotros sigue incólume y las imputaciones siguen absolutamente en pie.
0: En el ámbito internacional siguen las tareas de búsqueda de sobrevivientes luego del terremoto en Colombia. Son al menos 190 los muertos y 2.500 los heridos. Una mujer fue rescatada con vida luego de 36 horas bajo los escombros.
7: Daniela, cierre los ojos. ¡Cierre los ojos!
8: Ah, ya salió, ya salió.
2: El presidente Donald Trump aseguró que decidió cambiar de avión de manera encubierta el pasado julio en Turquía porque se limitó a acatar la recomendación del servicio secreto.
0: Corea del Norte lanzó un misil balístico hacia el mar de Japón un día después de criticar a Tokio por describir a Pyongyang como una amenaza grave e inminente.
2: En el deporte, Universidad Católica consiguió un empate ante Estudiantes de La Plata en Argentina por los octavos de final de la Copa Libertadores.
9: No, el trámite del juego fue difícil, nos costó. No pudimos controlar el juego como habitualmente podemos hacerlo, pero nos vamos con un muy buen resultado.
0: Hoy será el turno de Coquimbo Unido, el que desde las 18 horas visitará Platense en Buenos Aires.
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11: 6:08 a.m.
2: Muy buenos días, bienvenidos a Radiograma. Junto a Catherine Cubillo estamos comienzo a esta edición. Iniciaremos la revisión de noticias importantes, relevantes, ocurridas tanto en Chile como en el mundo las últimas horas. Estaremos hasta las 10 de esta mañana y nuestro compromiso es que usted quede totalmente informado. Le ofrecemos desde ahora información independiente. Catherine, buenos días.
0: Hola Tomás, buenos días. Buenos días también a nuestros auditores, a todos quienes ya están con nosotros y van a estar acompañándonos en esta revisión de las noticias. A esta hora siempre saludamos a todos ahí en las 43 estaciones de Biobío, la radio en todo el país, que están conectadas para informarse. También, por supuesto, quienes están en la plataforma digital es biobiochile.cl y, por supuesto, quienes nos escuchan y nos ven a través de Biobío TV.
2: Santiago en estos instantes está con el cielo nublado, la temperatura alcanza los 4,1 grados, la humedad es del 93%. Para Santiago se espera un día que va a estar nublado en la mañana con nubosidad parcial en la tarde y una temperatura máxima de 16 grados. Vamos a revisar el pronóstico del tiempo en la parte norte de nuestro país. porque hoy día se espera que caiga algo de lluvia, llovizna en algunos sectores del norte de Chile. Comenzamos con Arica. En Arica va a estar nublado con llovizna, variando a nubosidad parcial, con tormenta de polvo y viento entre 40 y 60 kilómetros por hora. Para Arica se espera una temperatura máxima de 25 grados. La temperatura en

0: estos instantes es de 19 grados, la humedad es del 88%.
1: En Iquique, que anoche tuvieron una temperatura de 31 grados en la noche, eso de las 9 de la noche, hoy esperan un día nublado, con tormenta de arena, viento entre 40 y 60 kilómetros por hora, y una máxima de 24 a esta hora, que son las 6 de la mañana, con 10 minutos, 21 grados en Iquique, 70% la humedad.
0: En Antofagasta, se espera un día nublado, con chubascos, con probable tormenta eléctrica, con viento entre 25 y 40 kilómetros por hora y ráfagas de viento de hasta 50 kilómetros por hora y una temperatura máxima de 20 grados. En estos instantes, en Antofagasta, la temperatura alcanza los 17 grados, la humedad es del 88%.
1: Oyahue, cubierto y chubascos de agua nieve, con viento entre 40 y 60 kilómetros por hora, máxima 15 grados, hasta ahora hay 1 grado sobre cero y 80% de humedad.
0: En Tocopilla, se espera un día con nubosidad parcial y tormenta de polvo con viento entre 40 y 50 kilómetros por hora y una máxima de 22 grados. La temperatura en estos instantes en Tocopilla es de 19 grados, la humedad es del 80%.
1: ¿Qué esperan en Calama? Un día cubierto y con chubascos ahí, viento entre 25 y 40 kilómetros por hora, variando a nubosidad parcial con una máxima de 16 grados, hasta ahora en 9 grados en Calama y 76% de humedad.
0: En Copiapó, se espera un día cubierto, atención, con lluvia, con probable tormenta eléctrica. Se espera una temperatura máxima de 19 grados y en estos instantes la temperatura en Copiapó es de 16 grados, la humedad es del 72%.
1: En El Salvador, siempre ahí en la región de Atacama, nublado y chubascos, probable tormenta eléctrica, máxima 16, hasta ahora hay 8 grados en El Salvador y una humedad de 74%.
0: En Chañaral, se espera un día cubierto, con lluvia, con tormenta eléctrica y una máxima de 18 grados. La temperatura en estos instantes es de 17 grados, humedad 81%.
1: Vallenar, cubierto y lluvia, también probable tormenta eléctrica hoy, máxima 17 grados, hasta ahora hay 14 grados en Vallenar, con 78% de humedad.
0: En Huasco, cubierto, con lluvia, con probable tormenta eléctrica y una máxima de 16 grados. En estos instantes la temperatura en Huasco es de 13 grados, humedad 87%.
1: Caldera, cubierto, lluvia, probable tormenta eléctrica y viento entre 25 y 40 kilómetros por hora, máxima 18 grados a esta hora y 16 grados en Caldera con 86% de humedad.
0: En La Serena y Coquimbo se espera un día nublado y una temperatura máxima de 16 grados. La temperatura en estos instantes en La Serena y Coquimbo es de 12 grados. La humedad es del 98%. Para Viña del Mar y Valparaíso, en estos instantes, a ver, la temperatura ahora es de 4 grados, humedad 93%, está con nubosidad parcial. ¿Qué se espera para Viña del Mar y Valparaíso? Un día que va a estar con nubosidad parcial todo el día y una temperatura máxima de 15 grados. Mañana en la tarde va a haber agua sobre Viña del Mar y Valparaíso que se va a prolongar durante todo el día. Solamente mañana en la tarde y vuelve a caer agua el día sábado en Viña del Mar y Valparaíso. En la ciudad de Concepción, en estos instantes, el cielo está con nubosidad parcial, temperatura 5 grados, humedad 93%. Para Concepción se espera un día nublado en la tarde con nubosidad parcial y una temperatura máxima de 13 grados.
1: Bien, revisemos la calidad del aire en toda la zona centro y sur del país. Hoy es regular acá en la región metropolitana, también en el Valle Central de la provincia de Curicó, en Temuco y Padre Las Casas. Todos con aire regular, más complicado, con alerta gran parte de esta zona, Talca y Maule, Linares, Chillán y Chillán Viejo, Concepción Metropolitano, Los Ángeles, Valdivia, Osorno, Puerto Montt y Puerto Varas. El aire está bueno solo en el Valle Central de O'Higgins y hay nuevamente emergencia ambiental en Coyhaique, en la región de Aysén. Acá en la región metropolitana, con este aire regular, rige la restricción vehicular, comienza a las 7:30 de la mañana, está vigente hasta las 21 horas en toda la provincia de Santiago, más San Bernardo y Puente Alto. Hoy miércoles, los dígitos afectos a esta restricción son 2 y 3. Recuerde que es para autos y motos con sello verde, pero inscritos antes del 1 de septiembre del año 2011.
0: Y para vehículos sin sello verde y en el exterior del anillo Américo Vespucio, los dígitos son 4, 5, 6 y 7. 4, 5, 6 y 7. Vamos de inmediato a las noticias.
1: Comencemos con un resumen policial de las últimas horas. Hay una violenta encerrona múltiple que se registró en Maipú. Al menos 6 desconocidos robaron 3 vehículos en el sector de Américo Vespucio con la avenida Pajaritos. Una de las víctimas resultó con lesiones en la cabeza porque fue golpeado con un arma de fuego.
0: La policía de investigaciones además indaga la muerte de una mujer encontrada durante esta madrugada al interior de un domicilio de calle Emiliano Zapata en Recoleta.

0: La víctima presentaba diversas lesiones atribuibles preliminarmente a un arma cortopunzante. Vicente Aguilar, buenos días.
1: Hola, Vicente.
2: ¿Cómo están? Muy buenos días. Sí, comenzamos la revisión de las noticias de esta madrugada con esta violenta encerrona, una encerrona múltiple que se desarrolló en la comuna de Maipú y quedó registrada en videos de algunos vecinos que estaban en algunos edificios cercanos a este lugar. Este hecho termina con 3 vehículos robados, una persona lesionada y 2 automóviles que enganchados avanzaron por Américo Vespucio, como podemos ver en imágenes de BioBio TV. Y según las víctimas, habrían participado entre 6 y 7 personas en este hecho. Todo comenzó en Américo Vespucio con Santa Elena, donde un conductor que se movilizaba en un vehículo rojo marca Omoda frenó cuando un automóvil, un SUV Toyota blanco que estaba delante de él, se detiene repentinamente. Es ahí que un vehículo que venía atrás de este vehículo Moda, un vehículo marca MG, choca a esta seguidilla de vehículos, y en ese auto rojo venían estos desconocidos quienes estaban realizando una encerrona a este vehículo blanco. 2 de los atacantes descienden en ese momento, golpean al conductor del vehículo blanco y luego rodean a esta persona que se movilizaba en este vehículo rojo de marca Omoda, que podemos ver en imágenes de BioBio TV, que terminaron completamente chocados con el otro MG. Conversamos con él, nos dio algunos detalles de este hecho y cómo se habría realizado, ¿cierto?, este momento del choque cuando por la parte de atrás él recibe este golpe.
3: Quedó enganchado debajo de mi auto y en ese momento se bajan eran 2 personas. Vi primero al pegarle al auto de adelante, al viejito que estaba ahí, que le rompieron la cara, y cuando yo, bueno, se acercaron a mi auto y yo traté de tirarme para atrás, pero estaba como tipo sándwich entre el auto de adelante y el de atrás.
2: Claro, él señalaba una especie de sándwich entre los vehículos, por lo mismo no puede moverse y termina este vehículo rojo MG, donde se movilizaban estas personas, chocando contra el de él y quedando incrustado. Tras quebrar el vidrio, la víctima, este hombre con el que conversábamos, viajaba junto a su hermano, descendió y lo amenazaron. En ese momento él lanza su teléfono hasta la autopista para distraer a estos atacantes, lo que le permitió moverse, alejarse un poco, pero momentos después fue nuevamente encañonado por estas personas. Estos desconocidos avanzaron desde Santa Elena con este vehículo MG rojo incrustado en el vehículo de nuestro auditor con el que pudimos conversar, y lo hicieron hasta la altura de Avenida Pajaritos por Américo Vespucio, donde abandonaron ambos automóviles, y el otro vehículo de color blanco, el segundo robado, fue encontrado más tarde por carabineros. Llama la atención, ya que en Pajaritos estas personas, después de seguir con estos vehículos enganchados, como podemos ver en BioBio TV, siguen hasta este lugar, abandonan estos 2 vehículos y ahí nuevamente proceden a robar otro vehículo, en el cual se dan a la fuga por Pajaritos en dirección al oriente. Pudimos conversar con el teniente Francisco Cantarero de la prefectura Rinconada, quien nos dio más detalles de esta encerrona.
4: El vehículo en el cual se movilizaban los sujetos y uno de ellos que habría sido sustraído quedó abandonado en la intersección de Avenida Pajaritos con Américo Vespucio. Producto de ello, en la huida logran la sustracción de otro vehículo, dándose la fuga por carretera Américo Vespucio en dirección al oriente.
2: Claro, en dirección al oriente realizan la huida con este vehículo que no ha sido encontrado. Y entonces serían en total 3 los vehículos que fueron robados en esta seguidilla de encerronas en menos de 5 minutos. Son estos 2 vehículos que quedan ahí en Pajaritos con Américo Vespucio, que quedan totalmente chocados, inutilizables. Y el tercero es encontrado, más bien, el vehículo blanco, el que se ve en imágenes, es encontrado más tarde. Y el último, el tercero que roban, ese no ha sido ubicado. No se efectuaron disparos, a pesar de que ellos tenían armas de fuego, con la misma que le pegan al dueño de este vehículo blanco, que tiene que ser trasladado hasta Clínica Indisa por las lesiones que recibió en su cabeza. En otro hecho,
5: ¿A qué hora fue esto aproximadamente?
2: Casi cerca de las 10 de la noche.
5: ¿Cuánto duró todo esto? Porque
2: menos de 5 minutos.
5: Sí, pero después se fueron a robar a otro, etcétera, etcétera.
2: Esto pasa en Santa Elena con Américo Vespucio, donde en las imágenes podemos ver se hace este sándwich que dice esta persona, ¿cierto? Y ahí ellos venían con un vehículo MG rojo, se posicionan en la parte de atrás y en otro vehículo, en la parte de adelante, forman este sándwich teniendo a un vehículo rojo marca Omoda y a un Toyota blanco entre medio. Ahí se roban estos 2 vehículos. Luego, metros más allá, no

0: más de 5 minutos, ellos dejan abandonados estos vehículos. ¿Por qué? Porque termina uno enganchado y ahí roban otro en el que huyen del lugar. Entonces, en un perímetro de menos de 1 kilómetro a la redonda, ellos roban estos 3 vehículos y se dan a la fuga. Es muy llamativo, y además como terminan llevando casi enganchado, como en remolque, a otro vehículo, no. Es muy, muy...
1: Y impresionante, además, como golpean a la gente para robarle los vehículos. Ahí vemos cómo les pegan. Los golpean, claro, la gente opone resistencia, sí. ¿No? Se ven desesperados. Y claro, les pegan, digamos que podría salir todavía peor, ¿no? Podrían...
0: Lo que relataba nuestro auditor con quien conversamos es que él lanza su teléfono como para poder alejarlos, y vuelven donde él, lo vuelven a encañonar. Afortunadamente no dispararon a nadie, pero sí les pegaron con estas armas de fuego. En otro hecho que sucede en la comuna de Recoleta, a eso de las 3 de la mañana, la brigada de homicidios, ahora en este momento, procedimiento totalmente en desarrollo, está investigando la muerte de una mujer cuyo cuerpo fue encontrado al interior de un departamento ubicado en un bloque de calle Emiliano Zapata, esto en la comuna de Recoleta. Este es un sector cercano Avenida Dorsal con diagonal José María Caro. Este procedimiento, como les decía, comienza cerca de las 3 de la mañana, luego de que un hombre, que no sabemos si tiene relación o no, no nos pudieron confirmar hasta el momento si tendría alguna relación con la víctima, se comunica con carabineros para alertar sobre este hecho, y al ingresar al domicilio, funcionarios de la Sexta Comisaría de Recoleta hallan a esta mujer sin vida con diversas lesiones que preliminarmente serían atribuibles a un arma cortopunzante. Hasta ahora no tenemos información sobre la edad de la víctima, tampoco la relación que tendrían estas dos personas, el hombre que llama a carabineros y la víctima, esta mujer que termina siendo encontrada fallecida. Por ahora trabaja entonces la brigada de homicidios, estamos a la espera. Durante los próximos minutos ya vamos a tener una vocería oficial por parte de la Policía de Investigaciones para saber cómo se habría dado este hecho, qué otras heridas, si podrían ser atribuibles a terceros o posiblemente podría haber sido realizadas por ella misma. Es lo que hay que dilucidar durante los próximos minutos.
2: Muchas gracias.
0: Que esté muy bien.
1: Buenos días. Chao, Vicente, hasta pronto.
3: El departamento C9 de Carabineros capturó a un hombre imputado por los delitos de amenaza y disparos injustificados en la comuna de Estación Central.
1: Y después de una persecución, Carabineros capturó a 2 ocupantes de una motocicleta, quienes minutos antes participaron de un asalto en un servicentro. Eso fue en la comuna de Huechuraba. Estamos en una de nuestras unidades móviles en la región metropolitana. Rodrigo Pino, buenos días.
4: Sí, buenos días. Partimos con esta investigación del Departamento 12-9 de Carabineros en conjunto con la Fiscalía Metropolitana Centro Norte, que terminó con la captura de un hombre de 29 años con antecedentes policiales por el delito de amenazas y disparos injustificados. Todo esto se produjo en marzo de este año, el 24 de marzo, cuando esta persona, acompañado de al menos otras 3 personas, llegan hasta una vivienda, ingresan violentamente a la propiedad y golpean a una mujer de 82 años y también a su hijo. Tras aquello, estas personas abandonan esta vivienda, no sin antes el autor de esta situación, el actor imputado, disparó en al menos 2 ocasiones al aire de manera de amedrentar a estas familias que estaban siendo agredidas por parte de este grupo. Con estos antecedentes no hubo personas lesionadas, pero sí, efectivamente, fue un hecho bastante grave con agresión a esta adulta mayor y también con estos disparos injustificados. Comenzó una investigación por parte de carabineros a través del levantamiento de cámaras de seguridad, pudiendo individualizar a este hombre, que es una persona con antecedentes policiales y que habitualmente era conocido en el sector con un hombre bastante violento vinculado a diversos ilícitos. Ya en las últimas horas finalmente se logró su captura luego que esta persona se refugiara en diversas viviendas en diversos puntos de la región metropolitana para escapar del trabajo policial para su captura. Finalmente, lo señalamos, fue detenido un hombre con antecedentes policiales. Escuchamos las palabras del teniente Felipe Cortés, del departamento OS9, quien detalló la captura de este hombre de 29 años.
5: En el marco de una investigación por amenaza y disparos justificados ocurrida en la Estación Central, el personal especializado del Departamento C9 logró identificar al principal autor de estos delitos. De esta forma, tras el levantamiento y análisis de registros audiovisuales, se logró reconstruir la dinámica del hecho punible, siendo detenido y quien mantenía antecedentes anteriores por hechos de similares características.
4: Sí, de hecho, tiene antecedentes previos por el delito de homicidio simple frustrado. Por lo tanto, es un hombre bastante peligroso y lo que se busca establecer efectivamente cuál fue la razón de haber llegado hasta este lugar para cometer este ilícito de disparar al aire y también agredir a esta mujer de 82 años. Hay una hipótesis que está trabajando el Ministerio Público y quiero que escuchemos a las palabras de la fiscal Eugenia Dufo, de quien apuntó a cuál sería el objetivo de este hecho protagonizado por este hombre y tres cómplices en la comuna de Estación Central.
2: Él estaba en búsqueda de otra persona, un menor de 17 años de edad. En el domicilio este menor afortunadamente no se encontraba, pero el imputado y grupo de personas que lo acompañaron procedieron a amenazar y a golpear a las personas que sí se encontraban en el domicilio para que pudieran hacer entrega a este menor. No lográndolo, el imputado se retira del sitio del suceso, procediendo a realizar disparos injustificados en la vía pública.
4: Y ahora la razón por la cual esta persona está ubicando a este menor de 17 años en materia de investigación por parte de la policía, por parte del Ministerio Público, también la búsqueda de los cómplices de este hombre de 29 años que, como señalábamos, ya quedó a disposición del Ministerio Público. Nos vamos ahora a la zona norte de la capital, comuna de Huechuraba, un asalto que afectó un servicentro a sus trabajadores, por al menos tres personas que llegaron en dos motocicletas. Intimidan aparentemente con armas de fuego a los dependientes de esta estación de servicio ubicada en Avenida Pedro Fontana y roban parte de la recaudación del día. Esta situación fue advertida por personal de carabineros que estaba patrullando este sector, una zona bastante sensible vinculada a varios ilícitos, particularmente lo que tiene relación con robo, con intimidación de vehículos. Se percatan de esta situación y comienza un seguimiento a este grupo, dando alcance a una de las motocicletas, capturando a dos de estas personas que cuentan con antecedentes policiales de 19 y de 20 años respectivamente. Escuchemos las palabras del mayor Pablo Fuentes, de la 54ª Comisaría Huechuraba, quien entregó detalles también de la captura de estas dos personas.
6: Carabineros reaccionó inmediatamente, iniciando un seguimiento a distancia de una de las motocicletas utilizadas por los sujetos, logrando posteriormente la detención de dos individuos, uno de 19 y el otro de 20 años de edad. Se logró además la incautación de dos armas, una de ellas modificada para su uso, junto con munición.
4: Sí, se trata de una pistola marca Bruni, calibre 9 milímetros, sin número de serie, modificada para efectuar disparos. Además, se encontró otro armamento Magnum, también sin número de serie visible y sin municiones. Se están verificando si también estaba apto para el disparo. Ambas armas están siendo periciadas por parte de personal especializado de carabineros, mientras que estos dos imputados ya quedaron a disposición del Ministerio Público. 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
7: 6 de la mañana, 27 minutos.
3: En Quinta Normal, carabineros detuvo a un ciudadano extranjero que no alcanzó a estar 12 horas en libertad luego de ser detenido nuevamente circulando en un automóvil con encargo por robo y en el cual se encontraron dos armas de fuego, además de especies robadas.
8: Esta sería la 16ª detención, la número 16, que enfrenta a esta persona en el sistema judicial chileno.
3: Además, en la comuna de Conchalí, carabineros detuvo a un extranjero por intentar sobornar a personal policial con dinero para evitar una multa. Vamos hasta otra de nuestras unidades móviles en la región metropolitana.
8: Sí, ya estamos con Cristian Borkowski. Hola, Cristian, buenos días.
9: Hola, muy buenos días, Katy Tomás. Sí, unos hechos que no dejan de llamar la atención, sobre todo el primero que señalaban ustedes y que tiene que ver con este individuo, un extranjero de nacionalidad peruana que ha sido detenido 16 veces y que en la última detención no había alcanzado a estar 12 horas en libertad cuando ya estaba cometiendo otro ilícito. Les voy a comentar parte de la historia. Esto ocurre precisamente cuando Carabineros estaba realizando una fiscalización en la comuna de Quinta Normal, precisamente en el sector las calles Lorenzo, un canal con Jorge Wall, cuando ven un vehículo que tenía ciertas características. ¿Cuáles eran estas características? Había pasado por denuncias relacionadas a delitos con robo con intimidación, es decir, encerronas, portonazos y también abordazos. Este vehículo con esas características fue seguido por carabineros. Y cuando los individuos que iban a bordo se dieron cuenta de que carabineros los seguía, huyeron del lugar iniciándose una persecución que termina en esa esquina en la que yo les señalaba, cuando el automóvil que era seguido por carabineros termina chocando contra un poste. Estos individuos, al bajarse del vehículo, tratan de escapar, pero carabineros los detiene. Y es ahí donde se dan cuenta que uno de ellos era justamente a quien habían detenido el día anterior, un ciudadano de nacionalidad peruana que justamente había ya sido formalizado por otro delito. Había intentado robar en un lugar no habitado, había intentado asaltar un minimarket en la misma comuna de Quinta Normal. Y el sistema judicial, tras formalizarlo, lo dejó con medidas cautelares, y estas medidas cautelares claramente no las respetó porque salió a robar de nuevo. Finalmente, Carabineros lo detuvo y ahora deberá enfrentar en menos de 24 horas nuevamente a la justicia. ¿Qué nos dijo Carabineros? Ustedes van a escuchar al mayor Daniel Barrera.

0: Él es el comisario de la 22ª Comisaría de Quinta Normal, a quien ustedes a continuación van a escuchar.
1: Uno de los detenidos corresponde a un ciudadano de nacionalidad peruana, que coincidentemente el día de ayer también fue detenido por personal de la 22 Comisaría, luego de que se frustrara la intención de este individuo de robar al interior de un minimarket.
0: Claro, ¿cuál es la relevancia también de todo esto? Que el automóvil en el que huían estas personas, y que ustedes entenderán, chocó contra un poste en la medida que huían de carabineros, fue encontrado con elementos para cometer delitos, ganzúas, diablitos, elementos para poder abrir, por ejemplo, rejas metálicas. Y además de eso, mercadería o elementos que no supieron justificar, y lo más grave, dos armamentos de fuego que llevaban al interior del automóvil. Así que, además de la infracción a la ley de armas, este hombre va a tener que enfrentar nuevamente a la justicia por 16ª vez y por haber sido detenido en menos de 12 horas tras cometer otro delito. Y mientras eso ocurre, vamos a cambiar de tema y nos vamos a ir a otra zona de la región metropolitana, nos vamos a ir a la zona norte, Conchalí precisamente, donde Carabineros también detuvo a otro ciudadano extranjero, también de nacionalidad peruana, que iba conduciendo un automóvil e iba cometiendo varias infracciones. Primero, no respetó una luz roja y después dobló donde no debía hacerlo. Con ese tipo de infracciones, una camioneta de seguridad ciudadana que iba pasando por el lugar donde iba un funcionario de Carabineros termina fiscalizando a este automovilista, a quien obviamente por estas dos infracciones le estaba cursando una infracción. Pero ¿qué hizo la persona que iba conduciendo este automóvil? Fue a ofrecerle 120 mil pesos al carabinero para que dejara la multa sin efecto, algo que por supuesto el carabinero esperó que realizara como verbo, como un hecho propiamente tal, que quedó grabada en las cámaras corporales y que son justamente las que están viendo ustedes a través de BioBio TV. Esta situación fue grabada y precisamente nosotros la tenemos cuando el hombre finalmente le ofrece el dinero, Carabineros lo rechaza y le dice que a Carabineros no se le puede ofrecer este tipo de delitos llamados cohechos, y finalmente lo detienen. Así que este hombre va a pasar a los tribunales correspondientes por el delito de cohecho, por haberle ofrecido dinero entonces a Carabineros en esta oportunidad en la comuna de Conchalí, precisamente en el sector de las calles José Joaquín Prieto, pero también tiene que ver justamente con este hecho que está siendo analizado entonces por Carabineros. Cardenal Caro con pasaje Chépica, esa es la dirección donde se desarrolló entonces este ilícito. 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
2: 6:32 de la mañana.
3: La Policía de Investigaciones desarticuló una organización criminal que buscaba enviar droga al extranjero desde el puerto de San Antonio.
4: En este operativo se incautaron más de 400 kilos de clorhidrato de cocaína y 10 personas resultaron detenidas. Estamos en una de nuestras unidades móviles en la región de Valparaíso. Lucas Peña, buenos días.
5: Hola, ¿qué tal? Muy buenos días. Y claro, porque se trata de una investigación que realizó la Fiscalía del Sistema de Análisis Criminal en conjunto con la Policía de Investigaciones, que permitió desarticular una red de narcotráfico que contaba con conexiones en 3 continentes. Estamos hablando de una organización criminal transnacional dedicada al tráfico de drogas que pretendía utilizar Chile como plataforma para abastecer mercados internacionales por vía marítima. En concreto, este proceso hay que indicar que este proceso investigativo estuvo a cargo de la Brigada Antinarcóticos de la Policía de Investigaciones, y donde los resultados fueron los siguientes: la incautación de más de 400 kilos de clorhidrato de cocaína con un avalúo cercano a los 78 mil millones de pesos, y la detención de 10 personas imputados de nacionalidad chilena, colombiana y también de nacionalidad mexicana. Y claro, mencionamos que este grupo pretendía utilizar Chile como plataforma para abastecer mercados internacionales, y es porque ellos buscaban en concreto utilizar el puerto de San Antonio para enviar los cargamentos que finalmente fueron interceptados después que se identificara la ruta de tráfico después de las diferentes diligencias. Hay que señalar que durante la jornada del día de hoy, autoridades de la Fiscalía, la Policía de Investigaciones y también del Servicio Nacional de Aduanas entregarán más antecedentes de este procedimiento que, como habíamos señalado, culminó con la detención de estas 10 personas vinculadas a esta organización transnacional dedicada al tráfico de drogas. En la región de Valparaíso, Bio Bio, la radio.
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0: Hola, don Tomás, buenos días. Hablo Cristian de acá de Iquique, vengo llegando.
1: Y una temperatura máxima de 20 grados.
0: Hay muchos trombos de arena en el camino porque el viento es muy fuerte, así que para que tengan precaución los autos, porque los autos que choquen con esos trombos de arena van a tener problemas, se van a perder la estabilidad en la carretera porque está muy peligroso, hay una llovina, está lloviendo, no fuerte, pero es una llovina permanente, así es que a tomar alta precaución los que transitan por la ruta 1. Hay una fiesta pirotécnica de relámpago increíble de la aduana de Loa, aquí hay Iquique, más de 40 rayos de relámpago han caído. Así que a tener precaución por la ruta 1, los que van al aeropuerto, y muchos trombos de arena en la carretera, en la autopista.
2: Buenos días, desde el corazón de la Patagonia de Coyhaique, se comunica a nuestra gente, usar cadenas, precaución, porque es una nieve seca que se pega. Cuidado con las veredas, sobre todo los estudiantes que ya vienen bajando a sus respectivas escuelas. Tanto para el norte, para Puerto Aysén, y para el sur, hacia Balmaceda, a Cochrane, Villa Sotro Castillo, tomar la máxima precaución, los señores conductores, sobre todo. Para Bio Bio, Teodoro.
3: Hola, buen día, Carlos por acá. Mi cuña me tiene con departamental. Los semáforos están apagados. Es una intersección bastante problemática. Más tarde, sí. En estos momentos se puede ver peatones intentando cruzar la avenida y más tarde será caótico. Así que si las autoridades están escuchando, que tomen alguna medida. Muchas gracias, buen día a todos.
4: 6:37 a.m.
5: Una noche y madrugada con viento y altas temperaturas se vivió en las últimas horas en Iquique.
6: El inusual invierno que viven los habitantes ahí en la región de Tarapacá, escuchábamos a uno entre los audios hace algunos minutos, se debe a una serie de fenómenos meteorológicos simultáneos registrados desde ayer en la tarde y que se extienden hasta el momento.
5: La zona ha sido afectada por lluvias, fuertes vientos cálidos, tormentas eléctricas y un abrupto aumento de las temperaturas que superaron los 30 grados, que incluso estas altas temperaturas se mantuvieron durante la madrugada.
6: Según el reporte de la Dirección Meteorológica de Chile, a las 23 horas anoche, los termómetros marcaron 33 grados Celsius en Iquique, con una humedad relativa de 24%.
5: Ante el panorama, la Secretaría Regional Ministerial de Educación de Tarapacá suspendió las clases para hoy miércoles en los establecimientos educacionales de Iquique, Alto Hospicio y todo el litoral costero, incluidas las caletas de Chanaballita, San Marcos y Pisagua.
6: Y en alerta se encuentran las autoridades de todo el norte del país, norte grande y norte chico, ante el paso de un nuevo sistema frontal.
5: El escenario ha preocupado especialmente en las regiones de Coquimbo y Atacama, las que aún enfrentan consecuencias del temporal anterior y las lluvias. Según los pronósticos, para las próximas horas bordearán entre los 40 a 60 milímetros, principalmente en la zona cordillerana de Atacama.
6: Tras una nueva mesa técnica, el subsecretario del Interior, que es Máximo Pavés, informó de la suspensión de clases en comunas de Antofagasta y en toda la región de Atacama.
7: La suspensión de clases para la región de Atacama completa, y en el caso de la región de Antofagasta, solo para las comunas de Ollagüe, San Pedro de Atacama y Calama.
5: La región de Atacama, que se encuentra bajo alerta amarilla con precipitaciones que se han concentrado principalmente en la comuna de Copiapó. A raíz de los pulsos anteriores, se mantienen 35 personas albergadas y de momento no se registran viviendas afectadas tras las nuevas precipitaciones.
6: Y hasta el domingo podrían extenderse las nevadas en la alta cordillera, obligando a aplazar la apertura del plazo fronterizo a los Libertadores, que suma 28 días sin tránsito por primera vez en toda su historia.
8: Desde el pasado martes 14 de julio no hay tránsito vehicular en el paso fronterizo Los Libertadores. Las históricas nevadas sumaron 7 metros de nieve y llegaron a acumular hasta 20 en ciertos sectores, dificultando su despeje. Aunque la labor ya terminó a ambos lados de la cordillera, ahora las condiciones climáticas impiden reabrirlo. Diversos gremios del comercio y transporte han presionado a considerar la afectación de las mercancías trasladadas. Frente a esta situación, las posturas de los parlamentarios regionales son diversas. El diputado social

0: Especialista Nelson Venegas advirtió sobre el impacto económico del cierre, especialmente antes de las fiestas patrias.
1: Esos vehículos traen, por ejemplo, carne. Durante las fiestas patrias no va a haber carne o el precio de la carne va a ser altísimo.
0: Otros, como el diputado republicano Luis Sánchez, llaman a mantener la disposición de garantizar el tránsito seguro.
2: La primera preocupación acá es la seguridad en el transporte, la seguridad para nuestros camioneros también y todas las personas que hacen uso del paso terrestre por los Libertadores.
0: Las pérdidas diarias ascienden a cientos de dólares, concuerdan tanto camioneros argentinos como chilenos. En la región de Valparaíso, Bio Bio, la radio.
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4: 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Seis de la mañana, 40 minutos.
5: Y después de seis días e intensas nevadas, se abrió la frontera en el paso internacional Pino Hachado, esto en la Araucanía, donde más de 800 camiones estaban varados. El tránsito es lento por la capacidad para realizar los trámites aduaneros, por lo que el flujo vehicular está siendo regulado en Chile y Argentina. Nos informa desde Radio Bio Bio en Lonquimay, Iván Betancur.
6: Con mejores condiciones climáticas, finalmente el día de ayer fue habilitado el paso fronterizo Pino Hachado, ubicado en la comuna de Luquimay. Durante los días que este estuvo cerrado, hubo un trabajo coordinado entre Vialidad Chilena y Argentina, y de esta forma se logró dejar en óptimas condiciones este corredor bioceánico. Fue en este sentido que el Seremi de Obras Públicas en la región de la Araucanía, David Plaza, quien se trasladó hasta la frontera y verificó en terreno los trabajos realizados, indicó que la mayor complejidad para la habilitación de este complejo fronterizo estuvo en territorio trasandino.
7: Bueno, en principio la principal dificultad que tuvimos nosotros para poder habilitar el tránsito se debió a la falta de capacidades de parte de la República Argentina. La gran cantidad de nieve que ha caído en los últimos días acá en el límite fronterizo no fue impedimento para la dirección de vialidad de acá de la región de la Araucanía. En todo momento la ruta internacional se mantuvo completamente despejada, sin embargo, por el lado del territorio argentino. Eso no fue así.
6: Por su parte, el delegado presidencial provincial en Malleco, Víctor Manoli, indicó que en la primera jornada, desde que se habilitó este complejo fronterizo, cruzaron la frontera 160 camiones, 80 de ellos salieron hacia territorio trasandino.
8: Donde hasta el momento se han despachado 60 camiones, destrabando, ¿no es cierto?, la compleja situación que se está viviendo. Pero además, el coordinador de los pasos fronterizos ha comunicado con los pares argentinos, donde se han aumentado 20 cupos más, lo que vamos a despachar 80 camiones en este minuto.
6: Durante los seis días que el paso fronterizo Pino Hachado estuvo cerrado, se acumularon 800 camiones, 500 de ellos esperaban en la localidad de Liucura, mientras que otros estaban apostados en las comunas de Curacautín, Victoria y Lautaro. Y se espera que desde esta jornada logren cruzar una mayor cantidad de camiones a través de este complejo fronterizo y así descongestionar las localidades limítrofes, ya que el paso fronterizo Pino Hachado tiene una capacidad máxima de atención de solo 150 camiones diarios. En Lonquimay, Bio Bio, la radio.
4: 6 de la mañana, 43 minutos.
5: Bueno, y se confirmó la extensión del horario de atención en el paso Cardenal Zamoré para enfrentar la alta concentración de camiones y así evitar un desabastecimiento en el sur austral de Chile. Nos cuenta desde Radio Bio Bio en Osorno, Eduardo Palacios.
9: La medida ocurre en momentos que cientos de camiones buscan emplear el corredor binacional que enfrenta por un lado la concentración de nieve y por otro deficiencias en la atención del lado argentino, lo que se traduce en horarios diferidos para cruzar la cordillera. El delegado presidencial provincial de Osorno, Alejandro Reibain, confirma la extensión horaria.
10: Aumentar el tiempo de funcionamiento, esto desde las 7 hasta las 7 de la mañana hasta las 7 de la tarde, pero ojo que también hay que competir, cuando me refiero a las 7 de la tarde desde el lado argentino, se entiende que desde ese momento ingresa el último camión hacia Chile, llegando más o menos a la aduana chilena a las 8:30. Estamos hablando que los funcionarios dejan de trabajar a eso de las 9:30.
9: Respecto a los problemas del lado argentino, la autoridad señala que Vialidad Chilena es la que cruza el límite para apoyar en el despeje de la ruta.
10: No es muy correcto nosotros hacer una apreciación de un país vecino y amigo, pero sin perjuicio ellos mismos han reconocido
11: que tienen precariedad en sus maquinarias. Y nosotros agradecemos esa honestidad presentada por el gobierno argentino. Por otra parte, quiero agradecer públicamente al equipo de vialidad presente en el Paso Cardenal Zamora, porque ha tenido toda la disposición y facultad de coordinarse también con los amigos argentinos

0: para poder realizar estas tareas de limpieza.
1: Son cientos los camioneros que, al menos por lado chileno, aguardaban la autorización para cruzar Allende los Andes, de los cuales un importante número corresponde al transporte responsable de abastecer de mercaderías al extremo sur austral de nuestro país. Desde la Delegación Presidencial Provincial de Osorno señalan que esta es una medida absolutamente transitoria mientras se descongestiona la cantidad del transporte de carga que se incrementa por estos días ante el cierre de otros pasos fronterizos en el país. En Osorno, BioBio, la radio.
2: Seis de la mañana, 45 minutos.
3: Y por tercera jornada continuaron los trabajos de despeje de caminos que aún están cubiertos con nieve en Alto Biobío. El problema se agudizó con la falta de forraje para el ganado y la solidificación de la nieve que ha impedido el normal desplazamiento de vehículos. Nos cuenta desde Radio Biobío Los Ángeles, Mario Tapia.
4: Caminos secundarios aún con nieve y clases suspendidas, asimismo falta de forraje en sectores del Arco de Poy, siguen complicando a los habitantes de comunidades de Alto Biobío luego de las nevazones ocurridas este sábado último. La profesora de la Escuela Rural Colepoy, Camila Palma, definió a la radio el momento de los problemas que han vivido en este sector de la Alta Cordillera.
5: Sector de Guayalí, que no hay acceso, no hay forraje, nadie se ha hecho presente. Yo tengo 13 familias en el curso, pero en lo que es mi escuela son 140 estudiantes más o menos.
4: Respecto de la falta de forraje que afecta a animales en varios sectores como Guayalí y Ribera de Quieuco, la radio consultó el tema en la Seremía de Agricultura, donde Francisco Lagos, el titular de la cartera en la región de Biobío, sostuvo que están desplegados a través de INDAP en esta materia.
6: De los servicios del agro en terreno, evaluando sector por sector cuáles son las afectaciones, cuántos animales, tipo de animales, qué cantidad de forraje disponía ese productor, para enseguida ver cuál es la herramienta o programa de nuestro servicio que va a ir en apoyo.
4: El alcalde Félix Vita, ante estos reclamos de los habitantes, reconoció que hay temas complicados, como por ejemplo el hielo que ha solidificado la nieve y la gran tarea de despeje que deben hacer desde la municipalidad, con maquinaria propia de caminos secundarios, ya que la maquinaria de vialidad solo asiste por mandato legal los caminos troncales incluidos en la red global de conservación programada. En Los Ángeles, BioBio, la radio.
2: 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Faltan 13 minutos para las 7 de la mañana.
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3: Faltan 10 minutos para las 7 de la mañana.
5: Bueno, y la resolución de la Corte Suprema sobre la primera revocación de la Comisión para el Mercado Financiero generó interpretaciones contrapuestas, esto en el caso Sartor. Tiene más detalles Marcela Rojas.
6: La resolución del máximo tribunal estableció que la CMF no podía revocar directamente la autorización sin iniciar previamente un procedimiento sancionatorio, precisando que posteriormente se realizó dicho procedimiento y que la autorización volvió a ser revocada. Desde la defensa de Pedro Pablo Larraín, el abogado Jaime Winter dijo que el fallo favorece significativamente su posición y cuestiona uno de los elementos centrales de la imputación, la existencia de un perjuicio atribuible a la administración de Sartor. El querellante Héctor Marambio, representante de ADM, descartó que la resolución tenga un impacto relevante en el ámbito penal. Dijo que se trata de planos distintos, administrativo y penal, y que el fallo no establece que los hechos investigados no hayan ocurrido ni cuestiona tampoco las infracciones detectadas.
7: No, cambia muchísimo, porque nuestra principal alegación ha sido que la intervención de la CMF fue una intervención ilegal, tal como lo ha señalado la Corte Suprema.
8: Podrá tener algunas consecuencias administrativas respecto a las decisiones que se tomaron en el intertanto, pero del punto de vista penal para nosotros sigue incólume y las imputaciones siguen absolutamente en pie.
6: Este miércoles iniciarán las réplicas del Ministerio Público y el próximo martes podría existir una eventual resolución de medidas cautelares.
3: Faltan 8 minutos para las 7 de la mañana.
5: Y la justicia dictó las primeras condenas en contra de integrantes de una asociación delictiva dedicada a la comercialización ilegal de especies hidrobiológicas entre las regiones de Los Ríos y Los Lagos, que contó con la participación de funcionarios públicos. La información la tiene Carlos López, de Radio Bio Bio en Valdivia.
9: En un juicio abreviado en el Juzgado de Garantía de Valdivia fueron sentenciados los imputados Juan Basile Richards e Hilda del Carmen Oyarzo González, quienes, según la Fiscalía, reconocieron su participación en los hechos cometidos entre junio de 2024 y junio de 2026. De acuerdo a la investigación, los imputados eran los principales proveedores de recursos pesqueros con importantes cargamentos de origen ilícito, los que eran trasladados desde Calbuco a Valdivia para su comercialización ilegal en algunos puestos y locales de la Feria Fluvial y el mercado municipal de la capital de Los Ríos. Según acreditó la Fiscalía, los imputados articularon con otras personas investigadas el traslado de grandes volúmenes de pescado entre ambas regiones, con ayuda de un exdirector regional de Cernapesca, además de dos carabineros y de algunas cajeras del peaje troncal de la Unión, que alertaban de fiscalizaciones en la Ruta 5. Tanto Basile Richards como Yarzo González fueron condenados por los delitos de asociación delictiva, comercio ilegal de recursos hidrobiológicos en estado de colapso o sobreexplotado, comercio clandestino y lavado de activos. El vocero de la Fiscalía Regional, Erika Aguayo, indicó que lo que va de investigación se ha establecido la comercialización ilegal de más de 900 toneladas de recursos del mar.
10: También se pudo determinar que se había comercializado al menos 900.000 kilos de merluza austral por un monto de aproximadamente 4.500 millones de pesos, lo que además genera un perjuicio fiscal aproximado de 855 millones de pesos por concepto de IVA.
9: El tribunal sentenció a estos primeros condenados a distintas penas, que en total quedaron en cerca de 1.120 días para cada uno en libertad vigilada. También al pago de una unidad tributaria anual y a 10 unidades tributarias mensuales respectivamente. Asimismo, la justicia ordenó la incautación de 2 vehículos y los respectivos teléfonos celulares de ambos, como también de cerca de 2 millones y 9 millones de pesos en cada uno de los casos. Sobre los demás imputados, que son cerca de 50, se mantienen bajo investigación formalizada por la Fiscalía, en la que les imputa distintos delitos y grado de participación por asociación delictiva, comercio ilegal y lavado de activos. En Valdivia, Bío Bío, La Radio.

0: caso Convenios en el país, está dando su declaración en el Tribunal Oral en lo Penal de Puerto Montt. Recordemos que es acusado de lavado de activos porque habría ayudado a desviar recursos públicos para pagar deudas de la corporación Kimun, con los 1.200 millones que entregó el gobierno regional de Los Lagos para financiar un programa de saneamiento de tierras. Su declaración se basó en defender su inocencia, acusar discriminación política de parte de la Fiscalía, desde donde además habrían omitido pruebas, según han calado, que demostrarían su inocencia. Sin embargo, en medio del interrogatorio, el acusado ha sido esquivo, disperso e incluso ha cuestionado las preguntas de la Fiscalía, quienes escuetamente señalaron que es parte de su estrategia. Si bien tanto Ancalao como su defensa determinaron no hablar, el abogado de Jaime Wincahue, presidente de Kimun, el defensor penal público Eduardo Anasco, calificó de erráticas las preguntas de la Fiscalía.
1: Infructuoso y errático, así lo calificaría. La Fiscalía está forzando mucho la situación, está forzando mucho la interpretación y trata, es un derecho, está bien, pero trata de obtener de confesiones de información que no es completa o alguna derechamente que es una interpretación.
0: Dada la dinámica que ha tenido hasta ahora el juicio oral por el caso Convenios en Los Lagos, se estima que la declaración de Diego Ancalao pueda durar toda la semana. En Puerto Montt, Bio Bio, la radio.
2: Faltan 3 minutos para las 7 de la mañana.
3: Bueno, y el juzgado de garantía de Carahue explicó ayer la prisión preventiva a un hombre que fue detenido por la PDI en la jornada de este día lunes en una investigación derivada de un robo con intimidación ocurrido en 2021 en el sector rural de la comuna. Nos informa Carlos Martínez de Radio Bio Bio en Temuco.
4: La Fiscalía imputó 2 delitos de daños simples, un robo con intimidación y cultivo de marihuana a Rosamel Antonio Fierro Buenumán, de 35 años de edad, quien era buscado desde diciembre de 2021 por su participación en marzo del mismo año en un robo a trabajadores forestales que se desplazaban en 2 camionetas en el fondo Aguas Blancas 2 de la comuna de Carahue, aproximadamente 18 kilómetros al norte del sector urbano de la localidad de Trana. De la Fiscalía en la Araucanía. El juez de garantía con las imágenes de las cámaras de seguridad de los vehículos asaltados.
5: Es relevante mencionar en este punto que un elemento fundamental para la determinación del delito y de la participación fue las imágenes captadas por las cámaras que portaban ambos vehículos. En ellas se aprecia la dinámica de acometimiento de parte del imputado y sirvió como un elemento importante para determinar la participación del mismo en estos hechos.
4: El juez de garantía Iván Santander Valenzuela aplicó prisión preventiva a Fierro Buenumán por considerar que su libertad constituye un peligro para la seguridad de la sociedad, de las víctimas y un inminente riesgo de fuga, autorizando 3 meses de plazo para el cierre de la investigación en una causa en la que ya hay otras 2 personas condenadas. El desarrollo de la audiencia estuvo bajo permanente custodia reforzada de personal de la Unidad de Servicios Especiales Penitenciarios USEP de Gendarmería, que trasladó al imputado con escolta de un vehículo blindado al Centro de Cumplimiento Penitenciario de Angol. En la Araucanía, Bio Bio, la radio.
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1: Hola amigos de Radio Bio Bio, Enrique Arias por acá para reportar una situación que acaba de pasar aquí sobre el trébol, el nudo del trébol, en dirección desde Talcahuana a Concepción, llegando a la revisión técnica. Hay varios vehículos involucrados, se nota que están, bueno, ya bajaron los conductores de los vehículos y se está formando un taco más o menos, así que para que tengan precaución, está justo arriba del paso a nivel del trébol, en dirección hasta Concepción, llegando a la reunión técnica. Que tengan buen día.
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3: 7:02 a.m.
4: Revisamos noticias internacionales. Al menos 190 personas han muerto, 2.500 han resultado heridas y 195 permanecen desaparecidas tras el terremoto de magnitud 7,4 que golpeó al centro y occidente de Colombia el día lunes, según la suma de los balances entregados por autoridades de las regiones más afectadas. Eso sí, todavía existen diferencias entre los reportes oficiales y los balances regionales mientras continúan las labores de búsqueda y rescate. Las mayores afectaciones se concentran en ciudades como Cali, Pereira, Quibdó, Manizales y Armenia. Las autoridades reportan más de 150 estructuras colapsadas, además de daños en cientos de centros educacionales, establecimientos de salud, carreteras y sistemas de agua potable. En Cali, en tanto, los organismos de emergencia mantienen la búsqueda de personas atrapadas bajo edificios derrumbados. Una de las operaciones permitió rescatar con vida a Diana Troncoso, de 31 años, quien permaneció durante toda la noche atrapada entre los escombros de un edificio en el sector Torres del Limonar. Pereira también permanece entre las ciudades más afectadas, con extensos cortes de electricidad y equipos de emergencia trabajando durante la noche. En distintas zonas, voluntarios y vecinos se han sumado a la remoción de escombros, mientras las autoridades mantienen restricciones de circulación para facilitar el trabajo de rescatistas. Las operaciones continúan contrarreloj ante la posibilidad de encontrar más sobrevivientes mientras se mantienen las evaluaciones de daños y el Servicio Geológico Colombiano sigue registrando réplicas en sectores cercanos al epicentro. Y el presidente de Estados Unidos, Donald Trump, aseguró que el cambio secreto de avión realizado en julio durante su salida de Turquía respondió exclusivamente a instrucciones del servicio secreto ante una amenaza contra su seguridad. Trump explicó que se limitó a seguir las recomendaciones de los equipos encargados de su protección y de las Fuerzas Armadas después de que The Washington Post y The New York Times revelaran que fue trasladado de manera encubierta desde el Air Force One a otra aeronave militar tras la cumbre de la OTAN. Según ambos medios, el mandatario había abordado inicialmente el avión presidencial, pero luego fue trasladado en un vehículo de servicio hacia otra aeronave debido al riesgo de un eventual ataque vinculado con Irán. Consultado por las razones del operativo, Trump afirmó que recibe numerosas amenazas y señaló que el avión en el que finalmente viajó podía incluso haber estado expuesto a un mayor riesgo que el Air Force One. La maniobra, eso sí, provocó críticas porque el avión presidencial continuó su trayecto con periodistas y personal de la Casa Blanca a bordo, funcionando como señuelo sin que ellos fueran informados del cambio. Corea del Norte lanzó un misil balístico hacia el mar de Japón en una nueva prueba armamentística realizada pocos días antes del inicio de ejercicios militares conjuntos entre Corea del Sur y Estados Unidos. Según el ejército surcoreano, el proyectil fue lanzado poco después de las 6 horas desde los alrededores de Wonsan, en la costa oriental norcoreana, y recorrió más de 700 kilómetros antes de caer al mar. Japón informó que el misil alcanzó una altitud máxima cercana a los 90 kilómetros y que habría caído fuera de su zona económica exclusiva. Seúl y Tokio todavía analizan sus características y no han precisado qué tipo de proyectil fue utilizado. El lanzamiento se produjo apenas un día después de que Pyongyang criticara a Japón por calificar a Corea del Norte como una amenaza para su seguridad, y ocurre además antes del inicio del ejercicio militar Ulti Freedom Shield, que comenzará el próximo lunes con participación de fuerzas surcoreanas y estadounidenses.
0: 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De la mañana, 7 minutos.
4: Bueno, y ante el Senado, el Ejecutivo dio a conocer que ya se encuentran operativas 2 oficinas consulares de Chile en Venezuela, luego del restablecimiento de relaciones diplomáticas. Se nos cuenta de todo esto Daniel Ormeño.
3: Ante la Comisión de Gobierno del Senado, el subsecretario de Relaciones Exteriores, Patricio Torres, entregó detalles de la activación y operatividad de las oficinas consulares de Chile en Venezuela, luego que el Ejecutivo anunciara el inicio del restablecimiento de las relaciones diplomáticas. En la instancia, el subsecretario Torres anunció que ya se encuentran operativos los consulados en Puerto Ordaz y Caracas, oficinas que están habilitadas para emitir documentación oficial.
5: Que ya funciona como tal, porque están estos contratos locales y está la persona que firma y se están entregando los pasaportes, tal como decía el embajador Núñez. Entonces, en la práctica hay una gradualidad, pero que Chile tiene abierta esa oficina, ya está abierta.
3: Si bien las oficinas consulares están operativas, el trabajo se focalizará por estos días en regularizar procesos atrasados, como la entrega de visas, pasaportes, inscripciones y actos notariales. Se trata de una primera fase que se materializará de manera gradual a la espera del nombramiento de 2 cónsules, tanto para Puerto Ordaz como Caracas, lo que no ocurrirá antes de octubre, paso previo al nombramiento de un embajador.
0: De la mañana, 9 minutos.
4: Y por medio de un video oficial, Estados Unidos reivindicó la doctrina Monroe mientras avanza en una nueva arquitectura de seguridad para el hemisferio occidental. Chile aparece entre los países considerados para esta iniciativa, pero el gobierno de José Antonio Kast aún no define si se sumará formalmente al denominado Escudo de las Américas. La información la conocemos con Bárbara Paillar.
6: El Departamento de Estado de Estados Unidos difundió un video oficial que reivindica la doctrina Monroe, proclamada en 1823 y convertida con el tiempo en una expresión del predominio estadounidense sobre el hemisferio occidental. El registro la presenta como uno de los pilares de la política exterior de Washington y muestra a Donald Trump como su más reciente defensor. El mensaje coincide con el impulso del Escudo de las Américas, iniciativa que Washington presenta como un mecanismo de cooperación regional contra el crimen organizado. Chile figura dentro de esta futura arquitectura de seguridad, aunque el gobierno aún no confirma su incorporación. Guillermo Holzman, analista internacional, señaló que esta coalición regional es una imposición de la doctrina Monroe de Donald Trump y que su ámbito excede a seguridad.
7: Premia o facilita la relación bilateral, o de lo contrario la complica y la complejiza bastante. Conlleva otras negociaciones desde el punto de vista económico, financiero, de inversiones, etcétera.
6: Karen Meyer,

0: experta en defensa y presidenta de Mujeres en Seguridad Internacional, dijo que el movimiento de Estados Unidos da cuenta de la búsqueda por restaurar su primacía, pero que no sería posible que Chile suscriba esta alianza en el corto plazo.
1: No hay posibilidad de firmar ningún tipo de documento que implique una adhesión, porque hay una serie de restricciones a nivel nacional que no permitirían avanzar en ese sentido hasta el momento. Hay trabas que son desde el punto de vista legal, de capacidad.
0: Hugo Harvey, doctor en estudios internacionales de la Universidad de las Américas y oficial en retiro del ejército, relevó que Estados Unidos no hace distinción entre política exterior, defensa o economía, por tanto dijo que nuestro país debe sopesar todos los factores antes de tomar una decisión.
2: Primero hay que saber cómo satisface el interés nacional chileno, qué amenaza se va a enfrentar, qué costos implica, dónde se desplegaría algún tipo de fuerza, porque es muy difícil que el Congreso Nacional chileno vaya a autorizar la salida de tropas.
0: El gobierno de José Antonio Kast aún no fija públicamente su posición. No obstante, el ministro de Defensa, Fernando Barros, participa como observador de la coalición contra los carteles de las Américas, integrada por cerca de una veintena de países, que inició este martes una reunión en Panamá.
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4: Temperatura sobre los 30 grados en la noche, fuerte viento y cortes de energía eléctrica dejan sin clases a Iquique, Alto Hospicio y litoral costero de la región de Tarapacá. Las comunas de Ollagüe, San Pedro, Atacama y Calama en Antofagasta y toda la región de Atacama no tendrán clases este miércoles por el paso del sistema frontal.
5: No estamos en las mismas condiciones que en el año 2015. O sea, han habido ejecuciones de obras que permiten enfrentar de mejor manera estos eventos.
4: Hoy comienzan los alegatos por los requerimientos contra la ley de reconstrucción en el Tribunal Constitucional.
6: Lo que esperamos es que el tribunal falle conforme a derecho y que tenga en consideración los méritos y los antecedentes que le hicimos llegar a través de estos dos requerimientos.
7: Altera el sistema de responsabilidad del Estado.
4: El gobierno acudió al organismo por el artículo de servicios básicos. El viceministro Claudio Alvarado admitió que desconocía esa acción.
8: No, es una información con la cual yo no contaba.
9: Ah, ¿usted no contaba el día lunes con la información de que recurrieron al TC?
8: Esa es una información que yo no la tenía.
4: El ministro de Hacienda, Jorge Quirós, le cerró la puerta a declarar feriado el próximo 17 de septiembre.
10: Bien, en general es bueno mantenerse en orden. Ya una iniciativa legal se aprobó, se dijo en qué circunstancia va el feriado el 18, se habló de los días sándwich y nos vamos a pegar esas reglas.
4: La sala de la Cámara de Diputados aprobó un proyecto de acuerdo que expresa profunda preocupación por el cobro de IVA a casas de apuestas ilegales.
11: Este servicio debe suspender el cobro de este impuesto hasta que el Congreso legisle para regular esta actividad económica.
12: Esto pareciera una legalización encubierta a través de un servicio que depende del Ministerio de Hacienda.
4: En conversación con la radio, el presidente del directorio de Codelco, Bernardo Fontaine, enfatizó que será muy difícil reducir la deuda de la cuprífera durante los próximos 4 años.
13: O sea, lo que hace esto en definitiva es que contiene la deuda, ¿no es cierto? Evita que Codelco se siga endeudando. Pero yo veo muy difícil que podamos disminuir la deuda actual durante estos 4 años.
4: El presidente José Antonio Kast se reunió con 67 alcaldes para escuchar propuestas e incorporarlas a la agenda contra el crimen organizado y el terrorismo.
14: Pero hay un tema que es transversal y que preocupa a toda la ciudadanía, que es el tema de la seguridad.
15: Profundamente decepcionados porque son medidas que no van en la dirección que hemos venido generando acuerdos hace un montón de tiempo.
4: Por hacer publicidad a una empresa de quesos y más de una decena de denuncias por ley Karin, fue removida de su cargo la Seremi de Salud de Los Lagos, Evelyn Brintrup.
16: Tenemos nosotros la seguridad que el Ministerio está actuando con los respaldos que nosotros le entregamos y hacemos también un gesto de alegría en esta situación.
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13: De la mañana, 19 minutos.
14: Bueno, y por hacer publicidad a una empresa de quesos y más de una decena de denuncias por ley Karin en su contra, fue removida de su cargo la seremi de Salud de los Lagos, Evelyn Brintrup. Tiene más detalles Cristian Valdebenito de Radio Bio Bio en Puerto Montt.
15: Como la seremi de los quesitos, se conocía en los pasillos del Ministerio de Salud a Evelyn Brintrup, ex titular de la cartera de la región de Los Lagos, ahora cesada en sus funciones frente a una situación general que terminó colmando la paciencia de la ministra May Chomalí. Y es que la promoción de los quesos de la empresa Futuro Coop, calificándolo en su Instagram personal como el mejor queso en momentos que era fiscalizado por la propia autoridad sanitaria. Y una semana después, la aplicación de una dura sanción a la quesería de la competencia con prohibición de funcionamiento e incautación de productos llamó profundamente la atención. A esto se suman las 13 denuncias que pesaban sobre ella de parte de los gremios por maltratos y hostigamientos contra funcionarios. Determinaron en total la suerte de la ahora ex autoridad. El delegado presidencial de Los Lagos, Cristian Palma, alegó desconocimiento de la situación fina de este problema.
16: Si me preguntan por alguna razón en particular, no tenemos, sino que siempre somos motivos de constante evaluación.

0: evaluación y si de alguna manera quieren cambiar las directrices o la forma en que llevamos cierto cargo directivo, estamos a disposición de ellos.
1: Y tal como lo hizo antes, el senador de la UDI, Iván Moreira, del mismo partido de Brintrup, acusó presiones políticas.
2: La ex Seremi de Salud estaba haciendo su pega, ordenando el servicio, pero eso no les gustó a los sindicatos de izquierda y a otro de derecha que buscaba pega y que finalmente terminó en una persecución política bastante despiadada en contra de ella.
1: El presidente DAFU saluda a Alexis Díaz, que presentó varias de las denuncias contra la autoridad, también se refirió.
3: Tenemos nosotros la seguridad que el ministerio está actuando con los respaldos que nosotros le entregamos y hacemos también un gesto de alegría en esta situación por palabras de la subsecretaria, donde ella nos dice: no avalo el maltrato.
1: Esta es la salida número 33 de seremis del gobierno de José Antonio Kast en todo el país. Cifra que aumenta a 40 cuando se consideran también cargos de más alto rango en la actual administración. En Puerto Montt, Bio Bio, la radio.
4: 7 de la mañana, 22 minutos.
5: Con arraigo nacional quedó el concejal de Coronel, la región del Biobío, y militante de Renovación Nacional, David Rivas, tras ser formalizado por conducir con un certificado de revisión técnica falso. Tiene los detalles José Manuel Lagos, de Radio El Carbón de Lota.
6: El concejal de Coronel David Rivas fue formalizado por conducir con un certificado de revisión técnica falso, esto por hechos que se remontan a comienzos de semana en medio de una fiscalización realizada por personal de carabineros junto a funcionarios de la Seremi de Transportes en el sector Los Canelos de San Pedro de la Paz. Del procedimiento se refirió el teniente Nicolás Mosalem.
7: Mientras personal policial realizaba un operativo de fiscalización de vehículos en compañía de personal de Seremi de Transporte, proceden a fiscalizar un automóvil que era conducido por un concejal de la comuna de Coronel, y al solicitarle su documentación y efectuar la correspondiente verificación mediante el sistema tecnológico del Seremi Transporte, se verificó que el certificado de revisión técnica presentado registraba inconsistencias, ya que el documento indicaba una vigencia distinta a la registrada en el sistema, motivo por el cual se procedió a su detención.
6: Tras ser formalizado y recuperar su libertad, al quedar solo con prohibición de salir del país, el edil militante de Renovación Nacional rompió su silencio en la sesión del Consejo Municipal Coronelino, asegurándose inocente.
8: Llego a la comisaría y me dice: ¿sabe qué? La documentación, hay dos códigos distintos. Entonces lo que hay que hacer es que usted se quede mientras se hace la investigación y todo. ¿Ya? Ese vehículo, cuando nosotros lo adquirimos, se sacó la documentación toda de forma legal. Por eso que mi documentación está toda legal. La situación fue del funcionario y eso los abogados van a tener que verlo, porque se me acusó como si fuera un delincuente, pero yo soy inocente.
6: En la instancia, el alcalde Boris Chamorro respaldó al concejal y calificó el proceso como confuso y extraño.
9: Ante esta situación confusa, compleja, extraña, ante situaciones complejas como la que se vive con la familia, y yo lo sé muy bien, obviamente uno esperaría que no se festinara con situaciones que claramente dejan bastante que desear y que son bien, pero muy bastante confusas. Así que, don David Rivas, para usted, para su familia, toda nuestra solidaridad.
6: Mientras que el Seremi de Transportes en Biobío, Henry Campos, indicó que nadie está por sobre la ley.
10: Para nosotros, como Ministerio de Transporte y Telecomunicaciones, es fundamental que cada vehículo que circule por las calles lo haga con su documentación regular, vigente, y que garantizan, en definitiva, que los vehículos cuentan con las condiciones para transitar en la vía pública. Por eso nosotros vamos a continuar con estas fiscalizaciones, y es de aclarar que nadie está por sobre la ley del tránsito, y esto es una señal que se fiscalizan a todos los vehículos.
6: La investigación continuará su curso, donde el Tribunal de Garantía de San Pedro de la Paz fija un plazo de 150 días.
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4: Siete de la mañana, 25 minutos.
5: Por realizar 86 rayados en inmuebles públicos y privados de Puerto Montt, una pareja de Valdivia deberá pagar más de $1,000,000 al municipio de la capital regional. Los imputados están consiguiendo este dinero mediante una rifa solidaria. Tiene el detalle desde Radio Biobío en Puerto Montt.

0: Franco Bustamante.
1: Los responsables marcaron paredes con las palabras Yuko y GSE. La primera firma se asoció a una mujer, quien deberá pagar 1.200.000 pesos como parte de una suspensión condicional del procedimiento. Y el segundo trazado lo realizó un hombre que había sido condenado a 61 días de presidio y una multa de más de 140.000 pesos, lo que fue reemplazado mediante una pena sustitutiva por 81 horas de trabajo comunitario. En este contexto, el alcalde de Puerto Montt, Rodrigo Wanreich, lamentó que deban recurrir a una rifa para pagar el dinero, pero sentenció que no cesará en perseguir a quienes rayen la ciudad.
2: Lamentable que tengan que hacer una rifa justamente para pagar un daño que ocasionan a todos los puertomontinos. Yo lo he señalado que en estos temas a mí no me va a temblar la mano.
1: Estos rayados afectaron principalmente al barrio Puerto de la capital de la región de Los Lagos, lugar reconocido como Monumento Nacional, donde además está ubicado el mercado típico Ángel Mo, en Puerto Montt. 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
3: 7 de la mañana, 26 minutos.
4: Y el sindicato de extrabajadores de Huachipato arriesga el embargo de una propiedad de 5.000 millones de pesos a raíz de la demanda laboral presentada por una ex y emblemática secretaria del gremio. Los actuales dirigentes creen que detrás de estas acciones legales hay un plan para despojar al sindicato de sus bienes. Tiene el reporte Fabián Polanco de Radio Bio Bio en Concepción.
5: Se profundiza la pugna entre ex dirigentes y ex funcionarios del sindicato número uno de trabajadores de Huachipato y la actual mesa del gremio. Primero fueron los actuales líderes quienes se querellaron contra sus antecesores, acusándolos de la desaparición de más de 1.000 millones de pesos, mientras que ahora es la antigua directiva la que ejerce acciones legales. Así al menos lo sostiene Álvaro Riquelme, presidente del sindicato, al denunciar la mala fe que habría detrás de sendas demandas laborales del ex trabajador Manuel Acuña y la ex secretaria Rosy Matamala, pidiendo el pago de cerca de 150 millones de pesos en indemnizaciones por años de servicio.
6: Estamos súper complicados con el tema de la demanda de la señora Rosy, porque ella pidió el embargo de las cuentas y también está pidiendo el embargo de la propiedad más grande que tiene el sindicato. Los tribunales en lo laboral son pro trabajador y me están viendo que esta persona está haciendo, hay una demanda, una querella donde buscamos reposición de mucho más dinero finalmente.
5: Se acusa a Juan Alberto Aguilera, el expresidente del sindicato número uno, de acceder al pago de esos millonarios finiquitos cuando ya había sido destituido, y es en el marco de una demanda que Rosy Matamala pidió al juzgado de cobranza el embargo de una cuenta corriente y también de la propiedad que el sindicato arrienda al Servicio de Salud Talcahuano, avaluada en 5.000 millones de pesos. El actual presidente del sindicato espera que la justicia no acceda a la petición que hace alguien, dijo, investigada por un supuesto fraude al sindicato.
6: Ahora nos queda claro que esto estaba planeado desde antes. Por eso los finiquitos que se ejecutaron en tan poco tiempo, presidente saliente, aprovechara sus últimas facultades para finiquitar a los dos trabajadores del sindicato. Entonces, detrás de todo esto hay un plan, estaba todo planeado.
5: Matamala está acusada de transferirse 300 millones de pesos cuando era secretaria del sindicato, antecedente entregado por la abogada Teare Gutiérrez a la justicia para pedir el rechazo del cobro del finiquito y el embargo de bienes.
7: No contenta con todas aquellas transferencias que se realizaron a su propia cuenta y que no fueron justificadas en su momento, hoy en día ya buscan ampararse en este caso en las normas que tienen el derecho laboral para seguir menoscabando el patrimonio sindical, buscando el cobro de un finiquito por sobre los 100 millones de pesos. Así que estamos bastante contentos en este sentido de que el tribunal haya declarado admisible al menos las excepciones y poder continuar con el procedimiento como corresponde.
5: La abogada de la ex secretaria del sindicato, Carolina Pincheira, se excusó de hacer declaraciones señalando que todo está en trámite y es ahí donde ella se pronuncia.
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0: Buenos días. Choque por alcance, tres vehículos involucrados en el sobre el paso nivel del Trébol, dirección Talcahuano a Concepción, pista izquierda. Que tengan buenos días.
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0: Diagnóstico del tiempo. 7:30 a.m.
1: Bueno, Santiago durante esta jornada estará con nubosidad parcial. La temperatura máxima llegará a los 16 grados. A esta hora hay 4 grados en Santiago. Rancagua, en tanto, tendrá una máxima de 13 grados para el día de hoy, mayormente nubes por la mañana y un poco más de sol por la tarde. Talca, en tanto, gran parte del día estará despejado, pero con niebla matinal. Talca para hoy espera una máxima de 14 grados, mientras que Chillán también estará todo el día con sol y una temperatura máxima que llegará a los 13 grados. En la región del Biobío, en tanto, en Concepción, a esta hora hay 4 grados, la máxima llegará a 13 y todo el día estará con nubosidad parcial, un poco más despejado durante la tarde. Los Ángeles, en tanto, niebla matinal y todo el día estará despejado. 14 grados de máxima se espera para hoy en Los Ángeles. Le contamos ahora que Temuco, en la Araucanía, a esta hora presenta solo 1 grado, la máxima llegará a 13, nubosidad parcial por la mañana, despejado por la tarde. Valdivia, en tanto, 1 grado bajo cero a esta hora, 12 la máxima, chubascos débiles, aislados por la mañana, nubosidad parcial por la tarde, se espera allí en Valdivia. Osorno, en tanto, y a Los Lagos, 1 grado a esta hora, la máxima llegará a 13, todo el día estará con nubosidad parcial, pero en la noche se esperan chubascos débiles allí en Osorno. Puerto Montt a esta hora, 0 grado, la máxima llegará a 13, nubosidad parcial se espera por la mañana, chubascos débiles en la tarde y también durante la noche. Ancud, en tanto, nubosidad parcial durante la mañana, en la tarde chubascos débiles con una máxima de 12 grados. Castro, en tanto, 11 de máxima, nubosidad parcial durante todo el día y en la noche chubascos débiles, mientras que Quillón a esta hora presenta 2 grados bajo cero, la máxima llegará a 11, nubosidad parcial mañana y tarde y en la noche chubascos débiles. Vámonos más al sur de nuestro país, en la región de Aysén, Melinca, todo el día estará despejado. A esta hora hay 6 grados y la máxima llegará a los 10, mientras que Coyhaique a esta hora presenta 2 grados bajo cero, 5 será la máxima, todo el día estará con nubosidad parcial. En el extremo sur de nuestro país, en la región de Magallanes, en Torres del Paine, nubosidad parcial todo el día, con una máxima de 5 grados. Puerto Natales a esta hora, 5 grados bajo cero y 6 será la máxima en un día que estará con nubosidad parcial, mientras que Punta Arenas a esta hora hay 2 grados bajo cero, 6 será la máxima y el día estará con nubosidad parcial.
0: 7:33 a.m.
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2: Amigos de la radio, buenos días. Hace un momento atrás un auditor llamó para informar de una triple colisión por alcance en el trébol en dirección Talcahuano-Concepción. En la dirección contraria no pasa nada, pero igual está lento el tránsito. ¿Por qué? Porque la gente detiene su máquina para ver el accidente. Insólito. Precaución a los conductores porque el accidente al otro lado, ese sí que es complicado. Gracias por escuchar, hasta pronto.
3: Buenos días, Radio Biobío, para informar un accidente desde Talcahuano hacia Concepción, altura del Duoc. Pista desde Talcahuano hacia Concepción. El taco llega hasta Perales aproximadamente, está Jaime Repullo, para que los auditores puedan tomar rutas alternativas. Gracias, buen día.
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5: De la mañana, 38 minutos.
6: Bueno, y el presidente del directorio de Codelco, Bernardo Fontaine, aseguró que la estatal no será privatizada, pero advirtió que ve muy difícil reducir su deuda durante los próximos 4 años. Tiene el detalle Javier Pardo.
7: El presidente del directorio de Codelco, Bernardo Fontaine, en conversación con el Expreso Biobío, entregó detalles del anuncio que realizó el gobierno en cuanto a capitalizar el 100% de las utilidades de la cuprífera en 2025. Fontaine explicó que esta medida permitirá contener la deuda de más de 26 mil millones de dólares que arrastra la compañía, evitando que deba endeudarse para transferir a Hacienda recursos que no están disponibles en caja. Sin embargo, enfatizó que ve difícil que dicho pasivo pueda disminuir considerablemente durante los próximos 4 años y descartó que la estatal vaya a ser privatizada.
8: O sea, lo que hace esto en definitiva es que contiene la deuda, ¿no es cierto? Evita que Codelco se siga endeudando. Pero yo veo muy difícil que podamos disminuir la deuda actual durante estos 4 años. No consideramos privatizar acciones de Codelco. Codelco va a seguir siendo del Estado.
7: El ministro de Economía y Minería, Daniel Mas, aclaró que la capitalización no significa que esos más de 2 mil millones de dólares queden disponibles directamente en la caja de la compañía, sino que representan un aumento de su patrimonio. Respecto de las dudas sobre el impacto que tendrá para el fisco no retirar estas utilidades, el viceministro aseguró que la decisión no afectará proyectos sociales ni implicará recortes a beneficios o políticas públicas.
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5: De la mañana, 41 minutos.
6: Y La Moneda zanjó su postura ante el proyecto que busca declarar feriado legal el próximo 17 de septiembre, asegurando que será un día trabajado. Tiene más detalles Camila Vargas.
12: Fue el lunes cuando el ministro de Hacienda, Jorge Quirós, dijo que el proyecto que busca declarar como feriado legal el 17 de septiembre debe analizarse con mucho cuidado y no apresurarse. Aquella jornada, el jefe de la billetera fiscal remató que la idea hay que pensarla más. Pero en menos de 24 horas, Quirós cambió su discurso. El titular de Hacienda cambió su narrativa y, acoplándose a los dichos de sus colegas ministros, descartó que el Ejecutivo patrocine de alguna manera la idea.
13: Tenemos ciertas reglas, nos gustaría que hubiera más feriados, pero para eso tenemos que tener un mayor nivel de ingreso y además hay mucho que hacer. Y bueno, después desearle un buen 18 a todos, ¿no?
12: Pese a lo anterior, la diputada del Partido de la Gente, Sandra Parisi, impulsora del proyecto de ley, aseguró que la iniciativa cuenta con un apoyo transversal en el Congreso.
6: Y la sala de la Cámara de Diputados aprobó un proyecto de acuerdo que cuestiona la decisión del Servicio de Impuestos Internos de habilitar un mecanismo para que los ilegales casinos en línea paguen sus tributos en Chile. Tiene más detalles Sebastián Catalán.
14: La Cámara de Diputados aumentó la presión sobre el gobierno por las medidas que está dando el Estado a las casas de apuestas online. La sala aprobó un proyecto de acuerdo que cuestiona la decisión del Servicio de Impuestos Internos de habilitar un mecanismo para que estas plataformas declaren y paguen IVA en Chile. La controversia surge porque paralelamente la justicia ha ordenado bloquear sitios de apuestas que operan sin autorización, luego que la semana pasada la Corte de Apelaciones de Santiago estableciera un procedimiento para ejecutar esos bloqueos. Uno de los impulsores del acuerdo, el diputado de la UDI Marco Antonio Zulantay, sostuvo que el cobro de impuestos resulta incompatible con la situación jurídica de estas plataformas. Desde la oposición, la diputada del Frente Amplio, Constanza Schonhau, también apuntó a una contradicción entre las decisiones judiciales y la actuación del Servicio de Impuestos Internos.
15: La decisión del Servicio de Impuestos Internos de cobrar IVA a una actividad declarada ilegal es incorrecta.
16: Hay una contradicción evidente cuando la Corte Suprema ordena el bloqueo de estas plataformas de apuestas ilegales al tiempo que el Servicio de Impuestos Internos los invita a pagar.
14: El punto de fondo ahora queda en manos del gobierno, explicar cómo compatibiliza el cobro de impuestos con las órdenes judiciales de bloqueo, mientras el Congreso mantiene pendiente la definición de las reglas bajo las cuales podrían operar las apuestas online en Chile.
5: 7 de la mañana, 43 minutos.
6: Bueno, y el gobierno decidió concurrir al Tribunal Constitucional por una norma ingresada por la oposición al plan de reconstrucción. El desconocimiento del viceministro Claudio Alvarado sobre el requerimiento evidenció una falta de comunicación en la interna del gabinete. Nos cuenta de esto Cristóbal López.
17: El gobierno decidió recurrir al Tribunal Constitucional por el artículo 31 del Plan de Reconstrucción Nacional, ingresado por la oposición mediante indicación y que busca que en zonas de catástrofe las distribuidoras de servicios básicos tengan que restituir el suministro a los clientes con corte por deuda. El requerimiento fue ingresado el sábado y no fue comunicado públicamente por el Ejecutivo. Esto fue duramente criticado por la oposición. La justificación del requerimiento reposa en que el artículo no va de la mano de la idea matriz del proyecto. Además, desde el gobierno recalcan que si bien la idea es buena, no está bien ejecutada, pero que puede ser vista en un futuro en una ley de artículo único. El ministro de Hacienda, Jorge Quirós, explicó por qué se optó por esta vía en vez de recurrir a un veto supresivo o bien aditivo o sustitutivo para modificar la norma.
18: Pero es mejor hacerla bien de un comienzo y por lo tanto recurrimos al TC. Nos interesa ir rápido con el proyecto de ley. El veto aditivo tiene más un tiempo de tramitación distinto y pensamos que esta es la forma de hacerlo.
17: Rápidamente se activó otro foco de incendio para el gobierno cuando el ministro ministro Claudio Alvarado fue consultado por la decisión del gobierno de ingresar un requerimiento y las acusaciones de la oposición sobre actuar con secretismo. El secretario de Estado sostuvo que, al menos el lunes, no estaba en conocimiento del documento.
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1: 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Faltan 12 minutos para las 8 de la mañana.
2: Sierras para cortar metal y casi 50 celulares se encontró gendarmería en allanamientos nocturnos, esto en la cárcel de Puerto Montt. Nos cuenta más detalles desde allí, Robinson Cárdenas.
3: Fueron 5 trozos de sierras para cortar metal, además de 10 envoltorios con droga, 49 celulares, más de 30 cargadores y una importante cantidad de chips. Son hallazgos que se realizaron en módulos con internos de alto compromiso delictual, ha confirmado Gendarmería, junto con precisar que se contó en esta oportunidad con el apoyo de carabineros, quienes realizaron patrullajes en el anillo exterior del recinto penitenciario ubicado en el sector Alto Bonito en Puerto Montt. 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
1: Faltan 10 minutos para las 8 de la mañana.
2: Y con el fin de socializar la agenda contra el crimen organizado y el terrorismo, el presidente José Antonio Kast se reunió con 67 alcaldes en el Palacio de la Moneda. Tiene más detalles de esto, Bárbara Payán.
5: El presidente José Antonio Kast se reunió con cerca de 70 alcaldes de Valparaíso, Higgins, la región metropolitana, para socializar la agenda contra el crimen organizado y el terrorismo en una cita que se extendió por más de 2 horas.

0: Junto al ministro de Seguridad, Martín Arrau, presentó los principales ejes de la propuesta y recogió planteamientos de los municipios previo al inicio de la discusión legislativa. Bajo ese contexto, el presidente pidió que se avance con celeridad en este tema que dijo es transversal. Tras la exposición de Arrau, algunos alcaldes de oposición abandonaron la reunión. Aunque se argumentaron razones de agenda, también hubo críticas políticas. El alcalde de La Cisterna, Joel Olmos, manifestó su descontento.
1: Pero hay un tema que es transversal y que preocupa a toda la ciudadanía, que es el tema de la seguridad.
2: Profundamente decepcionado porque son medidas que no van en la dirección que hemos venido generando acuerdos hace un montón de tiempo.
0: Pese a ello, La Moneda calificó la reunión como positiva y destacó un consenso transversal entre alcaldes sobre la necesidad de reforzar el despliegue militar mediante un quinto estado de excepción. La reforma constitucional sería ingresada al Congreso a fines de esta semana, mientras cerca de 20 proyectos de la agenda cuentan ya con urgencias.
3: Faltan 9 minutos para las 8 de la mañana.
4: Reglas de uso de la fuerza, la ley corta de seguridad municipal y la llamada agenda Naín Retamal 2.0 son algunos de los proyectos más relevantes que tuvieron avance legislativo en el Congreso Nacional en una intensa jornada legislativa. Tiene los detalles Gonzalo Holguín.
5: Este martes se vivió una intensa agenda de seguridad en el Congreso, incluyendo la primera sesión después de 15 meses de la esperada Comisión Mixta de las Reglas de Uso de la Fuerza. El ministro de Seguridad, Martín Arrau, echó por tierra el controversial planteamiento, recordando que la sede castrense no se pronuncia por incidentes entre militares y civiles.
6: La justicia militar aplica cuando hay una situación entre los funcionarios, pero cuando intervienen civiles es justicia ordinaria.
5: La sala de la Cámara Baja aprobó y despachó al Senado el proyecto que incorpora la legítima defensa privilegiada a la actuación de policías de Franco. El diputado de RN, Mauro González, valoró la aprobación.
7: Un carabinero, un militar, no deja de serlo cuando se quita el uniforme. Siempre tiene la disposición y obligación de actuar para defenderse a sí mismo y sobre todo para defender a una persona inocente.
5: La Comisión de Gobierno Interior de la Cámara Baja despachó la ley corta de seguridad municipal. Su presidenta, la diputada Joana Pérez, explicó que buscan evitar sanciones a los conductores de vehículos de seguridad municipal.
8: Tienen ese impedimento, pero la voluntad del legislador y del ejecutivo es eximir de cualquier tipo de sanción.
5: La iniciativa pasó a la sala y en el Parlamento estiman que el proyecto, que también permite elevar el gasto por sobre lo permitido en personal de seguridad para las municipalidades, podría despacharse la próxima semana.
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2: Faltan 4 minutos para las 8 de la mañana.
3: Yo me adelanté porque les quería mencionar acerca de lo que pasó con el cobre, que está en precios históricos. Bueno, a propósito del cobre, tenemos que hablar de lo que pasa en Codelco. Estuvo acá ayer, sentado acá mismo, el presidente del directorio de Codelco, Bernardo Fontaine. Aseguró que la estatal no va a ser privatizada. Dijo además que eso no dependía del directorio, que dependía del presidente, del ejecutivo y del Congreso, pero advirtió que ve muy difícil reducir su deuda durante los próximos 4 años.
4: El viceministro de Economía y Minería, Daniel Mas, dijo que la capitalización no repercutirá en recortes sociales.
3: Y en paralelo, se conocieron los nombres de 6 ejecutivos sancionados por la sobreproducción de la cuprífera durante 2025. Está con nosotros Néstor Aburto. Hola, Néstor, buenos días.
5: ¿Cómo están? Muy buenos días. Claro, porque continúan las repercusiones y las dudas en torno a la decisión que ha tomado el Ejecutivo de confirmar que el 100% de las utilidades de Codelco, que corresponden al año 2025, equivalentes a 2.423 millones de dólares, podrán ser capitalizadas por la cuprífera estatal, es decir, no van a ser retiradas. Esto significa, en palabras simples, que estas platas permanecerán en el patrimonio de Codelco para fortalecer su situación financiera y desarrollar sus proyectos, en lugar de ser retiradas justamente por el Ministerio de Hacienda. Del monto total, cerca de 2.000 millones de dólares corresponden a la valorización contable de Nova Andino, es decir, que está ligado al litio, y cerca de 400 millones de dólares al negocio puramente del cobre. Ante las dudas que han surgido, el presidente del directorio de Codelco, Bernardo Fontaine, en conversación con el Expreso Bio Bio, acá mismo en este estudio, transparentó que esta capitalización permitirá contener la deuda de más de 26 mil millones de dólares que arrastra la cuprífera estatal, evitando, dijo, que deba endeudarse para transferir a Hacienda recursos que no están disponibles en caja. Imagínense la situación de la mayor cuprífera del país. Sin embargo, Fontaine ve difícil que esto signifique que durante los próximos 4 años, es decir, bajo esta administración, dicha deuda pueda disminuir considerablemente.
6: O sea, lo que hace esto en definitiva es que contiene la deuda, ¿no es cierto? Evita que Codelco se siga endeudando. Pero yo veo muy difícil que podamos disminuir la deuda actual durante estos 4 años. No consideramos privatizar acciones de Codelco, Codelco va a seguir siendo del Estado.
5: Sumado a esto, Bernardo Fontaine señaló que en los últimos 8 años la cuprífera ha invertido 32 mil millones de dólares, pero cuestionó los resultados de esta inversión, apuntando en la caída de la producción y el aumento de los costos. Es decir, mientras más plata se le ha puesto a Codelco, menos eficiente es la empresa. Esto no lo podemos olvidar, como obviamente como chilenos. Se le pone más plata y todos ellos, incluyendo los trabajadores, las subcontratistas y todos, son menos eficientes. En ese sentido, explicó que el plan de recuperación contempla revisar y priorizar más de 170 proyectos de inversión, con el objeto de mejorar los resultados y contener el endeudamiento. Esta decisión del gobierno ha sido blanco de críticas por parte de algunos sectores de la oposición, principalmente por los recursos que está dejando va a recibir el fisco. Fíjese que el exministro de Hacienda, Nicolás Grau, cuestionó el monto el día de ayer de la capitalización, señalando que cerca de los 2.100 millones de dólares corresponden al aumento del valor de Codelco por Nova Andino, o sea, el litio, mientras que la capitalización efectiva sería cerca de 300, solo 300 millones de dólares. Además, sostuvo que una parte importante de estos recursos responden a la gestión que hubo bajo el gobierno del expresidente Gabriel Boric. Ante estos cuestionamientos, el viceministro de Economía y Minería, Daniel Mas, aclaró que la capitalización no significa, dijo él, que los más de 2.000 millones de dólares queden disponibles directamente en la caja de la compañía, sino que representan un aumento de su patrimonio. Respecto de las dudas sobre el impacto que tendrá para el fisco no retirar esas utilidades, estos más de 2.000 millones de dólares, el viceministro aseguró que la decisión no afectará proyectos sociales ni implicará recortes.

0: dólares a beneficios o políticas públicas.
1: Estos 2.400 millones son, en vez de retirar las utilidades, las estamos reinvirtiendo. No va a haber ningún proyecto social que se haya afectado por esta decisión.
0: Y mire, porque han salido declaraciones que, a ver, usemos el sentido común. Yo se lo voy a leer y usted piense en lo que están diciendo las autoridades. Mire, el ministro de Hacienda, Jorge Quirós, sostuvo que los recursos que Codelco ha entregado al fisco en los últimos años han significado un aumento en su endeudamiento, considerando además los problemas de producción y los accidentes que ha enfrentado la estatal. Por ello, defendió la decisión de mantener las utilidades en la compañía para evitar que continúe aumentando su deuda. En palabras simples, cada vez que le pasaba plata al Ministerio de Hacienda, ¿no es cierto?, al fisco chileno, tenía que endeudarse Codelco porque ya no era capaz. Es como prestar plata que no tiene, o entregar plata que no tiene. En paralelo, en el Congreso sesionó la Comisión Especial Investigadora por las cifras de producción de Codelco durante el 2025, que indaga la sobreestimación de unas 27.000 toneladas de cobre reportadas por la estatal y el pago irregular de bonos por más de 13.000 millones de pesos. Fue en esta instancia donde se reveló que Tamara Agnic, directora y presidenta del Comité de Auditoría, Compensación y Ética de Codelco, fue socia de la firma KPMG hasta julio del 2026, o sea, hasta hace unos días atrás, empresa contratada por el directorio para realizar auditorías externas sobre los reportes de producción 2004 y 2025. Imagínense de lo que estamos hablando. Y esto por varios millones de pesos. La situación llevó al presidente de la comisión, el diputado Cristian Tapia, a anunciar que oficiará al directorio de Codelco por un eventual conflicto de interés, acusando falta de transparencia por parte de los directivos de la estatal y asegurando que no respondieron las preguntas formuladas por la instancia. Además, el parlamentario, que es independiente pro PPD, anunció que presentará una querella una vez que concluya esta investigación.
2: Está cada día más oscuro y nos da menos posibilidad de seguir avanzando. Yo creo que seguramente lo que vamos a tener que hacer nosotros es, una vez que tengamos las conclusiones, es también sernos parte de una querella por lo que hay.
0: En la misma sesión, el diputado independiente RN, Daniel Valenzuela, se retiró luego de que Codelco respondiera solo 4 de las 14 preguntas enviadas. El parlamentario exigió aclarar cuándo serán restituidas los 14 millones de dólares cuestionados y pidió la renuncia del directorio si continúan sin entregar respuesta al Congreso.
3: Si no son capaces de responder cuándo van a devolver el dinero, si no son capaces de responder en qué momento se van a devolver los recursos, entonces le pedimos al directorio completo que estuvo involucrado que presente la renuncia.
0: Ya, a ver, Codelco, digámoslo con todas sus letras, Codelco en los últimos prácticamente 15 años es una obra de arte de corrupción. Usted empieza a preguntarse, ¿se acuerdan cuando se sobreestimaban también las ISAPRE, se hacía un seguro, estaba metido la familia en su momento de Diego Hernández? O sea, la lista de cosas que usted puede hacer en su cabeza mentalmente de noticias que han salido de Codelco es impactante, además de la corrupción, de subvención. Ellos hablan mucho de que tienen sistemas para verificar, de que los subcontratistas, pero estaba lleno de denuncias de corrupción, y yo creo que los sindicatos han sido muy pasivos viendo cómo se destruye justamente la estructura de esta compañía, porque usted comprenderá que aquí mismo nadie de los sindicatos ha salido a hablar. Ayer, además, la unidad de investigación de Biobío reveló los nombres por primera vez de los altos ejecutivos, sí, porque los tenían guardaditos, los altos ejecutivos de Codelco que han sido sancionados tras la investigación interna por la sobreproducción de casi 27.000 toneladas durante el 2025. El único desvinculado específicamente por este caso fue César Márquez Márquez, ex gerente de presupuesto y control de gestión de Codelco, mientras que Mauricio Barraza Gallardo, ex vicepresidente de operaciones, ya había sido despedido previamente. En tanto, Juan Cristóbal Videla Webb, gerente corporativo de recursos mineros y gestión de la producción, recibió solo una carta de amonestación. Otros 5 ejecutivos: René Galleguillos Payauta, Rodrigo Quirós Alegría, Rodrigo Díaz Lineros, José Castro Farías y César Jiménez Soto, fueron amonestados por desviaciones calificando como nivel medio lo que había sucedido. Todos estos antecedentes, en todo caso, están en manos de la Fiscalía Regional de O'Higgins.

0: Nadie cae preso.
1: No, nadie.
0: En Codelco nadie cae preso. A muchos ejecutivos que los despiden con unas indemnizaciones gigantescas, pero gigantescas. Esta es una empresa destruida.
1: Sí.
0: Y por tú te preguntas por los sindicatos, si hay, aquí hay un problema, digamos un problema, una situación, una circunstancia. Los sindicatos están sentados en el directorio. Ellos son corresponsables de todo esto, por algo están en el directorio, tienen un representante ahí. ¿Por qué no se aplica la ley de responsabilidad empresarial? No tengo idea. ¿Por qué no interviene la superintendencia? Porque Codelco opera con una sociedad anónima abierta. Así tendría es. Que intervenir el Estado, la superintendencia. Nada. ¿Dónde está la gente esa de Cochilco? Nada. Todo fracasa con Codelco. Todo. ¿Cuánto debía estar en las proyecciones, Néstor, con las inversiones que se estaban haciendo? ¿Cuánto tenía que estar produciendo Codelco el año 2025? 2.600.000 toneladas. ¿Cuánto produjo? No, si uno se ríe, porque a ver, lo que pasa es que es abrumador.
1: 1.3.
0: Esto es abrumador.
1: 1.333.000
0: toneladas. Se dice que Codelco no ha invertido. Falso. Codelco entre 2018, ahora si no hace mucho, entre 2018 y 2025, 32.000 millones de dólares invirtió. 32.000 millones de dólares. Y la producción bajó.
1: Sí, pues está en uno, de hecho se esperaba 1.8 en su momento y ahora está en 1.3.
0: Esa es la última meta, porque fue bajando la meta. Bajó, pero ¿cómo alguien invierte y baja? Y resulta que dicen, no, es que Codelco debe mucha plata. Lo único que debe es la inversión. Muchas empresas se endeudan para mejorar, para producir. Son inversiones productivas. Lo que pasa es que en Codelco las inversiones no son productivas. A ver, esto es un derrumbe. El costo de producción de Codelco es un 57% más alto que su competencia. Algunos han dicho que la ley del mineral es más alto o más mala en Codelco que en otras mineras. No a nivel internacional. Codelco no tiene peores leyes que su competencia internacional. Sí con alguna mina en Chile, no con todas, que tiene una ley excepcional. Pero en general, Codelco está en la media. No es esta una explicación. Todo fracasa con Codelco, todo. Y no van presos. El directorio no se da cuenta que la producción la inflan cada diciembre. Todos los diciembres aumenta la producción. Un directorio que no ve las cosas básicas, cuánto se produce, cuáles son los costos, cómo están las ventas, es un directorio, voy a emplear una palabra fea, es un directorio que no sirve para nada. Pero les pagan, están, son designados a dedo. ¿Por qué está esa gente ahí? Todo es terrible, todo es terrible. Aquí nada se salva. Y los sindicatos, silencio total, pues si están ahí en el directorio, ellos saben todo lo que ha pasado.
1: Yo, al final, la impresión que queda es que Codelco ha sido una gran caja pagadora de sectores políticos, de sectores sindicales, y por eso, digamos, vemos los resultados que estamos analizando en este momento. O sea, no hay respeto, no ha habido respeto con Codelco. Todos le han metido la mano.
0: Y algo más, todos, ¿no? Claro. Todos. Y algo más, Néstor. Si Codelco hubiese cumplido con sus proyecciones y estuviese produciendo lo que dijo, 2.700.000 toneladas, ¿se imaginan los ingresos que habría ahora con el precio que tiene el cobre? Pero si esta gente, a ver, esta gente le ha hecho un daño al país gigantesco.
1: Es brutal.
0: A ver, esta gente le ha hecho mucho daño, eso se tienen que ir todos.
1: Creo que algunos se deberían ir presos, de hecho.
0: No, algunos se tienen que ir presos, sí. Pero no va a pasar porque viene el Ministerio Público a investigar que no tiene idea de todo esto. Y un dato más. ¿Qué prometió Gabriel Boric, Máximo Pacheco? ¿Qué prometieron ellos cuando? A ver, aquí hubo un negocio. El negocio fue el litio. Y ese negocio lo negociaron, lo hemos dicho muchas veces acá, solo tres personas en el país. Tres. Gabriel Boric, Máximo Pacheco y Julio Ponce. Ellos tres para crear la nueva empresa que es Novandino. En que le prolongaron a Julio Ponce la concesión por otros 30 años. Bien. ¿Y qué prometieron en esta negociación secreta? Esto lo dijeron públicamente, que la plata del litio no iba a servir para financiar Codelco. ¿Qué has dicho tú? Lo que dijeron las autoridades, que no se va a sacar plata de Codelco. Prácticamente

0: toda la plata que ganó Codelco el año pasado fue por el litio. Por lo tanto, el litio, que es de todos los chilenos, usted que nos escucha, de todos, ahora está sirviendo para financiar Codelco. La promesa se rompió. Pero se rompió a los pocos meses, y esta promesa es de hace un año y medio, pues. La rompieron. La política funciona así. No hay pudor, no hay nada en estos momentos. ¿Y para qué decir Nicolás Grau hablando? O sea, yo me quedaría callado ahora, con muy bien acogido en la FEN, la Facultad de Economía y Negocios de la Universidad de Chile, porque tiene méritos después de su gestión estar ahí, enseñándole a los alumnos cómo se hacen las cosas. Increíble, todo esto es increíble. O sea, esto no, porque todos tienen trabajo acá, ¿eh? Después. Siempre hay una especie de paraguas. O sea, la buena o mala gestión da lo mismo. Los alumnos tienen que aprender de Nicolás Grau. Y ahora está, en estos instantes está defendiendo la gestión. No, así no se puede. No.
1: Hay que ver. Solo un dato que nos señalan, porque ayer en la comisión de la Cámara de Diputados se señalaba todo esto de tapar a Agnic, de que fue socia de KPMG, fue socia, pero no hasta el 2026, sino que hasta el año 2021, y eso es lo que se había ventilado ayer en la comisión. Que los diputados pues, eran los que decían, oye, pero cómo está trabajando, y por eso le pedían explicaciones al directorio de Codelco. Ahora, dicho eso, la situación está muy mala. Si para decirle súper honestamente a los auditores, la situación es tan compleja dentro de Codelco, es tan brutal, que yo creo que está difícil.
0: Néstor, hay una especie de consenso de que Codelco no puede pagar su deuda.
1: No.
0: ¿Cómo se llama una empresa que no puede pagar su deuda?
1: Quebrada.
0: Sí, pues.
1: Está totalmente igual que TVN.
0: Sí. Sí, quebrada, porque cuando tú no puedes pagar la deuda, ¿qué pasa? Y una deuda además que tiene el aval de todos nosotros, ¿no? Porque es una deuda, no está escrito, pero es obvio, porque es una empresa estatal, es el aval de todo Chile. No puede pagar su deuda.
2: Bueno, por eso no quiebra. Lo
0: efectivamente,
2: mismo con TVN.
0: Exactamente. ¿No?
2: Que finalmente nunca quiebran.
1: Tiene que haber andado arrendando estudios baratos a bajo costo.
2: Que nunca quiebran porque siempre tienen
1: político.
2: Capitalizaciones que se hacen de parte del Estado.
1: Bueno, es que eso es lo que pasa, por eso decimos que todos. Esto no es patrimonio de la izquierda que ha gobernado más el país desde 1990 a la fecha. Sí. Este es un patrimonio general de izquierdas y derechas que han gobernado. Ahora sí ha gobernado la derecha, va en su tercer gobierno, y todos han tenido la misma conducta al final cuando se enfrenta esta crisis de las empresas públicas.
0: Gracias, Néstor.
1: Que tengan buen día.
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5: Temperaturas sobre los 30 grados en la noche. Fuerte viento y cortes de energía eléctrica dejan sin clases a Iquique, Alto Hospicio y el litoral costero de la región de Tarapacá.
6: Las comunas de Ollagüe, San Pedro de Atacama y Calama, en la región de Antofagasta y toda la región de Atacama, no tendrán clases hoy miércoles por el paso de un sistema frontal.
7: No estamos en las mismas condiciones que en el año 2015. O sea, han habido ejecuciones de obras que permiten enfrentar de mejor manera estos eventos.
5: Hoy comienzan los alegatos por los requerimientos contra la ley de reconstrucción en el Tribunal Constitucional.
8: Lo que esperamos es que el tribunal falle conforme a derecho y que tenga en consideración los méritos y los antecedentes que le hicimos llegar a través de estos dos requerimientos.
9: Altera el sistema de responsabilidad del Estado.
6: El gobierno también acudió al Tribunal Constitucional por el artículo de los servicios básicos. El viceministro Claudio Alvarado admitió que desconocía esa acción.
10: No es una información con la cual yo no contaba en su momento.
11: Ah, ¿usted no contaba el día lunes con la información de que recurrieron al TC?
10: Es una información que yo no la tenía.
5: El ministro de Hacienda, Jorge Quirós, cerró la puerta a declarar feriado el próximo 17 de septiembre.
12: Bien, en general es bueno mantenerse en orden. Ya una iniciativa legal se aprobó, se dijo en qué circunstancia va a haber feriado el 18, se habló de los días sándwich y nos vamos a pegar a esas reglas.

0: la Cámara aprobó un proyecto de acuerdo que expresa profunda preocupación por el cobro del IVA a las casas de apuestas ilegales.
1: Este servicio debe suspender el cobro de este impuesto hasta que el Congreso legisle para regular esta actividad económica.
2: Esto pareciera una legalización encubierta a través de un servicio que depende del Ministerio de Hacienda.
3: Conversación con BioBio. El presidente del directorio de Codelco, Bernardo Fontén, enfatizó que será muy difícil reducir la deuda de la cuprífera durante los próximos 4 años.
4: O sea, lo que hace esto en definitiva es que contiene la deuda, ¿no es cierto? Evita que Codelco se siga endeudando. Pero yo veo muy difícil que podamos disminuir la deuda actual durante estos 4 años.
0: El presidente José Antonio Kast se reunió con 67 alcaldes para escuchar propuestas e incorporarlas a la agenda contra el crimen organizado y el terrorismo.
5: Pero hay un tema que es transversal y que preocupa a toda la ciudadanía, que es el tema de la seguridad.
6: Profundamente decepcionados porque son medidas que no van en la dirección que hemos venido generando acuerdos hace un montón de tiempo.
3: La moneda anotó avances en la agenda de seguridad de los proyectos de seguridad municipal Naim Retamal 2.0 y reglas de uso de la fuerza.
7: Desde un principio hemos manifestado nuestro rechazo a la ley Naim Retamal.
8: Lo vamos a corregir en la misma legislación y yo espero que en adelante podamos actuar de manera oportuna.
0: Por hacer publicidad a una empresa de quesos y más de una decena de denuncias por ley Karin, fue removida de su cargo la Seremi de Salud de Los Lagos, Evelyn Brintop.
9: Tenemos nosotros la seguridad que el ministerio está actuando con los respaldos que nosotros le entregamos y hacemos también un gesto de alegría en esta situación.
3: El expresidente Gabriel Boric reconoció errores políticos durante su gestión.
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13: Exactamente, 8 de la mañana con 19 minutos.
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0: Más de 140 calles serán intervenidas en tres comunas de la región de Los Ríos luego del inicio de los trabajos de conservación vial urbano que desarrollará el Ministerio de Vivienda en la región. El proyecto es financiado por el gobierno regional con una inversión superior a los 900 millones de pesos y ejecutado por el Ministerio de Vivienda y Urbanismo a través del Servio Los Ríos. Los trabajos contemplan intervenciones en calles que se encuentran en mal estado en las comunas de Valdivia, Máfil y Corral. El gobernador regional Luis Cubertino señaló que el levantamiento de la información corresponde al año 2023. Reconociendo lentitud en el proceso, agregando que se requiere mayor eficiencia y eficacia en el desarrollo de las iniciativas.
1: 3 años atrasado y claramente hay una inconveniente que ha sido muy difícil superar y esperamos que sigamos haciendo esfuerzo para poder avanzar más rápido. Lamentablemente nuestras calles están deterioradas, tienen mucha antigüedad y por consiguiente debemos tener un programa que sea más eficiente, más eficaz.
0: Los trabajos contemplan intervenciones, como decía, en calles de mal estado. Y al respecto, la alcaldesa de Valdivia, Carla Atman, indicó que tras la demora en el inicio de la ejecución de las obras, como municipio, ya intervinieron 3 de estas calles, las que esperan puedan ser reemplazadas por otras calzadas que necesitan reparación.
2: Que son 121 puntos críticos que se catastraron hace algunos años atrás. Algunos de esos puntos nosotros ya los abordamos con un contrato de suministro. Nuestros vecinos y vecinas saben que desde Valdivia no podíamos seguir esperando. Por lo mismo estamos coordinando también que algunos de los puntos que nosotros ya arreglamos puedan ser suplidos en otros lugares de la comuna que hoy día requieren, tras los años de espera, una reparación.
0: El Seremi de Vivienda y Urbanismo en Los Ríos, Cristina Arriagada, señaló que las más de 140 obras que se realizarán deberían estar concluidas antes de la próxima temporada estival.
3: El mejoramiento vial urbano es importante no solo para los automovilistas, sino que también para la población en general. Son obras muy sentidas, muy necesarias, así que destacamos esta instancia y esperamos también cumplir con los tiempos y plazos para que en el mes de enero ya estemos en temporada estival, ¿cierto? También en condiciones de poder recibir a nuestros visitantes.
0: Según precisaron las autoridades, dentro de este año se realizará el mejoramiento de más de 120 calles en Valdivia, principalmente en el casco histórico de la ciudad, además de 30 intervenciones en Corral, 3 mejoramientos viales en Máfil.
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0: Para este mes se proyecta la entrada en funcionamiento de los semáforos instalados en el sector El Bosque, en Valdivia, mientras que durante este semestre se espera la adjudicación de los trabajos para la instalación de semáforos en Torobayo, de acuerdo a lo que informó la municipalidad. En tanto, los dispositivos instalados en Avenida San Luis, con circunvalación, deberían ser inaugurados en diciembre de este año, según las proyecciones del Servio. La información la entrega Andrea Solís.
5: De acuerdo a lo señalado por la alcaldesa de Valdivia, Carla Atman, son 2 proyectos distintos que buscan mejorar la seguridad vial en la capital regional. En el caso del sector El Bosque, los semáforos ya están instalados en la esquina de Avenida Circunvalación Sur con Avenida Simpson, los que, según lo señalado por la jefa comunal, durante este mes deberían iniciar una marcha blanca para realizar los últimos ajustes técnicos.
2: Ya en este mes parten las pruebas, la marcha blanca. Recordar que siempre cuando se instala un semáforo hay algunas semanas de ajustes técnicos para ver el funcionamiento de los tiempos y la coordinación, y eso debiera estar sucediendo ya por fin en este mes de agosto.
5: Respecto a los semáforos que serán instalados en el sector Torobayo, la jefa comunal señaló que están realizando las bases licitatorias que posteriormente deben ser aprobadas por el Consejo Municipal para su licitación, proyectando durante este semestre la adjudicación de las obras. En tanto, los semáforos que ya fueron instalados en Avenida San Luis con Circunvalación Sur se enmarcan dentro del proyecto de conservación ejecutado por el Servio en gran parte de Avenida San Luis. El director subrogante del organismo, Mauricio Carrasco, señaló que están realizando pruebas técnicas, proyectando para diciembre la inauguración de la puesta en funcionamiento del dispositivo.
6: Nosotros estamos apuntando a diciembre. Tenemos todo listo, estamos con las pruebas, estamos trabajando en coordinación con el municipio y que también con el Ministerio de Transporte, y nosotros esperamos en diciembre estarlo inaugurando ya.
5: Carrasco agregó que actualmente están a la espera de obras urbanas restantes junto a la recepción de la instalación del semáforo, producto de observaciones que han debido subsanar.
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0: El gobierno valoró las primeras condenas judiciales en contra de integrantes de una asociación delictual por comercio ilegal y clandestino de recursos del mar y lavado de activos, hechos que ocurrieron entre las regiones de Los Ríos y Los Lagos. Tal como informamos, se trata de dos imputados situados en la primera estructura de dicha organización criminal que entre el 2021

0: 2024 y junio del 2026 participaron en la gestión y traslado ilícito de más de 900.000 kilos de merluza austral desde Calbuco hasta Valdivia para ser comercializados en algunos puestos de la feria fluvial, locales del mercado municipal también. El vocero de la Fiscalía Regional, Eric Aguayo, indicó que estas dos personas reconocieron los hechos, por lo que se sometieron a un juicio abreviado. Los imputados contaban con las atenuantes de irreprochable conducta anterior y también colaboraron con la investigación, teniendo penas de libertad vigilada y multas.
1: Ambos fueron condenados a penas que van más allá de los 3 años de privación de libertad, y el tribunal para cada uno de ellos otorgó la pena sustitutiva de libertad vigilada y además de pagos de multas. El contexto en que se producen estas condenas de acuerdo a un procedimiento abreviado que la ley autoriza, ya que ambos imputados declararon en la causa, reconocieron su participación en los hechos.
0: El Seremi de Seguridad Pública, Juan Agustín Meléndez, evitó calificar la pena corporal impuesta a estos dos primeros condenados, afirmando que son las que dispone la ley para este tipo de delitos. Estos son los de asociación delictiva, comercio clandestino, comercialización ilegal de recursos hidrobiológicos en estado de colapso o sobreexplotado y además lavado de activos. Sobre esto último, la autoridad valoró la sentencia ordenada porque incluye la incautación de bienes a los condenados.
2: Hay camiones incautados, hay dinero en efectivo incautado y otras especies más. Por lo tanto, desde ese punto de vista se retira la circulación y el castigo no solamente es corporal, sino también pecuniario. Además de eso, se contemplan penas de multa. Entonces, por lo tanto, usted puede ver que en esta primera etapa existen 3 penas, la corporal de los 1.200 días, el comiso de especies y además penas de multa. Por lo tanto, en una primera etapa uno lo puede valorar bien desde el punto de vista que se hace justicia y se condena a estas personas.
0: La delegada presidencial regional, Vicky Carrasco, dijo que estos son los primeros avances en contra de delincuentes que además se estaban haciendo millonarios a costa de la salud de las personas y vulnerando la ley.
3: Valoramos, ¿cierto?, estos primeros avances de que la justicia, que se haga justicia, que se aplique todo el rigor de la ley a estos delincuentes que estaban operando en una organización criminal en nuestra región de Los Ríos, poniendo en riesgo la vida y la salud de las personas y haciéndose millonarios porque estaban evadiendo impuestos a costa de estar vendiendo productos del mar vencidos y sin rotulación.
0: En tanto, para la Fiscalía, estas primeras condenas fueron calificadas como un avance importante en la investigación, para así, con mayor prontitud, determinar la responsabilidad en el resto de los imputados formalizados, entre ellos, por ejemplo, un ex director regional del Sarnapesca, 2 carabineros, algunas cajeras del peaje de la Unión y gente ligada también a la pesca, entre otros.
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5: Mañana, 34 minutos.
0: Un hombre fue retenido por transeúntes y amarrado en la vía pública tras ser sorprendido intentando robar en una oficina del centro de Valdivia. Según dirigentes de la Cámara de Comercio Detallista, Turismo y Servicios de la capital regional, el delincuente ingresó a sus instalaciones con la intención de sustraer especies y fue descubierto por algunos socios. El secretario de la Asociación Gremial, Nilo Zúñiga, explicó que al ser descubierto, este hombre se puso agresivo. Incluso lanzó agua caliente a una de las personas que lo encaró y luego saltó por una ventana del segundo piso hacia la vereda.
6: Llegó una persona acá, se metió a robar acá la cámara y hubo una pequeña forcejeo, digamos, para atrapar al ladrón, y finalmente el ladrón saltó al segundo piso en la cámara en un acto bastante imprudente y cayó al cemento.
0: La situación fue advertida por algunas personas que estaban también en el centro de Valdivia. Esto que vamos a pasar a escuchar a continuación es parte del sonido ambiente que fue captado por teléfonos celulares de auditores de la radio cuando observaban que este hombre estaba siendo retenido en la vía pública, en la vereda, afuera de la Cámara de Comercio.
7: No, tienen que ponerse varios encima.
0: Según mencionó

0: El dirigente Nilo Zúñiga, cuando el ladrón cayó a la vía pública, fue retenido por trabajadores de locales comerciales cercanos y la oficina de la Cámara de Comercio ubicada en el Paseo Libertad, cerca de la Costanera, aquí en la capital regional, quedó con diversos daños. En fotografías que fueron enviadas a nuestro WhatsApp por parte de auditores, socios también de la Cámara, se ve a este hombre que está con sus muñecas amarradas, con una cinta de embalaje reforzada de color gris, recostado también en el suelo a la espera de la llegada de carabineros. Posteriormente, la policía uniformada confirmó su detención. Un niño de 14 años quedó con lesiones graves luego de ser atropellado en una zona rural de la comuna de Paiyaco. El conductor fue detenido por carabineros. El hecho ocurrió a la altura del kilómetro 1,5 de la ruta T695, es decir, en las cercanías de Itropulli y Santa Rosa, el que fue protagonizado por el conductor de una camioneta. De acuerdo con los antecedentes preliminares, el menor habría descendido desde un bus y, por circunstancias que son materia de investigación, cruzó la calzada, siendo impactado por el otro vehículo que circulaba por el lugar. A raíz del accidente, el menor resultó con lesiones de carácter grave, recibiendo los primeros auxilios en el lugar y posteriormente trasladado hasta un centro asistencial donde recibió atención médica. El teniente de carabineros, Waldo Avendaño, explicó que el niño tiene una fractura del fémur distal derecho.
1: Producto de este accidente, el menor resultó con lesiones de carácter grave y fue trasladado hasta un centro asistencial. Durante esta mañana se nos informó que ingresó a pabellón y posteriormente se encontraba en recuperación.
0: Por instrucción del Ministerio Público, el conductor del vehículo fue detenido por su participación en este accidente. El chofer mantenía su documentación y licencia de conducir al día. Por disposición de la Fiscalía, el personal especializado de la CIAT de Carabineros de Valdivia quedó a cargo de las diligencias investigativas destinadas a establecer la dinámica del hecho y circunstancias en que ocurrió este accidente. Carabineros reiteró el llamado a los conductores a respetar las velocidades establecidas, mantener siempre la atención en la condición del tránsito y adoptar todas las medidas necesarias para prevenir accidentes, especialmente en sectores de mayor circulación de peatones y pasajeros.
2: Ocho de la mañana, 38 minutos.
0: Un hombre fue detenido por mantener equipamiento táctico con logos falsificados de la Policía de Investigaciones. Detectives de la Brigada de Investigaciones Policiales Especiales y Antisecuestros de la PDI de Valdivia, en coordinación con el Ministerio Público, detuvieron a un hombre de 20 años, luego de establecer que mantenía en su poder distintivos falsificados de la Policía de Investigaciones de Chile y diversos elementos tácticos que simulaban equipamiento de uso policial. Como parte de las diligencias investigativas, los detectives establecieron el domicilio del imputado en la comuna de San Bernardo, en la región metropolitana, donde se ejecutó una orden judicial de entrada, registro e incautación. En el inmueble fueron encontrados un chaleco balístico con identificación de la PDI, diversos parches institucionales, también grilletes de seguridad y especies cuya utilización indebida podría facilitar la suplantación de funcionarios policiales y generar riesgo en la seguridad pública. De manera paralela, detectives realizaron un segundo procedimiento en un inmueble ubicado en la comuna de Mariquina, acá en la región de Los Ríos, donde incautaron una réplica de un casco antibalas, una muselera táctica, un rifle de aire comprimido, una réplica metálica de una pistola a fogueo, entre otras cosas. Las especies fueron incautadas y serán sometidas a los respectivos peritajes, incorporándose como evidencia a la investigación con el objetivo de determinar primero la procedencia de estos y además el eventual uso que se le habría dado. Desde la PDI señalaron que este procedimiento constituye un resultado relevante para contrarrestar el uso ilícito de la imagen, distintivos y también elementos asociados a la institución, especialmente cuando estos son utilizados para aparentar una falsa pertenencia a la policía y generar engaño en terceros. El imputado quedó a disposición del Ministerio Público para su respectivo control de detención y formalización.
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12: 8:44 a.m.
13: Los resultados, tanto acá en nuestro país como en Estados Unidos, respecto a la transacción de acciones, tuvieron resultados negativos. La Bolsa de Santiago, por ejemplo, marcó una pérdida de un 1,25% en el IPSA, y un retroceso de un 1,14% en el IGPA. En Estados Unidos fue similar. Dow Jones, por ejemplo, perdió 0,34% y el Nasdaq retrocedió 0,60%. El precio del dólar bajó 3 pesos con 80 centavos al cotizarse a 913 pesos con 12 centavos comprador y 913 pesos con 42 centavos vendedor. El euro alcanza los 1.055 pesos con 5 centavos, mientras que la unidad de fomento para hoy llega a los 40.848 pesos con 74 centavos. El precio del cobre subió en la bolsa de metales de Londres al transarse a 6 dólares con 54 centavos la libra.
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13: La ayuda del gobierno por la emergencia agrícola acá en la región de Los Ríos se entregaría no antes de 2 semanas más. El Ministerio de Agricultura en la zona necesita una ficha, cuya aplicación comenzará el fin de semana. Carlos López nos amplía.
16: La región está en emergencia agrícola.

0: desde el 6 de agosto por los perjuicios ocasionados por los pasados sistemas frontales en el agro. La delegada presidencial Vicky Carrasco afirmó que ahora están en el proceso para formular las ayudas, siendo clave, dijo, levantar la ficha de afectación silvagropecuaria.
1: Informar que estamos en las medidas de entrega de ayuda, ¿cierto?, para los agricultores afectados. Es clave señalar también que estamos en el proceso de entrega, donde también los municipios y los servicios públicos van a ser clave en esta coordinación, donde van a poder colaborar con la ficha FAST.
0: El Seremi de Agricultura, Rodrigo Bamonde, indicó que todos los municipios ya fueron oficiados para realizar la denominada ficha FAS y así tener el catastro oficial de daños productivos relacionados a la emergencia para llegar con las ayudas en no antes de 2 semanas.
2: Tenemos una planificación realizada y estratégica. Si la solicitud de información respecto a los encuestadores debiera ser durante esta semana, la próxima semana deberíamos estar en terreno haciendo el llenado de esta ficha. Posterior el llenado de la ficha, como lo mencioné, en forma paralela, el Ministerio va a recurrir con las ayudas, las vamos a tener a disposición, cosa que teniendo la ficha podamos rápidamente hacer la entrega a nuestros usuarios.
0: Si bien existen unos 800 usuarios identificados como afectados, Bamonde precisó que deben diferenciar entre los que son del INDAP y los que no. Los primeros, dijo, serán apoyados por el servicio, tanto en forraje, concentrado en alimentos y en infraestructura. Y los segundos, por la Subsecretaría de Agricultura y Municipios, a través de los programas PDTI y PRODESAL. En tanto, el director regional subrogante del Servicio Agrícola y Ganadero, Eduardo Monreal, afirmó que los principales perjuicios están en pequeños productores de ganado ovino y en menor medida y en el rubro bovino.
3: Las ayudas estarían llegando a todas las comunas por las características de las personas que han sido afectadas. Estamos hablando de pequeños productores, donde principalmente tienen masa de ganado ovino y eventualmente también algunas cabezas de vacuno. Las raciones se calculan de acuerdo al tipo de animal que haya que beneficiar en este caso.
0: Los requisitos para acceder a los beneficios estatales dentro de la emergencia agrícola y a través de la ficha FAS están en que cada afectado debe contar con una fotografía del lugar y una georreferenciación de la zona afectada. También, y según el caso, tener el rol único predial tramitado en el Servicio Agrícola y Ganadero, como asimismo la declaración de existencia animal al día. Por existir una emergencia, el SAC informó que trabajará con el listado de agricultores que ya tienen y en el caso de haber algunos que no estén al día, serán regularizados. En tanto, el Seremi de Agricultura fue enfático, dijo que sin ficha FAS no habrá ayuda, porque argumentó es el único documento válido para entregar apoyo estatal dentro de una declaración de emergencia agrícola.
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4: 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Dos para las 9 de la mañana.
5: En Valdivia se llevó a cabo el lanzamiento del cuento denominado Ariel es una niña, que debió contar con la presencia de seguridad municipal, luego que organizadores de este evento acusaran ser víctimas de hostigamiento e insultos previos a la actividad. En el contexto de la conmemoración del Día Internacional de la Juventud, este martes se realizó en Valdivia el lanzamiento del cuento Ariel es una niña, obra creada por el Movimiento de Integración y Liberación Homosexual Móvil, que aborda el proceso de descubrimiento de la identidad de género en las infancias trans. La actividad fue coordinada por el Programa de Acompañamiento Profesional a la Identidad de Género de la Municipalidad de Valdivia y marcó el inicio de una gira nacional de la presentación de este libro. Sin embargo, el lanzamiento estuvo marcado por una serie de hostigamientos previos hacia el equipo organizador. Según indicó el profesional del programa municipal, Calet Calvis, tras la difusión de la actividad recibieron insultos a través de redes sociales, además de acusaciones relacionadas con supuestos procesos hormonales o intervenciones médicas, afirmaciones que calificaron como falsas.
6: Recibimos amenazas desde, no sabemos si es una organización o es un movimiento en realidad que hay a nivel nacional, haciendo alusión a que nosotros como programa estábamos hormonando, mutilando, que éramos degenerados, entre un montón de insultos más.
5: Asimismo, señalaron que personas desconocidas tomaron fotografías en las afueras de su lugar de trabajo, situación que generó preocupación entre los profesionales que participan en este programa. Calvis indicó que no realizaron la denuncia porque desconocen quién efectuó los insultos directamente, dado que la mayoría se realizó de forma anónima por redes sociales, pero de todos modos solicitaron apoyo a Seguridad Pública para reforzar la vigilancia tanto en su lugar de trabajo como en el lanzamiento de este libro que se efectuó en la Municipalidad de Valdivia.
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5: Desde la Seremi de Medio Ambiente confirmaron que hubo 8 episodios críticos de calidad del aire en Valdivia durante julio. Carlos López nos amplía.
7: El organismo realizó un balance mensual tras ser consultado por la radio sobre el comportamiento en la comuna de Valdivia dentro de su plan de descontaminación ambiental, el cual determina restricciones en el marco de la gestión de episodios críticos al momento de pronosticarse eventos de polución. El Seremi del Ramo, Enrique Gilmore, indicó que según lo registrado por las estaciones de monitoreo, en julio hubo 117 horas de contaminación ambiental entre alertas y preemergencias.
8: Tuvimos 5 alertas, 3 preemergencias, 0 emergencias, total de 8 días de episodios críticos. Y respecto a las horas de exposición a estos episodios críticos de contaminación del material particulado 2.5, en julio tuvimos 49 horas en alerta, 68 en preemergencia y 0 horas de emergencia, lo que nos daba un total de 117 horas con episodios críticos en material particulado 2.5.
7: La autoridad agregó que hubo 10 días de julio que estuvieron sobre la norma, proyectando para agosto días helados y lluvias, como lo señala la Dirección Meteorológica de Chile, por lo que no descarta nuevas jornadas con episodios críticos de contaminación. El Seremi de Medio Ambiente llamó a la comunidad valdiviana para esos días evitar la exposición o bien en realizar actividades al aire libre, como asimismo tener un uso razonable de combustiones a leña.
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5: Para esta jornada, la temperatura máxima en Valdivia se espera que alcance los 13 grados. En el caso de Corral se proyectan 10, 13 para La Unión y Río Bueno, 13 para Paillaco, 14 para...

0: 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Gracias por estar en sintonía de la radio. Les invitamos a conocer detalles de temas deportivos porque a continuación llega Bio Bio Deportes.
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3: Con un tanto de Fernando Sampedri a 10 minutos del final, Universidad Católica logró un valioso empate frente a Estudiantes de La Plata en el encuentro de ida de los octavos de final de la Copa Libertadores. El goleador cruzado no podrá jugar el encuentro de vuelta en el Estadio Claro Arena por suspensión. En tanto, hoy, desde las 18 horas, será el turno de Coquimbo Unido, que visita Platense en Buenos Aires. El cuadro pirata llega a este compromiso luego de igualar el último fin de semana en el clásico frente a Deportes La Serena. Todo el deporte con Diego Osorio.
4: Universidad Católica logró un valioso empate, un gol frente a Estudiantes en La Plata en el encuentro de ida de los octavos de final de la Copa Libertadores. Luego de un primer tiempo muy favorable al cuadro argentino, que perdonó en varias ocasiones favoreciendo el contraataque de los cruzados, que igualaron en el único tiro a puerta de Fernando Sampedri a 10 minutos del final con la ayuda del defensa Santiago Núñez, que descolocó al portero Fernando Muslera. La mala noticia para los cruzados es que a las bajas por lesiones se van a sumar para el encuentro de vuelta del martes en el Claro Arena el propio Fernando Sampedri y el defensa Cristian Cuevas por suspensiones. Tras el compromiso, el entrenador de la franja, Daniel Garnero, reconoció que no hicieron un buen partido, valorando la igualdad final.
5: No, el trámite del juego fue difícil, nos costó. Pero bueno, el resultado termina siendo justo. La verdad que no habíamos hecho tampoco un partido como para perderlo. No pudimos controlar el juego como habitualmente podemos hacerlo, pero nos vamos con un muy buen resultado.
4: Esta tarde, desde las 18 horas, será el turno de Coquimbo Unido, que visita en la localidad de Vicente López, Buenos Aires, a Platense, que viene de un gran triunfo en la Liga Trasandina frente a Independiente de Avellaneda, con Martín Palermo, que regresó a la banca del cuadro argentino, y así analiza en la previa a su rival.
6: Coquimbo ha crecido muchísimo como institución y como equipo, que ha ganado el último título de Chile, y nada, esperemos sea un partido entretenido y que se disfrute, porque los partidos de Copa Libertadores son especiales.
4: En el ámbito nacional y por una nueva jornada de la Liga del Ascenso, Unión Española logró un gran triunfo en el final en Puerto Montt, con tanto de Benjamín Droguet, alcanzando de momento la octava posición del certamen y último puesto de la liguilla. Hoy destaca la visita del líder Cobreloa a San Bernardo para medirse desde las 15 horas a Magallanes, mientras que su escolta Santiago Wanderers, también en calidad de forastero, enfrenta a Deportes Antofagasta desde las 20:30 horas. En tanto, Alexis Sánchez fue oficializado como refuerzo del Montreal canadiense, que participa en la Major League Soccer estadounidense, con un contrato por un año con posibilidad de renovarlo por 12 más, cerrando de esta manera 18 años exitosos de recorrido en el fútbol europeo. En el viejo continente, desde las 15 horas y en Leipzig, Alemania, Paris Saint-Germain, como último campeón de la Champions, enfrenta al Aston Villa, que ganó la pasada Europa League en la final de la Supercopa Europea. En la previa, el técnico del cuadro parisino, el español Luis Enrique, lamentó el poco tiempo de trabajo que tuvo con los jugadores mundialistas.
7: No tengo jugadores. Han llegado los franceses, español y marroquí. Han llegado el lunes, día 10.
8: Hace 2 días.
7: El brasileño y los portugueses han llegado el 3, una semana. No sé qué nivel tienen mis jugadores, pero en términos de preparación no se parecen nada a lo que debería ser un partido, una final.
4: Al cierre, la selección femenina sub-17 de voleibol perdió en su último partido de la fase grupal por 3-0 frente a Turquía y ahora se va a trasladar para definir puestos secundarios en el Mundial de la categoría.
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1: Hola, ¿qué tal? Festival frío, frío como el agua del río el día de hoy, pero vamos, que se puede. Aquí estamos para acompañarte siempre con música, con noticias. Así que qué rico saber que estás en sintonía de la Bio Bio, porque tenemos, como te decía, hartas cosas que ir platicando durante esta mañana. Y bueno, así es que te invitamos a que te quedes con nosotros en esta gélida mañana, señoras y señores. No me quiero ni imaginar cómo va a estar en Panguipulli o en el Tume, que son lugares súper helados. Ahí sí, en la región, claro, ahí las temperaturas son bajitas, bajitas. De hecho, para en el Tume hoy día 4 grados bajo cero como mínima. ¡Ah! Vamos, en el Tume que se puede. La máxima va a llegar a los 9 grados, eso sí. Pero la mañana bien heladita, fíjate. Sí, acá igual bien fresquito, así es que ya, vamos que se puede. Como te decía, bien abrigaditos, estamos listos. Y las proyecciones del pronóstico del tiempo indican... Oye, bajó la cantidad de milímetros que estaba pronosticado para el... Había un día de la semana que iba a llover un poquitito más... O sea, una cosa poca, pero... Como sobre los 10, 12, 15 milímetros por ahí. Y estaba viendo ahora las proyecciones y como que bajó harto la cuota, digamos. Estaba viendo San José de la Mariquina. Mañana sin lluvia, el viernes iba a ser un día que iba a llover un poquito más intenso, pero al final bajó también, 8,2 milímetros de lluvia, poquito, el sábado 8,9 milímetros de lluvia, el domingo unas gotitas, ahí lo quita, 2,3 milímetros para San José, y ahí está, o sea, vamos a tener lluvia, sí, pero poquitita, a ver Panguipulli, poquito igual, bajó harto la cantidad de milímetros. El viernes esperan 14 milímetros de lluvia, el sábado 14 milímetros también. Poquitito. Qué bueno, es que ya hemos tenido harta lluvia. O sea, con déficit no estamos. Eso está claro, digamos, pero claro, va a seguir las precipitaciones, pero súper llevaderas, de esas lluvias que son ricas, po, ¿viste? En el Tume, por ejemplo, hoy día puro frío, mañana unas cuantas gotitas de lluvia, 4,3 milímetros, y, por ejemplo, para el día viernes, que se anunciaba un poquito más de lluvia, más intensa, al final bajó igual la cantidad de milímetros, así es que no, va a estar de lo más agradable que hay. Bien ahí, vamos a estar echando un vistazo al pronóstico del tiempo, por cierto, como siempre, rapidito ahí para ver cómo se viene la mano lo que resta de semana. Bueno, mientras tanto, señoras y señores, en pandemia pasaron cosas, fíjate, hartas cosas. Mucha gente que emprendió en pandemia y también hubo artistas que salieron en pandemia, como esta chica que nosotros vamos a escuchar ahora, que es Ella Taubert, que es una cantante de Colombia y que, claro, si bien es cierto, toda la vida había cantado, ya empezó a hacerse conocida, a tirarse a los leones, digamos, como, o sea, ser cantante en pandemia. Porque su mamá le dijo, hijita, estamos tan encerrados, ¿por qué tú que cantas tan bonito? Grábate unas cancioncitas, sube unos videos ahí para compartir cositas lindas. Y ya, entonces ella empezó a hacer cover ahí de distintos cantantes, no mostraba su cara ni nada, solo su voz. Y a la gente le gustó, dijo, uy, qué lindo y todo. Hasta que empezó a sacar algo ya pasadito del 2000, 2013, empieza a sacar ahí... No, 2022, perdón, más o menos empiezan a salir algunos singles ya originales y todo. Nosotros nos vamos a quedar con una canción de ella que suena habitualmente en la Bio Bio y que se llama Trato Hecho. Y esta canción habla de separarse, de romper una relación y de es así como, ay, no te vuelvo a ver nunca más en la vida, pero entre medio hay como algunos remembers, como uno dice acá en Chile. Porque claro, es como medio difícil romper una relación y no hablarse y no verse, entonces cuando de repente se ven, ¡pum!, salen chispitas. Sí, suele pasar, los remember ahí en las relaciones. Bueno, el dilema del corazón, entre el olvido y el recuerdo. Aquí está, vamos a recordar a esta hora a Ella Taubert con Trato Hecho.

Con 13 minutos estamos nosotros acá en la Bio Bio, revisando rapidito el pronóstico del tiempo, porque, como te decía, bajó considerablemente la cantidad de lluvia que estaba pronosticada para un día en particular, porque sí contábamos que iba a llover muy finito durante esta semana, poquitito, pero había un día que sí venía con más ganas, pero mira, cambió un poquito eso. En Los Lagos, hoy día esperan 2 milímetros de lluvia, poquitito. Mañana en Los Lagos igual esperen un poquito de lluvia, pero en la tarde noche, a ver la de hoy día. Mira, yo, es tan poquito lo de hoy que ya no sé si ya fue un chubasquito que habrá caído muy de madrugada o va a ser después de las 11 de la noche, porque la verdad es que es muy muy poco para, como te decía, para Los Lagos. Para mañana esperan también en la noche y que vaya a caer un poquitito de agua, 1,4 milímetros para mañana en Los Lagos. El viernes llovería un poquito, 13 milímetros, todo dentro de los parámetros normales. El sábado 13 milímetros también, y el domingo 6,4 milímetros de lluvia, poquitito. Así es que así se viene la condición para Los Lagos. Si nos fijamos en Paillaco, Paillaco espera también un poquito de lluvia todos los días. Hoy día 0,8 milímetros, ya no sé, es muy poco eso para contarlo. Mañana 0,5 milímetros, es como que no llueve tampoco mañana. El día viernes 11 milímetros, el día sábado 12 milímetros de lluvia. El domingo 4,3, hay unas cuantas chispitas locas van a estar cayendo para la ciudad de Paillaco este fin de semana. Si miramos en Futrono, hoy día sin lluvias, mañana poquitito, 2,6 milímetros en la noche, además el día viernes un poquitito de lluvia, 8,8 milímetros, el sábado 12 milímetros y para el domingo 8 milímetros de lluvia, poquitito. Todo dentro de los parámetros súper normales y esperables. Si vamos a La Unión, por ejemplo, allá hoy día no llueve, mañana tampoco, realmente 0,5 milímetros no es nada, señores. El día viernes para La Unión esperan un poquitito de lluvia, 12 milímetros. Para el día sábado, 10 milímetros de lluvia. El domingo, casi sin lluvias, 3,2 milímetros. Es muy poquito para La Unión. Si vamos a la comuna Puerto de Corral, les contamos que hoy día va a llover, 16 milímetros de lluvia se espera hoy para Corral. Mañana no va a llover. El día viernes vuelven las lluvias en Corral, 21 milímetros. El sábado, 23 milímetros. Mira, acá cambió igual la proyección del pronóstico del tiempo. Se espera más lluvia para Corral. Mira, nada que no hayan visto antes, chiquillos. O sea, también dentro de los parámetros normales de un invierno, digamos. Pero sí, se aumenta ahí un poquito más la cantidad de lluvia. Viernes, 21 milímetros. Sábado, 23 milímetros. El domingo, 1,2 milímetros, es casi sin lluvias para la comuna Puerto de Corral. ¿Y para Valdivia? ¿Qué dice el pronóstico? Oh, cambió también, nos trae más lluvia, fíjese. Mire, hoy día casi nada, 0,4 milímetros ni se cuentan. Para el día de mañana, 0,2 milímetros, es sin lluvia casi. El viernes va a llover y se anuncian 23 milímetros.

subió la cantidad de lluvia. Para el día sábado, 22 milímetros también. El domingo, casi no va a llover, 5 milímetros, poquitito. Ahí está. Bueno, nada que no hayamos visto antes, como te decía, todo dentro de los parámetros esperables para la zona sur, así es que ahí está. Eso, para que tengas claro que viernes y sábado va a llover ahí un poquito en la región de los ríos. Seguimos nomás en la Bio Bio.

y al final las chicas, nuestras guerreras rojas, perdieron ayer. Las chicas que juegan voleibol en el Mundial Sub-17. Igual, fíjate, independiente de que hayan perdido y todo, hay aquí material, fíjate, para el futuro. De hecho, las jugadoras son muy chicas de edad. De hecho, estaba viendo a Nur Martín, de 13 años, 1,88 de altura. Es una de las grandes apuestas del voleibol nacional y hay varias figuras que igual destacan ahí, que como te decía son, claro, son súper altas también por un tema lógico, pues estamos hablando de voleibol, pero además de eso son muy chicas de edad, 13 años, imagínate, tienes todo el camino por delante. No, esto es muy genial porque les sirve además todo este tipo de competencias por el roce internacional, porque, no, maravilloso. A pesar de haber perdido, como te decía, pero aquí hay que ver un trabajo a futuro. Chile perdió 3-0 ante Turquía y no logró avanzar a la siguiente ronda del Mundial Sub-17 de voleibol. Hoy día miércoles a las 14 horas enfrentan a Brasil. Uy, difícil igual, pero no importa, porque como te decía, todo esto sirve para el roce internacional, competir con otro tipo de jugadoras, con otras formas también.

también de jugar. Entonces la verdad es que es maravilloso esto. Así que éxito nomás para lo que se viene y a sacar lecciones de todas las competencias, porque finalmente eso es. Pero aquí hay potencial de todas formas. Así es que, no, bien. Imagínate, 13 años, súper, súper joven, jugando en el Mundial Sub-17 de voleibol. Así es que viene ahí por las Guerreras Rojas y vamos que se puede. Y como te decía, sacar lecciones también de lo que son estos encuentros internacionales. Así es que para la próxima habrá novedades, señores y señores. Yo creo que sí. Las tengo fe a las chiquillas, fíjate. De más que sí. Como te decía, son muy, muy chicas. Así es que a lo mejor ahora no les fue de maravilla, pero siempre se aprende, siempre, siempre, siempre. Las competencias ahí siempre son un más, por cierto. Oye, ¿te parece si avanzamos otro poquito? 9:22. 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

0: uno de Mónica. Muy atentamente, Mónica, que acostumbra a ser nuestra auditora, siempre le digo, con sus críticas ácidas, con cariño, Mónica. Y nos hace un punto ahora de un audio bien interesante con relación a la duración de algunos semáforos para los peatones. Pero escuchemos lo que nos dice Mónica. A ver.
1: Buenos y relativos días. Una consulta, ¿quién es la entidad o cómo se llama encargada de los semáforos? Porque resulta que hay semáforos, por ejemplo, el del hospital, cuando uno se baja de la micro para cruzar hacia el hospital, es eterno el rojo, pero tú no siquiera alcanzas a cruzar cuando te toca el verde. Lo mismo pasa en uno que queda cerca del Servío en Avenida Alemania. ¿Para qué decir? Personas que tenemos movilidad reducida, ni siquiera nos vamos a cruzar, pero son, como te digo, el rojo puede pasar no sé cuántos minutos. Y ayer fui con mi madre, fuimos a la feria fluvial, lo mismo, el rojo, nadie, o sea, todos deciden pasar con rojo, pero porque resulta que con el verde no alcanza. No están sincronizados, no son, o uno tiene que ser, la luz roja tiene que tener más minutos que el verde. Ese es mi duda, porque realmente para nosotros que somos peatones es un desastre cómo están coordinados los semáforos. Muchas gracias.
0: Un abrazo, Mónica. Y es cierto lo que ella plantea, hay algunos semáforos que el verde para el peatón, oye, tú no alcanzas, vas caminando dos pasos y empieza a titilar. Así como, uy, apúrate que tengo que cambiar. Y es como, oye, pero espérate, si uno... Imagínate, el que está en Arauco, por ejemplo, para cruzar ahí a donde está el Banco Estado. Eso es Arauco con Camilo Enríquez. Ese semáforo es un malvado semáforo, porque el verde peatonal dura... creo que lo he contado, porque son como 11 segundos, más o menos. Es lo que dura. Entonces sale verde y empieza a titilar rápidamente. Bueno, vamos a estar hablando de esto y otras cosas en la radio.
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esperando todo porque Mónica nos mandaba un audio y nos decía, oigan, ¿saben qué? Es súper complicado, algunos semáforos son muy poco amables con los peatones. Cuando te toca el verde peatonal para que uno cruce, entonces uno recién está pasando y pam, pam, pam, empieza inmediatamente a decir, oye, va a cambiar. Y uno como que, pero espérate, como que no alcanza a llegar hasta la otra parte de la calle porque ya cambió, entonces son muy pocos segundos y es un tema complejo. Hay varios semáforos que son así en la ciudad y es complejo. Y hay hartos audios que vamos a estar escuchando con relación a los semáforos, porque uno, claro, empieza a hablar de el semáforo para el peatón, que es muy cortito en algunos tramos. Por ejemplo, en Picarte, para tratar de cruzar, uno dice, oye, ¿en qué momento esto va a cambiar de color? Y uno aprieta el botoncito y ahí se queda esperando mucho rato. Mucho, mucho, mucho, mucho rato para poder cruzar de una esquina a otra. Pero sí, todo está en claro, donde está el Santo Tomás, ponte tú, por ahí también es re difícil poder cruzar de una esquina de un lugar a otro donde están los semáforos porque nunca va el verde para el peatón, digamos. Bueno, y acá cuando uno habla de semáforos empiezan a aparecer también otros detalles acerca de la sincronización que existe para también los conductores, por ejemplo, o en donde faltan semáforos, porque es un tema también, así que ahí vamos a estar platicando de eso con ustedes. Bueno, hay hartos audios acá que nos llegaron, así que vamos a ir con eso. Oye, por cierto, quería saludar también a un auditor que está en Los Lagos ahí trabajando y escuchando la vida.

Bio dice, buenos días, Radio Bio Bio, aquí trabajando en casa, escuchando la radio. Que tengan un bonito día. Eduardo nos dice de Los Lagos. Eduardo, un abrazo para ti. Eduardo que trabaja en cueros y hace ahí unas artesanías maravillosas. Bonito trabajo, que le vaya muy bien, don Eduardo de Los Lagos, escuchando la radio. Vamos a saludar a nuestros super auspiciadores que van a estar con nosotros durante esta mañana. 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

0: Oye, estábamos conversando acá de semáforos y todo eso, porque hay algunos que son muy cortitos y que traen inconvenientes para los peatones. Y al momento de cruzar la calle, me dice, ¡ay, no alcanzo, no alcanzo! Y sí, y es... Es complejo cuando estás en pleno centro, por ejemplo, y hay semáforos que efectivamente son muy cortitos y que hacen que sea más complejo para las personas poder cruzar de un lugar a otro. Mira, acá, ¿qué comenta Andrés? Dice, semáforos, dice, que se agilice la instalación del semáforo en Toroballo, dice. El semáforo que enfrenta que está enfrente del hospital por Bueras, dice, le da verde a los vehículos y al girar a la derecha se encuentra pasando los peatones con verde también, y producto de esto han atropellado a personas, porque coinciden los verdes, digamos. Entonces como mala cosa, y es peligroso. Mira, hay audios también de los auditores. Por ejemplo, vamos a escuchar este de Rebeca, que comenta justamente acerca de la historia de los semáforos. A ver.
1: Hola, Sandrita, buenos días. Qué tiempo que no te dejaba un audio. Pero si vas a hablar de los semáforos en Valdivia, no sé, es un desastre, porque ni siquiera en las vías, digamos, que podrían ser rápidas, entre comillas, en el sentido de poder mantener la velocidad constante, están sincronizados. Aquí en Valdivia ningún semáforo está sincronizado para los automovilistas. Y bueno, los peatonales, bueno, lo que tú dices, lo que te dan, ¿cómo se llama?, el verde, y ya te empiezan a apurar. Y ni a dónde. Y si hablamos donde faltan semáforos, ahora ya sí que se hace, pero súper, súper, súper necesario un semáforo acá en la esquina de Affenberg con Simpson, porque es un cruce ya muy peligroso por la cantidad de ¿cómo se llama?, de locomoción colectiva, porque los vehículos que vienen desde Pedro Montt por Simpson hacia el hospital vienen hechos unos locos en una curva, en bajada, y que de hecho no se pierde toda la visibilidad de los que van a doblar, porque se estacionan hasta la mismísima esquina, habiendo un grifo y todo. Gracias a Dios, hoy día estaban multando a todos los mal estacionados en este sector de acá del hospital. Así que si de semáforos hablamos, mucho que hacer. Que tengas un buen día.
0: Un abracito, Rebeca, muchas gracias. Viste, ahí hace como un análisis profundo de los lugares donde ella pasa habitualmente y dice, mira, ta. Claro, hay varias cosas que mejorar con relación a eso. Hay más comentarios, ¿ah? Y cuando uno empieza a hablar de semáforos, aparece de la mano también temas como el estacionamiento. Y de hecho hay varios comentarios ahí que vamos a escucharlos en breve. Bueno, seguimos en la Bio Bio. Ah, y lo vamos a hacer con un temazo de aquellos, de esos que son clásicos, clásicos, clásicos, y que se agradecen en la programación. Vamos a retroceder al año 1967 para recordar a los británicos Beatles, y esto es Penny Lane.

0: esto se nos lleva a otra. Estábamos hablando de semáforos. Perdona. Y claro, cuando uno se pone a hablar de semáforos, también viene de la mano otros temas, como por ejemplo los estacionamientos. De hecho, estaba leyendo acá un auditor que nos escribe, dice: buenos días, disculpe que toque un tema que creo que es muy importante, nos decía, para nuestra querida ciudad. Se trata de los dos estacionamientos que están ubicados por calle Chacabuco, dice, a dos cuadras de la municipalidad. Qué feo ese lugar, qué desprolijidad, dice. ¿Cómo los propietarios no invierten en un buen cierre perimetral, iluminación y poder pavimentar en el interior? Cuando llueve el agua y el barro, dice, y cobran un disparate por minuto. ¡Qué descuido!, dice. Y que construyan una oficina bonita, aunque sea chica. Se ve tan feo. Mire, yo viajo siempre a Temuco, nos dice acá Alexis, y allá no se ve eso. El municipio se preocupa del centro de sus áreas verdes. Buen punto si hablamos de progreso y belleza de nuestra querida Valdivia. Que tengan un bonito día, nos dice por acá Alexis. Muchas gracias, Alexis. Mira, el tema es que, mira, ahí hay un punto de Alexis, porque en el fondo también existen en otros lugares, por ejemplo, en otras ciudades de Chile, una serie de normativas que tiene que ver con las cosas que se construyen en algunos lugares, que tienen que cumplir con ciertos requisitos, digamos. Pasa también con algunos sectores en otras partes de Chile, por ejemplo. ¿Cómo se llama eso? Que es como un... Mira, no me acuerdo el término, pero en otras partes de Chile... Dependiendo de donde tú... Hay lugares en donde si tú compras un terreno o en algún lugar, tienes que hacer la casa acorde a las características de ese sector. O sea, uno si está comprando un lugar, es como un lugar topísimo, bonito, todas las casas son topísimas, uno no puede hacerse su casita así, una ranchita aquí, toda piolita, mientras... Es como, no, si usted compra aquí, tiene que hacerse una casa acorde. No puede desentonar con las otras, es una normativa, digamos. Y también, claro, en algunos lugares en otras partes donde tienes que tener toda una infraestructura acorde con el lugar, no puede desentonar, digamos. Bueno, eso uno dice, en el centro si hay estacionamientos debiesen de estar bonitos, ponte tú, no sé, por cumplir con algunos requisitos básicos en el fondo, también para no afear el centro mismo de la ciudad, pero no sé si acá se aplica esa normativa en realidad, pero claro, es un punto ahí lo que plantea Alexis. Y como te decía, estábamos hablando de semáforo, porque algunos eran muy cortitos, que no están bien ahí coordinados, qué sé yo. Y claro, entre medio también los auditores empezaron a hablar de los estacionamientos, como este audio que nos comparte un auditor. A ver.
1: Hola Sandra, buen día a los auditores. Yo quiero plantear un tema especialmente relacionado con los adultos mayores. En el tránsito, en el centro pusieron tres lugares para adultos mayores. Uno hay en el edificio Monsalve, en Arauco, detrás del Prale, otro en Camino Enrique, frente al Banco Estado, y otro allá donde está la Galería España, creo que es eso, la fábrica por ahí. Pero resulta que eso nadie lo respeta. Si uno va y trata de ir a comprar una farmacia o algo como adulto mayor, resulta que se encuentra con que hay camionetas, con escaleras, hay taxis, hay de todo. Nadie lo respeta. Yo he preguntado a carabineros, me dicen que ellos no pueden hacer nada porque no tienen más capacidad. Así que es un tema que ojalá las autoridades municipales se pongan las pilas y determinen a lo menos una cuadra para los adultos mayores y que se respete, que alguien supervigile eso, lo controle, porque es la única forma. Los adultos mayores, se habla de respetar a los adultos mayores, pero en la práctica eso no se produce. Así que eso lo quiero plantear y le agradezco mucho a ustedes por difundir este tipo de temas a la comunidad. Muchas gracias.
0: Los estacionamientos para adultos mayores en general se respetan poco. Bueno, el tema de los estacionamientos es un tema para largo igual. O sea, imagínate, los estacionamientos para discapacitados tampoco se respetan, y la gente llega y se instala en cualquier parte. Pues eso es una realidad. Y uno dice, oye, qué lata, porque ahí, como bien decía el auditor, son estacionamientos que siempre habla la gente, oh, es que los adultos mayores, y rasgan vestiduras por los adultos mayores, pero a la hora de los cubos ni el asiento te dan, ni menos respetar, digamos, un estacionamiento. Entonces, claro, es una molestia. Uno dice, pucha, seamos un poco más empáticos con eso, porque son estacionamientos para un grupo etario puntualmente, pero ahí está. Gracias a todos los que opinan ahí, como siempre, y le ponen un toque a la plática matutina, señoras y señores. Nosotros vamos a avanzar antes de la

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4: El presidente José Antonio Kast encabezó la promulgación de la ley Escuelas Protegidas, iniciativa que busca enfrentar la violencia al interior de los establecimientos educacionales y que, entre otras medidas, permitirá la revisión de mochilas bajo determinados protocolos. Al defender esta facultad, el mandatario aseguró que el que nada hace, nada teme. La nueva normativa apunta a entregar mayores herramientas a colegios.

0: maestros y profesores para actuar frente a episodios de violencia, amenazas o ingreso de armas en medio de un aumento de este tipo de hechos en las comunidades educativas. Según los antecedentes entregados por el Ejecutivo, las denuncias por maltrato contra adultos ante la Superintendencia de Educación aumentaron un 58% entre 2023 y 2025, pasando de 441 a 695. Además, durante 2025 se registraron en promedio 893 delitos por porte de armas en establecimientos educacionales, de acuerdo con cifras de Carabineros. Durante la ceremonia, CAS sostuvo que la nueva legislación debe transformarse en una herramienta efectiva para los colegios. Más que una ley, es una herramienta, porque uno en la ley puede decir lo que uno quiere, pero eso se lo tienen que llevar a la práctica, señala. Uno de los puntos centrales de la ley es que los establecimientos podrán incorporar en sus reglamentos internos la revisión de mochilas y pertenencias. El procedimiento deberá ser realizado por personal capacitado y respetando derechos como la privacidad, honra, igualdad y el debido proceso. La normativa no permite revisiones corporales ni de vestimentas. CAST ejemplificó esta facultad con situaciones en las que un estudiante puede ingresar elementos que no tienen relación con la actividad escolar. El mandatario comparó estas revisiones con los controles de seguridad en los aeropuertos. Vamos con noticias internacionales, porque Rusia responderá simétricamente a la confiscación de los buques de su flota fantasma por parte de la Unión Europea y Occidente, donde lo considere necesario. Así lo advirtió este miércoles el presidente ruso Vladimir Putin durante su visita a un crucero portamisiles de la flota del Pacífico. Estaremos obligados a responder simétricamente. Y no solo en los mismos mares en los que planifican sus ataques, sino donde nosotros lo consideremos necesario y oportuno. En cualquier lado, incluyendo la zona de responsabilidad de la flota del Pacífico. Así lo dijo durante su intervención difundida por la televisión pública rusa. Exactamente las 10 de la mañana con 4 minutos.
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Te acompañamos en la Bio Bio. Saludos ahí a todos los que se van integrando a la sintonía, los que van saludando también a esta hora. José Manuel, ahí le mandamos un abrazo grande también, que está escuchando la Bio Bio. Dice, helado, dice, cómo está. Como ahora nos plantea acá José Manuel, hace mucho frío, pero bueno, vamos, que se puede. Un abracito para José Manuel, que está ahí en línea. Gracias por escucharnos, Josema. Y seguimos nomás. Oye, varias cosas hemos estado platicando durante lo que va de mañana. Y bueno, uno era tema semáforos, por ejemplo. Y también eso lleva de la mano a hablar de estacionamientos. Y bueno, y son varias cosas que van ahí juntitas, po. Oye, por cierto, mira, acá nos comparte Germán una foto. Dice, hola, encontré fila en Ecomás para comprar pellet. Dicen que no hay materia prima, por eso hay escasez. Saludos. Qué lata, oye. Ayer igual, mucha gente esperando en Isaflor, por ejemplo. Hoy día también, porque iban a entregar numeritos. Y claro, pues ahí esperando para comprar 5 bolsitas. Es un desastre esto. ¿Qué nos comentan por acá también? Patricio nos dice, hola, subiendo el puente al puente Caucau, dice, por Avenida España, yendo hacia la Zaval. Hay un poste de luz que está ahí, casi que se cae, dice. Así es que precaución. De verdad, ese poste del alumbrado, nos dice Patricio, está por caer. Esto subiendo, dice, al puente Caucau por Avenida España, yendo hacia la Zaval. Nos dice por acá nuestro auditor. Así que hay precaución a los conductores y, por supuesto, la autoridad dice que se haga presente a quien corresponda, digamos, el arreglo de ese poste, nos dice Patricio. Gracias, Patricio. Ay, mira, también acá nos comentan otro autor. Virginia nos dice, hola, buenos días. Dice, es increíble la cantidad de personas y vehículos haciendo fila en el camino principal de Baillao por el tema del pellet. Que tengan una buena jornada, nos dice. Mucha gente por el tema del pellet. Qué rabia. El tema es que no sabemos si hay pellet. Porque acá, por ejemplo, otro autor nos dice, enorme fila en Ecomás, por lo mismo, para comprar pellet, dice. Dicen que no hay materia prima, por eso la escasez. Qué lata, qué lata. Nivia, un abrazo para ti, ¿cómo estás? Buen día. Tremendo lo de la escasez de pellet, lo hemos estado contando, hemos hablado hasta con las autoridades, a ver qué, alguna respuesta oficial, alguna cosa. Pildoritas nomás, porque el tema sigue siendo un problema, digamos, la cantidad de pellet que podemos encontrar para poder calefaccionarnos. Así es que ha sido un tema bien delicado, es tremendo, como te decía, porque la gente tiene que estar ahí horas, horas. Ayer en el tema de Isaflor igual, la gente toda la tarde en Isaflor. Horas, chiquillos, 2 horas como mínimo, esperando para poder comprar 5 bolsas de pellet. A 6 lucas, además. ¿Viste? 5.990. Bueno, oye, como te decía, estamos conversando acá de varias cosas, y que tienen que ver también con temas de transporte, de calles, de estacionamientos, todo ahí al mismo tiempo. Y de paso, nosotros estábamos contándote también una noticia que tiene que ver con calles y eso. Y dice, más de 140 calles serán intervenidas en 3 comunas de la región de Los Ríos por conservación vial. Te lo hemos estado contando ahí en el radiograma. Y esta es una buena noticia porque es necesario. Ahora, uno esperaría también, porque todos los años hay arreglos y siempre hay arreglos. El tema es que, oye, duran la nada misma los arreglos. Hay que poner ojo ahí con la calidad también de los arreglos y las mejoras que se hacen. Porque igual es llamativo que hay lugares que son muy recurrentes, digamos, ya sea por el tema de que tienen un tráfico vehicular muy alto, quizás las características del terreno, qué sé yo, pero sin duda que hay trabajos que se hacen y que no duran nada. Entonces también hay que poner ojo ahí con la calidad de los productos o algo está pasando ahí también, porque no puede ser que dure tan poco un arreglo, porque hay algunos...

lugares críticos puntuales en donde efectivamente los trabajos duran poquitito y después otra vez, pum, todo destruido. Uno queda así como, va, y esto no lo habían arreglado y es como, quedó mal. No sé, llamativo eso. Pero se vienen trabajos, eso es importante. 140 calles que van a ser intervenidas en tres comunas de la región. Vamos a estar hincándole el diente a eso. Y, por cierto, lo que pasa es que, a ver, ¿cómo operan también? Ellos tienen como un listado, hacen un listado de calles, dicen, ya, aquí esta tiene hoyo, tiene hoyo, tiene hoyo. Pero lo hacen, es como un sondeo que hacen una vez al año, y después al año siguiente dicen, ya, tenemos estos 140 hoyos que arreglan. O sea, por decirte algo. Pero pasa el tiempo y en un año pasan muchas cosas. Te das cuenta y dicen, no, es que no son 140, ahora son 200 hoyos. Y es como que siempre están atrasados con eso. Es muy loco. Porque esto también lo hemos consultado en otras oportunidades. Y claro, trabajan, tienen una listita y dicen, ya, estos son los hoyos y estos son los que vamos a arreglar la lista del próximo año. Es muy, muy tarde, sí, es muy lento el proceso de arreglos, pero bueno, por lo menos lo van a arreglar. Ahora, ¿cuáles son las comunas? Lo vamos a estar reforzando. Y te vamos a hacer la pregunta a ti, ¿qué calles tú crees que deberían estar en este listado en donde tienen que arreglar hoyos? Ayúdame ahí a los chiquillos a ver si coincidimos. Y hacemos nosotros también un listado con los auditores para ver si coincide con lo que van a arreglar, po. Que igual es interesante. Mira, vamos a avanzar un poquito en la radio. Y vamos a hacerlo con una canción de Coldplay que es con colaboración y todo. Es un tema que salió lanzado en el año 2017 y que habla de tener superpoderes. Pero que en el fondo, el cantante dice, mira, pucha, yo, esto es lo que hay. Yo no soy, es lo que hay, no soy Spider-Man, no soy Aquiles, no soy Hércules, no soy Batman, no tengo nada de estos superhéroes. Es lo que hay. Y lo que uno quiere, en el fondo dice, no, uno debiese anhelar una relación de pareja real, con sentimientos, no que con superpoder y ay, que lo soluciona todo. Porque no es así. Y bueno, es como la búsqueda de lo extraordinario en lo cotidiano. Something Just Like This es lo que vamos a escuchar ahora. Son Coldplay en la Bio Bio.

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1: En la ciudad de Valdivia, el 12 de agosto del año 1905, murió Wilhelm Frick Elze, el abogado, ingeniero, compositor, agricultor, explorador, naturalista, profesor e incluso inventor, y que en 1842 fue el primer colono alemán del sur de Chile. Hay un interesantísimo trabajo de recopilación de la obra y legado de Frick, encabezado por Boris Werner Bielefeld, y que está en la página proyectoguillermofrick.cl. Allí se cuenta que Wilhelm o Guillermo Frick Elze había nacido en Berlín el 15 de julio del año 1813. Estudió en la mejor escuela secundaria de la ciudad, después en la Universidad de Berlín, después en la de Bonn, donde cursó leyes hasta graduarse de doctor en Derecho en 1834. Ya titulado, se incorporó al Tribunal de Berlín en calidad de aspirante, pero al poco tiempo su padre falleció y años después, al liberarse de la tutela de un tío cuando cumplió la mayoría de edad, dejó la abogacía para volver a la universidad a dedicarse a sus estudios predilectos, las ciencias naturales, principalmente a la física, a la química y a la tecnología. También Frick estudió la lengua castellana, la inglesa, y recibió lecciones prácticas de carpintería, tornería, herrería, zapatería y otros ramos manuales e industriales con el propósito de emigrar de su país. En septiembre del año 1839, Guillermo Frick se embarcó para América, arribando a Valparaíso el 18 de enero de 1840, después de 107 días de navegación. Su propósito era seguir a California, pero Chile le cautivó y resolvió establecerse aquí. Durante 2 años permaneció en Valparaíso y Santiago, realizando excursiones a Illapel, Concepción y Coquimbo, ensayando la organización de varias empresas industriales que no se realizaron. El año 1842, Guillermo Frick Elze viajó a Valdivia con la idea de establecer allí una fundición de metales. Aunque ese proyecto se frustró, la región lo cautivó y le hizo concebir la idea de radicarse en ella. A la llegada de Frick, recorría la provincia de Valdivia el naturalista alemán Bernardo Filippi. Forjaron una gran amistad y Filippi le comentó su idea de obtener el apoyo del gobierno para fundar una colonia alemana, lo que reforzó en Frick la idea de radicarse en la zona. Luego de adquirir unos terrenos en la Isla del Rey, se hizo el primer colono de Valdivia, siendo, por espacio de algunos años, el único colonizador de esas regiones. Formó su hogar uniéndose en matrimonio con Clotilde Asenjo Molina. El año 1842, Frick estableció una máquina de aserrar madera en la Aguada de Corral, que construyó junto a su hermano Ernesto, que también había migrado. En noviembre de 1850, llegaron los primeros colonizadores alemanes a Valdivia de la mano del agente Vicente Pérez Rosales. La ayuda de Guillermo Frick fue determinante. En 1851 colaboró en la fundación de la Villa de San José de la Mariquina, levantando plano y delineando las calles, ordenó las calles de Corral y finalmente acompañó a Pérez Rosales a la exploración del lago Llanquihue. Cuando en 1852 Pérez Rosales fue designado nuevo intendente de Valdivia, Frick lo reemplazó como agente de colonización. También fue nombrado jefe del Cuerpo de Ingenieros de la provincia, donde estuvo a cargo de los caminos. Guillermo Frick entró en 1877 a reemplazar a su hermano Ernesto como profesor de química y física en el Liceo de Valdivia y en 1886 fue nombrado director del liceo al fallecer el titular. Frick, como muchos intelectuales de la época, desarrolló varias áreas del conocimiento. Realizó estudios de lingüística, proponiendo una ortografía universal, también estudios sobre meteorología y botánica, y además, estudiando el vuelo de los jotes, diseñó su propia máquina voladora. Una de las más grandes pasiones de Guillermo Frick fue la música. En Europa había estudiado y fue influenciado fuertemente por las obras del compositor italiano Gaspare Spontini. De esa primera etapa en Alemania provienen sus primeras 4 composiciones. La primera que hizo en Chile fue Navegando por las costas del país en 1840, la que tituló Un saludo alemán a Chile. Durante 50 años, Frick compuso diversas piezas musicales para piano, canto y orquesta y hacia 1898 inició el trabajo de publicar 4 álbumes compilatorios de sus composiciones musicales. Después de jubilarse, el año 1891, se dedicó a la vida familiar. Su Su esposa Clotilde falleció el año 1900. Salía poco de su casa, en calle Aníbal Pinto, altura Yerbas Buenas. En julio de 1905, celebró su cumpleaños número 92 junto a su familia. Wilhelm Frick Elze, este hombre multifacético, el primer colono alemán del sur de Chile, murió en Valdivia a las 9:30 de la noche del sábado 12 de agosto de 1905.
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0: 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Hoy estábamos platicando acá varias cosas. Una cosa llevó a la otra. Todo partió cuando Mónica nos decía, oye, hay unos semáforos que son muy cortitos para los peatones. Y es cierto, hay varios que son así. Entonces, el tema de la sincronización, que por favor, que piensen los peatones también. Y a raíz de eso, claro, empezamos a hablar de... tema de semáforos, tema de estacionamiento, cómo no se respetan los estacionamientos de adultos mayores, por ejemplo. En fin, y eso también llevó a que empezáramos a hablar del estado de las calles, que sabemos que está malo en varios lugares, son bien críticos. Y te contábamos que justamente hace algunos días en la radio te estábamos contando de que más de 140 calles van a ser intervenidas en tres comunas de la región de Los Ríos por conservación vial. Lo hemos estado contando para el radiograma. Y la nota dice así, está también publicada en biobiochile.cl, porque van a ser más de 140 calles que van a estar intervenidas. Van a ser tres comunas de la región en donde se va a trabajar, y estos trabajos los va a desarrollar el Ministerio de Vivienda. ¿Viste? No son los municipios, esto también hay que hacer la diferenciación, porque hay calles que algunas lo ven los municipios, otro lo ve el Ministerio de Vivienda, otro lo ve otro estamento. Entonces, por eso es que se genera esto, dice, ya, pero ¿y esta calle? ¿De quién se hace cargo? Y generalmente la gente siempre dice, la muni, pero no todas las calles las ve la municipalidad. Hay algunas que sí les corresponde y otras que, en este caso, son del Ministerio de Vivienda, que son los que dijeron que tenían ya un listado con calles que iban a arreglar y todo durante este año. El proyecto es financiado por el gobierno regional, la inversión es superior a los 900 millones de pesos y ejecutado por el Ministerio de Vivienda y Urbanismo a través del Serviu Los Ríos. Las comunas en las cuales se van a trabajar va a ser Valdivia, en Máfil y también en Corral. Son las tres comunas donde van a ir a arreglar calles. Así es que eso, y cuál es la idea, que estén antes del verano. Entonces también va a haber un plazo ahí como acotado para que se muevan un poco. Según precisaron las autoridades, dentro de este año se realizará el mejoramiento de más de 120 calles en Valdivia, principalmente en el casco histórico de la ciudad, además de 30 intervenciones en Corral y 3 mejoramientos viales en la comuna de Máfil. Ese es el desglose. Ahora, todavía nosotros tampoco sabemos así qué calles puntualmente son. Pero ya te podemos, lo que hemos venido contando es que este mejoramiento, estas 120 calles que se van a arreglar en Valdivia, van a ser principalmente en el casco histórico de la ciudad. Entonces, claro, y ahí varios auditores dicen, oye, por favor, que arreglen estas calles. Mira, ¿qué te parece si escuchamos algunos audios de nuestros auditores? A ver.
1: Buenos días, amigos de la Biobio. Creo que una de las calles más importantes que debería estar en el listado de las reparaciones debe ser la calle Pérez Rosales antes de llegar a Cochrane. Esta obra lleva parada más de 4 años y producto de eso, de que la calle no se ha terminado, de que la obra está parada, han ocurrido muchos accidentes y graves. El último fue de la micro 2 que impactó con la esquina de Cochrane. Lamentablemente que esta calle no le hacen ninguna mantención, no la reparan, las barreras tampoco las colocan en su lugar, horrible. Ojalá que en el listado ustedes esta calle, porque es una de las calles principales. Saludos y buen día a todos los amigos de la Biobio.

0: Hola, Sandrita. Impresentable lo del pellet. Impresentable por donde tú lo mires. Esto ya forma parte de una política pública, el tema del pellet. O sea, considera tú que se produjo el tema del incentivo a recambios de calefactores, no han sido capaces de asegurar el suministro. O sea, es impresentable, y de parte de las autoridades lo único que recibimos son declaraciones tibias que poco y nada vienen a ayudar al problema real que se está causando con el menoscabo de las personas en el fondo para poder conseguir pellet. Así que impresentable por donde se vea. Y en relación al tema de los hoyos o eventos, definitivamente la calle que debería estar es Schneider, a la altura del trébol. Claramente ese es un bache que lleva años, años, y jamás han sido capaces de poder reparar. Estaría bueno ya que alguien le pusiera el cascabel al gato. Un abrazo, Sandrita.
1: Ya, ahí está alguno de los audios de los auditores, porque te estábamos contando de que efectivamente, ya lo hemos dicho, está la nota ahí en nuestro portal, además lo hemos contado en el radiograma, de este plan que se viene de intervenir 140 calles en tres comunas de la región, de las cuales 120 van a ser para la ciudad de Valdivia. Viste, también van a arreglar algunas en Corral y otras en Máfil. Pero, claro, de estas 120, acá dice el mejoramiento principalmente va a ser en el casco histórico de la ciudad. Puede que ahí esté incluida también la calle Pérez Rosales, que era lo que nos decía el auditor, que nos comenta habitualmente de que esa calle está pero paralizada hace mucho rato. Habían proyectos ahí para mejorarla, así es que vamos a ver si este año se cumple. Es interesante el tema de los plazos, porque acá, por ejemplo, igual los auditores nos plantean eso. Nivia dice, todas las calles necesitan arreglarse y todas tienen algún evento donde tú pases hay un hoyo, nos dice por acá Nivia. Y acá también otro dice, hola, mira, dos cosas. Primero, que sea de buen material para que el arreglo dure, que se haga bien y que hagan bien el trabajo y rápido. Que de aquí al verano estén listos, pongan un plazo a las empresas también. Claro, ojalá rápido, porque esa es la otra, no va a estar medio año para arreglar. De repente uno dice, oye, si era un hoyito chico, ¿cómo va a estar 6 meses arreglando un hoyo? Estoy exagerando con el tiempo, pero claro, podría ser más rápido, ¿no? Y bien hecho, que eso es importante igual. Oye, gracias ahí a los que estuvieron opinando. Hay más comentarios, ¿ah? De ahí te vamos a leer y a escuchar. ¿Por qué vamos a escuchar algo más de música a esta hora? Y nos vamos a quedar con los tres que después de 27 años se juntaron y lanzaron un disco que es un notable disco, fíjate, que incluye cueca, que tiene ironía, que tiene rock and roll, las claves de un disco que trae de vuelta a una banda con la cual uno se crió prácticamente como los tres. Y es bien entretenido porque lejos de la nostalgia fácil, la verdad es que ellos hacen todo de nuevo, se juntan ahí y mezclan este rock clásico con las raíces locales. Es un álbum que reúne a la alineación original tras 27 años, en donde privilegian la canción, la ironía y un sonido tan propio como vigente. ¡Que vuele! Es lo que escuchamos de los tres en la Bio Bio.

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Oye, mira, hemos estado hablando de cosas varias acá en la radio, puntualmente de temas muy, muy, muy locales que tiene que ver, ponte tú, con el tema de los hoyos en las calles, el tema de los semáforos, el tema de los estacionamientos, el tema del pellet, que también es algo que duele, obviamente, porque no es grato, digamos, para la gente estar haciendo fila y esperando ahí por mucho rato. Entonces, son varios temas que se nos van entrelazando ahí, por ejemplo, con el tema de las calles. Marcela, que dice, buen día, respecto al arreglo de las calles, debieran realizarlo de noche para no interrumpir el tránsito, así trabajarían tranquilos. Acá en la salida sur, muchos eventos, ese es también otro lugar súper crítico y súper peligroso. No, supuestamente lo estaban arreglando el otro día, ese hoyo. Pero hay varios, la verdad es que es un tema. Muchas gracias, Marce, por cierto. Mira, acá también Javier dice, hola, Biobío, consulta. ¿Ustedes saben si la extensión de Circunvalación Sur desde Schneider hacia Paillao se va a concretar alguna vez en la vida? Dice, al venir circulando desde la doble vía, donde funciona la feria los días sábados, tienes que tomar una sola vía, dice, que se divide en dos.

Esto es donde están los departamentos y eso es un problema, nos dice Javier. ¿Alguna vez la incluirán en la extensión? Mira, es un tema, fíjate. También por acá Claudio dice el semáforo, y si hablamos de semáforo, que también es uno de los temas que estuvimos hablando de la mañana, por eso te decía que se entrelazan todos los temas finalmente. Acá Claudio dice, oye, los semáforos, hay uno en el CESFAM Sabat, 11 segundos, solo alcanzas hasta el bandejón. Claro, y de ahí tienes que esperar en el bandejón a que vuelva a colocarse en verde. Es complejo para... Y además que son lugares críticos también, porque es para llegar al CESFAM, ¿viste? Entonces, donde se atienden adultos mayores, gente con movilidad reducida. Vas enfermo porque vas a un CESFAM, ¿te das cuenta? Entonces, como... Claro. Pasa harto. Bueno, también lo decía otro auditor, por el semáforo que estaba para llegar a, para ir al hospital, lo misma cosa, pues también te toca cortito ahí para el peatón. Bueno, se entrelazan ahí los temas, como te decía, también está lo del pellet, que es un sufrimiento para los auditores y que te vamos a escuchar y leer en el próximo bloque. Bueno, ya, 10 de la mañana con 53 minutos, te recuerdo que antes de las noticias estamos junto a Came. ¿Sigues gestionando tu negocio entre Excel y sistemas complicados? 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
18: A esta hora, la Comisión de Hacienda del Senado discute los vetos presidenciales de la Ley de Reconstrucción Nacional. Gonzalo Holguín nos cuenta más.
19: Sí, les contamos que la Comisión de Hacienda del Senado ya ha comenzado la tramitación de los tres vetos presidenciales que están sobre la mesa y que se van a resolver esta misma jornada. Ya es sabido que el gobierno ha conseguido la aprobación en la Cámara Baja de las observaciones del presidente.

0: La República a la prohibición del cobro de intereses por sobreintereses, conocido como anatocismo, también a la norma de olvido financiero, en donde se eliminan de los registros bancarios las deudas extinguidas de personas que les adeudan, y también, evidentemente, la norma de obligación de pago a las pymes a 30 días, que también ha sido eliminada del proyecto en la versión de la Cámara, pero ahora falta, evidentemente, que el Senado lo ratifique. En la Comisión de Hacienda del Senado ya comenzó su discusión y posteriormente en la sala de la Cámara será primer punto de tabla en la sala del Senado. Más bien, y evidentemente todo esto cruzado por la decisión del Ejecutivo de ir al Tribunal Constitucional por la norma de servicios básicos, de la restitución de servicios básicos en estado de catástrofe de personas con deuda, lo que evidentemente continúa levantando controversia aquí en el Parlamento por la decisión del Ejecutivo, sobre todo porque varios parlamentarios insisten esta mañana en la idea de que el gobierno ya les había dicho que no vetaría esa norma, pero finalmente no lo hizo y sí fue al Tribunal Constitucional. Desde el Congreso Nacional, Bío Bío, la radio.
1: Bien, hay información judicial a esta hora. Javier Pardo, tú nos cuentas.
2: Sí, porque en completo desarrollo se lleva a cabo acá en dependencia del Tribunal Constitucional esta audiencia pública por los requerimientos presentados por parlamentarios de la oposición en contra del proyecto de mega reforma. En esta instancia, el Tribunal Constitucional se encuentra escuchando a 56 organizaciones y personas jurídicas que fueron admitidas como terceros interesados para exponer sus argumentos respecto de estos tres requerimientos que abordan materias como la invariabilidad tributaria y las modificaciones ambientales en esta mega reforma. El ex ministro de Seguridad Pública, Luis Cordero, en representación de Salmón Chile, expuso ante el tribunal y defendió la microlocalización y el financiamiento privado de estudios de bancos naturales, señalando que se trata de medidas legales y que los demás cuestionamientos corresponden al ámbito del debate legislativo. En contraste, organizaciones como FIMA Chile y Greenpeace Pacífico Sur sostuvieron que la reforma implicaría retrocesos en materia ambiental al debilitar la prevención estatal, restringir el acceso a la justicia y favorecer a industrias contaminantes, particularmente al sector salmonero. Continúan entonces en desarrollo estas audiencias públicas en torno a los requerimientos presentados con el proyecto de mega reforma. Bío Bío, la radio.

0: bien, vamos a tomar contacto, vamos a seguir más bien en contacto con Radio Bio Bio en la región metropolitana. Hay información del mundo político. María Gramunt, tú nos cuentas.
1: Sí, el embajador de China en Chile, Niu Qingbao, criticó los aranceles unilaterales impuestos por Estados Unidos y defendió el Tratado de Libre Comercio. El diplomático sostuvo que estas medidas afectan la estabilidad y también la previsibilidad que necesitan los negocios mundiales. Además, destacó la relación comercial que tiene hoy Chile y China y valorando al país como un buen destino para las inversiones de su país. También se le consultó por si las negociaciones entre Chile y Estados Unidos podrían impactar al comercio bilateral con China y el embajador evitó referirse a la política exterior chilena. Sin embargo, apuntó a los aranceles y los criticó diciendo que él defiende el Tratado de Libre Comercio para la estabilidad mundial. 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
0: Exactamente, las 11 de la mañana con 6 minutos.
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0: Más 11:14, esta es la Bio Bio y nosotros a esta hora te acompañamos con un buen dato igual para tu vehículo, porque si planeas una nueva aventura, entonces no dejes que tus airbags te detengan. 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Buen dato ese que te damos a esta hora en la radio. 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Oye, mira, dentro de todas las cosas que hablamos en el blog anterior, que tenía que ver con calle, estacionamiento, que esto otro, bueno, también apareció el tema pellet, que es algo recurrente de este último tiempo. Hemos hablado harto del pellet, porque, bueno, obviamente la gente lo está pasando mal, digamos, entonces es una situación que trae ahí consigo repercusiones, comentarios, como el de Raúl, por ejemplo. ¿Te parece si escuchamos lo que dice Raúl con relación al pellet? A ver.
1: Buenos días, Radio Bio Bio. Mira, Sandra, lo del pellet, la verdad que es repudiable, o sea, es inaceptable que se nos haya incentivado a cambiar el sistema de calefacción para posteriormente ocurren este tipo de cosas donde hay desabastecimiento de pellet, donde el pellet sube considerablemente su valor, no. Pero yo creo que los consumidores somos los que tenemos la última palabra. Yo al menos tomé una decisión, volví a la leña y punto, y se acabó. Y si todos volviéramos, tomáramos una decisión al respecto, la situación cambiaría. Somos nosotros los consumidores los que tenemos que tomar las decisiones y obligar con nuestras acciones a cambiar este tipo de actitudes de como las que están ocurriendo con el pellet.
0: Es tremendo esto porque uno se encuentra con harto adultos mayores también haciendo

0: filas, horas esperando pellet. Ayer, por ejemplo, la gente que estaba en Isaflor tenía que estar también horas esperando ahí, haciendo la fila, conversando entre todos, haciendo vida social. Imagínate. Es tremendo, fíjate, encuentro que no es digno para las personas tener que estar haciendo una fila. Yo no considero que no corresponde que uno tenga que estar haciendo fila para poder comprar y que además te limiten el consumo. No mal ahí. Mira, acá también Sol nos dice, hola, es terrible lo del pellet. Pues dice, porque estamos en una ciudad muy contaminada por humo de leña y es parte de políticas públicas el recambio de pellet. El recambio a pellet, nos dice. Y la otra opción es calentar con algo eléctrico, pero nos castigan también con tremenda alza en las cuentas de luz. Entonces, no solo es falta de pellet, es falta de planificación, dicen, políticas públicas, eso creo. Así es que a llenar de humo, dice, todos más enfermos, suma y sigue, nos comenta por acá Sol. Y de hecho acá hay varios auditores, ¿eh? Estaba leyendo a Claudio que nos dice, mira, con el tema del pellet, dice, yo tuve que volver a la leña. Leña seca, por cierto, pero volver al tema de la leña, porque si no, es un tema todo mal. Acá otro auditor nos dice, oye, en la televisión estaban comentando que en la zona de Conce también hay escasez de pellet. ¿Viste? Sí, en todas partes. Entonces, al final, a ver, se entiende la idea de por qué era bueno cambiarse a pellet, efectivamente, porque nosotros tenemos un problema muy de fondo, que es la contaminación, que es un problema grave que nosotros vivimos acá en la ciudad. Entonces, ¿cómo lo combatimos? Claro, cambiando la matriz energética, porque finalmente esa es la base de nuestra contaminación. La base de contaminación en Valdivia no es el smog de los autos, sino que es la combustión de leña húmeda o lo que venga. Hay gente que no solamente quema leña, digamos, quema lo que pilla. Entonces es un tema y uno dice, ya, busquemos una solución para no estar tan contaminado y no tener tantos problemas, digamos, de salud también. El pellet, y aparece el pellet como una muy buena alternativa, que lo es. El problema que tenemos nosotros es que no hay pellet ahora. Entonces, claro, van cerrando fábricas chiquititas, viene una fábrica más grande a instalarse, pero cada cierto tiempo aparece y flaquea otra vez y cada vez hay más gente que tiene estufa pellet y otra vez uno se pregunta, ¿alcanzará para todos otra vez? Entonces, ese es el tema. La idea de fondo es importante porque estamos hablando de contaminación, pero es que hay que verlo también cómo lo afrontamos. Porque la idea no es que la gente esté haciendo filas para comprar pellet. Acá Marión nos dice, hola, llegó pellet a El Tit. Ay, qué bueno. También nos contaban de la ferretería Mall que está al frente de Fruna, en Picarte. Dice, también llegó hoy día pellet. De hecho, un auditor más temprano nos decía, oye, vi pasar un camión, iba lleno de pellet, pero no sé para dónde. Seguramente a distribuir a los distintos lugares. Lo que pasa es que, es que el tema, ¿cómo uno va a andar detrás de eso? ¿Te das cuenta que es como, oye, ¿dónde hay? No podemos andar así. Es que yo encuentro que no corresponde que la gente tenga que estar haciendo fila y todo. Qué lata. No, mal. Oye, vamos a avanzar otro poquito, ¿te parece? Te acompañamos en la radio.
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la historia del Pellet Bodega. Uy, si hemos estado tantos días hablando de esto, afortunadamente va llegando, pero a lo que va uno es que ¿por qué la gente tiene que andar detrás? Así como que uno, uy, ¿dónde habrá pellet? ¿Dónde habrá pellet? Encuentro que no corresponde que la gente ande en esa. Es como que... Y aparte que es algo básico que uno tiene que tener para calefaccionarse, entonces hay que buscar soluciones. Por último, esto de ampliar la matriz energética es para poder calefaccionarnos es súper importante, porque sería bueno... Qué rico que en la casa tuviéramos aire acondicionado, por ejemplo, y fresquitos para el verano, calentitos para el invierno. ¡Ay, maravilloso! Es lo más limpio que hay, pero es tan caro también. Y ahora que suben más las cuentas de la luz. Entonces también hay que verlo ahí. ¿Cómo lo hacemos para que la gente no escoja ni pellet ni leña? Y que sea un sistema limpio, que no nos enferme, por ejemplo. Y claro, también está ahí el tema eléctrico, pero... Hay que ver y buscar una alternativa para que sea conveniente tenerlo, pues, ¿viste? Ay, bueno, ¿qué nos dicen por acá los auditores? Mira, acá Janet nos dice, hola, no sé por qué tanto con el pellet, dice, también contamina y libera gases. Nosotros nos calefaccionamos con leña certificada y leña seca. Quizás más a futuro tendremos que ver, dice, qué usar el tema de la contaminación. Aunque queman de forma más eficiente que la leña, las estufas a pellet liberan dióxido de carbono, monóxido de carbono, dice, y óxidos de nitrógeno. Generan cenizas y pequeñas partículas en suspensión y no se habla de eso. Y igual ahí tengo un punto, le hago un punto a Janet, fíjate. El tema de la estufa a pellet, que te la vendan porque, claro, te la ofrecen como una alternativa menos contaminante. Ay, perdón. Se me secó la garganta. Bueno, resulta que también genera un polvillo negro muy finito. Un hollín muy, muy, muy, muy más finito todavía. Y también es un tema que hay que verlo ahí, encuentro yo, con ese material particulado que genera, que es producto del pellet, digamos, pero bueno. Mira, acá también Erwin dice, mira, que viva la leña seca, dice. Leña seca es menor consumo, menos contaminación.

0: mejor combustión. La verdad es que la leña seca es fantástica, porque cuando tú usas leña seca, que incluye la leña seca certificada, qué sé yo, que uno dice, pero es más cara. Bueno, sí, pero es que es más cara. Pero efectivamente, cuando tú haces fuego en tu casa con leña seca, generalmente no liberas casi nada de combustión al exterior y se calienta la casa así. Tres palitos y estamos listos. Y la casa además ha sido bien sellada, o sea, ocupas poquito combustible. ¿Qué tenemos a René en línea? Hola René, ¿cómo estás?
1: Hola, buenos días. Más o menos bien.
0: Más o menos bien. A ver, cuente, cuente.
1: No, pero quería comentar sobre el asunto del famoso pellet.
0: Ya.
1: Yo también cambié mi combustión a pellet vuelta a la leña.
0: Ya.
1: Porque es absurdo la situación que está pasando en el famoso pellet. Así que todos los meses estar comprando, todos los meses estar en fila, todos los meses estar remojando, es absurdo. Esos son los famosos empresarios que hacen cosas que después uno tiene que pagar las consecuencias, ¿no?
0: Claro.
1: ¿No es cierto? Volví a la leña. La leña, lo importante que tenían que haber hecho acá en la leña era... Esos mismos que andan buscando del asunto este de la contaminación han ido a las casas donde venden la leña y haberles obligado a tener leña seca. Y listo. La contaminación en Valdivia no es tanto. ¿Por qué? Porque tenemos un cañón que es el río y que nos lleva toda la casi el 80% pienso de la contaminación la saca. No es tanto el asunto. Y el asunto del pellet también es lo mismo, porque imagínense que todos los años hay que estar, se desarma completa la máquina para poderla limpiar. Uh-huh. Uno no la puede limpiar, tiene que buscar a una persona que la limpia. Son 40,000 pesos que tiene que pagar para que le vengan a limpiar la cocina. ¿Se fija? Entonces, el otro problema, cuando se corta la luz, no hay más.
0: Esa es la otra, exacto.
1: Claro. Entonces, chuta, esto es cosa de los empresarios y estos famosos políticos que hacen sus convenios. Pasó lo mismo, por ejemplo, nos obligaron a todos a comprar los chalecos para poder estar en la carretera, y los chalecos, y si no había parte con los chalecos. Usted ha visto, no sé si ha andado en carretera, hay gente que está en pana y nadie usa un chaleco.
0: Claro.
1: Nadie. Usted ve aquí en Valdivia, nadie usa chaleco. Entonces, esos son convenios amigables que se hacen los empresarios con los políticos y le dicen nomás, pues, no importa después que la gente pague nomás.
0: Como que no analizan eso. René, muchísimas gracias, pues un abrazo y bueno, y volvió a la leña nomás, pues no, es mejor.
1: Sí.
0: Claro que sí.
1: Aunque tengo que picar leña todos los días, pero eso sirve para hacer ejercicio. Soy una persona ya de la tercera edad, me sirve para distraerme, para sacar la rabia que tengo.
0: Uy, sí.
1: Con el hacha y con los palos y ahí estoy.
0: Es desestresante, eso es muy bueno. Cortar leña cuando uno está enojado, ¡oh, qué maravilla!
1: Exactamente.
0: Oiga.
1: Exactamente.
0: René, un abrazo, muchas gracias.
1: Listo, ya, gracias.
0: Que estés bien, chao. Vale, gracias, chao. Oye, sí, cuando uno está furioso por la vida o está enojado con algo, dice, voy a ir a picar leña mejor. Y uno agarra esa hacha, oiga. Uf, esos palos llegan a volar, fíjese. Qué manera de desestresarse. Uno después llega a la casa calmadito. Claro que sí. ¿Sabe qué? Vamos a escuchar algo más de música mejor. De ahí lo seguimos leyendo, porque hay una cantidad de mensajes acá de nuestros auditores producto del tema del pellet y ahí andar buscando pellet y todo el show. Vamos a retroceder al año 1993. En ese entonces, yo no sé si ustedes se acuerdan del 93 cuando aparece el cassette de Nirvana, que además fue el último cassette, el último disco de Nirvana que pudimos disfrutar, en el cual había una cantidad de éxito ahí maravilloso, un tremendo disco como era el In Utero, que de verdad nos dejó muchísimos éxitos, y uno tenía ahí el cassette, que era muy genial porque uno lo veía y venía con el librito y las canciones y todo eso. Aquí está All Apologies en la Bio Bio.

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0: es la Bio Bio, te acompañamos y estamos a esta hora con un buen dato también, porque vivo una experiencia de conducción superior con el Mazda CX-5, tecnología, seguridad y diseño al siguiente nivel. 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Señoras y señores, seguimos avanzando también a esta hora y mira, estábamos acá conversando con los auditores por el tema del pellet, que es recurrente, ha generado muchos comentarios de parte de nuestros auditores. Por ejemplo, acá Mario nos dice, mira, llegó pellet al supermercado del TIT, no sé por cuánto tiempo va a quedar, dice, las bolsas son más chiquititas, sí, nos dice Mario, por ejemplo. Mira, vamos, ya que estamos hablando de pellet, vamos a las calles de Valdivia. Cristian Serna, ha sido un tema que lo hemos tocado por muchos días porque la necesidad ha ido aumentando y la rabia también, Cristian, con relación al tema del pellet. ¿En qué parte te encuentras, Cristian Serna?
1: Hola, Sandra. Estoy aquí en la salida sur de Valdivia para conversar respecto de la fabricación del pellet, que ha sido un tema, pero durante las últimas semanas, que está en la boca de todos prácticamente. Y nosotros ubicamos una empresa que fabrica pellet. Río Pellet, entiendo que es el nombre.
2: Río Pellet.
1: Río Pellet. Lisandro Maragaño está con nosotros, el dueño de esta empresa de Río Pellet. Gracias por conversar con BioBio. Buen día, primero que todo.
3: Buenos días. Gracias por venir.
1: Queremos conversar y saber lo que todo el mundo se está preguntando. ¿Qué pasa con el pellet? ¿Por qué cuesta tanto encontrarlo en las ferreterías, en los distintos locales que habitualmente distribuyen como supermercados, entre otros? ¿Qué está ocurriendo con el pellet?
3: Mire, en la actualidad hay una baja cantidad de biomasa. El pellet se produce principalmente por los desechos de las plantas de aserradero. Han bajado un poco la producción y a eso sumado que en la temporada de verano no se compró, la gente no se abasteció como debía abastecerse, pensando que el pellet...
0: ¡Ay, justo se nos cortó, Cristian!
3: Cuando la de supermercado.
1: La gente pensaba que lo iban a encontrar en cualquier momento del año.
3: Exactamente, porque el año anterior se dio esa... El año anterior, la temporada pasada que nosotros le llamamos, se dio esa condición.
1: ¿La gente compró en la temporada antes pasada en qué meses? ¿Diciembre, enero y febrero?
3: La gente por lo general partía antes de la fiesta de diciembre comprando pellet. Enero, febrero y marzo para nosotros era mayor demanda que inclusive que el mismo invierno.
1: ¿Qué pasó este año?
3: Este año no pasó, no pudimos, la demanda se cayó en un 70%, tuvimos que salir a vender pellet a menor costo a otras ferreterías, y en el caso de los productores grandes, que yo los conozco, que igual están dentro de la asociación, ellos tuvieron que salir a exportar su producto porque los precios que estaban pagando la ferretería a donde se...
0: Mira, se nos corta un poquito la comunicación, así que vamos a mejorarla ahí para ver si retomamos. Pero claro, ahí lo que estaba diciendo Lisandro de Río Pellet contaba que este año la gente no se preparó y no compró en las típicas fechas estivales donde compra como el grueso de su pellet, digamos, así como ya para abastecerse durante el año. Pero claro, puede ser también porque el costo de la vida, señores auditores, ha subido considerablemente. Entonces, claro, ¿cuánto cuesta comprar, digamos, abastecerse de una sola pastada, digamos? Son como 500 pesos, ¿no? Ahí sí, Cristian, te escuchamos súper bien.
1: Disculpa, que justo iba pasando un camión por acá, entonces había problemas también con el retorno. Un camión que por lo demás trae viruta o el insumo que se utiliza para fabricar el pellet. Estábamos hablando entonces, sacamos un breve resumen. Las personas este año, a diferencia de la temporada anterior, no se prepararon, las familias no compraron el pellet porque la idea es que lo compren igual que la leña, o sea, claro, que aprovechen diciembre, enero y febrero para comprar, para utilizar en el invierno. La temporada pasada, mucha gente se aperó, como se dice en buen chileno, y tenían ahí su stock en casa. Y este verano, diciembre, enero, febrero, diciembre del año pasado, enero, febrero y marzo de este año, las ventas bajaron muchísimo, cerca de un 70%, ¿no decía, disminuyó?
3: Exactamente, cerca de un 70%. De hecho, diciembre a todo el personal se le dio vacaciones colectivas.
1: Por las bajas ventas.
3: Por las bajas ventas se le dio vacaciones colectivas.

0: Y en enero, cuando nosotros, por lo general, después del 3 de enero empiezan al tiro las ventas, no llegaron hasta el 15 y nosotros hicimos parar unos 10 días.
1: No hubo producción porque no había venta.
0: Exactamente.
1: Y los productores más grandes, me decía usted que decidieron exportarlo porque tenían que seguir pagando sueldos, como no se vendía en Chile, ¿lo llevaron a dónde? ¿A Italia?
0: Sí, Italia, España. Allá están exportando porque ellos, claro, son más grandes, tienen nóminas mucho más amplias y no pueden dar vacaciones colectivas a toda la planta y no pueden tampoco parar una planta. Entonces, porque sus responsabilidades económicas son mayores.
1: Ahora, la pregunta que todos se hacen, ¿hay materia prima para seguir elaborando el pellet?
0: Sí, se encuentra en la actualidad la asociación, de hecho, si hay biomasa. En este tiempo, siempre en invierno, baja un poquito la demanda porque las calderas ocupan biomasa seca. Pero también la tecnología ha ido mejorando y ahora nosotros contamos, o varias plantas cuentan con biomasa que se puede secar y se puede hacer pellet también. O sea, las plantas siguen produciendo a tope ahora, pero no van a ser capaces de solucionar este problema porque ya el pellet se fue.
1: Y aumentó mucho la demanda porque las familias no se prepararon en enero, febrero, marzo, tampoco en diciembre, y ahora todos salieron juntos a comprar porque no tenían en casa.
0: Exactamente, eso. No pudieron al último, no se planificaron, pensaban que era un artículo que se compra en una góndola, voy a comprar pan y aprovecho de traerme mi bolsa de pellet. Eso no se dio. Esta historia se repitió hace, nosotros llevamos 5 años, esta historia ya se ha repetido. Y además parece que el recambio también hubieron una mayor cantidad de recambio, pero eso no me consta. Pero
1: recambio de calefactores, y eso aumentaría, dice usted, la demanda del pellet.
0: Exactamente, en la región aumentaría la demanda del pellet. Pero vuelvo a decir, es una se formó una tormenta perfecta entre no tener, que la gente no se planificó, está bajando la demanda a los aserraderos que están produciendo menos, y además también el costo. Si el costo, el precio, bueno, aparte de especulación, el precio ya ha ido subiendo por el tema del bencinazo, ejemplo, donde los costos, el pellet es muy pesado y se tiene que tener un costo mayor por transporte, por el flete, para trasladarlo, ¿me entiendes? Por eso que también igual sube el precio y también nos falta la gente que especula. Por eso que nosotros estamos entregando de 5 bolsas para que no se produzca la reventa. ¿Sabes? Nosotros eliminamos la reventa y aseguramos el precio más bajo. Pero así tampoco no vamos a solucionar el problema, sino...
1: ¿Cómo está reaccionando el público cuando vienen acá? ¿Cuál es la actitud con la que llegan los clientes?
0: No, la actitud es... prácticamente tenemos que ser conciliador con la gente porque la gente está teniendo el problema. Comprendo a la gente. Nadie se quiere quedar en pleno invierno sin calefacción. Nos falta todo agosto y nos falta septiembre. Septiembre igual es lluvioso y con frío. Y la gente está desesperada porque no hay un sustituto, ¿entiendes?
1: ¿Se enojan, se molestan con ustedes?
0: Claro, sí. Pues. Además que como nosotros estamos racionalizando, también igual más se enojan. Pues.
1: Hay una particular, me lo contaba recién fuera de micrófono. Habitualmente el pellet se prepara, se elabora, está tibio, se deja enfriar y luego se sella la bolsa. ¿Qué ha pasado ahora? ¿Cómo se lo está llevando la gente?
0: O sea, se trata de no hacer, pero dentro de la desesperación veo gente de tercera edad, gente que viene muy... Se lo embolsa y se dice que no cierre la bolsa porque la bolsa no se entrega cerrada para que la temperatura se les vaya enfriando mientras...
1: Se lo llevan tibio.
2: Como el pancito.
0: No se puede hacer, ¿me entiende? No se debe hacer, pero de repente uno ve la disponibilidad la fricción de la señora de tercera edad que viene a comprarse sus 2 bolsitas, ¿me entiende? Prefiere tener un producto que va a bajar la calidad porque no se termina el proceso, pero prefiere tener eso a estar pasando frío.
3: Cristian.
1: Muchas gracias por esta conversación. Sandra, te escucho.
3: Sí, bueno, aprovechando ahí, dos cosas para Lisandro. Primero, ¿en qué parte podemos encontrar su pellet? ¿Todavía lo están vendiendo? ¿Hay stock para que la gente vaya, aunque sea a buscar 5 bolsas? Y lo otro, ¿qué proyección ve él para el futuro? ¿Esto se va a seguir repitiendo o él encuentra que en algún momento...

0: momento se va a estabilizar el mercado y la gente va a poder encontrar en cualquier momento del año, como pasó, no sé, en otras oportunidades también, donde la gente podía ir al supermercado y encontrar pellet en cualquier momento, digamos.
1: Sí, voy a partir por la primera pregunta, pero ya. Le voy a pedir a él que defina si damos o no su dirección. ¿Se atreve, Lisandro, a dar su dirección? ¿Tiene stock? Porque yo no sé si eso le va a traer después alguna complicación. Van a llegar de manera masiva y no sé cuánto stock tendrá. Nos están preguntando dónde está, si tiene stock.
2: Prefiero no, porque tengo varios clientes. Nosotros llevamos 4 a 5 años trabajando. Y prefiero, de hecho, coloco letreros donde dicen no hay pellet, ¿sabe? Y la gente sabe que nosotros producimos el pellet. Y en las mañanas nosotros nos encontramos, estamos haciendo turno de noche para tratar de compensar lo más que podamos, pero nos encontramos con 10, 15 personas, y que personas que vienen de Río Bueno, de La Unión, que no quieren llevar 5, quieren llevar 20 bolsas.
1: ¿Y ahora tienen pellet en este instante?
2: En este instante ya se vendió todo lo de la mañana y estamos esperando el turno de la tarde y se vuelve a vender como a las 3. ¿Me entiendes? Pero créeme que no quiero que se sepa la gente dónde estamos mientras, porque puedo producir falsas expectativas.
1: Y lo otro, ¿qué se espera para el corto, mediano y largo plazo? ¿Cuál es la proyección que usted tiene considerando lo que se ha visto? ¿Se podría repetir esto el próximo año o el subsiguiente?
2: Va a depender. Yo creo que para el otro año no se va a porque la gente ya va a ver. Aprendido, pero la historia la gente la olvida fácil. Esto pasó hace 2, 3 temporadas, pasó lo mismo. Y lo que pasa es que la gente no hizo la compra cuando tuvieron que hacerla, cuando el pellet estaba inclusive mucho más barato. Porque uno quiere deshacerse rápido del pellet, donde la biomasa abunda más, porque no hay tanta humedad, porque nosotros tenemos que secar la biomasa para generar el pellet. Entonces, yo creo que si la gente se planifica en su consumo, en su compra, y el pellet además se puede mantener en un lugar con una humedad no muy alta, pero se puede mantener. En el caso nosotros le ofrecimos a nuestros clientes que si por X motivo ellos se les llegase a mojar el pellet por cualquier cosa, yo llego y se lo reproceso y no sin costo adicional. Pero lo vuelvo a decir, o sea, esto a corto plazo, de aquí a cuando terminen las temperaturas bajas, que están terminando por los términos de octubre, que en noviembre ya cambia el clima, no se va a mejorar. Esto ya entramos en la crisis, van a haber goteos. Yo creo que no vamos a llegar tan crítico que de la vez pasada, que la gente ya no pillaba nada. Todavía hay, sé que los productores en el norte todavía están produciendo, tenemos clientes de Coronel que sí siguen produciendo, nosotros seguimos produciendo, estamos 2 turnos, pero ya se declaró y tenemos que esperar. E invitar a la gente que se planifique en el invierno y que compre, no tiene que comprar
1: en el verano.
2: Perdón, en el verano, que compre en el verano y que no compre toda su producción, sino que compre una gran parte y después va reponiendo. Pero que tiene que planificar el consumo que tienen ellos de invierno de pellet.
1: Debe tener un stock en casa.
2: Exactamente, siempre es recomendable para no estar sufriendo esto. Tengo varios clientes que nosotros abastecemos, que gracias a Dios, y están entrando igual en la psicosis. Y yo le pregunto, ¿cuántas bolsas tienen? No, todavía me quedan bolsas. Ya le dije, tranquilo, ¿qué va a pasar?
1: Lisandro, muchísimas gracias por esta conversación.
2: No, gracias a usted.
1: Sandra, hay parte de la explicación. Lo primero, la falta de planificación, nos dice acá el productor, porque claro, el año antes pasado se compró de manera masiva. De hecho, estábamos viendo las cifras de venta. Si se comparan el año antes pasado con el verano recién pasado, claro, en este verano las ventas se fueron al suelo.
0: Claro, Cristian, también puede ser un indicador eso. A lo mejor la gente no tiene tanta plata para comprar de una sola, digamos, abastecerse con un buen porcentaje de pellet. Puede ser también, Cristian. Así es que, bueno, gracias ahí a Lisandro, que nos dejó ahí unos buenos datos también. Claro. Y también sirve para empezar a proyectarse para lo que se viene, ¿no? Y para los próximos años igual. Gracias a Lisandro, gracias Cristian por el contacto.
1: Que estén bien. Chao, chao.
0: Chao, chao. Nosotros vamos a avanzar, tenemos noticias en breve en la Bio Bio.
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12: Prisión preventiva para imputados vinculados al Tren de Aragua en Valparaíso. Vamos a tomar contacto a esta hora con Lucas Peña. Lucas, te escuchamos.
13: Sí, de hecho en este momento se entrega declaraciones de Fiscal Nacional Ángel Valencia, que pasaremos a escuchar a continuación.
14: Y que se dirige solo hacia Europa, sino que tiene destino diferente y también tiene orígenes distintos. Proteger nuestro puerto. Nuestros puertos, proteger Valparaíso, proteger San Antonio, es una tarea de todos y esta es la puerta que podemos hacer para ello. Le cedo la palabra al fiscal José Uribe para los efectos de que pueda compartir con ustedes algunos antecedentes sobre la investigación.
13: Ahí está algunas declaraciones del fiscal Ángel Valencia que dan cuenta acerca de la detención de estas 10 personas, un procedimiento que se desarrolló durante esta semana, donde se confirmó que estas 10 personas quedaron con la medida cautelar de prisión preventiva, esta agrupación criminal transnacional dedicada al tráfico de drogas, que su intención era enviar esta droga al extranjero desde el puerto de San Antonio. Estaremos obviamente ampliando la información en el transcurso de este punto de mesa que se está entregando en estos momentos en la comuna de Valparaíso. En la región de Valparaíso, Bio Bio.
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0: El exministro Cordero valoró los acuerdos alcanzados en seguridad. Gabriela Piña tiene más antecedentes.
1: Sí, el exministro de Seguridad Pública, Luis Cordero, valoró los avances en materia de seguridad durante la administración del expresidente Gabriel Boric, luego de que el exmandatario reconociera que la izquierda no fue creíble en esta materia. Cordero destacó especialmente los acuerdos transversales encabezados inicialmente por la exministra del Interior, Carolina Toa, los que a su juicio se tradujeron en la agenda legislativa más robusta que ha tenido el país desde el retorno de la democracia. El exministro también sostuvo que uno de los principales legados de esa agenda es que hoy existe un consenso transversal respecto de que la seguridad pública debe ser entendida como una política de Estado, y en ese sentido afirmó que la discusión actual debe centrarse en cuáles son las herramientas más eficaces para enfrentar justamente este problema. Frente a la autocrítica del ex jefe de Estado, el exministro Cordero descartó que esta desconozca los esfuerzos realizados por su gobierno en seguridad y también enfatizó en que las leyes están aprobadas y que los procesos de implementación ya están en marcha. 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
0: La Fiscalía condena a 2 integrantes vinculados a Los Gallegos. Vamos a tomar contacto con Radio Bío Bío en Arica. Andrés Bravo, tú nos cuentas.
2: 2 internos del complejo penitenciario de Hacha en Arica, vinculados a la organización criminal Los Gallegos, fueron condenados por planificar un atentado explosivo contra el edificio de tribunales en Arica durante el año 2024. Los acusados Wilmer García Malafito y William Cela Garrido reconocieron los hechos y recibieron una pena de 301 días de presidio cada uno por conspiración para cometer delitos terroristas relacionados con la colocación de un artefacto explosivo y ataques contra autoridades judiciales. La investigación detectó comunicaciones mediante WhatsApp con personas externas al penal para coordinar el ataque, que contemplaba incluso la utilización de una autobomba como represalia por las condenas obtenidas contra los integrantes de Los Gallegos. Ambos condenados permanecen recluidos en la cárcel de Arica. 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
0: Exactamente las 12:05.
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0: 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Señoras y señores, vamos con nuestro departamento de prensa a esta hora. Porque vecinos del sector Santa Laura en Mafil piden apoyo en la entrega de agua tras la contaminación en sus pozos, según indican. Carlos López nos cuenta más.
1: Tras contactarse el día de hoy con la radio, vecinos que han resultado afectados por la contaminación en su sistema de agua potable para sus domicilios en el sector Santa Laura pidieron que la empresa Suralis, que le suministra agua potable en estanques de 500 litros, pudiesen hacer las conexiones hacia sus inmuebles, principalmente porque ya se evidencian dificultades para el traslado del mismo recurso hacia sus domicilios en bidones, incluso esto afectando a personas con enfermedades crónicas y también adultos mayores. Señalan de que también es incómodo mover implementos como, por ejemplo, lavadoras afuera de sus viviendas para poder conectarlas a los mismos sistemas y así utilizar el agua que se les suministra, una situación que consideran debe ser atendida producto de esta emergencia que creen va a durar por bastante tiempo. Un tema que también vamos a ampliar en Radiograma. 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
4: Francisco de Quiñones fue un militar español que tuvo una activa participación en lo que fue una de las grandes sublevaciones del pueblo mapuche en nuestro país. El año 1599, en plena guerra entre españoles y mapuche, Pelantaro derrotó y mató al gobernador Martín García Oñez de Loyola. Esto en la batalla de Curalaba, para los españoles, el desastre de Curalaba. Bueno, cuando el virrey del Perú buscaba entre los capitanes uno a quien confiarle las tropas y el gobierno de Chile para enfrentar esto que estaba ocurriendo, espontáneamente se ofreció para el cargo un antiguo militar, y este era Francisco de Quiñones. Había nacido Quiñones en León y había servido al rey desde su juventud. Había luchado por España, por ejemplo, en Italia y Flandes. De vuelta en España se casó con la hermana del inquisidor de Granada, y cuando este fue nombrado arzobispo de Lima, Quiñones pasó al Perú como parte de su comitiva. Allí, en Lima, fue maestre de campo. Tuvo a su cargo la flota que conducía los tesoros del Perú a Panamá para luego remitirlos a España, o sea, un cargo importante. Y finalmente, Francisco de Quiñones fue nombrado corregidor de Lima. Quiñones, entonces, después de ofrecerse para ser el jefe militar y también político de Chile, llegó directamente a Concepción en mayo de 1599, directamente a la zona de conflicto de la guerra con los mapuches. Allí fue recibido con salvas de artillería y música militar. Y aunque hubo algunas horas de alegría, de inmediato se dio cuenta de la situación. La tropa que traía era insuficiente para dominar la insurrección indígena. No había dinero a las arcas. Los soldados andaban descalzos y semidesnudos. Y sus familias, privados por los indígenas de sus campos y ganados, vivían en la mayor de la pobreza. Chillán, por ejemplo, había sido incendiado. Angol resistía en 2 cuadras de tierra. O sea, estaban absolutamente copados. Estaban absolutamente sitiados. Los habitantes de la Imperial estaban sin víveres y rodeados de indígenas. De Villarrica ya nada se sabía. Agravando aún más las cosas, una escuadra holandesa fue avistada en las costas del sur. Rápidamente entonces Quiñones le escribió al virrey dándole cuenta de la situación y este decidió enviar más refuerzos. El 2 de enero del año 1600 entonces llegaron a Concepción 100 hombres. En total Quiñones logró juntar 406 soldados, 50 de ellos desarmados y tan escasos de ropa que no podían ni siquiera pensar en iniciar

0: una campaña. En tanto, Angol, La Imperial y Arauco ya no pedían refuerzos, sino que suplicaban por una columna, no de refuerzo, sino que de rescate, que lo sacaran de allí. Solo cuando llegó una flotilla española destinada a conjurar el peligro de la flota holandesa, que en todo caso ya había desaparecido, el almirante le entregó a Quiñones una compañía con más de 220 soldados, y así pudo este emprender el rescate de los habitantes de Angol y La Imperial. Todos los intentos, en cambio, por socorrer a Arauco fueron infructuosos. Y además, llegó el invierno. El invierno de entonces, un invierno en plena selva, de lluvias y barro. Como la guerra no había permitido sembrar, cundieron el hambre y el desaliento. Se relajó la disciplina y los desertores tomaron el camino a Santiago, abandonando la frontera. Concepción fue hostilizada todo el otoño y también al invierno por los mapuches. Y mientras sus habitantes buscaban refugio en el convento de San Francisco, Quiñones tuvo que atravesar constantemente el río Biobío para rechazar a los indios. Pero la lluvia y la intemperie le produjeron a Quiñones un ataque de parálisis. Cayó enfermo. Según Demetrio Ramos, en el libro América del siglo XVII, Quiñones, abatido en el lecho, víctima de una parálisis y temeroso que los criados de su casa lo envenenaran, solo aguardaba a su sucesor para alejarse de tanta pesadilla. En julio del año 1600, llegaba así a Valparaíso el nuevo gobernador, Alonso de Sotomayor. Lo último que se sabe de este gobernador Quiñones, que estuvo poco tiempo al mando y básicamente en el sur peleando contra los mapuche, es que en el año 1602 se encontraba en Lima sacando copias autorizadas de un expediente con toda su campaña en el territorio mapuche y la despoblación que hizo de La Imperial y Angol para justificar su conducta ante el virrey del Perú y el rey de España.
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acá, fíjese. Está bueno esto. Esto va a ser un paréntesis ahí con relación a lo que estábamos conversando del tema del pellet y todo, que tengo todos estos mensajes ahí en lista de espera. Espérenme, chiquillos, que se me cayó el sistema acá, entre paréntesis. Por cierto. Pero vamos que se puede, estamos trabajando para usted. Oiga, ¿sabe qué? Lo que pasa es que estaba viendo que si compraste lentes nuevos, dice, así puedes solicitar un reembolso en Fonasa. Preste atención, tiene que cumplir ciertos requisitos, sí, pero uno nunca sabe. ¿Por qué? ¿Sabías que Fonasa cuenta con una modalidad que permite recibir un reembolso en la compra de lentes ópticos? ¡Mish! Se trata de un beneficio que está disponible para personas de 55 años o más que pertenezcan a los tramos B, C o D, quienes a través de esta iniciativa pueden acceder a una bonificación del valor arancelario referencial en una serie de prótesis y órtesis. Cabe destacar que, según explica el Fondo Nacional de Salud en su sitio web, los reembolsos corresponden al reintegro o devolución de una parte del dinero siempre que se cuente con una factura o con una boleta. Mira, el trámite cuenta con dos alternativas para solicitar el reembolso. Ya puede hacerse digital o puede hacerse presencial. Si lo vas a hacer digital, tienes que hacerlo a través del sitio web de Fonasa y ahí el reembolso se hará por transferencia bancaria o vale vista. ¡Mish! Y si lo hace presencial, puede ir a alguna de las sucursales de Fonasa y ahí puedes solicitarlo en dos maneras. En efectivo, recibiendo tu reembolso de forma inmediata, por transferencia bancaria o vale vista, en un plazo máximo de 5 días hábiles. ¡Oh, mira, está bueno! En cualquiera de los casos, los pacientes tendrán un plazo de hasta 5 años para solicitar el reintegro, fíjate. Hay que hacer lo siguiente. Tienes que reunir los antecedentes requeridos, ingresar a portal servicios web .fonasa.cl, ahí tú escribes tu RUT, el número de serie de tu cédula de identidad, qué sé yo, ingresas, haces clic en reembolso médico en el menú superior y completas algunos datos ahí y ya está. Mira, tienes que tener tu cédula de identidad vigente, la receta de quien te prescribió los lentes, por ejemplo, y ahí tu nombre, tu RUT, la firma del profesional, que demuestre que cuando uno va a comprarse lentes tienes que ir a comprarlos con una receta médica. Y esa receta es la que tienes que mostrar ahí para poder hacer el reembolso de Fonasa. Mira la boleta de cuánto pagaste por ella y un certificado de compra. La boleta, claro. Y eso, pero hay otro reembolso en Fonasa también. Yo no sabía que Fonasa te podía reembolsar, chiquillo, con plata. Por ejemplo, tipos de prótesis que reembolsa Fonasa: marcapasos, prótesis total o parcial de cadera, prótesis arteriales y vasculares, entre otras. Mira, y en otro tipo de cosas que también te pueden devolver plata en Fonasa es con lentes ópticos, con audífonos, con muletas, con taloneras de goma, con órtesis de columna, bastón canadiense o trípode, plantillas ortopédicas, monitor de glucosa, sensor, que este monitoreo continuo de glucosa. Requisitos, bueno, tienes que tener 55 años o más, como te decía, de ahí para allá, y estar en cierto tramo de Fonasa también, que te lo repito, puedes pertenecer a los tramos B, C o D y tener sobre 55 años. Consulta. Está bueno, encuentro yo. Salva los reembolsos. Y además que es rápido también el tiempo en que te entregan los dineros. Para que le eches un vistazo en caso de...

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0: La PDI detuvo a dos hombres vinculados a un homicidio en Valdivia. Carlos López nos amplía.
1: Después de 12 meses de investigación de la Brigada de Homicidios de la Policía de Investigaciones en coordinación con la Fiscalía Regional de Los Ríos, se confirmó la detención de dos personas, una de ellas en la comuna de La Unión y otra en la región metropolitana, en el marco de una indagación de un homicidio que ocurrió el 8 de junio en el sector San Luis de la ciudad de Valdivia. Después de estos meses de indagación, de labor de inteligencia policial, se pudo determinar la ubicación de estas dos personas que, de acuerdo a los antecedentes entregados, participaron en disparos que le quitaron la vida a una persona, repetimos, el 8 de junio, quien, producto de la gravedad de las lesiones, falleció en el hospital Base Valdivia. También se indicó de que, producto de estas labores investigativas, se pudo constatar en uno de los domicilios allanados en la comuna de La Unión la presencia de cultivo ilegal de marihuana, como asimismo la presencia de distintos artículos que estaban vinculados a esta misma labor. Hay que indicar también de que esta causa por homicidio también vincula la participación de los detenidos en cuanto a delitos de homicidio frustrado, toda vez que al momento de los hechos, el 8 de junio, sumados a la víctima que falleció producto de disparos, también hubo otras que resultaron gravemente heridas como consecuencia de este baleo. Desde la Policía de Investigaciones, Bío Bío, la radio.
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0: 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Oye, hartos comentarios tenemos hoy día. Teníamos hartas cosas ahí en pausa con relación a el tema del pellet. ¿Te parece si escuchamos algunos audios también de nuestros auditores opinando con relación al tema? A ver qué nos dicen. Escuchemos.
3: Hola, Radio Bio Bio, buenos días. La verdad es que hace tiempo nosotros un calefactor normal, a combustión lenta, por una empresa lo adaptamos a pellet. Y eso hace que cuando falta pellet uno puede usar la leña perfectamente. Y ahora que estamos sin pellet, por supuesto, se nos están acabando las últimas bolsas y ahí cambiamos a leñita. Para evitar este tipo de problemas. Y gracias a Dios lo pudimos solucionar. Así que mi recomendación es que hay empresas que hacen este trabajo y quedan bien, quedan bastante bien. Por lo menos a nosotros nos funcionó en una combustión lenta normal. Tengo entendido que a veces hay algunos problemas con las combustiones lentas.

0: pequeña, pero esta que es una combustión lenta normal funciona, pero a las mil maravillas. Muchas gracias, Bio Bio.
1: Hola, Radio Bio Bio. Mire, con el asunto del pellet, yo jamás cambiaría mi combustión lenta por pellet. No, yo amo mi combustión. Es chiquitita, pero pucha que es poderosa. Y se calienta la casa muy rápidamente. Y tengo estufa leña también, donde cocino rico. Se aprovecha de temperar la casa, se seca ropa. Bueno, es excelente, la leña es lo mejor. Lo importante es empezar a comprar la leña de temprano. Mi marido la empieza en octubre a comprar leña de 3-4 metros. Se corta, la pica, la entra, la guarda. Y si no tuviera la leña, mi marido estaría cesante, porque él llega de su trabajo y derecho a hacer astilla, a picar leña. ¡Oh, le encanta eso! Así que si no tuviéramos la leña, uy, acá mi marido estaría vuelto loco en la casa sin hacer nada. Saludos, que tengan un lindo día. Chao, chao.
2: Hola, buenos días, Sandrita. Mira, con respecto a la energía necesaria para calefaccionarse, hace mucho tiempo que hay estudios de en que la región de los ríos es una de las grandes reservas de energía hídrica para construir generación de electricidad. No centrales, embalses grandes, pero sí de paso. Ha avanzado mucho la tecnología y una central de paso es bastante menos invasiva de lo que era antiguamente. Se pueden perfectamente mitigar hasta el tema de con los peces. Y una central de paso generaría un beneficio, porque tendríamos más energía en la región y podríamos ser todos socios de esa industria. Y los primeros 100, 150 kilowatts podrían ser casi gratuitos. Y de esa manera poder hacer un uso más masivo de la energía eléctrica, que es la más limpia. También hay proyectos de generadores eólicos, pero hay que hacer estudios, ya que son muy invasivos según el sector en que se vayan a instalar. Pero tenemos viento, tenemos alternativas con el tema hídrico, y eso generaría un espacio, una apertura a un mercado que hoy día está complicado, porque el pellet está siendo muy promovido por el gobierno, por el Estado, y resulta que la empresa privada que le abastece guatea, como se dice. Y para ellos es simple, subir los precios. Total, la gente no tiene una alternativa, ya que ya compró pellet y tiene que seguir con el pellet. Y volver a la leña es un desastre por el tema de la contaminación. Lo lamento, porque a mí me encanta la combustión. Yo tengo pellet también hace tiempo. Así que la energía eléctrica, ahí está la clave. Pero con un sentido más social que empresarial. No para vender la energía eléctrica a las mineras del norte, sino que para el consumo humano, pues, alguna vez que sea más orientado a lo social y no al beneficio industrial. Eso, gracias.
3: Pero qué tanta contaminación aquí en Valdivia por la cuestión asunto de la leña, cuando la leña, toda una vida aquí en el sur de Chile hemos usado, esa cuestión es un negocio nomás del pellet. Pero aquí estamos con cosas, digamos la verdad como son. Y otro, qué tan contaminado. En otros países está la pura embarrada con el petróleo quemándose y todas las guerras, todas esas cuestiones. Y esos humos mismos llegan hasta acá mismo. Hasta acá mismo llegan esos humos y no hablamos nada de esa contaminación. Tienen destruido todo el planeta por culpa de ellos. Pero porque nos pudimos calentarlo aquí los chilenos con leña propia que tenemos. No aprovechamos eso. ¿Qué es que eso contamina? Son mentiras. Yo he vivido toda una vida aquí. Jamás ha habido ese tipo de problema. Aquí corre el surpo, aquí corre el viento. Déjense de cera, vos. ¿Cómo van a tanto hacer el pellet?
4: Muy buenos días, señorita. Aquí escuchando la Bio Bio. Y sobre el tema de el pellet y la estufa de pellet, yo digo, las mujeres han sido siempre sabias en su pensamiento, en sus decisiones. Mi señora estuvo en contra de comprar una pellet y cuando llegó el tema del recambio, ¿no es cierto? Calefactores también fueron a ofrecerle el tema de la pellet y no, estuvo en contra. Y yo quería, porque se veía tan bonita, tan genial la,

0: la estufa y el tema del pele, si era ocupaba poco espacio, un montón de temas. Me dijo, no, nos quedamos con la leña. Y nos quedamos con la combustión. ¿Y sabe qué? Fue la mejor decisión que pudimos haber tomado, que ella tomó. Y hasta el día de hoy no lo arrepentimos. Muchos vecinos instalaron el tema del pellet y hoy en día, claro, tienen un montón de problemas en cuanto a lo que es la mantención, lo que es el pellet que hoy en día está agotado, ¿no es cierto? Que cuesta conseguirlo, que muchas veces suben el valor. Y el tema del calor también es totalmente diferente. Así que eso, pues, yo feliz con haberme quedado con la combustión y la leña, gracias a la decisión de mi señora. Saludos.
1: El único contento, nuestro auditor dice, yo no tengo pellet. Mire, acá, por ejemplo, otros auditores también comentan, dice, buenos días, dice, si la gente comprara el pellet en febrero o marzo, no tendrían problema, nos dice por acá, por ejemplo, Carlos. Oye, son tantos los comentarios. Acá nos dice, buenos días, me parece bien que se clarifique qué pasa con el pellet, pero decir que el usuario no se preparó, en ese punto se debe publicar que no se puede acumular grandes cantidades, porque al quedar una bolsa sobre la otra, los granos se muelen, puedo decir, ya que el pellet necesita también ser acopiado con ciertas condiciones. Muchas gracias, nos dice por acá también Isabel. Era esto con relación a el contacto que teníamos con Cristian Serna más temprano, donde hablaba con un productor de pellet, justamente con don Lisandro, que decía, bueno, es que la culpa de la gente porque no compró antes. Y dice, bueno, es que también piensa que dónde lo guardamos, y lo otro es la plata, ¿viste? Andrés dice, evidentemente las estufas a pellet contaminan menos que una estufa a leña, incluso seca. Y hoy las estufas a pellet ya no son eléctricas, y con respecto a la limpieza no tiene mayor complejidad, y ella no se hace una vez al año, sino dependiendo del uso y la frecuencia. Por eso el tema de las frecuentes inflamaciones. Cuando se partió con la norma de descontaminación se promovió la leña seca, pero los precios se elevaron, y hoy el metro de leña de ulmo cuesta 70.000, eucaliptos y guaye, no sé, 40.000, 55.000, y el pino y el álamo 30, 35.000, dice. En un mes el pellet parte baja son 90.000 pesos mensuales, y por ello que se debe subvencionar, dice, a las empresas, a fin de que produzcan y entreguen a un precio justo para todos. Y de esa forma, todos contribuimos a mejorar el ambiente, nos dice por acá Andrés. Tania por acá dice, un llamado urgente por la situación del pellet en Valdivia, dice. No soy una autoridad, no tengo un cargo importante, ni soy una persona tecnoconocida. Soy simplemente una usuaria de calefacción a pellet, y además una persona con discapacidad visual, que optó por este sistema pensando que sería una alternativa económica, cómoda, segura y adecuada para mi familia. Por eso, hoy quiero expresar públicamente mi preocupación por lo que está ocurriendo con el abastecimiento de pellet en Valdivia, dice. Y por favor, argumentenle a la persona que está hablando, esto por relación a Lisandro de Río Pellet, decía que hay personas que no tienen espacio para hacer esa compra masiva, que no es por capricho. Me parece grave que generalice eso de que la gente no se preparó, ¿viste? Y eso, y así podríamos seguir, porque tengo una cantidad de comentarios con relación a lo del pellet, y es dramático. Lo único que podemos decir es que es un tema dramático que afecta a muchas familias, y que, claro, efectivamente hay gente que puede comprar todo el pellet de una, y hay otros que no, porque no tienen dónde almacenarlo. Y pasa por, y tampoco están... mira, yo creo que pasa más por el tema del almacenaje que por el tema de Lucas, porque si fuera por eso la gente que compra leña no compraría leña, porque la compra también tiene el hábito de hacerlo en temporada de verano, porque la leña tú la puedes dejar en el patio, como uno históricamente lo ha hecho. Pero claro, con el pellet está el tema del almacenamiento, entonces hay gente que compra una buena cantidad, pero tampoco tanta, porque claro, no tienes dónde guardarlo también, pues es un tema ese. Y lo otro que tiene que ver con los recursos de las personas también, o sea, estos han sido años más complejos, digamos. El costo de la vida ha subido considerablemente, entonces también eso afecta. Oiga, avanzamos otro poquito, ¿te parece si escuchamos algo más de música? Ya, la última canción antes de cerrar este bloque en la Biobio. Ay, y después volvemos, ya, perfecto. Escuchemos algo más de música mientras tanto.

0: 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Señoras y señores, en breve llega una nueva edición de el radiograma. 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Ya, señores, vamos nosotros cerrando este bloque de animación. Te invitamos para que sigas en sintonía, porque en breve llega el radiograma y tú ya sabes, 24 horas con todos ustedes. Oye, se nos quedaron muchos, muchos comentarios ahí sin poder salir al aire. Gracias a todos los que estuvieron escribiendo, escuchando y siempre atentos a los comentarios de la radio. Un abrazo, quédate con nosotros.
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7: Sistema frontal golpea al norte grande con lluvia, viento, nevadas e inusuales temperaturas. Esta mañana se activaron alertas SAE por riesgo de aluviones y crecidas de ríos. Tras la reapertura de la frontera de la Araucanía, lento es el paso de camiones en el complejo fronterizo Pino Achado Lonquimay. Más de 700 camiones continúan esperando realizar los trámites aduaneros. 12 horas alcanzó a estar en libertad un ciudadano extranjero que fue detenido por carabineros tras una persecución en la comuna de Quinta Normal. Un carabinero activo se encuentra entre los 8 detenidos de México, Colombia y Chile que quedaron en prisión preventiva por participar de una organización criminal transnacional dedicada al tráfico de drogas por vía marítima. Aumenta la tensión en La Moneda luego de que el biministro Claudio Alvarado reconociera que no fue informado el requerimiento del Ejecutivo al Tribunal Constitucional por la Ley de Reconstrucción. Maratónica audiencia se desarrolla a esta hora en el TC por los requerimientos o contra la mega reforma. Con miras al 11 de septiembre y el aniversario del rechazo, crece la presión de libertarios y republicanos para que el gobierno otorgue indultos en fechas simbólicas para el sector. Voces de la oposición coincidieron con el expresidente Gabriel Boric en que no fueron creíbles en materia de seguridad y señalaron que faltó asumir con mayor fuerza esa bandera. La Fiscalía comenzó sus réplicas en el caso Sartor y apuntó a la presidencia de Michael Clark en Azul Azul a través de una adquisición irregular de la concesionaria. La Confederación de la Producción y del Comercio respaldó los cambios impulsados por el gobierno al reglamento de la ley Karin. En materia internacional, el presidente de Colombia, Abelardo de las Priela, declaró duelo nacional de 3 días por las víctimas del terremoto que el lunes dejó cerca de 240 muertos. La amenaza creíble de un ataque con un misil portátil provocó el plan encubierto para que Donald Trump cambiara de avión el pasado julio al viajar de Turquía.
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3: ¿Cómo están? Buenas tardes, 13 horas con 4 minutos. Comenzamos esta nueva edición de Radiograma. Vamos a revisar de inmediato lo más importante de las últimas horas. Bueno, y tras la reapertura de la frontera en la Araucanía, lento es el paso de camiones en el complejo internacional Pino Achado, esto en Lonquimay. Más de 700 camiones, bueno, continúan en la fila para los trámites aduaneros, mientras en la zona cordillerana se han registrado temperaturas de más de 10 grados bajo cero. Tiene todo el detalle Iván Betancuro desde Radio Biobío en Lonquimay.
4: Desde las 8 de la mañana que está habilitado el paso fronterizo Pino Achado, ubicado en la comuna de Lonquimay, y aún hay esperando cerca de 700 camiones poder cruzar la frontera. Muchos de ellos se encuentran en la localidad de Liucura, aledaño al complejo fronterizo. La jornada de ayer, cuando fue reabierto este paso fronterizo, solo lograron cruzar la frontera 80 camiones. Y para esta jornada se espera que sean cercano a 100 camiones quienes puedan realizar los trámites aduaneros y salir del país. De hecho, las condiciones climáticas lo han permitido, ya que no se han registrado precipitaciones en las últimas horas. Tal como lo indicó a la radio el delegado presidencial en Malleco, Víctor Manoli.
5: Esperando, ¿no es cierto?, poder seguir aumentando el tráfico y el flujo de camiones en la medida de que se mantenga el tiempo y la ruta esté absolutamente estrecha. Pero también decir que Vialidad Argentina y Vialidad Chilena han trabajado en forma paralela, pero coordinados. De hecho, han cruzado el límite ambas vialidades para apoyar en el despeje del camino.
4: Tal como lo indica la autoridad, los trabajos de vialidad se están realizando en la ruta internacional CH-181 en Chile y 242 en territorio trasandino, trabajos que están enfocados en el despeje de nieve y ensanche de la ruta, además de esparcir sal para, de esta forma, evitar el congelamiento de la ruta internacional. Pero a este ritmo que está atendiendo el complejo fronterizo Pino Achado, estos camioneros deberán seguir esperando en las inmediaciones de la frontera, en plena ruta internacional y que no cuentan con los servicios básicos. Eso sí, la delegación presidencial ha instalado baños químicos en algunos puntos, pero los camioneros están soportando temperaturas mínimas que han llegado hasta los 12 grados bajo cero. 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
3: Dirigentes silonco de comunidades pehuenches de Alto Biobío demandaron mayor rapidez en ayuda por emergencias y denunciaron también abandono permanente por parte del Estado a sus problemas. Bueno, esto además se queja, son quejas que vienen repitiéndose especialmente después del mes de julio, producto de sistemas frontales que han afectado a esta zona. Nos cuenta más detalles de Radio Biobío Los Ángeles, Mario Tapia.
6: Pese a los trabajos de despeje de nieve en las rutas y caminos de Alto Biobío y la visita reciente del delegado presidencial Juan Pablo Mellado para constatar daños y afecciones, comunidades pehuenches criticaron fuertemente la forma y lentitud en el apoyo del sector ante las emergencias sufridas por las nevazones pasadas, calificando el tema como grave debido al abandono permanente del Estado hacia estos sectores, como lo señaló Blanca Jara Méndez, presidenta de la comunidad indígena Quelpuca Ralco.
7: Hoy quiero solicitar ayuda urgente para nuestra comuna de Alto Biobío, para nuestras comunidades, Guayalí, El Barco, Ralco Lepoy, Quepuca Ralco Oquín Gualmapu, El Avellano, Butalelbún, Mayamaya, Trapatrapa, Cauñicú, Pitril. Hoy necesitamos forraje para nuestros animales, canastas con alimentos no perecibles para nuestra gente, maquinarias para habilitar y despejar accesos vecinales. Nuestra realidad necesita ser escuchada. No necesitamos fotografías ni palabras vacías, necesitamos hechos concretos. Respuestas reales.
6: También estas críticas las formuló el lonco de la comunidad de Cañicú, Marcelino Caipil, quien señaló que se han sentido afectados y perjudicados, más que nada, en esta temporada de invierno, cuyas condiciones estaban ya anunciadas. Asimismo, el presidente de la comunidad de Cañicú, Bernardo Maripil, expresó su preocupación ante estas emergencias que aún mantienen gente aislada, dijo, con serios problemas.
8: Y hay muchas familias que tienen mucha necesidad, por ejemplo, por tema de forraje. Nosotros como comunidad como que estamos abandonados. No hemos recibido nada de ayuda por temas de la ganadería. Digo yo, ¿por qué no nos quitaron el beneficio que antes daban, que es el forraje para nuestro animalito? Y también tenemos familias que tienen necesidad, no tienen trabajo.
6: Sobre este tema, la diputada del Distrito 21, Arauco, Biobío y Lota, del Partido de la Gente, Lilian Betancur, sostuvo que el Estado debe poner mucha más atención en estos sectores más carentes de apoyo.
0: Tal como lo han señalado los dirigentes y los loncos de las comunidades, las ayudas no llegaron a tiempo, pese a que sabíamos que este sistema frontal sería muy agresivo. No podemos esperar a que los animales estén sin alimento o las familias queden aisladas para recién reaccionar. Por eso vamos a oficiar a INDAP y al Ministerio de Agricultura.
6: En tanto, desde la Municipalidad de Alto Biobío se informó que se sigue avanzando en el despeje de caminos y que INDAP ha catastrado a los afectados para entregar lo antes posible apoyo en alimentos para animales. 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
3: Bien, nos vamos ahora a la zona norte de nuestro país. Iquique, Alto Hospicio, gran parte de la región de Tarapacá continuará hoy con la vaguada en altura que provoca vientos de más de 60 kilómetros por hora y también altas temperaturas. Ahora, en lo que va de emergencia, la zona ha soportado bien el fenómeno climático. Tiene más detalles Cristian Núñez. Adelante.
9: Acá en la región de Tarapacá hemos vivido durante las últimas 24 horas este fenómeno climático que ha mantenido altas temperaturas a ratos. Ayer en la noche hubo sobre 32 grados a las 11 de la noche y además fuertes vientos que superaron los 60 kilómetros por hora y que generaron los mayores problemas en la población durante las últimas horas, lo que obligó también a la suspensión de clases durante esta jornada en toda la zona urbana, Iquique, Alto Hospicio y todo el borde costero, y se está evaluando la continuidad o normalidad de estas para mañana. Hay daño principalmente a la propiedad privada, edificaciones, cierres perimetrales, árboles caídos, hay también mucha techumbre que voló por distintos sectores de la ciudad, en los campamentos, también se está evaluando la situación de la gente en las tomas de Alto Hospicio, pero principalmente fueron los vientos que anoche afectaron muchísimo a nuestra zona con más de 60 kilómetros por hora, lo que obligó a tomar las medidas preventivas respectivas a los municipios para ir despejando calles y también lo que decíamos, ¿no? La situación de los árboles caídos en distintos sectores. Respecto a los servicios básicos, los cortes de energía eléctrica son menor, hay cerca de 4.000 clientes sin energía, hablamos de unas 12.000 a 15.000 personas en toda la zona urbana, por tanto es más acotado. Está trabajando la empresa CGE al respecto, se hizo evaluación de la red asistencial, tanto el hospital como toda la red funcionan y operan con total normalidad, lo mismo que el aeropuerto internacional, a pesar de este fenómeno. La situación más compleja se ha vivido en las rutas, dado que hay poca visibilidad a ratos, también por los fuertes vientos que levantan arenales y provocan esta poca visibilidad en las rutas, tanto la ruta 1 costera hacia el litoral como también la ruta interior, la ruta 5 norte y la ruta 16. Fue anoche la ruta 504, que es el segundo acceso entre Alto Hospicio y Iquique, donde se provocó un accidente donde una mujer de 27 años falleció tras chocar con una barrera de contención, probablemente por la poca visibilidad que había a esa hora, cerca de la 1 de la madrugada. Se evalúa la situación para mañana. Hay 3 familias damnificadas en el sector de Caleta San Marcos. La directora regional de SENAPRED, Patricia Montenegro, entregó la evaluación.
10: Familias damnificadas puntualmente en la localidad de San Marcos, las cuales ya están siendo atendidas por parte del equipo municipal. Tomamos contacto con el jefe de aeropuerto, Patricio Arévalo, que nos informa que se mantiene operativo con sistemas de respaldo.
9: De manera preventiva se cerraron los puertos de Iquique y de Patachi por parte de la gobernación y también se ha suspendido un partido de fútbol femenino que había entre Deportes Iquique y la Universidad de Chile esta mañana acá en el Estadio Tierra de Campeones. Se evalúa, lo decíamos, la continuidad de las clases para mañana y normalidad debido a los daños que podrían tener distintos establecimientos por estos fuertes vientos y además porque esta jornada se va a mantener esta denominada vaguada en altura, por tanto se van a mantener las altas temperaturas, los fuertes vientos y lluvias intermitentes e intensas que rato ha habido durante las últimas 24 horas, Catherine Nivaldo.
11: Bien, respecto de lo que hablábamos en la mañana, que comentábamos en Radiograma Matinal respecto de cómo había respondido la ciudad, ahora esto cambia por tu relato, y te vuelvo a insistir con la pregunta de la mañana respecto a los campamentos de Alto Hospicio particularmente, que son tan vulnerables.
9: Claro, la comunidad.

0: En la comuna de Altos Pisos, digo, tiene estos campamentos con más de cerca de 50.000 personas que viven en ellos, donde el municipio ha ido a asistirlos, a entregar ayuda, plásticos, principalmente el agua potable, como también es habitual, y esa es la zona que preocupa. También la autoridad va a hacer una evaluación más tarde, la autoridad del desarrollo social, por ejemplo, respecto a esa situación, debido a la preocupación que hay por esta gente que vive en condiciones bastante precarias en la zona de Altos Pisos, y también algunos los campamentos en Iquique, ¿eh? Pero hasta ahora no hay datos y no hay cifras, o al menos no están contabilizadas esas personas que podrían estar damnificadas, porque los vientos fueron realmente muy fuertes, volaron techumbres de hoteles, volaron cierres perimetrales, y por tanto uno imagina también que los campamentos se vieron bastante afectados, pero hasta ahora no se entregó una evaluación de aquello, solo se nombra a estas tres familias damnificadas en Caleta San Marcos, Katy.
1: Cristian, ¿y no hay heridos, lesionados por estas, todas estas cosas que volaron? No sé, tú hablas de techumbre, pandereta, ¿no hay personas lesionadas?
0: No, felizmente no, porque ocurrió todo bien de noche. Entonces la gente tomó las precauciones y la verdad es que prácticamente no andaba gente en las calles durante la noche y no hay personas lesionadas. Y la única tragedia que se cuenta es lo ocurrido con esta mujer que fallece en su vehículo tras chocar con una barrera de contención, y es probable que haya estado asociado al mal clima que a esa hora había fuerte viento, a esa hora muy alta temperatura y también poca visibilidad, además de la lluvia intensa que se dejó caer durante la madrugada. Así que hasta ahora no se contabilizan personas heridas de gravedad, por lo menos, y toda la red asistencial, tanto el hospital como las distintas postas de CESFAM, operan con total normalidad en la región. Por tanto, hablamos de que la región y la zona urbana hasta ahora ha aguantado bien esta vaguada, que principalmente se ha manifestado con los vientos, o sea, menos lluvia, pero mucho, mucho viento inusual. Es un fenómeno que habíamos vivido el año 2016. El 8 de julio del 2016 vivimos algo parecido, pero que comenzó en la madrugada de manera sorpresiva y donde no hubo aviso. Ahora sí estábamos preparados porque había bastante anuncio al respecto y al parecer eso ha generado que la ciudad soporte, al menos hasta ahora, de buena forma.
2: Gracias, Cristian. Gracias, seguimos atentos.
0: Estamos en contacto. Buenas tardes.
3: Bueno, las condiciones meteorológicas obligaron a suspender las clases en las comunas de Mejillones y Taltal, esto en la región de Antofagasta, mientras las autoridades mantienen el monitoreo de la evolución del evento. Tiene más detalles Darien Liberona desde Radio Bio Bio en Antofagasta.
4: Las condiciones meteorológicas que fueron pronosticadas para la región de Antofagasta ya están generando consecuencias en las comunas costeras, principalmente en Mejillones. Durante esta mañana, la delegada presidencial regional de Antofagasta, Catherine López, confirmó entonces la suspensión de toda la jornada educativa en Mejillones y Taltal, debido a los fuertes vientos que se registraron en ambas comunas, principalmente en Mejillones, donde el fenómeno provocó levantamiento de arena y polvo. Las autoridades ya convocaron a un COGRID para evaluar la situación. En lo que va de la jornada de este miércoles, principalmente durante la madrugada, se registraron leves precipitaciones en sectores de la ciudad de Antofagasta y también precipitaciones en la comuna de Taltal. Consecuencias entonces de las condiciones meteorológicas que fueron advertidas para las comunas costeras de la región de Antofagasta y que provocó la suspensión de clases en Taltal y en Mejillones. Esta última comuna con reportes de voladuras de techumbres y también el levantamiento de polvo. Desde Antofagasta, Bio Bio, la radio.
3: Y en la región de Atacama continúan los trabajos para restablecer la conectividad hacia sectores rurales afectados por la bajada de quebradas y también las lluvias. En el sector El Olivo, por ejemplo, equipos de vialidad trabajan con maquinaria pesada para despejar uno de los principales cortes de la ruta. Tiene más detalles desde Alto del Carmen. Rodrigo Chávez, buenas tardes.
5: Buenas tardes, sí, ya estamos avanzando a este lugar. Mira, acá hay otros cortes más que han sido como prácticamente unos 5 o 6 los que hemos tenido y que han ido trabajando las maquinarias justamente acá en este sector para llegar hasta El Olivo, donde se está trabajando ahora con tolvas y maquinaria para poder llegar hasta el sector que nos compete, justamente la gente que está ahí con problemas de anegamiento. Bueno, estamos con el subdirector de...
6: Con el jefe
5: de vialidad de la provincia. ¿Su nombre?
6: José Luis Vamos.
5: Don José Luis, pero más que nada, estos cortes, ¿qué pasa aquí ahora? Ya quedan los últimos, ¿no?
6: Esperamos que sea el último corte en el sector El Olivo, se llama este sector, kilómetro 16300. solo tenemos que llegar al tránsito y nos quedan aproximadamente

0: 20, 10 kilómetros todavía para poder llegar. Pero en teoría debería ser uno de los cortes más potentes, esta quebrada baja siempre, y para eso dispusimos muchos equipos, como lo pueden ver, apreciar, tenemos cargadores, tenemos tolva, retroexcavadora y excavadora para poder salir adelante con este corte y poder llegar al tránsito.
1: Perfecto, gracias, Víctor, muchas gracias.
0: Gracias.
1: Esto es lo que está sucediendo hasta ahora de la tarde ya, aquí en este sector, para poder llegar. Hay bastantes maquinarias para poder llegar a este lugar. Hemos tenido, como digo, 6 cortes aproximadamente, y arriba pueden haber unas bajadas de quebradas también, que van a estar atentos. Estamos todos acá esperando justamente este pase para poder llegar justamente con las autoridades, junto también al alcalde de Alto del Carmen, que está más atrás, y con estas maquinarias que están haciendo este trabajo incansablemente para poder llegar a este sector acá, que están totalmente aislados desde ayer, y así poder llegar también con las personas que sufrieron también los estragos de esta inundación de las crecidas hacia sus hogares un poco más arriba. Así que estamos acá informando desde este sector, donde tenemos justamente un poco de internet a través de Starlink, y poder estar con ustedes, amigos de BioBio. Estamos acá justamente, y gracias, estamos por cubrir también, así es que estamos atentos ante cualquier eventualidad. BioBio, la radio.
2: Lluvias intermitentes y precipitaciones intensas afectan a distintos sectores también de la región Antofagasta, provocando cortes de caminos y problemas también de conectividad. Además, 67 personas permanecen albergadas en 9 recintos habilitados. Nos cuenta de esto Gonzalo Meri.
3: Intermitente y lluvia intensa en otros sectores es lo que está viviendo en estos momentos la región de Atacama con el sistema frontal que le afecta. Esto ha derivado en que algunos caminos se hayan cortado y se haya interrumpido la conectividad en sectores rurales de dicha región. Así lo informó la delegada presidencial Sofía Cid, quien manifestó que en estos momentos hay 3 comunas que además han sido afectadas con tormentas eléctricas, como lo son Chañaral, Copiapó y Tierra Amarilla. Junto a ello, hay 67 personas albergadas en 9 albergues que se habilitaron en establecimientos educacionales que suspendieron las clases para estos efectos.
4: Mantenemos precipitaciones en algunos sectores de forma intermitente, afectaciones de conectividad en caminos secundarios e interrupciones de suministro en distintos puntos de la región, pero que se han ido reactivando. Lluvia y tormenta eléctrica en Chañaral, Copiapó y Tierra Amarilla, además de precipitaciones intermitentes en San Félix y Conay. La DGA mantiene monitoreo en los ríos Salado, Copiapó y Huasco, en las quebradas.
3: Hasta este instante, las autoridades siguen monitoreando especialmente la bajada de quebradas y la crecida de ríos con las lluvias que afectan en estos instantes a la región de Atacama. 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
2: Y en Arica y Parinacota continúan los efectos de este sistema frontal con lloviznas, a fuertes vientos y condiciones de inestabilidad, principalmente en sectores de precordillera y cordillera. Vamos a conocer más detalles con Andrés Bravo, de Radio BioBio en Arica.
5: En Arica y Parinacota, la delegación presidencial informó que se han registrado lloviznas y fuertes vientos en sectores de precordillera, sin afectación a personas ni situaciones de emergencia asociadas a estos eventos. En tanto, el paso fronterizo Chungará se encuentra habilitado desde las 8 de la mañana, mientras se mantiene un monitoreo permanente de las condiciones meteorológicas en la zona cordillerana. De acuerdo a los pronósticos, continúa vigente el aviso por tormentas eléctricas en sectores de precordillera, condición que podría generar ráfagas de viento en zonas de La Pampa. A su vez, fue cancelado el aviso por nieve y agua nieve en la cordillera. En la ciudad de Arica se registra nubosidad leve, mientras que en sectores de los valles se han presentado también lloviznas débiles, como también en la misma ciudad, condiciones contempladas en los pronósticos. Las predicciones indican que durante las próximas horas se espera un debilitamiento gradual del sistema meteorológico, avanzando hacia la normalización de las condiciones en la región. Durante esta jornada, los estudiantes de colegios y escuelas del SLEP Chinchorro ingresaron a las 9 de la mañana con 30 minutos. No se suspendieron clases en Arica, sí en escuelas de la provincia de General Lagos. En Arica, BioBio, la radio.
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2: Bien, continuamos ahora con otras informaciones. El Ministerio Público formalizó la investigación por dos delitos a un estudiante de 17 años quien a través de un correo electrónico dio un falso aviso de bomba en un establecimiento educacional, esto en Temuco. Tiene más detalles de esto Roberto Neira desde Radio Bio Bio ahí en Temuco. Roberto, ¿cómo te va? Buenas tardes.
3: Sí, buenas tardes. La jueza de garantía de Temuco, Leticia Rivera, acogió la petición del Ministerio Público y decretó medidas cautelares alternativas a la cárcel para un adolescente de 17 años de edad detenido por carabineros como autor de un falso aviso de bomba al interior de la Escuela Artística Armando Dufey Blanc. El fiscal Oscar Sáez formalizó investigación en contra del estudiante por los delitos de falsa alarma pública y acceso ilícito al sistema informático, porque el alumno ocupó y utilizó la cuenta de un compañero para enviar el correo con la falsa alarma de bomba a la inspectoría del establecimiento educacional, precisando que esta sería instalada en uno de los baños. Así lo precisó el persecutor penal.
4: Bueno, el día de hoy pasó control efectivamente una adolescente, toda vez que el día de ayer el director o inspector del colegio Armando Dufey dio cuenta a carabineros de un correo electrónico en el cual se informaba de que se iba a instalar una bomba en uno de los baños del establecimiento. En razón de aquello, personal de la sección 19 realizó diligencias tendientes a identificar el autor de dicho correo, logrando establecer que se trataba de un alumno del establecimiento, el cual había accedido sin autorización al correo institucional de otro compañero.
3: A raíz de este aviso se activó un vasto operativo de seguridad en el colegio, evacuando a los estudiantes a una zona segura, y luego se solicitó la intervención del GOPE de carabineros, quienes descartaron la presencia del supuesto artefacto explosivo. En la audiencia, el defensor penal público especialista en adolescentes, Eugenio Sáez, había solicitado declarar ilegal la detención, lo que fue rechazado por la magistrada. Escuchemos lo que señaló el defensor penal público.
5: Se procedió al control de la legalidad de la detención de un imputado adolescente detenido el día de ayer por hechos que habrían ocurrido en la escuela Armando Dufey de Temuco. Al controlarse la detención, el tribunal el día de hoy la decretó legal y a continuación la fiscalía lo formalizó por dos hechos. Uno relativo a causar alarma pública y también por un delito informático, estableciéndose un plazo de investigación de 4 meses.
3: La jueza de garantía de Temuco, Leticia Rivera, decretó para el adolescente medidas cautelares alternativas a la prisión como prohibición de acercarse al alumno titular de la cuenta utilizada para enviar el correo de esta supuesta bomba y también prohibición de visitar la sala de computación del colegio, sin perjuicio de las medidas disciplinarias que pueda adoptar el establecimiento educacional. El tribunal le otorgó al Ministerio Público un plazo de 4 meses para desarrollar esta investigación. En Temuco, Bio Bio, la radio.
2: Bueno, y el Sernamec, en la región del Bio Bio, anunció que será parte como querellante de la investigación por el secuestro con violación que sufrió una mujer en la comuna de Santa Bárbara. Tiene más detalles Maricel Venegas, de Radio Bio Bio, Los Ángeles.
6: Recordemos que la víctima permaneció retenida por más de 2 semanas por su expareja en la comuna de Santa Bárbara, en la provincia de Bío Bío. De acuerdo con la investigación del Ministerio Público, el imputado enfrenta cargos por los delitos de secuestro y violación, además de tortura, por lo que el juzgado

0: de Garantía de Santa Bárbara decretó la medida cautelar de prisión preventiva. Desde el Servicio Nacional de la Mujer y la Equidad de Género en el Biobío calificaron estos hechos como de extrema gravedad. Su directora regional, Bárbara Monsalves, confirmó que el servicio presentará una querella durante el proceso judicial.
1: Nuestro equipo asumirá su representación como querellantes en el proceso judicial, promoviendo por un lado el acceso a la justicia y solicitando las sanciones más severas para el responsable de estos hechos, conforme a la gravedad del delito. Como servicio, seguiremos en contacto permanente con la víctima y evaluaremos en coordinación con todas las instituciones competentes las medidas que sean necesarias.
0: Asimismo, la directora informó que la víctima aceptó recibir apoyo psicosocial, por lo que profesionales del servicio ya la están acompañando. Agregó que este respaldo se mantendrá durante todo el proceso judicial, considerando el alto impacto y el desgaste que implica enfrentar este tipo de causas. En Los Ángeles, Bio Bio, la radio.
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4: Y bajo investigación se mantiene un derrame de cerca de 4.000 litros de combustible registrado en la comuna de Tortel, esto en la región de Aysén, que se habría originado en un equipo generador de energía de la central norte que abastece la localidad y posteriormente alcanzó las aguas del río Báquer. Bueno, distintos organismos trabajan para determinar el alcance del vertimiento y sus posibles efectos. Nos cuenta más a Hans Barrus desde Radio Bio Bio en Puerto Montt.
5: Al respecto, la delegada presidencial regional de esa zona, Luz Vicuña, señaló que la emergencia logró ser controlada y que se mantienen coordinaciones entre la Municipalidad de Tortel, la Seremi del Medio Ambiente, Subdere y otros organismos. Además, el municipio adoptó medidas administrativas internas para determinar eventuales responsabilidades.
6: Además, Directemar tomó las acciones que le corresponden en cuanto a la situación del cauce del río Báquer y a la afectación. No fue alta, por lo que me indica, pues se pudo controlar la situación y ahora están en todo el proceso de limpieza y para eso también requieren apoyos adicionales.
5: Ante esto, se refirió la alcaldesa de Tortel, Marisela Jiménez.
7: Hemos podido mitigar esta situación. Hemos hecho el recambio de material contaminado, donde lo tenemos en otro lugar, donde esperamos tener la disposición final de este material contaminado con combustible. También hemos recuperado una gran cantidad de combustible contaminado que también va a ser trasladado. A raíz de este incidente queda demostrado una vez más las deficiencias de nuestra generación eléctrica, tanto de generación como de distribución.
5: A la fecha, los equipos continúan con el proceso de limpieza en el sector y la evaluación de eventuales afectaciones al medio ambiente acuático, mientras se mantienen las diligencias destinadas a establecer las circunstancias y consecuencias de este importante derrame en el curso de agua. También se hizo un llamado a la comunidad local a no ingerir agua del río debido a esta situación. En la región de Los Lagos, Bio Bio, la radio.
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4: Bueno, y el desabastecimiento de pellet se está agudizando en el sur de nuestro país. Los pocos locales que aún tienen stock lo están vendiendo de manera limitada. Los clientes ya están evidenciando un aumento en su valor. Tiene más detalles Cristian Serna desde Radio Bio Bio en Valdivia. Cristian, ¿cómo te va? Buenas tardes.
8: A las 100 personas, se ha observado durante los últimos días en locales comerciales de varias ciudades del sur del país, a consecuencia de la escasez de pellet. Solo por nombrar algunas, Concepción, Talcahuano, Temuco, Valdivia, Osorno, Puerto Montt, se han visto personas desde bien temprano intentando conseguir este producto. Esto está ocurriendo en los pocos locales comerciales que aún cuentan con disponibilidad, porque el resto de los establecimientos han instalado letreros en sus puertas de acceso informando que no hay stock. La radio ha constatado en terreno que miles de familias se han visto obligadas a llegar muy temprano para intentar conseguir este producto y no todos lo han conseguido. Se ha indicado también por parte de los clientes que muchos establecimientos comerciales ya están limitando la venta. Algunos solo venden 10 bolsas como máximo por persona, otros apenas 5. Incluso en algunos locales de Valdivia se ha limitado solo a 3 bolsas por persona.

0: Conversamos con algunas de las que llegaron a los locales comerciales a hacer fila bien temprano y explicaron que hay falta de stock y además han observado un aumento en el precio.
1: He encontrado pele a gotera, se podría decir. He encontrado 5 o 6 bolsas.
2: Este año ha sido difícil, sobre todo los últimos meses. Pero bueno, igual que hace como 2 o 3 años atrás, que también hubo escasez.
3: Los días atrás llegó y habían colas, que nunca se habían visto colas. Pero se acabó al mediodía, ya no había pele.
4: Mira, lo compré en una semana a 5.000 y pesos. No alcanzó a hacer 5.100. Y después pregunté el valor ahora esta semana a 5.800, si no me equivoco.
0: Durante esta mañana conversamos con un productor de pellet, Lisandro Margaño. Él es el propietario de la marca Río Pellet. Ha indicado que hay diversos factores que están provocando esta escasez. Él lo atribuye, uno, a la falta de planificación de las familias, porque dice, durante el verano no compraron el pellet que se necesitaba para el invierno. De hecho, hubo un mes en donde tuvo que entregar vacaciones a todo su personal porque las ventas se fueron prácticamente al suelo, a diferencia de la temporada anterior, pero también por falta de la materia prima para preparar precisamente el pellet. Escuchamos a Lisandro Margaño.
5: Que en este tiempo, y con la baja producción, varios aserraderos están bajando sus producciones, no se encuentra tanto cantidad de biomasa disponible, y lo otro es la falta de la planificación de las familias en el abastecimiento de pellet.
0: Pese a las extensas filas, a los locales que han instalado los letreros informando la falta de stock, el gobierno, al menos acá en la región de Los Ríos, insiste en decir que no hay quiebre de stock. Esto ha sido ampliamente cuestionado por parte de los usuarios, que todos los días están gastando no solo tiempo, sino también combustible, recorriendo la ciudad, intentando conseguir este producto, pero no lo encuentran. El productor de pellet que escuchábamos recién, Lisandro Margaño, ha dicho que no se proyecta que esto pueda cambiar en el corto plazo, porque las empresas que están produciendo el pellet lo están haciendo a máxima capacidad. Sin embargo, hay muchas familias que a diario están llegando a los locales intentando conseguir el producto. Hay un tema importante también, a juicio de Lisandro Margaño. Lamentablemente, la conducta o la actitud de los clientes ya está cambiando y han tenido que soportar insultos, malas caras, reclamos directamente de los clientes porque se está limitando la venta de este producto, Hans.
6: Bien, Cristian, muchas gracias. Buena tarde.
0: Buenas tardes.
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6: Y sigue la investigación para aclarar las circunstancias de la muerte de una mujer al interior de un departamento, esto en Recoleta, en la región metropolitana. 3 ciudadanos peruanos fueron detenidos, imputados por el asalto en modalidad a salida de banco que afectó a una pareja en Independencia.

0: esto nos cuenta Rodrigo Pino. Rodrigo, buenas tardes.
1: Hola, buenas tardes, y partimos en la comuna de Recoleta en torno a esta investigación que está en desarrollo por parte de la Fiscalía Metropolitana Centro Norte y también por parte de la Brigada de Homicidios Centro Norte respecto de la muerte de esta mujer de 40 años que fue encontrada al interior de su departamento, esto es en la comuna de Recoleta, con una herida con arma cortante en su pierna derecha, y esta situación fue notificada por parte de su conviviente. Todo esto ocurrió en horas de la madrugada, como ustedes señalaban, donde esta persona, la pareja de esta mujer de 40 años, llamó a través de la línea 133 a Carabineros para alertar de esta situación. Llega a Carabineros y constata la muerte de esta mujer al interior del dormitorio que compartían ambos en el segundo piso de este bloque de departamentos ubicado en el sector de la calle Emiliano Zapata. Ya con la notificación al Ministerio Público, se dispuso que finalmente la Brigada de Homicidios se hiciera cargo de esta investigación, que hasta este momento no tiene claro la información si esto puede tratarse de algún homicidio, algún femicidio, también algún otro hecho vinculado quizás a alguna agresión de terceras personas. Esta herida podría estar vinculada quizás a una intervención de terceras personas, pero por ahora eso es bastante cauto el trabajo que ha tenido la policía de investigaciones, y en este caso ha sido importante el relato que ha entregado la pareja de esta víctima, quien había señalado o que señaló que efectivamente en horas de la madrugada estuvieron bebiendo alcohol y que él se había quedado dormido, y que en horas de esta jornada de la mañana, cuando él despertó, habría encontrado a esta mujer con esta herida en su pierna, y que posteriormente se constató que se encontraba sin signos vitales. Por ahora lo señalamos, hay varias hipótesis en curso. Este hombre está en calidad de testigo, no de imputado, y por lo tanto su testimonio va a ser clave en torno a la investigación, como le indicó el inspector Raúl Zúñiga de la Brigada de Homicidios de la Policía de Investigaciones.
2: El conviviente de la fallecida la encuentra al interior del inmueble en donde ambos residían, y que ella mantendría una lesión cortante de la pierna derecha. De momento estamos trabajando en el relato de esta persona. Él refiere que habrían compartido bebida alcohólica durante la noche, y en ese transcurso él después se percata del fallecimiento de ella. Él está en calidad de testigo, no está detenido.
1: Sí, la Policía de Investigación levantó diversas evidencias dentro del departamento, también se entrevistó con testigos y vecinos del sector si pueden haber visto algo antes en medio de estas horas de la madrugada respecto de una pista que pudiera apuntar la causa de la muerte de esta mujer. También el cuerpo fue derivado a servicio médico legal para tener un informe forense que pueda determinar el tipo de herida, qué tipo de arma puede haber sido provocada, efectivamente cuál fue la dirección del corte que puede apuntar a una herida autoinfligida o también a una lesión atribuible a terceras personas. Por ahora es una investigación que está aún en curso por parte de la PDI. Pero también hay otras informaciones policiales y que tienen relación con un hecho que es bastante habitual, que se ha tornado lamentablemente en la capital, que tiene relación con estos asaltos en modalidad de salida de banco a clientes de entidades bancarias que realizan movimientos de dinero. Esto fue lo que ocurrió a una pareja que había realizado el retiro de dinero desde una sucursal bancaria en Independencia, que fue seguida por desconocidos hasta la comuna de Colina, hasta donde el sector de la calle El Tranque con General San Martín. Son interceptados, son bajados a la fuerza de su vehículo y golpeados brutalmente para finalmente robar sus pertenencias personales y también el dinero que habían retirado desde esta sucursal bancaria. El vehículo en el cual se escaparon estos asaltantes fue clave para poder tener pistas de que apuntaron a la dirección de huida de esta banda, y finalmente da con su paradero en la comuna de Quinta Normal, donde fueron capturados en primera instancia dos personas de nacionalidad peruana y posteriormente una tercera en una vivienda que habría sido el lugar donde se refugiaron estos asaltantes tras cometer este ilícito. Escuchemos las palabras del comisario Pablo Castillo respecto de este procedimiento policial.
3: En el interior del móvil, pertenencias correspondientes de las víctimas que nosotros más teníamos en la unidad policial. A raíz de lo anterior, se procedió a la detención de dos personas nacionalidad peruana. Continuando con las diligencias, se logró posicionar un domicilio en el cual los sujetos se habrían reunido, logrando ubicar a una mujer, la cual habría facilitado el punto de reunión y habría recepcionado parte del dinero sustraído.
1: Sí, el trabajo policial permitió recuperar parte de las pertenencias de las víctimas, y también en este caso las propias víctimas o afectados fueron claves en entregar testimonios que pudieron determinar la responsabilidad directa de estas tres personas en torno a este ilícito. Escuchemos también las palabras de fiscal Jorge Lavanderos.
4: Las diligencias posteriores permitieron que una de las víctimas reconociera a uno de los asaltantes como también a uno de los conductores. El Ministerio Público formalizó la investigación por el delito de robo con violencia y solicitó la prisión preventiva, petición que fue acogida por el tribunal.
1: Sí, finalmente dos de estos tres imputados quedaron en prisión preventiva y también se ha podido determinar que ambos mantenían antecedentes policiales anteriores y uno de ellos incluso también una orden de detención vigente por un delito de receptación. Cerramos la Comuna Estación Central, un trabajo en este caso del OS9 de Carabineros en conjunto con la Fiscalía Centro Norte que permitió la captura de un hombre de 29 años que estaba imputado al delito de amenazas y disparos injustificados. Todo esto es una investigación que se inició luego de que el día 24 de marzo de este año, esta persona en compañía de terceros llegaron hasta una vivienda con la intención de buscar a un menor de edad. En este contexto es que estas personas ingresan violentamente a la vivienda, golpean a la dueña de casa, una mujer de 82 años, y también a otro hijo esperando ubicar el paradero de quien era el objetivo de estas personas para enfrentarse o encararse. Sin embargo, esta persona no llegó, finalmente estas personas escapan del lugar y tras agredir al núcleo familiar también efectúan disparos al aire. Con estos antecedentes hay levantamiento de cámaras de seguridad al OS9 y finalmente se logra confirmar que se trata de un hombre de 29 años conocido como el Panchulo, que es un hombre con amplio prontuario policial en la zona norte de la capital y que fue detenido en las últimas horas por parte de Carabineros. Al respecto, la fiscal metropolitana Centro Norte, Eugenia Dufo, apuntó a cuál era el objetivo de esta persona y efectivamente que este hombre quedó finalmente en calidad de detenido y formalizado.
5: Él estaba en búsqueda de otra persona, un menor de 17 años de edad. En domicilio este menor afortunadamente no se encontraba, pero el imputado y el grupo de personas que lo acompañaron procedieron a amenazar y a golpear a las personas que sí se encontraban en el domicilio para que pudieran hacer entrega a este menor. No lográndolo, el imputado se retira del sitio del suceso, procediendo a realizar disparos injustificados en la vía pública.
1: Este hombre, 29 años, cuenta antecedentes penales por delitos como homicidio simple frustrado, por lo que tanto se gestionó su prisión preventiva por parte del Ministerio Público, situación que fue acogida por parte del Tribunal de Garantía. Ahora se busca establecer cuáles serían las razones por las cuales esta persona buscaba a este menor de 17 años con la intención aparentemente de atacarlo con esta arma de fuego. 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
0: Y en prisión preventiva quedaron 8 de los 10 detenidos vinculados a esta organización transnacional dedicados al tráfico de drogas. Los imputados buscaban enviar cerca de 400 kilos de cocaína desde el puerto de San Antonio a Oceanía. Sin embargo, fueron interceptados y detenidos en la región metropolitana. Nos cuenta más Lucas Peña. Lucas, buenas tardes.
6: Hola, ¿qué tal? Muy buenas tardes. Y claro, porque como señalaban, es un operativo que se realiza en la región metropolitana, pero con vinculación con la región de Valparaíso, considerando que uno de los puntos clave de esta historia es el puerto de San Antonio. Estamos hablando de una agrupación criminal transnacional dedicada al tráfico de drogas y donde fueron detenidas 10 personas. De ellas, 2 son de nacionalidad mexicana, 5 chilenos y 3 colombianos. Ellos prestaban servicios a carteles internacionales para el tránsito de droga, de ingreso y de salida. Pero ¿cómo fueron detectados? Considerando que es una investigación que llevó a cabo la Policía de Investigaciones junto a la Fiscalía y que duró aproximadamente 11 meses. Todo comienza por el hallazgo de droga en Australia que se envió por vía aérea de 3 kilos de cocaína. Eso pasó, recordemos, en septiembre del año 2025. Y es ahí cuando comienza un seguimiento, principalmente en el año 2026, y donde incluso entre medio de todo este seguimiento, esta organización recibió, por ejemplo, el ingreso a Chile de 3 ingresos de droga, desde Países Bajos, el Reino Unido y también de Estados Unidos, todos por vía aérea. Y además, ellos tenían un centro de acopio donde se incautaron, en este caso, cerca de 400 kilos de cocaína. Hablamos acerca de un avalúo superior a los 70 mil millones de pesos. Ese procedimiento, recordemos, se llevó a cabo en la región metropolitana. Vamos a pasar a escuchar a la jefa de la Brigada de Antinarcóticos de Valparaíso, Paulina González, quien habló además acerca de un laboratorio que también se encontraba en la región metropolitana y que estaba vinculado a este laboratorio con estas personas que fueron detenidas durante esta semana. Lo escuchamos.
7: Además, en la misma investigación se logró desbaratar un laboratorio clandestino con la finalidad de lograr el abultamiento de las sustancias que nosotros, que esta organización criminal ya mantenía en Chile. También podemos manifestar que las exportaciones de las drogas, también teníamos importaciones de drogas de distintos países a Chile.
6: Claro, lo que mencionaron las autoridades de carácter preliminar es que estaban preparando en este caso este

0: envío que se iba a realizar por vía marítima, pero fueron interceptados previamente en la región metropolitana donde se encontraba este laboratorio y también este centro de acopio. Pero claro, este traslado por vía marítima se iba a realizar desde el puerto de San Antonio con dirección hacia Oceanía. Como habíamos mencionado, ellos se prestaban servicios para el traslado de droga, y es en ese contexto que se vinculaban con diferentes carteles. Es bajo este contexto que nosotros le consultamos en este caso a cuáles carteles estarían vinculadas estas personas en el contexto de todos estos envíos, estos ingresos y salidas de droga que manejaba esta organización criminal. Y es en ese contexto que entregó declaraciones el fiscal de Valparaíso del Sistema de Análisis Criminal, José Uribe, quien mencionó en concreto que no estaban vinculados particularmente a un cartel en el momento de todas estas coordinaciones y este servicio que prestaban para el traslado de diferentes tipos de droga. Lo escuchamos.
1: Este tipo de organización criminal prestaba labores de transporte, internación, etcétera, de drogas a distintos carteles del mundo, tanto carteles europeos, americanos como de Oceanía. Así que ellos no estaban adscritos a ningún cartel en particular, pero sí trabajaban con quien les pagara por sus servicios.
0: ¿Y cuáles eran los roles que tenían estas personas que fueron detenidas? Por lo menos los antecedentes que fueron entregados el día de hoy, en particular la persona que era líder de esta organización, era una persona de nacionalidad chilena. Las personas detenidas que son de nacionalidad colombiana trabajaban particularmente en lo que es el laboratorio que se encontraba en la región metropolitana, y los mexicanos trabajaban en temas de logística para el ingreso y la salida de diferentes tipos de droga. Y además hay que indicar que dentro de las personas que fueron detenidas hay un carabinero que también fue formalizado y de hecho quedó con la medida cautelar de prisión preventiva, donde su rol era manejar la seguridad y también tenía labores de logística de arriendo de inmuebles para los laboratorios y los acopios. Por este carabinero en concreto entregó declaraciones el fiscal nacional Ángel Valencia, que estuvo presente en la actividad que se desarrolló el día de hoy en la comuna de Valparaíso. Pasemos a escuchar las declaraciones del fiscal nacional.
2: Sino que afrontarlos con decisión, con coraje y poner la ley por delante. Por lo tanto, cada vez que encontremos a uno de los nuestros, en el caso de la fiscalía o algún policía que esté involucrado en un hecho criminal, lo vamos a perseguir con la severidad.
0: Aquí hubo un trabajo con diferentes países, como es el caso de Estados Unidos con la DEA específicamente, y Australia con Australia Border Force, que ellos trabajaban en conjunto para el respectivo intercambio de información y de esta forma identificar la ruta del tráfico. Y es bajo ese contexto que se identifica este laboratorio y esta copia de la región metropolitana, que fueron interceptados estos lugares donde fueron detenidas estas personas antes de enviar esta droga vía marítima. Estamos hablando de cerca de 400 kilos de cocaína, de por vía marítima, desde el puerto de San Antonio hacia Oceanía. Fueron interceptados antes en la región metropolitana en un procedimiento que se llevó a cabo durante esta semana, y entonces por esa razón que pasaron el respectivo control de detención en la comuna de San Antonio. Son 10 personas que fueron detenidas, y que de esas 10, 8 quedaron con la medida cautelar de prisión preventiva. Eso por lo menos el detalle que entregaron por parte de las autoridades esta instancia judicial que también se llevó a cabo durante esta semana después de la desarticulación de esta organización criminal transnacional dedicada a al tráfico de drogas y que operaba específicamente en la región metropolitana y que pretendía transportar la droga desde la región de Valparaíso. En la región de Valparaíso, Bio Bio, la radio.
3: Lucas, ¿me escuchas?
0: Escucho.
3: Sí, la pregunta es, cuando fueron detenidos se mencionó que tenían vínculo con el cartel Jalisco Nueva Generación. ¿Ahora no se ha hablado más de ese cartel? ¿Hoy día no se dijo nada de eso?
0: Sí, claro, nosotros pues de hecho directamente le consultamos a la fiscalía, y lo que nos mencionan es que efectivamente trabajaban para diferentes carteles, prestaban este servicio para diferentes carteles internacionales, pero no podrían asegurar que en este caso que efectivamente uno de estos carteles se fuera de Jalisco Nueva Generación. Pero lo que mencionaban las mismas autoridades, que efectivamente trabajaban para diferentes carteles, pero prestando efectivamente este servicio de ingreso y salida de droga en diferentes puntos, por ejemplo en este caso el recibimiento de droga que llegó por ejemplo del Reino Unido, de Estados Unidos y de Países Bajos, y este traslado que también se realizó de droga y que el destino en particular era Oceanía. Para esos servicios se prestaban este apoyo, en este caso esta organización criminal, pero a diferentes carteles, no particularmente lo que es el Jalisco Nueva Generación, donde las autoridades mencionaron que no lo podían asegurar.
3: Gracias, Lucas.
0: Buenas tardes.
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3: Bueno, a esta hora el precio del dólar sube un peso con 77 centavos al cotizarse a 914 pesos o con 89 centavos comprador y 915 pesos o con 19 centavos vendedor. El euro cotiza en 1.055 pesos con 5 centavos. La unidad de fomento para hoy está a 40.848 pesos o con 74 centavos. Hoy el precio del cobre bajó un 0.3% en la Bolsa de Metales de Londres al transar en 6 dólares con 52 centavos la libra, mientras que el precio del petróleo Brent bajó un 0.26% en Londres, donde el barril cotiza a 88 dólares con 68 centavos.
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3: Bueno, y un estancamiento de las ventas en calle Antonio Varas advierte los gremios de comerciantes de Puerto Montt. Tiene más detalles Franco Bustamante.

0: estancamiento se ha mantenido pese a la reapertura y planes de reactivación que se iniciaron en noviembre de 2025. Según se ha indicado por parte de los dirigentes de esta vía, hasta el momento, en solo 25 días, se han cerrado, o más bien han dejado de arrendarse 7 locales, lo que se suma a otros 32 que tienen catastrados hace aún más tiempo. En ese escenario indican que hace falta más estacionamientos, considerando que la municipalidad impulsó la realización, o más bien instalación de alguno de ellos, pero en un tramo corto de calle Antonio Aras en Puerto Montt. En esa línea indican que aún hace falta más con el objetivo de que se pueda reactivar la venta y el comercio en calle Antonio Varas. Calle, recordemos, emblemática del centro puertomontino que se mantuvo cerrada por 5 años por diferentes faenas que disminuyeron el comercio en este lugar. Pese a eso, a su reactivación y a su reapertura, aún hay estancamiento, según han indicado los dirigentes del comercio. En Puerto Montt, Bío Bío, la radio.
1: Y un nuevo retraso sufriría el proyecto que pretende construir la doble vía en los accesos norte y sur de Valdivia, obras que han tenido múltiples postergaciones y plazos incumplidos en los últimos años. Tiene más detalles Nicolás Silva, de Radio Bío Bío en Valdivia.
2: Llegar a la capital regional desde la Ruta 5 Sur se ha convertido en un temor constante de los automovilistas. Los tramos que conectan con las comunas de Paillaco y Mariquina han estado marcados por una gran cantidad de accidentes de tránsito, varios de ellos que terminaron con víctimas fatales. Como una forma de resolver el problema, hace varios años se viene impulsando la ejecución de una doble vía en los accesos a Valdivia, pero pese a ser una demanda regional, solo se quedó como una idea. Eso hasta diciembre del año pasado, cuando luego de varios años de espera, promesas incumplidas y postergaciones, la Dirección de Concesiones del Ministerio de Obras Públicas inició la licitación de los trabajos con una inversión superior a los 587 millones de pesos. De acuerdo al cronograma oficial del proyecto, la recepción de ofertas

0: forma de recibir más empresas interesadas.
1: No es efectivo que haya retraso, lo que hay es una ampliación del plazo de licitación. Se amplió por 3 meses y esto es para poder tener, digamos, certeza en que lleguen más ofertas.
0: El caso se abordó la semana pasada en la Comisión de Obras Públicas del Senado, instancia en que se acordó solicitar una sesión especial con la directora general de concesiones, Lorena Herrera, con el fin de aclarar las dudas en torno a este nuevo retraso en un emblemático proyecto de la región de Los Ríos. En Valdivia, Bio Bio, la radio.
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4: Bueno, es de visita en Osorno, el exministro de Desarrollo Social del gobierno de Sebastián Piñera, Alfredo Moreno, aseguró que en Chile se ha dejado de focalizar las ayudas a los sectores más vulnerables y en aquellos grupos que no pueden salir adelante por sí mismos. Tiene más detalles Pedro Abarzúa.
5: De visita en Osorno y en conversación con la radio, el exministro de Desarrollo Social del segundo mandato del gobierno de Sebastián Piñera, Alfredo Moreno, aseguró que en el país se han dejado de lado la focalización de las políticas públicas hacia los sectores más vulnerables de la sociedad, planteando la necesidad de reforzar las ayudas destinadas a quienes no pueden superar por sí mismos sus condiciones de vida. Moreno sostuvo que si bien actualmente se mantienen políticas públicas dirigidas a estos grupos, es necesario fortalecerlas y volver a identificar a quienes requieren con mayor urgencia el apoyo del Estado.
6: En Chile se nos olvidó, digamos, focalizar en los más vulnerables. Esto es un olvido de muchos años, ¿no? Con los años el país fue progresando, pero se nos fue quedando atrás, digamos, ese grupo de personas que no pueden salir adelante por sí mismos, la gente que vive en la calle, los adultos mayores con discapacidades cognitivas o discapacidades físicas y que son pobres, los niños que vivían en el antiguo Sename, hoy día Mejor Niñez.
5: El exministro explicó que a medida que el país se fue avanzando y disminuyendo los niveles de extrema pobreza, las prioridades comenzaron a centrarse en otros sectores, como la clase media, el aumento de los salarios y una mayor seguridad económica. A su juicio, ese proceso provocó que algunos grupos quedaran rezagados. Moreno planteó además que la respuesta a estas necesidades no debe recaer exclusivamente en el Estado, destacando que el papel que debe cumplir la sociedad civil en la atención y acompañamiento debe ser de mayor importancia. 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
4: Sistema frontal golpea al norte grande con lluvia, viento, nevadas e inusuales temperaturas. Esta mañana se activaron alertas SAE por riesgo de aluviones y crecidas de ríos. Tras la reapertura de la frontera, la Araucanía, lentos el paso de camiones en el complejo internacional Pino Hachado en Lonquimay. Un carabinero activo se encuentra entre los 8 detenidos de México, Colombia y Chile que quedaron en prisión preventiva por participar de una organización criminal transnacional dedicada al tráfico de drogas por vía marítima. Exactamente 14 horas con 4 minutos.
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3: La Policía de Investigaciones detuvo a dos personas vinculadas a un homicidio con arma de fuego en Valdivia, cometido en el contexto del tráfico de drogas. Detectives de la Brigada de Homicidios, en coordinación con la Fiscalía, concretaron las detenciones tras dos meses de investigación por el crimen que le cobró la vida a un hombre el 8 de junio y resultaron graves otros tres cuando fueron abordados dentro de un vehículo en el sector San Luis, en la capital regional. La fiscal regional subrogante, Alejandra Anabalón, confirmó que los imputados de 24 y 17 años se les indica un homicidio calificado y tres en calidad de frustrado, producto de las diligencias realizadas.
4: Realizaron numerosas diligencias tendiendo al esclarecimiento de los hechos y la individualización de los responsables. En este marco se logró la detención de dos personas, quienes se le atribuye autoría en los hechos, específicamente en el homicidio consumado de una de las víctimas y el homicidio frustrado respecto de los otros tres ocupantes del móvil en el cual fueron abordados por los imputados.
3: El jefe de la Brigada de Homicidios de la PDI de Valdivia, el subprefecto Hugo Leal, afirmó que establecieron que el crimen está vinculado al tráfico de drogas. Incluso señaló que en las diligencias allanaron más de 11 domicilios.
5: Que permitió finalmente vincular a estas dos personas, quienes, ¿no es cierto?, residían en la región metropolitana y también en la región de Los Ríos. Se allanaron 11 domicilios, dos de ellos en la región de Los Ríos y 9 en la región metropolitana, lo que conllevó a un amplio operativo que llevó aproximadamente a 70 detectives llevar a cabo un domicilio, a domicilios y las detenciones de los imputados. De acuerdo a los antecedentes, ¿no es cierto?, de estos dos meses se ha logrado vincular este hecho a un tráfico de drogas y eso finalmente es el móvil que originó este desenlace y el fatal fallecimiento de la víctima en el hospital de Valdivia.
3: La PDI informó que el imputado de 24 años capturado en la región metropolitana sería el autor intelectual del crimen y el adolescente de 17 años detenido en la comuna de La Unión sería uno de quienes habría hecho los disparos. En las diligencias además se detuvo a un hombre de 25 años y a otro de 61 años por mantener más droga en sus domicilios. Mayoritariamente el primero en la capital del Ranco. En total fueron incautados más de 1.380 gramos de marihuana, 33 gramos de cocaína, algunos teléfonos celulares, dinero de distinta denominación y también de distintas nacionalidades, además de dos vehículos. El Seremi de Seguridad Pública, Juan Agustín Meléndez, valoró los resultados, los que se correlacionan, según dijo, al combate contra el crimen organizado y permite sacar de las calles a criminales y sustancias ilícitas.
6: Nosotros tenemos bastante material ya en ejecución en materia de seguridad pública. Dentro de ello tenemos nuestro plan de seguridad de crimen organizado, en lo cual se han determinado ciertos delitos y entre ellos se ha determinado el tráfico de drogas como uno de los delitos priorizados. Y en ese ámbito, claro, estamos focalizándonos y desplegándonos también en esta materia en distintos barrios de la, en este caso de la comuna de Valdivia. Y hechos como estos son aquellos que nosotros tomamos en consideración para tomar las decisiones posteriores.
3: La Fiscalía confirmó que para los detenidos por el homicidio del 8 de junio decidieron pedir la prisión preventiva. Sobre la arista vinculada a la droga incautada, se indicó que esta se suma a la investigación en curso.
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2: Dirigentes de Morrompuyi y sectores cercanos en la salida sur de Valdivia cuestionan la ausencia del gobierno en la mesa de trabajo que sostienen con la municipalidad de la capital regional por los diversos problemas que afecta a los vecinos que viven ahí en el sector aledaño, el vertedero que recibe la basura de toda la región. Durante la tarde del martes se llevó a cabo la última sesión de la mesa de trabajo que sostiene el municipio de Valdivia con los dirigentes de los sectores aledaños al vertedero Morrompuyi. En la instancia se abordaron las diferentes afectaciones con las que viven a diario los vecinos y se toman acuerdos también con las autoridades con la finalidad de mejorar la calidad de vida de los habitantes. De acuerdo a lo señalado por los dirigentes, a pesar de la inversión que se ha hecho en el lugar, continúan persistiendo problemas. Por ejemplo, la presencia de vectores, entre ellos perros asilvestrados, jotes, ratones también, que perjudican a quienes crían ganado. Agregan que el camino tampoco se encuentra en buenas condiciones, lo que genera problemas de conectividad a diario. Por lo anterior, es que la presidenta de la Corporación de Desarrollo Rural Sur de Valdivia, Cristina Manzano, que además es presidenta de la Junta de Vecinos del sector Los Guindo, cuestionó que la delegación presidencial no haya asistido a la reunión, asegurando que los problemas que tienen los vecinos involucra a toda la región.
3: La delegación presidencial no estuvo, así que nosotros pedimos que para la próxima mesa de trabajo, que va a ser el 13 de octubre, tengamos presencia de la delegación presidencial, que tengamos a los seremi, que los tengamos aquí sentados y que nos den soluciones y que podamos trabajar en común acuerdo todos, porque este es un problema de región.
2: El secretario de la Junta de Vecinos de Morrompuyi, Marcelino Valencia, dijo que es pertinente que el gobierno, más allá del color político, se sume a la mesa de trabajo.
4: Que nosotros reclamamos y que pensamos que era pertinente que en estas reuniones o en estas mesas de trabajo tiene que estar el gobierno presente, el gobierno actual, no importando si es de derecha, de izquierda, lo mismo, porque nosotros como comunidad hoy en día tenemos el gran problema que estamos recibiendo la basura de toda la región de Los Ríos. Por lo tanto, el gobierno debería ser uno de los principales actores dentro de esta mesa, porque esto es de toda la región, no es solamente de Morrompuyi ni de Valdivia.
2: El gobernador Luis Cubertino dijo que se tomaron acuerdos con los vecinos para levantar oficios y gestionar reuniones con el Servicio Agrícola y Ganadero, el Ministerio de Agricultura y también con Vialidad del Ministerio de Obras Públicas. Al ser consultado por la ausencia de la delegación presidencial, el gobernador señaló que espera que para la próxima reunión puedan contar con la presencia de la delegada Vicky Carrasco o de los representantes de los servicios pertinentes para gestionar soluciones en conjunto.
5: Indudablemente ella es la jefa política de los servicios de la región. Esperamos que la próxima esté. Lo que a nosotros nos interesa, que la delegación o los equipos de la delegación y los servicios que tienen competencia respecto a las demandas de la comunidad estén también en una actitud de cooperación, porque eso permite buscar soluciones.
2: Ante el cuestionamiento de los dirigentes, la radio preguntó a la delegación presidencial las razones por las que no fueron parte de la mesa de trabajo. Sin embargo, hasta el cierre de esta nota, no respondieron la consulta.
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2: Vecinos del sector Santa Laura en Mafil piden que el agua que reciben en estanques se les conecte a sus domicilios. Todo esto tras la contaminación que afecta a sus pozos tras la rotura.

0: de un tubo con aguas servidas. Molestia e inquietud existe en las familias que habitan justo en el límite con el radio urbano de esta comuna, en la carretera que va desde Valdivia a Máfil. Tras la reunión sostenida con la empresa Suralis, el municipio, también la Seremi de Salud y la Superintendencia de Servicios Sanitarios. Según la vocera de los afectados, María Angélica Coronado, esta molestia es porque no ven certezas de cómo sus pozos volverán a estar limpios y cuándo los sedimentos de las aguas hervidas derramadas hace unos días serán totalmente retirados de sus patios y de estos pozos o de las napas subterráneas. Además, porque necesitan que unas 60 familias sean vacunadas preventivamente contra la hepatitis A y que las atenciones en salud sean oportunas. La vocera aseguró que lo que más necesitan es que siga llegando agua, pero que ésta sea conectada a sus domicilios por las distintas afectaciones domésticas provocadas por el episodio de contaminación.
1: Y pensamos que eso debiera darnos Suralis, porque nos va a mantener con ese estanque eternamente fuera de la casa y a nosotros se nos dificulta el entrar el suministro hacia el interior, ya sea para los baños, para ducharnos, todo es por litro. Entonces, lo que nosotros pedimos ahora como una ayuda inmediata es que ellos vengan y nos instalen los estanques que lo conecten a la casa para no andar acarreando el agua en bidones o en balde o lo que sea.
0: Por este caso fue contactada la empresa Suralis, de la cual se espera también un pronunciamiento, la que, por otra parte, estimó para el viernes tener el resultado de las primeras muestras tomadas en el lugar. Desde la Seremi de Salud se indicó que como organismo, por su parte, tomaron muestras a las 12 casas directamente afectadas. Acerca de las vacunas, señalaron que desde la unidad de epidemiología de la repartición, en coordinación con los equipos del CESPAM de Máfil, están levantando el catastro para el análisis de exposición. Por otro lado, y tras ser consultada, la Seremi de Obras Públicas informó que la Superintendencia de Servicios Sanitarios realizó una visita a la planta de aguas hervidas de Máfil en el contexto del seguimiento del proceso de fiscalización, con el propósito de recopilar antecedentes que permita evaluar si corresponde o no iniciar un procedimiento sancionatorio en contra de esta empresa. Precisan que esta labor tomaría aproximadamente un mes. El organismo sostuvo que la empresa Suralis está adoptando las medidas necesarias para que el problema no se repita a fin de evitar sanciones.
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0: El Consejo Regional aprobó más de 1.200 millones de pesos que serán destinados a los 12 municipios con el fin de invertir en atender emergencias y prevenir afectaciones como las registradas durante los últimos sistemas frontales. La iniciativa surge de un acuerdo que se tomó en la sesión anterior del CORE a petición de las bancadas de izquierda y derecha, con el objetivo de impulsar un programa que permita atender las emergencias que afecta a todas las comunas tras el paso de las fuertes lluvias que generaron diferentes consecuencias. Es por ello que este miércoles se realizó una sesión extraordinaria donde se aprobó de forma unánime el traspaso de 1.200 millones de pesos a los 12 municipios consistentes en atender las necesidades de la población tras los sistemas frontales. El gobernador regional, Luis Cubertino, explicó que los recursos ayudarán al comercio, a las zonas rurales y también urbanas.
5: Estos recursos se van a materializar para todas aquellas afectaciones. El mundo rural, forraje, invernadero.

0: y otras situaciones que nos puedan plantear las municipalidades. En el mundo urbano, el tema de vivienda, estructura de vivienda como equipamientos de vivienda, y también levantar algunas iniciativas que están más claras en Corral respecto a afectación de comercio.
1: La autoridad recalcó que los dineros no serán entregados en forma equitativa, sino que dependerá de la información que será entregada por cada una de las municipalidades de la región, que deben entregar los antecedentes al gobierno regional. Además, precisó que los 1.200 millones de pesos corresponden a dineros que no serán ocupados en programas que cuentan con financiamiento del gobierno regional, haciendo énfasis en que los recursos no se perderán, sino que se ocuparán en la emergencia. Por último, detalló que los fondos podrían ser entregados durante la primera semana de septiembre.
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1: El alcalde de Payaco, Cristian Navarrete, catalogó como un error fatal un nuevo retraso en el proyecto de doble vía en la ruta que conecta a su comuna con Valdivia, reiterando la necesidad de aplicar medidas de mitigación para evitar accidentes de tránsito. Como lo hemos estado contando, el Ministerio de Obras Públicas decidió aplazar por 3 meses el cierre de la licitación del proyecto que pretende construir una doble vía en las rutas que conectan a Valdivia con Payaco y Mariquina, iniciativa que se ha impulsado hace ya décadas y que ha enfrentado múltiples postergaciones. El objetivo de la cartera es ampliar el periodo para recibir ofertas, buscando generar certezas en que el proceso pueda concluir con empresas interesadas en adjudicarse los trabajos. Sin embargo, la justificación no es suficiente para el alcalde de Payaco, Cristian Navarrete, quien recalcó que esta nueva postergación es un error fatal, considerando los accidentes de tránsito que ocurren en esa ruta.
3: Viene un accidente, un lamentable fallecimiento, y chuta, todos nos lamentamos, pero cuando hay que hacer acciones, ninguna autoridad desde el ámbito nacional toma carta en el asunto y avanza con este proyecto. Hoy día retrasarlo es un error literalmente fatal. En un par de meses pueden ocurrir accidentes, pueden ocurrir muertes, me parece de un nivel de despreocupación máximo que se retrase este proyecto.
1: El jefe comunal aseguró que el Ministerio de Obras Públicas tampoco ha concretado medidas de mitigación en el camino, mencionando 4 cruces en el tramo que solicitó se tomen acciones con urgencia para evitar accidentes. Mientras que la presidenta de la Comisión de Obras Públicas del Senado, María José Gatica, confirmó que citaron a la sesión de la próxima semana a la directora general de concesiones del MOP, Lorena Herrera, con el fin de aclarar el estado actual de la licitación de la doble vía.
4: En común acuerdo, ¿cierto?, con los miembros de la Comisión de Obras Públicas del Senado, entre ellos el senador Durresti, para la próxima semana hemos invitado al Ministerio de Obras Públicas junto con la Dirección Nacional de Concesiones, especialmente para que nos hagan una presentación en torno al estado de avance de los proyectos de licitación de obras concesionarias, específicamente para tener claridad de cuál es el estado de avance que tiene hoy día esta licitación para lo que corresponde a los accesos norte y sur de Valdivia.
1: Hagamos también un poco de memoria, porque cuando se publicó la licitación, el cronograma del proyecto indicaba que la recepción de ofertas se concretaría en septiembre de este año y la adjudicación podría efectuarse durante el primer trimestre del 2027. Bueno, eso cambió. Con este cambio en el calendario, la Dirección de Concesiones actualizó la información del proceso disponible en su página web, indicando que las ofertas se concretarían en diciembre. Y no detalla la fecha en que se podría adjudicar los trabajos de la postergada doble vía en los accesos a Valdivia.
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1: El Instituto Nacional de Desarrollo Agropecuario, el INDAP, devolvería más de 300 millones de pesos de los recursos que fueron entregados al gobierno regional para un programa de apoyo a agricultores. El motivo, Lo cuenta Nicolás Silva.
5: El caso fue expuesto por consejeros regionales de bancada de izquierda, principalmente, quienes manifestaron su preocupación por más de 800 millones de pesos que fueron entregados al Instituto de Desarrollo Agropecuario, el INDAP, con los que se buscaba modernizar la agricultura familiar campesina. No obstante, esta situación se consiste principalmente en recursos que no fueron ejecutados por parte del INDAP, lo que encendió las alarmas al interior del gobierno regional de Los Ríos. Con el paso de los días, el gobernador regional Luis Cubertino confirmó que finalmente el INDAP restituirá cerca de 380 millones de pesos y el resto de los recursos ya fueron ejecutados o serán utilizados en lo que resta del año.
0: Este año se entregó una cuota de 818 millones de pesos. Esos no se van a ocupar, ya han ocupado 288, y de aquí a fin de año, por contratación de personal y parte de las líneas que tienen que ver con capacitación y acompañamiento, 150 millones más. Por lo tanto, el saldo que van a restituir al gobierno regional son alrededor de 380 millones de pesos.
5: La autoridad indicó que los dineros se utilizarían en los fondos de emergencia que fueron aprobados recientemente por el Consejo Regional, los que servirán para atender las consecuencias en las 12 comunas a raíz de los últimos sistemas frontales. Por otro lado, recalcó que el programa de INDAP se ejecutará sí o sí, aunque los fondos se incorporarán al presupuesto del 2027. En ese sentido, hizo énfasis en que los agricultores no perderán los beneficios que incluye esta iniciativa que busca fortalecer la agricultura familiar campesina. Hay que indicar que además de este INDAP, aún no se han referido a esta situación pese a las consultas de la radio.
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1: El segundo juzgado civil de Valdivia tramita una demanda por 200 millones de pesos en contra del colegio Domus Mater por un presunto caso de discriminación a uno de sus ex estudiantes. Carlos López, tú tienes el detalle.
6: El tribunal recibió la demanda, la cual expone que durante el segundo semestre de 2024, uno de los estudiantes de dicho establecimiento educacional, que ya no cursa actividades en ese recinto, habría comenzado a ser aislado tras haber sido denunciado por un hecho del cual resultó ser inocente y sin que incluso hubiese una notificación hacia su persona por alguna investigación de fiscalía. Hay que indicar que sobre esta misma base fue de que hubo una orden de alejamiento por parte del Tribunal de Familia que se redujo de 180 a 30 días en ese establecimiento y por lo tanto se asignó para la continuidad de sus estudios clases online, las cuales no se concretaron de acuerdo a lo acordado, según se expone en la demanda. Asimismo, tampoco habría habido un seguimiento pertinente por parte de un profesional psicólogo para este alumno. Asimismo, que se habría vulnerado lo que indica tanto la Ley General de Educación, el protocolo interno del establecimiento y asimismo el mismo contrato de educación. Es por ello, y además de los perjuicios ocasionados a un adolescente que, de acuerdo al abogado demandante Álvaro Pérez, tuvo afectaciones incluso en su salud mental y de hecho se pudo establecer, de acuerdo a lo levantado por el demandante, indicios de algunos intentos suicidas, además en la madre, por angustias, que incluso estaba embarazada y generó además problemas en ese mismo proceso, se decanta en distintos daños hacia quienes son parte de esta demanda en contra del establecimiento. Indica el abogado que es por ello que se exige una indemnización de 200 millones de pesos en contra del recinto.
7: Él fue estigmatizado, el joven fue discriminado. La información relativa a su denuncia fue diseminada entre los profesores y después andaba en conocimiento, andaba en boca a todos. Entonces, esos hechos son gravísimos, son un descuido imperdonable de la dirección, de todo el sistema de organización del colegio, y eso es lo que le causó innumerables problemas a la familia y específicamente al joven y a su madre, que a la época estaba embarazada. Entonces, eso es lo que se busca cobrar, lo que se busca reparar, digamos, a través de la demanda.
6: Justamente esta demanda, que además se tiene, en el caso de no ser acogida, que se pueda acoger por parte del segundo juzgado civil de esta ciudad, que se le establezca la responsabilidad extracontractual del mismo establecimiento, principalmente porque considera la demandante que existe culpa o negligencia al infringir sus deberes generales de cuidado, reserva, protección, no estigmatización.

0: acompañamiento y continuidad educativa respecto de el exalumno de este recinto. Además, se indica que está esta cuerda civil, pero asimismo existe una querella en curso contra quienes resulten responsables por el delito de trato degradante. El día de hoy la radio concurrió al establecimiento educacional, exponiendo también en términos generales este caso, esperándose una respuesta de dicho establecimiento.
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2: Nubosidad parcial es lo que se espera para toda la región de Los Ríos durante esta jornada. La temperatura máxima en la capital regional debería marcar 12 grados, 10 se esperan en Corral, 13 para La Unión y Río Bueno, al igual que en Paillaco. En el caso de Futrono, Lago Ranco y Los Lagos, también 13 grados. Misma temperatura para Mariquina, Máfil, Lanco y el área urbana de Panguipulli, porque en el Tumechos, Huenco y Porto Fuy solo el termómetro marcará 9 grados. La mínima hoy en esa zona cordillerana fue de menos 5 grados. Finaliza Radiograma, son ya las 14 horas con 31 minutos. Vamos a continuación a Bio Bio Deportes.
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4: Felipe Espino, buenas tardes.
5: Hola, Felipe.
6: Tati, Nivaldo, ¿qué tal? ¿Cómo están? Buenas tardes. Presentación oficial de Iván Román hace instantes en el Estadio Monumental como nuevo refuerzo del Colo-Colo, más allá de que hace varios días las redes sociales del club ya daban cuenta entonces del nuevo fichaje del cacique. Vamos hasta el Estadio Monumental. Allí está nuestro compañero en vivo y en directo, Benjamín Rojas. ¿Qué tal, Benja?
4: ¿Qué tal, Felipe? Muy buenas tardes. Y tal como lo decías, las publicaciones en las redes sociales de Colo-Colo ayer habían subido la foto de la firma del contrato, que bajaron tras 10 minutos, y hubo una especie de incertidumbre en cuanto a la figura de Iván Román, pero hoy ya lo presentaron oficialmente. Llega proveniente de Atlético Mineiro, llega por un año en principio a préstamo, sin opción de compras, pero con opción de extenderlo durante el segundo semestre de 2027. Ahora, venía sin continuidad en cuanto a lo futurístico, por eso toma la decisión de volver, y nos comenta en la conferencia cuál fue el motivo y la motivación, mejor dicho, de venir a nuestro fútbol y más precisamente a Colo-Colo.
7: Colo-Colo es un equipo muy grande, entonces de primera vez que vi el interés del club por mí, me gustó mucho, y la verdad que yo estoy en una etapa de mi carrera que tengo que jugar, que necesito jugar. Estoy en una edad que yo crezco jugando dentro de la cancha. No tenía esa oportunidad ya en Brasil, no estaba siendo considerado, no estaba jugando, y acá el club se interesó en mí, el entrenador habló conmigo y no tenía por dónde perderme. Entonces, por eso fue esa decisión, porque yo quiero jugar, quiero sumar, quiero estar en la selección chilena, y siento que la única forma que hay en el fútbol de crecer y de aprender es estando dentro de una cancha, no fuera.
4: Ahora, hoy tuvo su primer entrenamiento, usará la camiseta, el número 17, la camiseta de Colo-Colo. Llegó el CTI, o sea que está disponible para jugar este fin de semana, juega en el domingo contra O'Higgins de Rancagua. Él está perfectamente, en cuanto a lo físico, todo dependerá de la decisión de Fernando Ortiz, el técnico de Colo-Colo, Felipe.
6: Ya, ahí está entonces, seguramente en una de esas capaz que aparezca incluso dentro de los citados para el compromiso de este fin de semana, el domingo ante O'Higgins en el Estadio Monumental, si es que llega el CTI, Certificado de Transferencia Internacional, o pase, como decíamos nosotros antiguamente. A propósito de Internacional, se juega Copa Libertadores hoy día, partido de ida de los octavos de final del certamen a nivel de clubes más importante en esta parte del mundo. Escuchemos a Hernán Caputo, técnico de Coquimbo, que juega hoy como visitante a partir de las 6 de la tarde ante Platense, la antesala de este compromiso.
8: Un partido muy difícil, sin duda. Siempre los equipos argentinos son duros. Nosotros venimos con toda la ilusión. Es una llave de 180 minutos y eso hay que tenerlo siempre claro. Siempre respetando al rival. Que tenga la mayor ilusión, sé que va a venir mucha gente, así que estamos contentos por eso.
6: Y a ese partido entonces será a las 6 de la tarde. Estaremos informando, por cierto, la suerte de Coquimbo en este compromiso, la ida de los octavos de final Copa Libertadores de América ante Platense. En un ratito más, esto a propósito del fútbol internacional.

0: Nacional, van a jugar el PSG ante el Aston Villa. Esto es el compromiso correspondiente a la final de la Supercopa de Europa, que enfrenta al campeón de la Liga de Campeones, al campeón de la Champions y al monarca de la Europa League. Pase en mi poder, se decía antes, ¿no? Ahora dirán los jugadores, tengo el CTI en mi poder, el certificado de transferencia internacional. Si llega, Román podría eventualmente, no sé si sumar minutos, pero en una de esas ser alternativa en la banca de suplentes para el compromiso del próximo domingo en el Monumental, Colo Colo O'Higgins.
1: Gracias, Felipe.
0: Chao.
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0: Metal Festival, listos para seguir viviendo una tarde llena de música y noticias en la radio y siempre atento también a las pláticas de cada tarde. Oye, varias cosas. De hecho, hay temas bien interesantes que vamos a estar platicando durante esta tarde. Y uno de esos tiene que ver, bueno, el otro día conversaban con Cristian ahí acerca del 17 de que sea feriado y bueno, y estaban ahí conversando los auditores. Pero aparece una nueva propuesta que es interesante. Dice, mira, menos feriados y más vacaciones. La propuesta de la CPC tras portazo del gobierno al feriado. Lo que pasa es que esta era una propuesta que hacía un partido político, que planteaba la idea de decir, oigan chiquillo, ¿y por qué no hacemos que el 17 sea feriado para que tengan un fin de semana más largo, qué sé yo? Y bueno, finalmente, digamos, el gobierno dio un portazo a eso y dijo, no. Y además que, fíjate que acá conversando con los auditores, algunos, estaba como mitimota, la verdad, a algunos les parecía buena idea y la gran mayoría era como, no, mejor no, porque también significa plata, ¿no? Entonces era como, no, mejor no. Y claro, y ahí estaba la cosa. Entonces, aparece una nueva propuesta y dice, mira, en una de esas es mejor tener menos feriados, pero más vacaciones. Y eso es interesante, fíjate. Es interesante. De ahí te vamos a contar bien de qué se trata la idea. Y claro, ahí podemos irla viendo, analizando. Viste que igual es simpático porque entre medio los auditores siempre dicen, mira, ¿sabes qué? No es buena idea por tal y tal. Y uno dice, oh, ¿verdad? Y otros pueden decir, oye, ¿sabes qué? Es súper buena idea porque ta, ta, ta, ta, ta. Y es como, oh, ¿verdad? Siempre salen ideas geniales de parte de los auditores. Así que de ahí lo vamos a estar platicando, entre otras cosas, por cierto, acá en la radio.
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interesante esto que plantean aquí y por eso lo queríamos aquí platicar contigo, porque estaba viendo las típicas propuestas que aparecen ahí. Algunas prosperan, otras no, pero está interesante. Sirve para platicarlas. La presidenta de la CPC, Susana Jiménez, sacó a colación la idea de reducir los feriados y aumentar los días de vacaciones. Esto luego que el gobierno se mostrara contrario a apoyar la idea de declarar feriado el 17 de septiembre, que este año corresponde a un jueves, y deja el feriado del 19 un día sábado. Bueno, al ser consultada por Radio Infinita sobre este portazo del Ejecutivo a apoyar la iniciativa del Partido de la Gente, la representante del gran empresariado recalcó que estamos hablando de una emergencia laboral, dice, y que se busca recuperar la economía. Por ello, dado el impacto que tienen estas fechas en la actividad, Jiménez sostiene que es muy complejo plantear este tipo de propuestas. Ahora, si me dejaras o si me dijeras que vamos a reconsiderar una idea que ha estado dando vueltas muchas veces, que es, por ejemplo, ¿por qué no reducimos los feriados y aumentamos los días libres de libre disposición? Es decir, de vacaciones. Así lo planteó la líder de la CPC. Según la economista, esto tendría un impacto muy bueno para las personas, al disponer de más jornadas libres y que al estar más distribuidas a lo largo del año, se reduce el impacto de la actividad económica. Así lo sostuvo en una entrevista radial. No es primera vez que la voz del gran empresariado se refiere a los feriados. En marzo, luego de que se desatara la polémica por la apertura de las grandes tiendas del retail en Viernes Santo, Susana Jiménez dijo abogar porque se eliminase la irrenunciabilidad de los feriados. Dice que existen y no se asume otros nuevos, dice, ya que sostuvo, generan una merma muy importante, no solo para la actividad del comercio, sino que también para sus colaboradores. Ah, es verdad que eso lo estuvimos viendo en algún momento, también lo conversábamos, decían, oye, es que una de esas no deberían existir los feriados renunciables. ¡Oh! No te pases, Susana Jiménez.

ya es otro tema, imagínate. Pero igual es interesante platicarlo, digamos, pero ahí está. Entonces, ella planteaba ese tema. Quizás menos feriados versus más vacaciones. Habría que verlo. ¿Qué dice el público de la Bio Bio? ¿Qué opinan ustedes, queridos auditores? Es que hay hartos fines de semana. Pero se contarían también los fines de semana que caen sábado, ¿no? Es que igual eso hay que evaluarlo a la hora de... No sé. Te lo dejo ahí, te preguntamos a ti qué te parece la idea. ¿Buena, mala? ¿A usted le gusta tener estos fines de semana así para tomarse un sanguchito también entre medio, un descansito? ¿O prefiere decir, no, prefiero más vacaciones? No sé. Te lo dejo ahí. Mira, te vamos a escuchar y te vamos a leer, como siempre. En la Bio Bio. ¿Y qué tal si escuchamos algo más de música a esta hora? Y vamos a, antes de escucharte y leerte, vamos a retroceder al año 1995, cuando aparece un disco que estuvo harto rato ahí también en el sistema, porque venían hartos singles. Aparece en el 95 un trabajo que fue un exitazo total y que fue el trampolín al éxito para una cantante colombiana que luego sería tremendamente popular a nivel internacional, por cierto. Y resulta que en ese entonces ella aparece con un disco que se llamaba Pies Descalzos en el 95. Aunque claro, este single que nosotros vamos a escuchar salió en el año 1997. Hace 29 años, chiquillos. Esta canción tiene 29 años. O sea, una vida completa. Mira, vamos a recordar a la única e incomparable Shakira, y aquí está con Antología en la Bio Bio.

0: ¡Ay, qué recuerdo con esta canción de Shakira! Imagínate, año 1997, acá de hecho Verónica nos dice: ¡Ay, qué lindos temas de Shakira en esos años! Tanto amor y desamor, dice. Yo con mis 60 horas me traslada a esa época llena de juventud, pero lógico, imagínate, hace 29 años atrás éramos harto más jóvenes, pobrito, exacto. Lindo. Bueno, gracias a Shakira por ese clásico. Nosotros nos preparamos porque tenemos noticias en breve y más música y más noticias en la Bio Bio.
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1: 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El canciller de Venezuela, Félix Plasencia, invitó este miércoles durante un contacto telefónico a su homólogo de Brasil, Mauro Vieira, a visitar su país con el objetivo de fortalecer la cooperación bilateral. En la red social X, Plasencia aseguró que la propuesta sobre una próxima visita, sin especificar cuándo, fue considerada positivamente por el ministro Vieira, a fin de avanzar en una hoja de ruta binacional para profundizar los lazos de amistad y cooperación. Coincidimos en la importancia de avanzar en el intercambio de experiencias en materia de formación de nuestros funcionarios diplomáticos. Así lo dijo también el jefe de la diplomacia venezolana. Plasencia reiteró el agradecimiento al gobierno del presidente brasileño, Luis Inácio Lula da Silva, por la sensible asistencia suministrada luego de que dos devastadores terremotos ocurridos en el norte de Venezuela el pasado 24 de junio, que dejaron al menos 6.301 muertos, más de 16.700 heridos y cerca de 18.000 personas sin viviendas. Cerca de 40.000 damnificados en Atacama y Coquimbo, beneficiarios de FONASA y registrados en la FIBE. Ellos son los que podrán acceder desde el lunes a más de 4.000 prestaciones de salud a costo cero. Los detalles con Montserrat Tapia.
2: Sí, cerca de 40.000 personas afectadas por la emergencia podrán acceder desde el próximo lunes 17 de agosto y durante 4 meses a más de 4.000 prestaciones de salud a costo cero a través de la nueva red FONASA para emergencias y desastres. Para acceder al beneficio, las personas deberán ser beneficiadas de FONASA y estar registradas como damnificadas mediante la ficha básica de emergencia FIBE. La cobertura contempla consultas de medicina general y especialidad, controles y asesorías de salud mental, además de exámenes y procedimientos y otros servicios médicos. La nueva red incorpora a prestadores privados como Red Salud, Bupa Chile, Clever Salud y Red Salud UC Cristus. Y la cobertura se extenderá inicialmente por 4 meses, aunque la autoridad evalúa prolongarla según las necesidades de las personas afectadas.
1: Nieve y viento blanco se perciben a esta hora en la zona cordillerana de la región de Tarapacá. Los detalles los entrega Cristian Núñez.
3: A esta hora ya comienza a salir el sol en Iquique, a pesar del pronóstico que indicaba que se mantendrían las altas temperaturas y fuertes vientos, incluso lluvias. Esto ha ido variando durante los últimos minutos. Lo que preocupa a la autoridad también en la población es lo que ocurre en la zona precordillerana y cordillerana de la región de Tarapacá, donde hay intensas nevazones, principalmente a esta hora en las faenas mineras de Coyahuasi, de Quebrada Blanca y también en las zonas altas de la región, en la parte cordillerana. Y en la precordillera hay también en nevazón, como ocurre en la ruta A65, justamente hacia las faenas mineras. Es lo que preocupa con el monitoreo permanente de poblados como Guatacondo, la parte alta de Pozo Almonte, también en Mamiña, Parca y otras localidades, así como también en las localidades de la comuna de Guara. Entonces, esa es la situación hasta ahora en la región de Tarapacá, donde se monitorea principalmente la zona precordillerana y cordillerana debido a los deshielos y posibles bajadas de agua en esa zona donde a esta hora neva intensamente. En Iquique, Bio Bio, la radio.
1: Exactamente las 3 de la tarde con 4 minutos.
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Oye, nosotros estábamos conversando, te estábamos contando acerca de esta idea. Es una idea que viene desde la CPC. Y Susana Jiménez, su presidente, sacó a colación la idea de reducir los feriados en Chile, pero aumentar los días de vacaciones. Ella encuentra que eso es mejor. Esto es relativo también, y por qué vuelve este tema a platicarse, porque ya después de que el Partido de la Gente haya estado proponiendo la idea de que, oigan, chiquillos, podríamos hacer que el 17 sea feriado, 17 de septiembre. Entonces el gobierno dijo no y dio un portazo a esa sugerencia. Y bueno, desde la CPC dijeron, oigan, chiquillos, ¿y qué tal si, mira, podríamos eliminar los feriados y aumentar los días de vacaciones? Y eso uno tiene que entrar a analizarlo. ¿Me conviene o no me conviene? ¿Me resulta o no me resulta? Claro, uno tiene que ver su conveniencia, lógicamente. Pero es un tema interesante y te preguntábamos a ti, ¿qué te parece la idea? ¿Te conviene o no te conviene? ¿Te gusta la idea o no te gusta? ¿Qué nos dice Luis? ¿Son necesarios los feriados durante el año? Dice, antes de las vacaciones. ¿Es inhumano trabajar año corrido y solo descansar los fines de semana? Bueno, yo no tengo vacaciones. Bueno, en realidad tampoco tengo feriado, nos dice Luis. Mira, es que depende del rubro, porque por ejemplo nosotros acá en la radio, sea feriado o no sea feriado, uno tiene que estar trabajando igual. Hay rubros en donde la gente no para de trabajar, digamos. Entonces, obviamente tienes tus vacaciones, tus días que corresponden la semana y todo eso, pero se trabaja igual. A ver, ¿qué nos dice por acá Marcos? Marcos nos dice, irrenunciables por siempre. Y una semana para fiestas patrias, nos dice. Al final, el irrenunciable es para los empleados del comercio nomás, porque en cambio las vacaciones deberían ser para todos. El impacto económico es mayor al cambiar las vacaciones, dice por acá nuestro auditor. Mira, tiene un punto ahí también. Porque ¿para quién es feriado renunciable? Hay un grupo de la población, dice, pero hay otro que trabaja igual, ¿no más tuviste? Interesante. En cambio, dice, las vacaciones serían para todos. Te lo dejamos ahí, te preguntamos a ti también acerca de qué te parece esa idea, digamos, pero está interesante ahí. De ahí te vamos a seguir escuchando y leyendo, bueno, porque ahora vamos a escuchar algo de música y vamos a quedarnos con un tema que era, mira, este tema cuando lo hacen, primero Daniel Melero lo compuso, y lo compuso para su banda en ese entonces, que era la banda Encargados, y uno dice, no me suena para nada, era una banda del otro lado de la cordillera. Bueno, Daniel Melero, gran compositor, por cierto, que colaboró muchas veces también con este artista que vamos a escuchar ahora, porque claro, Gustavo Cerati en ese entonces era un chiquillo, jovencito, viene, se juntó con otros dos amiguitos y empezaron a formar una banda que sería un éxito total y que marcó también la década de los 80, de los 90, Soda Stereo. De hecho, vamos a recordar un tema que incluyeron en su álbum debut. Su álbum debut, que además venía cargado de muchos éxitos bailables y todo así como, ay, ¿por qué no puedo hacer del jet set? Sobredosis de TV, te hacen falta vitaminas. O sea, tema súper, súper power. Y el productor, que era además Federico Moura, que era el cantante de Virus, les dijo, chiquillo, incluyamos una baladita igual entre medio. Y ahí aparece esta, Trátame Suavemente, en la Bio Bio.

0: bomberos concurrió a calle Cochran con General Lagos de Valdivia. Carlos López, tú nos cuentas.
1: La inflamación de una estufa Pérez es lo que movilizó a bomberos hasta la intersección de calle Cochran con Pérez Rosales de... No, con calle Cochran con General Lagos. Cochran con General Lagos en Valdivia. Esta situación, repito, movilizó a bomberos que ya está en el lugar y está investigando, analizando esta situación que responde a un llamado de la presunta inflamación en una estufa pellet. Y esta situación, repetimos, movilizó a un carro del Cuerpo de Bomberos de Valdivia para poder llegar al lugar, constatar esta denuncia y en estos instantes están investigando al respecto. Repetimos, bomberos concurrió a verificar esta inflamación de una estufa pellet en las esquinas de las calles Cochran con General Lagos de Valdivia.

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Bien, estábamos contándote acerca de esta idea que aparece desde la CPC, en donde dicen menos feriados, más vacaciones. La propuesta de la CPC tras portazo del gobierno al 17 de septiembre es feriado, que finalmente el gobierno dijo no, qué mala idea, chiquillos, no se puede. Y no se hizo, no va, digamos. Y claro, entonces la CPC dice, mire, le preguntaron en una entrevista en una radio, y la presidenta Susana Jiménez sacó a colación esta idea de reducir los feriados y aumentar los días de vacaciones. Y te preguntábamos a ti, ¿qué te parece la idea? ¿Estarías de acuerdo con decir, oye, en una de esas menos feriados, pero a cambio más vacaciones? Ahora también uno tendría que preguntarse ya, pero ¿de qué feriado estaríamos hablando? También esa es la otra, ¿viste? Pero bueno, te preguntábamos a ti qué te parece esa idea. Y acá, por ejemplo, Antonio dice, mira, día trabajado, porque cuando es feriado pierdo el día, po. ¿Viste? Entonces prefiere que día trabajado, nos dice por acá Antonio. Y así varios, ¿ah? Hay varios comentarios que van como en torno a eso de que lo de las vacaciones igual salva porque...

les tocaría a todos, digamos, el beneficio. No es malo. Pero hay que verlo, pues es todo parte de un análisis ahí profundo que hay que hacer, porque eso es cambiar hartas cosas. No es solamente el tiempo de vacaciones, sino que también tiene que ver con los feriados religiosos y un montón de cosas también. Pues entonces hay que ver cómo se ajusta eso a la realidad de cada chileno, o por lo menos que sea beneficioso para la gran mayoría, y sí, y ahí hay que evaluarlo y verlo. Pues es que por eso te preguntábamos a ti, ¿qué opinas al respecto? Porque desde el mundo empresarial pueden decir una cosa, y finalmente lo que le conviene a uno es otra cosa, vos te das cuenta, porque una cosa es una cosa y otra cosa es otra cosa. Te escuchamos y te leemos en la radio. Avanzamos en la Bio Bio.

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Oye, estábamos conversando, te preguntábamos por el tema de esta propuesta que hace la CPC, que dice, mira, menos feriados, pero más días de vacaciones. Beneficiaría a todos, qué sé yo. Hay que verlo, hay que analizarlo. ¿Te conviene a ti esa opción o no? ¿Por qué? Claro, uno tiene que ver ahí si es una buena idea, a lo mejor no, a lo mejor sí. Uno dice, ¡ay, sí, qué rico! Prefiero trabajar de corrido de lunes a viernes, qué sé yo, lunes a sábado, y después más vacaciones. Y otros dicen, no, no, gracias, a mí me gustan los feriaditos también entre medio, no sé, por eso te preguntábamos a ti. Acá dice Aníbal, dice, aumentar vacaciones solo beneficiaría a quienes tienen contrato laboral formal y en empresas serias, es decir, menos de la mitad de los trabajadores. El feriado es solo uno o dos días y beneficia a todos, con o sin contrato, dice Aníbal. Dice Mauricio, dice, bueno, sí es bueno para la CPC y es malo para los trabajadores, ¿viste?

Así es que ahí está. No sé. Le preguntábamos a ustedes también qué les parecía la idea. Aquí algunos como que podría ser y otros como que no, gracias, me gustan los feriaditos también entre medio. Pero bueno, ahí está, señores. Oiga, ¿sabe qué? 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Mira, vamos a escuchar un tema. Nosotros habitualmente tenemos canciones en la radio de Teddy Swims, porque son temas que mezclan un poquito de soul, un poquito de pop. La verdad es que la mezcla es bien interesante y tiene hartos éxitos bien bonitos, Teddy Swims, que habitualmente suenan en la Bio Bio. Y de hecho nos vamos a quedar con una canción que es del 2024 y que habla, por ejemplo, de estas relaciones tóxicas. Oye, hemos escuchado hartos temas que hablan de relaciones tóxicas que en el fondo te hacen daño también y que generan esta especie de este dolor emocional muy ligado a alguien que constantemente te causa dolor, te causa sufrimiento. Y ahí está la gente con, igual emparejado, aunque esa persona te cause tanto dolor en el alma, ¿no? Entonces él también dentro de la canción dice: mira, mi corazoncito de porcelana, y tú llegas y ¡pum! Lo haces tira con un martillo. Aquí está. Hammer to the Heart es la canción de Teddy Swims.

leyendo algunos comentarios como el de Cecilia, por ejemplo, y dice, oye, considero que los sueldos de la mayoría no están al nivel para tener tantos días de vacaciones. Es mejor proporcionarlos con feriados, dice Cecilia. Esto con relación a lo que dice la CPC, dice, oye, menos días feriados a cambio de más vacaciones. Es una idea de la CPC, por cierto, de su presidente, Susana Jiménez, que le preguntaron ahí en una entrevista de radio, porque se acuerdan que el 17 de septiembre estaba proponiendo el Partido de la Gente que fuera feriado y el gobierno dijo nones. Y claro, ante eso le preguntaron a la presidenta de la CPC, oiga, ¿y qué opina acerca del feriado? Dijo, no, está bien. Y por cierto, que no sea feriado, está bien el 17. Y ella decía, tiene que haber menos feriados y más vacaciones para los trabajadores. Y te lo planteábamos a ti, que ¿qué opinas al respecto? Entonces acá, por ejemplo, Cecilia dice, considero que los sueldos de la mayoría no están al nivel para tener tantos días de vacaciones. Es mejor proporcionarlos, dice, con feriados. Acá, por ejemplo, Joaquín, ¿qué nos dice? No, Joaquín aquí hace un análisis de la canción. Dice, es fome cuando pasa esto en una relación, dice. Ahora lo puedo decir sin que duela tanto. Pasa y acontece de que la última relación fue bastante tóxica a nivel que ella me agredió físicamente, dice, además de que siempre me generaba peleas por las chicas y amigas que me seguían. Mira, oye, un abracito, Joaquín. Lo que pasa es que justo estábamos contando la historia de la canción que escuchábamos recién, porque de pronto uno escucha temas en la radio y o artistas que están muy en boga, y como Teddy Swims, que tiene varios éxitos, y uno de pronto no sabe lo que significan las canciones, y está analizándola ahí con lujo de detalles. Claro, habla de estas relaciones que te hacen sufrir en el fondo. O sea, hay gente que tiene la facilidad de destruirlo todo en un segundo con una palabra y todo. Hemos analizado varias canciones así durante estos días en la radio y son dolorosas, obviamente hacen mal. Un besito para Joaquín, que está en sintonía de la radio. Vamos, que se puede, Joaquín. Oye, ¿te parece si avanzamos otro poquito? Hay más en la radio.

Mira, 9 minutos ya nos separan de las 4 de la tarde. Seguimos en vivo y en directo en la Bio Bio, saludando a todos los que están ahí en sintonía siempre de la radio y agradeciendo, por cierto, que estés pegadito ahí a la Bio Bio. Oye, hay varias cosas más que queremos platicar contigo durante esta tarde y una de ellas tiene que ver con lo que te vamos a contar en el próximo bloque y que habla, por ejemplo, de... Dice, la empleada de las 100 licencias. 100 licencias médicas. Centro médico denuncia a una trabajadora que lleva 8 años con reposo. Qué locura. Y cómo tienen suerte algunas personas, porque hay otras, por ejemplo, que en serio están muy enfermas y muy complicadas de salud. Por eso es que da rabia cuando la gente abusa del sistema. Da rabia, porque al final... se pudre todo, fíjate. En todo orden de cosas. Cuando la gente abusa, se pudrió todo. Y en el caso de la licencia médica, hay gente que en serio está enferma, que lo pasa pésimo, que tiene que andar de doctor en doctor, que esto, que esto, otro, que está con todo el sufrimiento y todo el dolor por una enfermedad, o de ella, o de sus hijos, qué sé yo. Y tiene que andar pidiendo licencia porque está complicada de salud, efectivamente. Y después viene el sistema y no te las paga, te las rechaza. Dice, no, no, no. Dice, pero ¿por qué si estoy enferma? Mire, estoy toda enyesada, apenas muevo los dedos de los... No, no, pero es que no, no. En cambio, el mentiroso, oye, pero puede estar mucho tiempo haciendo nada y aprovechándose del sistema. Es injusto, da rabia. Te vamos a estar contando acerca de esta empleada de las 100 licencias. ¿Será ese el caso de ella? ¿Será un abuso o realmente estaba enferma? De ahí te vamos a contar un poquito acerca de esta historia, que es parte de biobiochile.cl, que se puso a hacer una investigación y se encontró con este caso, la empleada de la 100.

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1,5%, al tiempo que la tasa de empleo fue de un 59,6%. En los primeros 6 meses de 2025 en Uruguay, el desempleo había sido de un 7,8%, la actividad del 64,5% y el empleo del 59,4%, al tiempo que en este último semestre de este año, de ese año, fueron de 7,1%, 64,5% y 59,9% respectivamente. Al hacer un análisis del nuevo informe por sexo, el desempleo fue más alto en las mujeres que en hombres, contrario a lo que ocurrió con el índice de empleo, que fue de un 52,5% a un 67,2% en Uruguay.

0: El alcalde de Tucapel llamó a los sistemas de traspaso de educación pública SLEP a abordar con efectividad la violencia en los colegios. La información la entrega Mario Tapia desde Radio Bio Bio Los Ángeles.
1: El alcalde de Tucapel, Jaime Veloso, señaló que los SLEP tienen que tener mucho cuidado y atender el tema de la violencia escolar, ya que los municipios, dijo, haciendo mea culpa, no hemos sido capaces de frenar esta situación que se da en todo el país, también en la provincia de Bío Bío, y especialmente en la comuna de Tucapel, donde se han registrado varias riñas entre estudiantes, a las cuales ha debido concluir carabineros, en el liceo de Huépil. Señaló Jaime Veloso que ahora los SLEP tienen la misión de abordar este tema con celeridad y también con efectividad para frenar una serie de violencia escolar que se produce en los colegios, tanto en la provincia de Bío Bío como en todo el país. Bío Bío, la radio.
0: Tras una reunión con el presidente José Antonio Kast, el ministro de Justicia Fernando Rabat, no descartó prescindir de la pérdida de beneficios sociales que incluye la reforma constitucional pro seguridad. Los detalles con Bárbara Payal.
2: Sí, el presidente José Antonio Kast sostuvo durante esta jornada una reunión con el ministro de Seguridad Martín Arrau y su par de justicia Fernando Rabat, todo para analizar el plan de infraestructura carcelaria que impulsa el Ejecutivo en medio de esta mega agenda de seguridad, considerando también que esta propuesta incluye una reforma constitucional pro seguridad que contempla un nuevo régimen penitenciario. Según transparentó el ministro Rabat, el presidente ha encomendado principalmente considerar nuevas y mayores plazas penitenciarias a la brevedad posible. En una alocución tras esta reunión, el ministro Fernando Rabat también respondió a los cuestionamientos que han provenido incluso del propio oficialismo por esta eventual pérdida de beneficios sociales que incluiría la nómina de organizaciones criminales de dentro de esta reforma constitucional. ¿Qué responde el ministro? Todas las opiniones van a ser bien incluidas en el análisis que se encuentra realizando el gobierno. Se van a estudiar, se analizarán y luego se realizarán también las respectivas correcciones, no cerrando la puerta entonces a que este aspecto pueda quedar eliminado entonces de esta reforma. Desde el Palacio de la Moneda, Bío Bío, la radio.
0: Se instaló la comisión investigadora que revisará la gestión de la exministra Trinidad Steiner con el diputado Raúl Leiva como presidente. Los detalles con Gabriela Piña.
3: La comisión especial investigadora encargada de revisar la gestión de la exministra de Seguridad Trinidad Steiner quedó formalmente constituida este miércoles. La instancia, con mayoría opositora, eligió como presidente al diputado socialista Raúl Leiva, quien se impuso por 7-6 al diputado republicano Cristian Araya. Los parlamentarios acordaron sesionar los lunes a las 19:30 y en su primera jornada resolvieron citar para el próximo lunes 17 de agosto a la exministra Steiner, quien deberá entregar su testimonio. El diputado Raúl Leiva destacó tras este encuentro la importancia de que la exsecretaria de Estado comparezca antes del vencimiento del plazo para una eventual acusación constitucional y aclaró que Steiner, por ser exministra, no está obligada a asistir, pero sostuvo que si no entrega las explicaciones correspondientes, los diputados van a poder ejercer las facultades que les otorgan la Constitución y la ley, incluida una eventual acusación constitucional en su contra.
0: Exactamente, las 4:05.
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Bien, 4 de la tarde con 13 minutos, estamos en vivo y en directo. Te estaba contando el caso de la empleada de las 100 licencias. Sí, 100 licencias que se traducen en 3.028 días. Ese es el número total que lleva en reposo Ruth, una funcionaria de Inmunomédica Laboratorio. Según acusó el centro médico a través de una querella, la matrona lleva un descanso de 8 años. 8 años, chiquillos. El libelo que ingresó al juzgado de garantía de Concepción y que tuvo a la vista BioBio Investiga, relata en 6 páginas que, increíblemente, Ruth todavía no ha retornado a su lugar de trabajo, lo que constituye una irregularidad que impide al empleador poner fin a la relación laboral. Y según los antecedentes que hasta ahora maneja Inmunomédica, el diagnóstico más frecuente de la funcionaria es enfermedad o accidente común, emitidas por un médico general y un traumatólogo. Sin embargo, y según plantea la querella, es totalmente falso, porque se le ha visto en distintos lugares en perfecto estado de salud. Se ha intentado por diversas vías que la trabajadora dé alguna explicación acerca de tan irregular proceder, pero sistemáticamente ella se ha escudado en el fuero que la ampara, detalla el escrito. Oh, mire, le sigo contando. Según esboza el libelo en sus páginas, durante el 2018, año en que comenzaron los primeros reposos médicos, Ruth tuvo diversos problemas con algunas de sus compañeras de trabajo. Dichas quejas quedaron acreditadas en cartas enviadas a la dirección del centro médico. Una de ellas, fechada en abril, relata que tenían que tolerar sus conversaciones y actitudes poco adecuadas y desagradables en un lugar de trabajo. Otra situación que nos molestaba, dice, era que colocaba su nombre en la orden de laboratorio, siendo que quien tomaba las muestras éramos nosotras, expuso su otra compañera. Una segunda colega la acusó también a través de una carta, de la que tenía que hacer el trabajo administrativo que era de ella. No respetaba horarios de llegada, firmaba el libro anotándose horas extra. Además, en el horario

de trabajo quería que nosotros tomáramos las muestras y ella solo se dedicaba a conversar por teléfono con familiares o con amigos. Debíamos soportar conversaciones no adecuadas para un lugar de trabajo. Y agregó, en muchas ocasiones he tenido que ver situaciones desagradables. Una de esas es que estaba depilándose en una toma de muestras, situación de muy mal gusto, y ver también cómo humilla y hostiga a mis compañeras de trabajo. Oh, eso y mucho más. O sea, imagina, ¡ay, qué lata tener una compañera así! No, mal, depilándose. Perdón que me ría, pero es que imagínate, qué poco serio. Qué poco serio. Estamos hablando en un lugar. Es una clínica también, o sea, te das cuenta, súper mal. Ella trabaja, porque lleva 8 años sin ir a trabajar, digamos. Es una funcionaria de Inmunomédica Laboratorio. ¡Qué locura! Mira, ahí te sigo contando más. Avanzamos en la radio, pero bien acompañados. Sí, vamos a quedarnos con un tema que está fresquito, es de hace poco este tema, pero que es ha caído bien, digamos, porque es un tema agradable para escuchar. Y además que habla de la vida loca, de andar corriendo por la vida. Pero además, aquí refleja en esta canción el día en que él conoció a la que sería su señora. Y cómo ellos se conocen y se embalan en un romance súper profundo y súper intenso, que además se mezcla este romance con la vida loca que él estaba llevando en ese momento, porque empieza también a ser muy famoso a nivel internacional. Claro, es un poco su historia, ¿no? Es Alex Warren en la Bio Bio con Fever Dream.

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1: El cantautor cubano Silvio Rodríguez le ha dicho que no a varios artistas que le han ofrecido duetos, por ejemplo Juanes, Shakira y otros tantos más, pero sí le dijo ok a Residente de Calle 13. La historia dice que René, el vocalista de Calle 13, quería hacer una canción sentimental, pero no con cualquiera, lo quería hacer con Silvio Rodríguez, quien había rechazado

llevado a varios artistas, como por ejemplo a Sabina. Sin embargo, el dato duro es que René le escribió una carta a mano a Silvio contándole cómo su música había influido en la carrera musical de la agrupación puertorriqueña. La carta incluía una maqueta de ojos color sol, diciéndole que no es una canción cualquiera, es una declaración de amor y sentimientos que debía ser acompañada por las cuerdas del trovador cubano. Dicen que Silvio, cuando leyó la carta, se emocionó tanto al punto de decir: yo no colaboro con modas, pero sí con almas. Nació así entonces el trabajo conjunto entre Residente y Silvio Rodríguez, Ojos Color Sol. Lo escuchamos en esta cápsula musical.

A la vuelta de los comerciales vamos a seguir contándote esta historia de la empleada de las 100 licencias médicas de un centro médico que denuncia a una trabajadora que lleva 8 años con reposo. ¡Qué locura! Oye, ¿cómo lo hacen? ¿Cuál es la técnica, por favor? Porque al final, como te decía, por culpa de personas que quizás no están enfermas, aquí te vamos a ir contando la historia, por qué la demandan y por qué hacen todo esto. Porque claro, por culpa, pagan justo por pecadores después. Y cuando uno realmente está enfermo y tiene un problema médico grave, donde tiene licencias largas, después no te creen, pues, ¿viste? Pero bueno, ahí te vamos a estar contando acerca de las acusaciones y esta historia que aparece, el artículo completo en todo caso, si quieren, no pueden esperar y quieren leerlo ahora, está en biobiochile.cl en la página. Y se titula así: La empleada de las 100 licencias. Centro médico denuncia a trabajadora que lleva 8 años con reposo. Mejor nos preparamos para seguir avanzando, ¿te parece? Esta es la radio.

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Oye, ya te estaba contando una historia. Está buena la historia, fíjate, porque al final uno dice, ya, en serio, uno te cuenta y uno más sorprendido está. En este caso de la empleada de las 100 licencias. Centro Médico denuncia a una trabajadora que lleva 8 años en reposo, chiquillos. Bueno, el tema es que todo partió, te contábamos que había compañeras de trabajo que decían, oye, ya, habían cartas que empezaron a enviar las trabajadoras desde el año 2018 para decir que ella, no sé, no hacía nada en el fondo, las trataba mal. Y además ella estaba en un centro, en un lugar que tomaba exámenes, y ella se depilaba, tenía todo el día, hablaba por teléfono con la familia, las compañeras tenían que escuchar conversaciones así como, uy, ¿por qué tengo que enterarme de eso? Es como ese nivel. Entonces ya ellas habían mandado cartas, las compañeras de trabajo, a sus jefes para decir, oye, ¿sabe qué? No sé, están pasando tal y tal cosa, de forma formal. Bueno, y como te decía, hay varias colegas ahí contando. También una tercera carta de una enfermera revela que muchas veces le tocó asumir los turnos sola o alargar sus jornadas laborales porque Ruth llegaba tarde o simplemente no llegaba. Y el día siguiente el libro se encontraba firmado como si nada. Y así, oh, sí, yo vine, mira, está firmado.

y la tipa nunca estuvo. No llegaba, pero el libro estaba firmado sagradamente, así como que ella nunca faltaba. De las 5 misivas que recibieron en Inmunomédica, todas coincidieron que Ruth no cumplía sus horarios, que tenía malos tratos y que generaba un ambiente hostil. Una de las últimas acusaciones que llegó contra ella iba bajo la consigna abuso de poder de un superior y estaba firmada por todas las secretarias del laboratorio. Nos reta en voz alta frente a los mismos clientes y nos dice que ella manda y que debemos hacer lo que ella nos dice. Incluso los pacientes le han hecho ver que lo que hace no es correcto. ¡Ay, qué desagradable! Bueno, ¿y dónde están los jefes? Eso a mí me carga. Porque si ya has recibido como 8 cartas, bueno, ¿y qué están que no las echan? Uno no entiende. Ni que fuera algún cargo político, si finalmente era una trabajadora igual que las otras. Bueno, si bien la mayoría de las licencias son de 30 días, existen algunas de 155 días, otras de 73 días, emitidas durante el 2018. La mayoría fue firmada por Humberto Melo. El facultativo se tituló en 1964 y tiene especialidad en traumatología y ortopedia. Bueno, bajo su RUT aparecen 72 licencias por el diagnóstico de traumatología, es decir, el 72% del total de las 100 licencias. Contactado por este medio, respondió que no conoció a RUT y que hace 3 años no ejerce. Insinuó que incluso podría haber falsificado los certificados. O sea, el doctor dice, ¿quién es RUT? Oiga, señor, pero si usted le ha dado no sé cuántas licencias por traumatología y que esto, que esto, otro. Dice, no sé, yo hace 3 años que no trabajo. El abogado querellante Nelson Villena explicó que también investigarán a los médicos para saber si están involucrados o no. Nosotros no pedimos que se investigue a la ISAPRE. Creemos que no tienen responsabilidad, pero sí estamos pidiendo que se oficie para ver si esas licencias han sido rechazadas, como parece ser, aclaró. A Ruth se le está imputando el delito de falsificación de licencias, según la querella, en coparticipación con los profesionales de la salud que le han extendido licencias médicas durante más de 8 años. La querella ha sido vista en distintos lugares a la querellada, o sea, a Ruth, se la ha visto en distintos lugares en perfecto estado de salud, aseguran. Fuentes de este medio confirman dicha versión. De hecho, fue un gerente de Inmunomédica quien la vio en un restaurante. Hace aproximadamente 2 meses se veía lo más bien, dice uno de los consultados. Sumado a esto, no descartan el delito de fraude de subvenciones y o estafa. ¿Qué me dice, oiga? La frescu... Oh, bueno, mira, entre tira y encoge, 8 años que lleva ella con reposo. 8 años que no pisa un día el trabajo, pero aún así recibe la plata. ¿Qué tal? Y es fome porque para la empresa no pueden contratar a otra persona, porque tampoco es que uno diga, oye, pero es que ella está técnicamente trabajando con nosotros, ¿viste? ¡Qué locura! Te lo dejo ahí. Avanzamos otro poquito en la radio y mejor vamos a escuchar buena música y vamos a quedarnos con un temazo de Phil Collins. Phil Collins, lo que es ser un genio. Phil Collins, maravilloso él. Esta canción él la había hecho hace rato, pero no la incluyó en un primer disco. Dijo, no, porque ya tengo lista todas las canciones aquí. Y quedó ahí dando vuelta la cancioncita y después llegó el segundo disco y dijo, no, porque ya también está lleno ya. No, y tengo otras baladas más bacanes. Entonces al final no las... Estaba ahí guardadita. Y después hicieron una película que se llamó igual que la canción. Y Phil Collins dijo, ay, ocupa la canción entonces porque está muy buena. Después él la grabó y fue un éxito total. Se lo ganó todo. Mariah Carey hizo una versión de este tema también porque es tremendo. Y es un tema que hizo Phil Collins cuando se estaba separando de su primera señora. Y entonces él dice, mira, y yo pasé de ser un músico a un compositor, la verdad. Aquí está. Vamos a escuchar un tema del año 1984. Again So Old. Aquí está Phil Collins en la Bio Bio.

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1: En la ciudad de Valdivia, el 12 de agosto del año 1905, murió Wilhelm Frick Elze, el abogado, ingeniero, compositor, agricultor, explorador, naturalista, profesor e incluso inventor, y que en 1842 fue el primer colono alemán del sur de Chile. Hay un interesantísimo trabajo de recopilación de la obra y legado de Frick, encabezado por Boris Werner Bielefeld, y que está en la página proyectoguillermofrick.cl. Allí se cuenta que Wilhelm o Guillermo Frick Elze había nacido en Berlín el 15 de julio del año 1813. Estudió en la mejor escuela secundaria de la ciudad, después en la Universidad de Berlín, después en la de Bonn, donde cursó leyes hasta graduarse de doctor en Derecho en 1834. Ya titulado, se incorporó al Tribunal de Berlín en calidad de aspirante, pero al poco tiempo su padre falleció y años después, al liberarse de la tutela de un tío cuando cumplió la mayoría de edad, dejó la abogacía para volver a la universidad a dedicarse a sus estudios predilectos, las ciencias naturales, principalmente a la física, a la química y a la tecnología. También Frick estudió la lengua castellana, la inglesa, y recibió lecciones prácticas de carpintería, tornería, herrería, zapatería y otros ramos manuales e industriales con el propósito de emigrar de su país. En septiembre del año 1839, Guillermo Frick se embarcó para América, arribando a Valparaíso el 18 de enero de 1840, después de 107 días de navegación. Su propósito era seguir a California, pero Chile le cautivó y resolvió establecerse allí. Durante 2 años permaneció en Valparaíso y Santiago, realizando excursiones a Illapel, Concepción y Coquimbo, ensayando la organización de varias empresas industriales que no se realizaron. El año 1842, Guillermo Frick Elze viajó a Valdivia con la idea de establecer

0: allí una fundición de metales. Aunque ese proyecto se frustró, la región lo cautivó y le hizo concebir la idea de radicarse en ella. A la llegada de Frick, recorría la provincia de Valdivia el naturalista alemán Bernardo Filippi. Forjaron una gran amistad y Filippi le comentó su idea de obtener el apoyo del gobierno para fundar una colonia alemana, lo que reforzó en Frick la idea de radicarse en la zona. Luego de adquirir unos terrenos en la Isla del Rey, se hizo el primer colono de Valdivia, siendo, por espacio de algunos años, el único colonizador de esas regiones. Formó su hogar uniéndose en matrimonio con Clotilde Asenjo Molina. El año 1842, Frick estableció una máquina de aserrar madera en la Guada de Corral, que construyó junto a su hermano Ernesto, que también había migrado. En noviembre de 1850, llegaron los primeros colonizadores alemanes a Valdivia de la mano del agente Vicente Pérez Rosales. La ayuda de Guillermo Frick fue determinante. En 1851 colaboró en la fundación de la villa de San José de la Mariquina, levantando plano y delineando las calles, ordenó las calles de Corral y finalmente acompañó a Pérez Rosales a la exploración del lago Llanquihue. Cuando en 1852 Pérez Rosales fue designado nuevo intendente de Valdivia, Frick lo reemplazó como agente de colonización. También fue nombrado jefe del cuerpo de ingenieros de la provincia, donde estuvo a cargo de los caminos. Guillermo Frick entró en 1877 a reemplazar a su hermano Ernesto como profesor de química y física en el Liceo de Valdivia y en 1886 fue nombrado director del liceo al fallecer el titular. Frick, como muchos intelectuales de la época, desarrolló varias áreas del conocimiento. Realizó estudios de lingüística, proponiendo una ortografía universal, también estudios sobre meteorología y botánica, y además, estudiando el vuelo de los jotes, diseñó su propia máquina voladora. Una de las más grandes pasiones de Guillermo Frick fue la música. En Europa había estudiado y fue influenciado fuertemente por las obras del compositor italiano Gaspare Spontini. De esa primera etapa en Alemania provienen sus primeras cuatro composiciones. La primera que hizo en Chile fue navegando por las costas del país en 1840, la que tituló Un saludo alemán a Chile. Durante 50 años, Frick compuso diversas piezas musicales para piano, canto y orquesta y hacia 1898 inició el trabajo de publicar cuatro álbumes compilatorios de sus composiciones musicales. Después de jubilarse, el año 1891, se dedicó a la vida familiar. Su esposa Clotilde falleció el año 1900. Salía poco de su casa en calle Aníbal Pinto, altura Hierbas Buenas. En julio de 1905, celebró su cumpleaños número 92 junto a su familia. Wilhelm Frick Elze, este hombre multifacético, el primer colono alemán del sur de Chile, murió en Valdivia a las 9:30 de la noche del sábado 12 de agosto de 1905.
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2: Cobertura total. Oye, quedaron aquí algunos mensajitos. Leamos a Omar. ¿Qué dice Omar? Dice, increíble, porque es mucho tiempo haciendo lo que quiere y el jefe no le veía. ¿De qué está hablando Omar? De lo que estábamos platicando nosotros de esta empleada de las 100 licencias médicas que ha estado 8 años, pues todavía. 8 años sin trabajar, chiquillos. 8 años en reposo. Y lo que... Y claro, y todos dudan de ella porque tenía ahí antecedentes y todo, se portaba mal con las compañeras, la han visto ahí lo más bien ahí, pero bueno. Y claro, pues entonces a eso se refiere Omar, dice, oye, pero ¿cómo y los jefes? O tal vez el jefe, pasaba algo más que con el jefe, dice, y con la empleada, ¿eh? Sospechosa la acción, dice... No, aquí algo pasó, dice. La verdad es que tiene que salir todo esto a la luz de la verdad y, por supuesto, echarla y además formalizarla. Eso sería lo justo, dice por acá Omar. Oye, por acá dice, oye, mira, a lo mejor la situación es como lo relata la canción de Willy Colón. Turu, tú, talento de televisión, dice. No tiene talento, pero es muy buena moza. Yo creo, es que tiene que haber alguna justificación acá, chiquilla, porque cómo ella va a hacer lo que quiera, Dios santo.

Acá Juan Pablo dice, Ruth, ¿pertenece al Senado? No. Acá también dicen, oye, pero eso solo pasa acá en Chilito Lindo. Dice, saludos desde Iligüe, Lago Ranco. Es increíble esta situación que estábamos contando. Dice, ¿dónde voy para conseguir la licencia? Nos dice Antonio. Uno queda para atrás con esto. Ya, queridos auditores, sigan en sintonía. 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Bien, Andrea, en las próximas horas, sigue con nosotros en la BioBio. 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
3: El expresidente Gabriel Boric participó de una actividad en un colegio de San Miguel. Los detalles con Gabriela Piña.
4: Sí, sigue esta vocería del viceministro del Interior y la CEO Claudio Alvarado. Pasamos a escuchar las declaraciones.
5: Un individuo producto de la dinámica del trabajo y de la acción del gobierno.
6: Pero no es responsabilidad del ministro Quirós comunicarle estos detalles, entendiendo que usted es el jefe de gabinete.
5: Los olvidos son propios de la naturaleza humana.
7: ¿Pero a quién le responde su olvido? ¿A quién se lo olvidó?
5: Pues le estoy diciendo de que todas las personas nos olvidamos de muchas cosas. Aquí se olvidaron de llamar y eso es todo. Pero la acción del gobierno está materializada, está representada como corresponde en el Tribunal Constitucional y será la defensa del caso.
8: ¿Le va a mandar su contacto a los ministros?
4: Si hay escuchado. Del viceministro del Interior y la CEGOV acá en el Palacio de la Moneda, él terminaba señalando en esta vocería que lo único que podría sacar como reflexión de esta descoordinación del gobierno para recurrir al Tribunal Constitucional en materia comunicacional principalmente es recordarle a los ministros su número de teléfono. Un incidente, el gobierno ha tratado de desdramatizar entonces este incidente en materia de, lo decía durante la jornada de ayer el viceministro Alvarado, de que él no sabía entonces que el gobierno recurrió al Tribunal Constitucional por esta norma de reposición de servicios básicos en el marco de la Ley de Reconstrucción Nacional. Desde el Palacio de la Moneda, Bio Bio, la radio.
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3: Autoridades de gobierno se refirieron a la metodología que utiliza la encuesta CACEN, asegurando que no es necesario hacer modificaciones a la medición. La información la entrega María Agramunt.
11: Así es, porque luego de la polémica por los dichos del presidente José Antonio Kast, donde puso en duda las últimas cifras de la reducción de la pobreza informadas por CACEN 2024, autoridades de gobierno como la ministra de Desarrollo Social María Jesús Wolf y también el viceministro Daniel Mas aseguraron que se debía perfeccionar la medición que hoy utiliza la encuesta CACEN. Quien no estuvo de acuerdo con el cambio fue el exministro de Desarrollo Social, Andrés Palma. La exautoridad aseguró que ya hubo una modificación a inicios de este año, por lo que no sería necesario realizar otra modificación, salvo que haya alguna información relevante que no se haya considerado en este cambio de principios de año. De todas maneras, y con el reciente cambio de estándar, el exministro señaló que es difícil que exista una nueva manera de medir.
3: El diputado de la UDI, Eduardo Cretón, cuestionó la decisión del Servicio de Impuestos Internos de cobrar IVA a los sitios de apuestas online. Los detalles con Sebastián Catalán.
12: Así es, porque el parlamentario de la UDI, Eduardo Cretón, cuestionó al Servicio de Impuestos Internos por establecer mecanismos para recaudar impuestos provenientes de los sitios de apuestas online, pese a que los tribunales han ordenado el bloqueo de esta actividad. El parlamentario calificó como una señal contradictoria y recordó que la Cámara aprobó un proyecto de su autoría, respaldado por amplia mayoría, el cual buscaba manifestar al presidente de la República su preocupación por la resolución exenta número 69 del Servicio de Impuestos Internos, el cual contempla que una plataforma de inscripción para estas casas son ilegales. Cretón sostuvo que las apuestas online se han convertido además en un problema de salud pública entre los jóvenes y llamó a establecer mayores restricciones para esto. También cuestionó su presencia como auspiciadores de los equipos de fútbol y la falta de controles biométricos que permite impedir el acceso a menores de edad.
3: Exactamente, es las 5 de la tarde con 6 minutos.
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buenas tardes, queridos auditores, queridas auditoras. ¿Cómo están? ¿Cómo les va en esta tarde de día miércoles? Mitad de semana, por lo demás, nosotros te saludamos, nos sumamos a la programación cuando ya son las 5 de la tarde con 14 minutos para seguir acompañándote en esta tarde que, además, está soleada. Mira, no tanto quizás como ayer o como el lunes, que tuvimos un día maravilloso, pero igual, algo de sol queda a esta hora. Eso sí, hay un cambio ahí en el tiempo, pero te vamos a estar contando también sobre eso y, por supuesto, diferentes temas que vamos a estar conversando junto a ti durante esta tarde. Hay harto que dialogar, varios temitas que vamos a estar planteándote durante las próximas horas. Así que, por supuesto, te invito a seguir en sintonía de la radio. 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

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Por ejemplo, te hago una pregunta. ¿Sueles experimentar dolor de cabeza cuando cambia el tiempo? ¿Te ha pasado? Uno a veces dice, un poco entre la risa, ¿cierto? Que, por ejemplo, si va a llover, duelen las articulaciones. Te duele la rodilla, el brazo. O hay gente que dice, no, mira, sabes que si va a cambiar el tiempo, a mí me duele la cabeza. Y uno supone de que son es algo, ¿cierto?, como una sugestión principalmente por el cambio en el tiempo. Pero resulta de que no, de que hay una explicación científica.

específica en este tema. Mira, si eres de esas personas que les suele doler la cabeza los días en que hay mucho viento, o sienten molestias en las articulaciones, o incluso en antiguas lesiones cuando cambia el tiempo, cuando notas que va a llover, mira, si la respuesta es sí, entonces podrías estar experimentando lo que se conoce como meteorosensibilidad. ¿Qué te parece? Ese es el término que se utiliza para este tipo de casos. Y todo esto, ¿cierto?, bajo el contexto en que todos hemos evidenciado las intensas lluvias que han afectado no solo a nuestra región, sino que a diferentes zonas del país, y que de hecho van a continuar también durante este mes de agosto, y que, claro, causan, por ejemplo, afectaciones que uno también puede ver, anegamientos, la interrupción de servicios básicos o las complicaciones en la movilidad, pero también pueden coincidir con variaciones en algunos síntomas físicos y en el bienestar emocional de algunas personas. Obviamente no son todas, pero hay algunos casos en los que sí influye. Mira, te voy a estar contando sobre este tema, así que si te ha pasado esto de que te duele la cabeza, te duelen las articulaciones cuando el tiempo va a cambiar, quédate, porque enseguida te sigo contando sobre esto. Avanzamos en la radio.

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Oye, aprovechamos de saludar a quienes se van sumando a la sintonía de la radio, a Denis, Antonio, ahí que está también en sintonía, muchas gracias. Y les estaba contando sobre esto que uno podría decir, oye, puede ser sugestión también. Algunos bromean, ¿cierto?, con la edad, que a medida que vas avanzando en la edad te empieza a doler la rodilla cuando va a llover. Pero resulta de que esto tiene un sentido o una argumentación científica. No es solo el parecer que tú crees que te duele, sino que efectivamente estos cambios se pueden, o estos malestares emocionales o físicos también pueden estar vinculados al cambio meteorológico. Y es que más allá de los típicos resfríos o las gripes también que suelen asociarse a la temporada de invierno, algunas personas efectivamente experimentan dolores de cabeza, molestias articulares, alteraciones del sueño también, o fatiga, incluso cambios en el estado del ánimo también pueden variar con las condiciones atmosféricas. Y justamente estas manifestaciones pueden formar parte de un fenómeno que se conoce como la meteorosensibilidad. Te lo había comentado, ¿cierto? Este es el término que se utiliza para describir la sensibilidad que algunas personas presentan frente a determinados cambios meteorológicos, como la variación en la temperatura, mayor humedad o incluso la presión atmosférica. Bueno, parte de esta sintomatología, como te contaba, puede ser la fatiga, alteraciones en el sueño, incluso mayor irritabilidad también o decaimiento, y el dolor articular son algunas de estas manifestaciones que se han asociado a esta sensibilidad frente a las variaciones meteorológicas. Y en ese sentido, según explicó Rubén Morgado, quien es académico de la Facultad de Psicología de la Universidad UNIAC, entre las manifestaciones más frecuentes se cuenta, por ejemplo, la irritabilidad, las cefaleas, los trastornos del sueño, el dolor articular, muscular, la ansiedad e incluso síntomas depresivos, los que obviamente se pueden intensificar también dependiendo si es antes o después del cambio meteorológico, incluso a veces más que durante el mismo evento. A veces todos estos síntomas pueden aparecer antes o después. Y el experto también advirtió las comorbilidades de la salud mental, como los cuadros depresivos, que también pueden incidir en este término de la meteorosensibilidad. ¿Qué te parece? Mira, hay más información sobre esto y también cuando esto se puede volver un poco más crítico, cuando ya pasa de ser solo una simple molestia, ¿cierto? Y puede incidir incluso en la vida cotidiana. Así que nos queda ahí algunos otros datos que comentar sobre este tema. Avanzamos en la radio.

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Bien, te estaba contando sobre este fenómeno, la meteorosensibilidad, que justamente tiene relación con estos síntomas o afectaciones, ¿cierto?, que suceden a nivel emocional o físico cuando va a cambiar el tiempo o hubo un cambio meteorológico. Mira, y este tema incluso puede ir más allá. Resulta de que en ese sentido la Clínica Mayo señala que para algunas personas los cambios en el clima pueden causar desequilibrios en las sustancias químicas del cerebro, incluida la serotonina, lo que puede desencadenar una migraña. Resulta de que estos desencadenantes relacionados con el clima también pueden empeorar un dolor de cabeza, justamente causado por otras razones. Es importante en ese sentido tener presente que experimentar un dolor de cabeza o molestias articulares cuando cambia el tiempo no permite por sí solo establecer este diagnóstico, por supuesto, pero si los síntomas son frecuentes, intensos o afectan la vida cotidiana, sí es recomendable.

recomendable consultar con un profesional de la salud para determinar, ¿cierto?, cuál es la causa. Puede ser en ese caso el tiempo, el cambio, ¿cierto?, en el tiempo. Bueno, resulta de que también hay algunos puntos que se catalogan como críticos a juicio de los expertos, y también se dice de que mucho tiene que ver el entorno. ¿Cómo puede influir en el entorno, cierto, en estos cambios que experimenta el cuerpo, y no solo el cuerpo, sino que también la mente en definitiva? Mira, hay una explicación acá del profesional sobre este punto, así que lo vamos a estar revisando en breve. Avanzamos en la radio.

0: Revisamos información del momento, tomamos contacto con Radio Bio Bio en Santiago. Jaime Sepúlveda, tú nos cuentas.
1: Sí, con respecto a una emergencia estructural que está en pleno desarrollo en estos instantes en la comuna de Independencia, en el sector de pasaje Coraceros, con calle Walter Lin, muy cercano a Fermín Vivaceta, en donde en este lugar, esta emergencia estructural que aún no se ha decretado como alarma de incendio, está trabajando personal de bomberos, ya que se ha generado una explosión al interior de un inmueble producto de la acumulación de gas. Hasta el instante son 5 las personas, de manera muy preliminar, que han resultado con distintas lesiones producto de este hecho que se mantiene en desarrollo, y además de los daños que se genera en este inmueble y producto de la misma explosión, es que rápidamente se genera el fuego en este inmueble. Es por eso que el Cuerpo de Bomberos de Santiago está trabajando directamente en este lugar para poder controlar esta emergencia, es decir, evitar la propagación hacia lugares colindantes, y con respecto a eso se podría decretar dentro de los próximos minutos algún tipo de alarma de incendio. De igual manera, hasta el instante, como ya lo hemos dicho, se maneja esta emergencia estructural producto de una explosión tras una acumulación importante de gas, aparentemente gas licuado, al interior de este inmueble. Se reportan preliminarmente, como ya lo mencionábamos, 5 personas lesionadas están siendo asistidas en este lugar, y con respecto a su evolución y su cantidad de lesiones, podrían ser derivadas dentro de los próximos instantes hasta un recinto hospitalario, por lo cual es una información que está actualmente en desarrollo con respecto al trabajo que está desarrollando personal de bomberos en la comuna de Independencia. 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
4: Francisco Aguilar de los Olivos fue un catedrático de jurisprudencia en el año 1802, cuando Manuel Rodríguez, el futuro guerrillero de la Reconquista, se presentó a dar examen en la Universidad de San Felipe, porque Manuel Rodríguez fue abogado. Esta comisión examinadora de Manuel Rodríguez estaba compuesta por Miguel de Izaguirre, el rector, y los catedráticos Miguel Ballesteros y Francisco Aguilar de los Olivos. En esa ocasión, Manuel Rodríguez fue aprobado por unanimidad. También Aguilar de los Olivos apadrinó a José Gaspar Marín en su licenciatura y doctorado en cánones y leyes. Y según Miguel Luis Amunátegui, en la crónica del 1810, el 2 de mayo de 1804, José Gaspar Marín recibía en la iglesia catedral las insignias de licenciado en cánones y leyes, teniendo por padrino a Francisco Aguilar de los Olivos, catedrático de prima de leyes. En esa época, como ustedes pueden ver, la separación entre iglesia y Estado era todavía una quimera. ¿Quién fue este Francisco Aguilar de los Olivos? Bueno, había nacido en Lima el año 1742, y siendo muy niño se trasladó a Chile, educándose en el Colegio de los Jesuitas y recibiéndose de abogado en la Universidad de San Felipe. Bajo el gobierno de Ambrosio Higgins, en 1789... fue tasador general de costas, y poco antes de 1802, cuando aparece examinando leyes a Manuel Rodríguez, había sido nombrado catedrático de arte de la universidad. Más tarde, en 1808, formó parte del Cabildo de Santiago e incluso contribuyó a tomar medidas para mantener el Reino de Chile bajo el dominio de Fernando VII. Francisco Aguilar aparece también firmando las llamadas advertencias precautorias a los habitantes de Chile contra la propaganda antirrealista y ordenando procesar a todos los que no mostraran lealtad al rey de España. Curiosamente, y esto sí es curioso, porque entre los firmantes figuran José Antonio Rojas, Manuel de Salas y Juan Martínez de Rosas, entre otros, que fueron después fervientes patriotas, lo que hizo comentar en su libro Amunátegui: algunos de los que más tarde eran los principales promotores de la revolución, en 1808 estaban todavía lejos de trabajar por la independencia. Francisco Aguilar de los Olivos confirmó sus tendencias realistas en varios actos posteriores, en los que se impuso nuevas contribuciones al pueblo de Santiago para conseguir dinero destinado a la defensa y a formar un fondo patriótico para mantener el reino adicto a Fernando VII. Francisco Aguilar murió a principios del mismo año de la independencia, o sea, en 1810. Hay otra curiosidad, en todo caso, con él. Para proveer la cátedra vacante de la universidad se llamó a concurso, una vez que murió Francisco Aguilar de los Olivos. Se presentaron, entre otros, el rector Vicente Martínez, José Gaspar Marín, Mariano Agaña y el mismísimo Manuel Rodríguez, que se equivocó al poner su apellido materno. En lugar de firmarse Erdoíza, se firmó Herrera, que era el apellido materno, pero de su padre. En todo caso, el sucesor de Francisco Aguilar fue el rector de la universidad.
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minutos nos separan de las 6 de la tarde y a esta hora nos acompaña Delicias Porteñas. ¿Se te antoja algo rico de Delicias Porteñas? 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Bien, te estaba contando, ¿cierto?, sobre este término, este fenómeno que uno a veces puede creer de que es sugestión, de que es un parecer, ¿cierto? Pero efectivamente hay personas que experimentan algunas afectaciones o algunas molestias a nivel físico, también a nivel emocional, cuando cambia el tiempo. Y esto tiene ahí una argumentación científica e incluso el entorno también puede influir. Mira, resulta que para Morgado, ¿cierto?, el profesional que explica este tema, dice de que la meteorosensibilidad no puede analizarse únicamente desde la experiencia individual, ya que hay condiciones del entorno que también pueden

influir es la manera en que las personas enfrentan estos periodos prolongados de lluvia. Y en este enfoque explicó que obliga a considerar la geografía, el género, la edad y la posición socioeconómica de quien vive. Y en esa línea planteó que las respuestas frente a este fenómeno deben ampliar la mirada más allá del individuo y considerar también los espacios donde las personas desarrollan su vida cotidiana. El docente indicó que las intervenciones deben alcanzar la red de conexiones e influencias mutuas entre los entornos inmediatos de una persona, ya sea la familia, la escuela, el trabajo o las amistades. Te voy a seguir contando esto en breve. Avanzamos en la radio.

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10: Privados de libertad quedaron hoy los detenidos por un homicidio ocurrido en junio en Valdivia. La información con Carlos López.
11: Se trata del caso por el que la Policía de Investigaciones detuvo a un adulto en la región metropolitana y a un adolescente en la comuna de La Unión, luego de poder establecer, después de 2 meses de investigación, por parte de la Brigada de Homicidios, en coordinación con la Fiscalía, de la participación de ambos en el homicidio de un hombre que ocurrió el 8 de junio en el sector San Luis de Valdivia, cuando los imputados, de acuerdo a la investigación, dispararon a un vehículo que en su interior mantenía a la víctima y a otras 3 personas. Los imputados fueron formalizados por los delitos de el homicidio calificado en el grado de consumado y también en el grado de frustrado, de acuerdo a que, además de la víctima fatal producto de estos impactos balísticos, también otras 3 en esa ocasión resultaron con heridas graves. Dispuso el tribunal que el adulto quedase en prisión preventiva, mientras que el adolescente de 17 años quedara en internación provisoria, bien digo. El plazo de investigación se fijó en 100 días. 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
10: Revisamos información policial de la región de Valparaíso. Fabián Corrotea, tú nos cuentas. Buenas tardes.
12: No podemos esconder la cabeza en la arena como las avestruces ni negar los problemas que hemos tenido. Esas palabras ocupó el fiscal nacional Ángel Valencia en el marco de la detención de 10 personas que formaban una red criminal de narcotráfico desde el puerto de San Antonio, en donde se incluye a un carabinero activo de la institución en estas investigaciones de más de 11 meses por parte de la Fiscalía y también de la Policía de Investigaciones. Se trata del desbaratamiento de esta red de narcotráfico, quienes pretendían también exportar cerca de 300 kilos de cocaína hacia el mercado ilegal de drogas en Oceanía. Cabe recordar que durante este procedimiento también se detuvo a miembros de nacionalidad mexicana y colombiana. Esto tiene que ver entonces con el desbaratamiento de esta red criminal de narcotráfico, en donde un carabinero activo fue detenido por parte de la Fiscalía y también de la Policía de Investigaciones en el puerto de San Antonio, en la región de Valparaíso. Paraíso Bio Bio, la radio.
10: La Municipalidad de Alto Bio Bio confirmó durante esta tarde avances importantes en el despeje de nieve en caminos vecinales. Nos cuenta más Mario Tapia de Radio Bio Bio en Los Ángeles.
13: Durante esta tarde se ha informado desde Alto Bio Bio en la provincia del mismo nombre que los trabajos de despeje de caminos vecinales que restaban están en un 70% de avance debido a que la maquinaria ha trabajado durante todo el día en esta labor de despeje de caminos vecinales que impedían el desplazamiento de las personas en Alto Biobío y en sectores como Guayalí y Ribera del río Biobío. Indicó además que el alcalde de Alto Biobío, Félix Vita, exigió más celeridad también y mayor rapidez en la ayuda de forraje para animales que está escaseando en la alta cordillera y que ha significado que los agricultores ya estén solicitando apoyo urgente a las autoridades por alimentación de sus animales. En Los Ángeles, Biobío, la radio.
10: El alcalde de Coronel solicitará a la Armada extender la búsqueda del pescador desaparecido desde el fin de semana pasado en las costas de Isla Santa María. Nos cuenta los detalles José Manuel Lagos.
14: el alcalde.

0: Desde coronel Boris Chamorro anunció que solicitará formalmente a la capitanía de puerto de dicha comuna se pueda ampliar las jornadas de búsqueda para Gerardo Lincolao, de 40 años, tripulante de la lancha pesquera artesanal Valentina de coronel, y que cayó durante la tarde del pasado domingo frente a las costas de Isla Santa María, cuyo cuerpo aún no ha sido localizado. No obstante, los trabajos realizados por mar, aire y tierra por parte de civiles, la segunda zona naval de Talcahuano, y también pescadores de la Isla Santa María. En ese contexto, el alcalde coronelino indicó que solicitará formalmente a la autoridad marítima este proceso se pueda ampliar hasta dar con el cuerpo de este tripulante desaparecido, teniendo en cuenta que para este tipo de procedimientos comúnmente se otorga un plazo de 7 días para el desarrollo de estas labores. Cabe consignar que la familia mantendrá velatones y un puesto instalado en el sector Caleta Los Rojas de Coronel. En el ámbito policial, Radio Carpa.
1: 6:08 PM, dejamos hasta acá el informador.
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Y mira, te quiero contar lo siguiente. Nosotros hace unas semanas atrás, cuando estábamos iniciando este mes de agosto, te contamos sobre el calendario astronómico. Varios eventos que van a haber este mes y uno que está sucediendo en este preciso momento. Resulta de que sí, para muchos países, principalmente en Europa, hoy es un día, un hito en tema astronómico, porque pudieron observar el primer eclipse total de sol visible justamente en la península ibérica en España desde hace 114 años. Imagínate, 114 años han esperado en esa parte del mundo para poder ver.

este eclipse total solar. Oye, increíble. Y mira, está, y lo que te quería contar también es que está la transmisión en vivo. Sí, porque esto lamentablemente no se puede ver acá desde nuestro país. En Sudamérica, acá en Chile, no lo podemos ver, pero la NASA realizó, o está realizando más bien, la transmisión en vivo. Y mira, déjame decirte de que hace tan solo un par de minutos mostraron parte de la transmisión en vivo, mostró cómo el cielo se oscureció completamente. Por cerca de 3-4 minutos, ahora ya cambió la transmisión, están mostrando en vivo, ¿cierto? Parte de cómo se está viendo en este momento el eclipse en España principalmente, pero hace un par de minutos atrás estaba ahí la transmisión en vivo mostrando el cielo completamente oscurecido, como si fuera noche prácticamente. Y resulta de que, claro, mira, esto es, obviamente un eclipse tiene ciertas fases, no es tan inmediato y obviamente va, cambia en términos de horario de un lugar a otro. Pero se esperaba de que una gran parte del eclipse iba a estar justamente cercano a esta hora, entre las 5:50 de la tarde aproximadamente, cerca de Islandia, ¿ya? Donde justamente ese es el momento que mostraban en la transmisión de la NASA, donde la fase de totalidad, ¿cierto?, de máxima oscuridad, se iba a prolongar, según las estimaciones, cerca de 2 minutos. Y sí, mira, yo estuve ahí viendo la transmisión y sí fue como eso, fueron como 2-3 minutos que estuvo completamente oscuro el cielo y luego ya se comenzó a aclarar. Pero este eclipse obviamente va avanzando y se espera de que ya también pueda llegar en los próximos minutos, por ejemplo, a otros rincones, a Galicia, a otros lugares, ¿cierto? Y acá tenemos de hecho el link para que tú también puedas ver la transmisión e ir siguiendo, ¿cierto? Cómo va este suceso que, como te comentaba, para el continente europeo es todo un hito porque hace 114 años que no tenían un eclipse de estas características. Eso sí, esto no se puede ver acá en nuestro país, pero sí hay un eclipse que vamos a poder ver. ¿Cuándo? Te lo comento en la siguiente intervención. Avanzamos en la radio.

estaba contando, ¿cierto?, de este eclipse solar total que se está evidenciando en Europa, parte de Norteamérica también, y que, claro, ha dejado el cielo oscurecido por algunos minutos, pero nosotros acá también vamos a tener un eclipse. Eso sí, en el caso de nuestro país, lo que vamos a poder observar a fin de mes es un eclipse lunar parcial, pero también se agradece y vamos a ser privilegiados porque justamente Chile figura como los lugares con mayor visibilidad para este eclipse lunar parcial. Esto va a suceder la noche del 27 al 28 de agosto, a fin de mes, así que tenemos tiempo, esperemos que por supuesto el tiempo nos acompañe, y justamente este tipo de eclipse ocurre cuando la Tierra se interpone entre el Sol y la Luna y se proyecta así su sombra sobre la superficie lunar. Mira, la NASA informó también de que este evento se verá en gran parte de América del Norte, del Sur, también de algunas zonas de Europa y África, pero que los lugares con mayor visibilidad van a ser Chile y Sudamérica. Así que tenemos que esperar hasta fin de mes, eso sí, pero también vamos a poder ver este fenómeno astronómico acá desde nuestro país. ¿Qué te parece? Mira, y si quieres conocer todo lo que va a suceder en términos astronómicos durante este mes, te invito a revisar nuestro sitio web biobiochile.cl. Ahí está todo el detalle del calendario astronómico para este mes de agosto. Y cuando son las 6 de la tarde con 25 minutos, nos comenzamos a despedir de este bloque de animación, pero te dejamos junto a la mejor música. Suena Querida, de Juan Gabriel, en la radio.

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6: Una completa descoordinación interna del gobierno que no en evidencia con la concurrencia al Tribunal Constitucional por el artículo de servicios básicos en el plan de reconstrucción.
7: No es mi responsabilidad estarme haciendo cargo de informar a cada una de las personas.
8: No hemos tenido ninguna intención ni de ocultar información, sería absurdo.
9: Yo creo que el único cambio es reiterarle a los ministros cuál es mi número de teléfono.
10: A esta hora el Senado discute los vetos supresivos a la mega reforma, incluidos los que fueron rechazados por la Comisión de Hacienda.
11: Sobre todo después de las declaraciones del ministro Quiroz, yo creo que debió haberse resuelto acá, en el Congreso Nacional.
12: Eso se puede modificar con una sola palabra que haga una especificación, pero si tienen la duda, bueno, que lo incorporen en un veto aditivo.
6: El expresidente Gabriel Boric generó críticas en el socialismo democrático tras plantear que Carolina Tohá no llegó.

0: a salvar los muebles en su gobierno.
1: Si no a salvar los muebles, al menos a corregir el rumbo de un gobierno que estaba en serias dificultades el primer año.
2: Ahí hay una tarea que en la que la ministra Tobá tuvo que ir. La verdad es que con eso se salvó la campana.
3: De cara al 11 de septiembre y a un nuevo aniversario del rechazo, libertarios y republicanos intensificaron los llamados al gobierno del presidente Kast para avanzar con los indultos.
4: La mejor fecha para poderlo hacer es precisamente el 11 de septiembre, porque es una fecha simbólica.
5: Cada día que pasa es un día más, siempre va a ser un día tarde.
0: El embajador de China en Chile, Niu Qingbao, cuestionó los aranceles impuestos por Estados Unidos y los calificó como una forma de diplomacia coercitiva que afecta a la prosperidad global.
6: Soy crítico de los aranceles unilaterales y de la diplomacia coercitiva. Vengan de donde vengan. La prosperidad global depende del libre comercio.
3: En conversación con la radio, el viceministro Daniel Mas aseguró que de tener éxito con la creación de 50.000 empleos hacia el mes de octubre, será posible proyectar la creación de 120.000 nuevos puestos de trabajo para diciembre.
7: Cuando tenemos 1 millón de personas desempleadas, nuestra preocupación es esa. Estamos en modo empleo, estamos tratando de generar empleo por todas partes.
0: A la espera del ingreso de la reforma constitucional pro seguridad, el ministro Martín Arrau valoró las señales positivas que muestran las encuestas respecto de la anunciada agenda.
8: Nos queda un largo camino por delante, nos quedan muchas acciones que realizar y por eso el presidente de la República, José Antonio Kast, ha presentado la agenda contra el crimen organizado y el terrorismo, la ACOT.
3: Labores de seguridad y logística prestaba el carabinero activo que quedó en prisión preventiva por participar en una red narco internacional que operaba en el puerto de San Antonio.
9: Cada vez que encontremos a uno de los nuestros, en caso de la fiscalía, o algún policía que esté involucrado en un hecho criminal, lo vamos a perseguir. Pero quiero insistir que hasta el momento son siempre, hasta acá, situaciones muy excepcionales.
0: En noticias del exterior, al menos 239 personas perdieron la vida en el terremoto que sacudió Colombia el lunes pasado, según datos oficiales.
3: El tribunal que condenó por corrupción a la expresidenta argentina Cristina Fernández de Kirchner dispuso el embargo preventivo de sus bienes.
0: El secretario de Guerra de Estados Unidos afirmó que el nuevo presidente colombiano autorizó operaciones militares conjuntas en Colombia para combatir al narcoterrorismo.
3: Y en el deporte, el defensa Iván Román fue presentado en Colo-Colo y está habilitado para ser citado el próximo fin de semana.
10: Hoy me sumé al grupo, fue mi primer entrenamiento y yo estoy en perfectas condiciones. Ya de jugar o no, depende obviamente de mi nivel en cancha, en entrenamiento y de la decisión del entrenador.
0: Coquimbo Unido hasta ahora está jugando con Platense en Buenos Aires por los octavos de final de la Copa Libertadores.
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3: Varios temas. Uno de ellos, Jalisco.
0: Partamos por
3: Jalisco. Esta red mexicana de narcotráfico.
0: En realidad se encuentra un... Lo que pasa es que hoy día no lo vincularon a un cartel específico, pero hablaron de una organización criminal que aparentemente...
3: Jalisco Nueva Generación, que se supone que esa es la línea de investigación.
0: Sí, pero aparentemente lo que ocurre, peor todavía, que era una organización donde había colombianos, mexicanos y un carabinero chileno, pero que operaba como una especie de agencia, Néstor. Distintas organizaciones criminales usaban esta plataforma para enviar droga al exterior. Vale decir, era una especie como de agencia de aduana, donde que operaba para distintos clientes. Y uno sería el cartel Jalisco Nueva Generación, que es uno de los carteles mexicanos más importante

0: que de hecho ha sido declarado organización terrorista por Estados Unidos, que el 5 de este mes Estados Unidos ofreció 100 millones de dólares para quien entregue información sobre sus cabecillas. Preocupante porque además, entre otras cosas, porque era droga que venía de Europa, que salía de Europa, pero también Oceanía, muy relevante porque los puertos chilenos miran hacia Oceanía, y lo que decía hace un tiempo atrás un experto es que es muy tentador efectivamente enviar droga a Oceanía, porque el valor de X droga en Nueva York, si es uno, en Oceanía puede ser 7, 8, así se multiplique, por lo tanto es muy muy rentable, también más peligroso porque las penas son más altas en algunos países de esa zona.
1: Tiene que ver con el mercado.
0: Pero es interesante porque sería una especie de organización que prestaba servicios a distintas organizaciones transnacionales del crimen organizado. Grave. Lo otro es la política, lo que ha ocurrido con el gobierno, con esta decisión firmada el sábado de recurrir al Tribunal Constitucional por la reposición de los servicios básicos en zonas de catástrofe, ¿no es cierto? Que lo ha ocurrido que, ni más ni menos que el ministro del Interior, que también es el vocero, ministro secretario general de gobierno, Claudio Alvarado, no estaba enterado. No se enteró. Y digamos que esa presentación está firmada por el presidente de la República, José Antonio Kast, el ministro de Hacienda, Jorge Quirós, el ministro de las Express, José García Ruminot, que hace tándem con Alvarado, la ministra de Energía, Jimena Rincón, y también el ministro de Obras Públicas, Luis de Grange. ¿Por qué no se enteró Claudio Alvarado? Bueno, él dice a alguien, se le olvidó levantar el teléfono. La pregunta es si efectivamente se supone que hay diferencia al interior, si hay un problema de diseño, si hay...
1: Es que si tú eres el jefe del gabinete y no te informan aun cuando existe una reunión, lo natural sería tener una postal como fue en su momento el Belisario Velasco, que en paz descanse, cuando salió con su cajita. O sea, si es que no te están bajando la información...
0: Al ministro del Interior.
1: Ministro del Interior, porque además este ministro del Interior, Nibaldo, no podemos obviar esto. Ya no es ministro del Interior y Seguridad Pública, es ministro del Interior y tiene nuevas facultades su Secretaría de Estado a raíz de los cambios constitucionales que se hicieron en estas modificaciones de los ministerios y las leyes orgánicas respectivas, para otorgar al ministro del Interior la potestad de un real jefe de gabinete. Y si el jefe de gabinete del presidente, que es el jefe de gabinete político, no el que ve la agenda el día a día, no, el político, no le informan, es porque algo mal está haciendo él, o definitivamente el presidente con sus otros equipos no...
0: Hay varias preguntas.
1: No hay sensibilidad, porque tú el lunes tuviste comité político.
0: Sí, no, hay varias preguntas, además, que yo no sé si tienen respuesta. Uno, si hay diferencia. ¿Había diferencia en esta materia? Sí. ¿Y por qué esas diferencias no se resolvieron o se explicitaron? Dos, si hay un problema de diseño en la toma de decisiones por parte del Ejecutivo. Ahora, si hay un problema de diseño grave, porque que el ministro político fuera de la toma de decisiones. Y yo me acordé de otra cosa, Néstor. ¿Te acuerdas de la figura de la que se habló de cuando asumió el presidente Boric, lo de los círculos concéntricos? Es que también en este gobierno hay círculos concéntricos donde tú estás en el segundo anillo y quedas fuera de algunas tomas de decisiones. Bueno, ¿cuál es el primer anillo? ¿Qué potestades tiene?
1: Lo que pasa es que hay que conocer a José Antonio Kast también cómo funciona dentro de su intimidad política, de su círculo.
0: Misterio.
1: Recuerden ustedes la campaña. En la campaña siempre se indicó que había un círculo que era específico y el concentrado y el que realmente tenía acceso al presidente de la República, y él hacía valer ese círculo.
0: Claro, lo que pasa es que una cosa es la campaña y lo otro el ejercicio del poder, digamos, cuando tú estás en...
1: Pero por lo visto esto ha sido desde la campaña, con la primera vuelta, segunda vuelta y presidente electo, ha sido más o menos similar el modelo.
0: Claro, es que, ¿sabes? La pregunta...
1: Yo no he visto una diferencia, sigue siendo la misma persona.
0: La otra pregunta válida también es si esto, más allá del incidente puntual, ¿no? No significa, uno también podría decir, preguntarse por lo menos, ¿no? Si un problema de también estratégico, más allá del diseño, ¿no? De cómo se van tomando las decisiones, de qué manera se van implementando, y si hay un derrotero hacia adelante, ¿no? Bueno, está claro que no lo había en materia de seguridad, lo que pasó con Steiner, pero porque si tú no tienes un ideario hacia adelante, una estrategia de desarrollo del gobierno.
1: ¿Pero desarrollo en qué? ¿Comunicaciones?
0: No, por ejemplo.

0: qué se va a hacer, qué se va a hacer mañana, y a partir de eso, claro, los principales ministros deberían estar enterados de cuáles son los pasos que va a ir dando el gobierno de aquí a un tiempo más, ¿no? Más allá de este incidente puntual, sí, que tiene que ver con un punto específico. Sí,
1: lo que pasa es que, claro, yo creo que hay dos o tres líneas distintas, Nivaldo, porque tú tienes una, que son los derroteros, ¿no es cierto?, que es la Cartagán, ¿para dónde vamos? Claramente aquí hubo un diseño de la moneda, mega reforma, después mega reforma en seguridad, para también tener control de la gente, y yo creo que eso lo han hecho con relativo éxito. No podemos desconocer eso. Terminaron y 24 horas después nos tenían a todos hablando porque impusieron una agenda de seguridad. Yo creo que eso, desde una simple opinión, pero creo que está bien construido. Si el problema acá tiene que ver con ciertas decisiones que llegan al oído del presidente, pero que estas no tienen un desarrollo orgánico de comunicación de sus equipos políticos. ¿Me explico? Pareciera que acá están todos los ministros de Estado, todos los ministros de Estado. Por otra parte, hay un círculo muy pequeño donde a veces, de vez en cuando, es incluido el ministro del Interior, y hay otro que es el que concentra realmente el poder, que es el entorno del presidente, que no es lo mismo que los ministros de Estado. Si fuese honestidad absoluta, frente a un micrófono, son muchos los ministros que probablemente están escuchando esto a esta hora, se van trasladando, están en su oficina, están viendo, que saben que ellos tienen que pasar por la aprobación de alguna de las puertas del segundo piso y no tienen la autonomía específica. Cuando Iván Poduje se hizo todos estos movimientos de espalda, ¿no es cierto? Estos movimientos que generaron mucha tensión, pero que le sirvieron porque tuvo un aumento considerable en la encuesta, uno logra entender que lo que Iván Poduje estaba haciendo era: compadres, déjenme. Yo, mi jefe es el presidente de la República. Yo tengo que tomar mis propias decisiones respecto al liderazgo que ejerzo desde el ministerio, y no me van a venir a mí a decir esto, otro, si yo sé lo que tengo que hacer desde la estructura de cualquier presidente me nombro. Entonces, yo creo que aquí se generan estos roces, y algo está pasando con el liderazgo. O sea, finalmente esta pelea que hemos visto, pero esto de que alguien se olvidó tomar el teléfono, que es como alguien, este era el recado por la prensa, Quiroz. Quiroz, te olvidaste de llamarme, mandarme un WhatsApp, decirme que iba a hacer esto.
0: Y Quiroz dice que su pega no es andarle avisando a todos de lo que hace.
1: Esto que es como un poquito de barro, porque finalmente se supone que están los dos en la misma trinchera.
0: Pero al mismo tiempo dice que conversan amigablemente permanentemente, entonces es como raro todo esto.
1: Sí, pero hay gente que a uno le puede caer mal y que uno es cortés, lo cortés no quita lo valiente, ¿no? En una reunión uno saluda igual. Ahora, más allá de esto, lo que te quiero decir, Nivaldo, esto tiene que ver con liderazgo. Y yo creo que a rumbo a seis meses del gobierno del presidente Kast, se empieza a mostrar, digamos, si él va a tener que tener algún cambio, a lo mejor, en el ejercicio propio de su liderazgo. Y que no tiene nada de malo. El presidente Boric, después del 4 de septiembre...
0: Bueno, pero ¿qué fue?
1: ¿Qué pasó? Ya, está bien, fue una paliza, todo. Ya, si podemos ponerle muchos adjetivos. Sí. Pero el presidente entendió...
0: Que tuvo claro.
1: Y tuvo que traer a Carola Toá a sujetarle los muebles, como dijo.
0: Ahí...
1: Y ceder o conceder a un sector de su oficialismo que no le gustaba.
0: Claro, porque hay que ver que el rol de los partidos, ¿no?
1: Por eso. Y yo creo que acá, aquí en el Palacio de la Moneda, y esto buscando una interpretación, uno podría estar equivocado, pero cuando uno escucha a Arturo Esquella y escucha en general a algunos personajes de la UDI, hay una ausencia de liderazgo. Estas son señales. Hay una ausencia de liderazgo. Y me refiero que lo
0: entiendo, a ordenar.
1: Eso es. Porque el presidente puede ser un líder del país, estamos perfectos, y a lo mejor muchos auditores que nos están escuchando ven en el presidente un reflejo y está bien y lo aplauden. Si no estamos hablando de eso, estamos hablando en puertas adentro. De su cocina, de su casa, literal, porque él vive ahí ahora, literalmente es ordenar su casa. Porque esto era para haber llamado hoy día mismo, ¿no?, a Quiroz y a Alvarado y de sentarle el que hubiese hecho Ricardo Lago. ¿Ah? Mire, mi amigo. Y el Deo.
0: No, esa otra anécdota alguna vez la contaré. Pero pero ¿sabes lo que también puede ocurrir? Lo que también puede ocurrir es que ¿qué está pasando con las reuniones de los lunes, los comités políticos, ¿no? ¿Funcionan, no funcionan? ¿Son transparentes, no son transparentes? Y tú recordabas en una conversación privada que tuvimos con él.

0: conversando, nos acordábamos de cómo algunos gobiernos implementaron, ante la urgencia, reuniones los fines de semana. Sí. Reuniones los fines de semana, domingo, 4 de la tarde, sábado, de... ¿Para qué? Para el lunes ya llegar con esa reunión, digamos, premasticada, para que ahí se concretaran los acuerdos y que toda la chimuchina se resolviera el día domingo, ya, esto es despejar para el lunes llegar a efectivamente, ejecutivamente resolver.
1: Claro, que es darle un rol más institucional al comité político para tener resolución. Oye, está eso, y no quiero dejar pasar dos cosas importantes. Lo primero, y esto, ¿sabe qué es bueno decirlo? Porque no siempre, a veces uno lee las noticias, leemos, usted como lector, como auditor, como televidente, se dijo muchas cosas de Jorge Char, ¿no es cierto? Hoy la campaña fue brutal. Y esto no es una defensa de Jorge Char. Se hizo una auditoría en la Municipalidad de Valparaíso y si bien se encontraron varias cosas que tienen que ver con los registros, problemas de registros, problemas de dineros como que están pero no se sabe bien para dónde van, que esto pasa en casi todos los municipios porque de repente hay depósitos por partes que no quedan bien registrados y esa plata queda, no, está perfecto, pero de que se perdieron los 18.000 millones de pesos que en algún minuto se ocuparon aquí mismo muchos titulares, bueno, una auditoría dijo que eso no había ocurrido, que todo lo contrario, que después de esta auditoría que duró 2 años prácticamente, una auditoría forense, se pudo determinar de que incluso se había generado un déficit, aun cuando el municipio sigue teniendo problemas que arrastra desde antes del año 2016 de las otras administraciones sobre endeudamiento, un sobreendeudamiento. ¿Y por qué lo marco? Porque esto nos abre la puerta a otra cosa, que está bien, eso es Jorge Char. Respecto al problema que tenemos en el país con los municipios. Hoy día, y usted lo puede leer en el área de investigación de BioBio, revelábamos cuántos juntas de vecinos, un colegio y otros, incluso cosas que la ley dice que no deberían ser embargables, fueron por los tribunales embargadas en la Municipalidad de San Bernardo. También por deudas que arrastra la actual administración de hace muchos años. Se van acumulando. ¿Y por qué? Porque hay un problema, y con esto termino, hay un problema grave, muy grave a mi juicio, es que los municipios hace muchos años, y en el presente siguen en esta misma conducta, no están pagando. ¿Cuántos juicios ejecutivos de cobro existen en los tribunales civiles a lo largo y ancho del país contra municipios? Y esto es brutal. Si bien los municipios, por ejemplo, los edificios consistoriales y otros no se pueden embargar, no se pueden escudar en eso las administraciones municipales porque ellos tienen que pagar lo que comprometen. Si hay contratos, si tienen que pagar honorarios, si tienen que pagar previsiones, se tienen que hacer. En el mundo privado eso es muy castigado. No puede ser que los municipios arrastren tanta deuda por compromisos que asumen y que luego desconocen, ya sea porque cambia la administración o hay otra. Pero esto es brutal. Y es un ser cara de palo. Están pidiendo tanta plata, pero tienen que aprender a pagar sus deudas todos los municipios.
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2: Continuamos revisando informaciones. Te contamos ahora que Bomberos acudió hace pocos minutos a un llamado en el sector sur de Valdivia, específicamente en Avenida Ramón Picarte con Circunvalación Sur. De acuerdo a lo informado, este llamado fue producto de un desprendimiento de humo desde un sitio heriazo que se ubica frente al restaurante La Grulla. Al llegar, los voluntarios detallaron que se trataba efectivamente de basura que ardía desde este lugar, el sitio heriazo, y la situación estaría ya siendo controlada por personal de bomberos, descartando peligro de propagación a estructuras colindantes. Todo esto fue el llamado que acudió a la quinta compañía de bomberos. Esta situación ya estaría controlada. Se trató entonces de basura que ardía en este sitio heriazo en el sector sur de la capital regional. Nos mantenemos en Valdivia revisando informaciones. Te contamos ahora que en la población Pablo Neruda, tras diversas diligencias investigativas, carabineros de la patrulla focalizada de la subcomisaría Oscar Cristi Gallo detuvieron a un sujeto por receptación de especies, las que habrían sido sustraídas desde una vivienda. Entre ellas se detalló que había un notebook y dos teléfonos celulares, entre otros elementos. Carabineros logró recuperar estas especies y también fueron devueltas al propietario. De acuerdo a la información policial, este sujeto registra diferentes detenciones y pasará a control de detención. Nos vamos ahora hasta la comuna de Los Lagos. Tras diligencias investigativas desarrolladas por la CIP de Carabineros, se logró ubicar y detener a un sujeto que se mantenía prófugo de la justicia. Según se informó, este hombre estaba en esta condición desde febrero de este año, luego de registrar dos órdenes de detención vigentes emanadas por el juzgado de garantía de la misma ciudad.
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0: el desabastecimiento de pellet se está agudizando en el sur del país.
1: Los pocos locales que aún tienen stock lo están vendiendo de manera limitada y los clientes ya están evidenciando un aumento en su valor. Cristian Cerna nos entrega detalles desde Radio Bio Bio en Valdivia.
2: Largas filas que en algunos casos supera las 100 personas se ha observado durante los últimos días en locales comerciales de varias ciudades del sur del país a consecuencia de la escasez del pellet. Durante las últimas semanas, miles de personas se han visto obligadas a salir muy temprano de sus casas intentando conseguir el producto, pero muchas vuelven a sus domicilios con las manos vacías y otros ya han constatado un aumento del valor.
3: He encontrado pellet a gotera, se podría decir. 5 o 6 bolsas.
4: Este año ha sido difícil, sobre todo los últimos meses. Pero bueno, igual que hace como 2 o 3 años atrás, que también hubo escasez.
5: Habían colas, que nunca se habían visto colas. Pero se acabó al mediodía, ya no había pellet.
6: Mira, lo compré en una semana a 5.000 y pesos. No alcanzó a hacer 5.100. Y después pregunté el valor ahora esta semana a 5.800, si no me equivoco.
2: Radio Bio Bio conversó con un productor de pellet, Lisandro Maragaño, dueño de la marca Río Pellet. Él asegura que esta situación ocurre por varios factores. Por ejemplo, la escasez de la materia prima que permite elaborar el pellet, sumado a la falta de planificación de las personas porque no compraron en la temporada de verano.
7: Con la baja producción, varios aserraderos están bajando sus producciones, no se encuentra tanto cantidad de biomasa disponible. Y lo otro es la falta de la planificación de las familias en el abastecimiento de pellet.
2: Maragaño dijo que entre diciembre del año pasado y febrero del 2026 las ventas de pellet fueron prácticamente nulas, a tal punto que tuvo que suspender su producción y dar vacaciones de manera simultánea a sus trabajadores. Además, asegura que los grandes productores nacionales también vieron frenadas sus ventas en el verano. Por lo tanto, para hacer caja, decidieron exportar su producción, principalmente a Italia y España. Debido a la escasez del producto y a la alta demanda, la mayoría de los comerciantes ha optado por limitar la venta. Algunos venden un máximo de 10 bolsas por personas, otros solo 5 o incluso 3. Pese a las dificultades que están enfrentando las familias del sur del

0: país en medio de las bajas temperaturas y la lluvia. Desde el gobierno insisten en decir que no hay quiebre de stock, lo que ha sido fuertemente cuestionado por los usuarios del pellet, y han invitado a las autoridades a dejar sus escritorios y salir a la calle para que se den cuenta de la realidad. 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
1: El Ministerio Público formalizó investigación por dos delitos a un estudiante de 17 años que a través de un correo electrónico dio un falso aviso de bomba en un establecimiento educacional de Temuco. Nos entrega detalles desde Radio Bio Bio en esa ciudad, Roberto Neira.
2: La jueza de garantía de Temuco, Leticia Rivera, acogió la petición del Ministerio Público y decretó medidas cautelares alternativas a la cárcel para un adolescente de 17 años de edad detenido por carabineros por un falso aviso de bomba al interior de la Escuela Artística Armando Dufey Blanc de la capital regional. El fiscal Oscar Sáez formalizó investigación en contra del estudiante por los delitos de falsa alarma pública y acceso ilícito al sistema informático, porque el alumno utilizó la cuenta de un compañero para enviar el correo con la falsa alarma de bomba a la inspectoría, precisando que sería instalado en uno de los baños del recinto educacional. Así lo precisó el persecutor penal.
3: Bueno, el día de hoy pasó control efectivamente una adolescente, toda vez que el día de ayer el director o inspector del colegio Armando Dufey dio cuenta a carabineros de un correo electrónico en el cual se informaba de que se iba a instalar una bomba en uno de los baños del establecimiento. En razón de aquello, personal de la sección 19 realizó diligencias tendientes a identificar el autor de dicho correo, logrando establecer que se trataba de un alumno del establecimiento, el cual había accedido sin autorización al correo institucional de otro compañero.
2: A raíz de este aviso, se activó un vasto operativo de seguridad en el colegio, evacuando a los estudiantes a una zona segura, y luego se solicitó la intervención del GOPE de carabineros, quienes descartaron la presencia del supuesto artefacto explosivo. En la audiencia, el defensor penal público especializado en adolescentes, Eugenio Sáez, había solicitado declarar ilegal la detención, lo que fue rechazado por la magistrada.
4: Se procedió al control de la legalidad de la detención de un imputado adolescente detenido el día de ayer por hechos que habrían ocurrido en la escuela Armando Dufey de Temuco. Al controlarse la detención, el tribunal el día de hoy la decretó legal y a continuación la fiscalía lo formalizó por dos hechos. Uno relativo a causar alarma pública y también por un delito informático, estableciéndose un plazo de investigación de 4 meses.
2: La jueza de garantía, Leticia Rivera, decretó para el adolescente imputado las cautelares de prohibición de acercarse al alumno titular de la cuenta utilizada para enviar el correo y prohibición de visitar la sala de computación del colegio, sin perjuicio de las medidas disciplinarias que pueda adoptar el establecimiento educacional. En Temuco, Bio Bio, la radio.
5: Una funcionaria denunciada por su empleador, un centro médico de Concepción, lleva 8 años con licencia médica y ante esta insólita situación es que se pidió una investigación a la fiscalía. Según nuevos antecedentes, se conoció que la empleada estaría tramitando una pensión de invalidez. Fabián Polanco con el responsable.
6: Fue un caso que dio a conocer la unidad de investigación de Bio Bio Chile, en cuya página se puede leer el extenso reportaje sobre una historia que partió el 2018 cuando la funcionaria de Inmunomédica presentó la primera de las 100 licencias que hasta hoy la mantienen con la calidad de enferma y en reposo. Según explicó el abogado del centro médico Marcelo Villana, la relación laboral que une a su cliente con la funcionaria es inventada y por eso la querella presentada pidiendo al Ministerio Público investigar no solo la posible falsedad de las licencias, sino también un presunto fraude o estafa.
7: Mi representado ya encuentra que la situación es intolerable. Desde el punto de vista laboral, un trabajador que está con licencia médica no puede ser despedido porque tiene fuero. Habría que pedir las autorizaciones de rigor en los tribunales, lo que es bastante engorroso. Entonces, hemos decidido perseguir las responsabilidades penales por los delitos de emisión de licencias falsas y aprovechamiento, utilización de licencias falsas, por también la afectación patrimonial que se le hace al empleador con la mantención de una relación laboral que a todas luces resulta ser inventada.
6: Por eso la solicitud de Inmunomédica para que entre las diligencias que realice la Fiscalía tome declaración a los médicos que han extendido los reposos, identificándose a dos de ellos, Humberto Melo y Patricio Schwartz. Pero también

0: estaría tramitando una pensión de invalidez y por eso las licencias médicas que la han mantenido alejada de su trabajo durante 3.028 días.
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2: Tras la reapertura de la frontera en la Araucanía, lento es el paso de camiones en el complejo internacional Pino Achado en Lonquimay. Más de 700 camiones continúan en la fila para los trámites aduaneros, mientras en la zona cordillerana se han registrado temperaturas de más de 10 grados bajo cero. Conocemos la información con Radio Bio Bio en Lonquimay e Iván Betancourt.
3: De 8 de la mañana hasta las 17 horas es el horario de atención del paso fronterizo Pino Achado ubicado en la comuna de Lonquimay. Y pese a la reapertura de este, aún son más de 700 camiones que esperan poder cruzar la frontera. Muchos de ellos se encuentran en la localidad de Liucura, aledaños a este complejo fronterizo. Estos últimos días las condiciones climáticas han sido favorables, ya que no se han registrado nevadas en la frontera. Es por ello que los trabajos de vialidad están enfocados al despeje de la nieve y el ensanche de la ruta, además de esparcimiento de sal para evitar congelamiento y accidentes de tránsito. Trabajos que se efectúan de forma paralela en la ruta internacional CH-181 en Chile como en la 242 en Argentina. Y en esta última jornada, en este paso fronterizo, cruzaron hacia Argentina 100 camiones, tal como lo indicó el delegado presidencial en Valleco, Víctor Manoli.
4: Hoy día, temprano, el coordinador de Pino Achado iba a despachar 100 camiones y iba a esperar la respuesta de que si se podían enviar 20 camiones más o si pudiera aumentar la cantidad para ir descongestionando ese medio taco que existe, ¿no es cierto?, al llegar a Liucura y en distintas comunas de la provincia de Malleco y de Cautín.
3: Con esta frecuencia de atención en este complejo fronterizo, estos camioneros deberán seguir esperando en las inmediaciones de la frontera, en plena ruta internacional y en un lugar que no cuenta con los servicios básicos. Pero además, estos camioneros, en esta época invernal, están soportando temperaturas mínimas que han llegado hasta los 12 grados bajo cero. En Lonquimay, Bío Bío, La Radio.
5: Dirigentes y lonco de comunidades pehuenches de Alto Biobío demandaron celeridad en ayuda por emergencias y denunciaron abandono permanente por parte del Estado a sus problemas.
2: A estos reclamos se sumó la parlamentaria del Distrito 21, Lilian Betancourt, que pidió acciones más rápidas de servicio del Estado en la ayuda a estas comunidades apartadas. Desde el municipio de Alto Biobío se manifestó que hay avances importantes en el despeje de caminos vecinales. Nos informa Mario Tapia desde Radio Biobío en Los Ángeles.
6: Pese a los trabajos de despeje de nieve en las rutas y caminos de Alto Biobío y la visita reciente del delegado presidencial Juan Pablo Mellado para constatar daños y afecciones, comunidades pehuenches criticaron fuertemente la forma y lentitud en el apoyo del sector ante las emergencias sufridas por las nevazones pasadas, calificando el tema como grave debido al abandono permanente del Estado hacia estos sectores, como lo señaló Blanca Jara Méndez, presidenta de la comunidad indígena Quepuca Ralco.
7: Hoy quiero solicitar ayuda urgente para nuestra comuna de Alto Biobío, para nuestras comunidades, Guayalí, El Barco, Ralco Lepoy, Quepuca Ralco, Quepuca Ralco Quingualmapu, El Avellano, Butalelbún, Mayamaya, Trapa Trapa, Cauñicú, Pitril. Hoy necesitamos forraje para nuestros animales, canastas con alimentos no perecibles para nuestra gente, maquinarias para habilitar y despejar accesos vecinales. Nuestra realidad necesita ser escuchada. No necesitamos fotografías ni palabras vacías, necesitamos hechos concretos, respuestas reales.
6: También estas críticas las formuló el lonco de la comunidad de Cañicú, Marcelino Caipil, quien señaló que se han sentido afectados y perjudicados, más que nada, en esta temporada de invierno, cuyas condiciones estaban ya anunciadas. Asimismo, el presidente de la comunidad de Cañicú, Bernardo Maripil, expresó su preocupación ante estas emergencias que aún mantienen gente aislada, dijo, con serios problemas.
8: Y hay muchas familias que tienen mucha necesidad, por ejemplo, por tema de forraje. Nosotros como comunidad como que estamos abandonados. No hemos recibido nada de ayuda por tema de la ganadería. Digo yo, ¿por qué no nos quitaron el beneficio que antes daban, que es el forraje para nuestro animalito? Y también tenemos familias que tienen necesidad, no tienen trabajo.
6: Sobre este tema, la diputada del Distrito 21, Arauco, Biobío y Lota, del Partido de la Gente, Lilian Betancourt, sostuvo que el Estado debe poner mucha más atención en estos sectores más carentes de apoyo.
9: Tal como lo han señalado los dirigentes y los loncos de las comunidades,

0: Las ayudas no llegaron a tiempo, pese a que sabíamos que este sistema frontal sería muy agresivo. No podemos esperar a que los animales estén sin alimento o las familias queden aisladas para recién reaccionar. Por eso vamos a oficiar a INDAP y al Ministerio de Agricultura.
1: En tanto, desde la Municipalidad de Alto Biobío se informó que se sigue avanzando en el despeje de caminos y que INDAP ha catastrado a los afectados para entregar lo antes posible apoyo en alimentos para animales. En Los Ángeles, Biobío, la radio.
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8: En nueva reaparición pública, el expresidente Gabriel Boric reconoció que su gobierno no fue creíble en materia de seguridad.
9: La autocrítica del exmandatario le abrió un flanco con el socialismo democrático por el rol de Carolina Toá durante su administración. Conocemos detalles con Gabriela Piña.
10: La autocrítica del expresidente Gabriel Boric sobre la gestión de su gobierno en materia de seguridad fue secundada por voces de la actual oposición. En el sector valoraron que el exmandatario reconociera que la izquierda no fue creíble en esta materia, aunque también destacaron los avances y acuerdos alcanzados en su periodo. Durante la presentación del libro La Resaca, del sociólogo Eugenio Tironi, el ex jefe de Estado planteó que el progresismo debe asumir la seguridad como una de sus principales banderas. Su ex ministro de Seguridad Pública, Luis Cordero, valoró la autocrítica, pero también relevó los acuerdos transversales alcanzados durante la administración anterior.
11: Y que entre otras cosas ha permitido reflejar, y yo creo que hoy día nadie discute en nuestro país, que la seguridad pública es una política de Estado en la cual existe un acuerdo transversal.
10: Sin embargo, Gabriel Boric también generó molestia en sectores del socialismo democrático al cuestionar la idea de que Carolina Toá haya llegado a salvar los muebles de su gobierno. El expresidente defendió una conducción colectiva junto a Toá y la entonces vocera de gobierno Camila Vallejo, pero dirigentes del bloque destacaron el papel de la ex ministra del Interior en ordenar la gestión. El timonel del PPD, Raúl Soto, dijo que el socialismo democrático tuvo un rol clave para corregir el rumbo de la administración, agregando que un gobierno compuesto únicamente por el Frente Amplio podría haber sido un desastre.
12: Creo que es un hecho bastante evidente que el socialismo democrático vino, si no a salvar los muebles, al menos a corregir el rumbo de un gobierno que estaba en serias dificultades el primer año.
10: La propia Carolina Toa coincidió con Boric en que el gobierno fue resultado de un trabajo colectivo y señaló que muchas personas contribuyeron a sacarlo adelante.
13: Creo que muchas personas hicimos aportes para que ese gobierno saliera adelante, lograra reformas que fueron muy importantes y superar una crisis que era de magnitud bíblica.
10: La exministra del Interior también coincidió con la autocrítica de Boric respecto de la conformación de su primer gabinete y dijo que uno de los principales errores de esa etapa fue que el gobierno optara por una intervención menos activa cuando el proceso constitucional comenzó a tomar una dirección que hacía cada vez más difícil que la propuesta obtuviera un respaldo mayoritario.
8: De cara a un nuevo aniversario del rechazo y del 11 de septiembre, libertarios y republicanos esperan que el gobierno avance en su compromiso de campaña sobre indultos a uniformados.
9: Si hace unos días Chile Vamos llamó a no torear al presidente José Antonio Kast respecto a este tema, ahora pidieron no pautear al jefe de Estado. Detalles con Francisca Cárez.
14: A menos de un mes de dos fechas importantes para la derecha, como el aniversario del triunfo del rechazo y el 11 de septiembre, los partidos oficialistas iniciaron conversaciones con el fin de definir cómo conmemorarán ambos hitos. Según pudo conocer la radio, representantes de las colectividades ya han sostenido conversaciones para organizar una actividad conjunta por el 4 de septiembre. Para aquella jornada, según explicaron conocedores, se evalúa realizar un encuentro en la sede del Congreso en Santiago o en la Plaza Baquedano, pese a que aún no existe una definición sobre el formato. Distinto es el escenario para el 11 de septiembre, donde no hay, de momento, una planificación en común, pero comenzaron a surgir distintas propuestas. Una de ellas del Partido Republicano. Y no es cualquier idea, se trata de los indultos, beneficio que ha tensionado a la alianza de gobierno durante las últimas semanas. El senador republicano Ignacio Urrutia planteó que si el presidente José Antonio Kast contempla otorgarlos, el 11 de septiembre sería la mejor fecha para hacerlo, debido a su simbolismo para las Fuerzas Armadas.
15: Si tiene realmente considerado indultarlo, la mejor fecha para poderlo hacer es precisamente el 11 de septiembre, porque es una fecha simbólica para precisamente para los propios militares.
14: La presión también viene en el Partido Nacional Libertario. Aunque en la tienda evitan casarse con una fecha determinada, aseguran que cualquier anuncio ya llega tarde. El diputado Pierre Carlesi dijo que no hay que dejar pasar más tiempo.
16: Me da lo mismo si los indultos se anuncian el 4 o el 11 de septiembre. Los indultos debieron haber sido anunciados el 12 de marzo. Cada día que pasa es un día más. Siempre va a ser un día tarde.
14: En Chile Vamos, la propuesta no encontró respaldo. El vicepresidente de la UDI, el diputado Eduardo Cretón, insistió en que no corresponde que los partidos le pongan plazo al presidente.
17: Ni el 4 de septiembre ni el 11 de septiembre deberían ser fechas donde se dieran a conocer los indultos. Los partidos políticos no podemos andar pauteando al presidente en esta materia, que el presidente Kast va a cumplir con su palabra.
14: Por ahora, la moneda mantiene sin cambio su postura. Las solicitudes de indultos serán revisadas caso a caso y según el mérito de sus antecedentes. Sin embargo, en la interna de republicanos ha comenzado a instalarse la expectativa de que las primeras señales del presidente sobre esta materia lleguen en septiembre.
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8: El viceministro del Interior, Claudio Alvarado, reconoció que no fue informado del requerimiento que presentó el Ejecutivo ante el Tribunal Constitucional por la norma de servicios básicos de la Ley de Reconstrucción Nacional.
9: El oficialismo durante la jornada buscó bajarle el perfil a la descoordinación, pero la oposición capitalizó la situación cuestionando el liderazgo de Alvarado como jefe de gabinete. Conocemos todos los detalles en el informe de Bárbara Payal. Bárbara, ¿qué tal? Buenas tardes.
8: ¿Cómo
19: están? Muy buenas tardes. Ha sido una semana de descoordinaciones para la moneda. Primero lo fue respecto a esta propuesta que busca establecer el próximo 17 de septiembre como feriado, una iniciativa que contó con diversas posturas dentro del Ejecutivo. Por ejemplo, ayer en Radio Infinita, el biministro de Minería y Economía, Daniel Mas, sostuvo que era una propuesta que estaba siendo evaluada y en el corto plazo habría respuestas. Pero la idea hasta ese minuto ya había sido descartada por el ministro de Hacienda, Jorge Quirós, y casi a la misma hora de esa entrevista radial, el biministro Alvarado volvía a descartar la medida. La descoordinación interna se evidenció, eso sí, aún más.

0: más ayer, cuando el gobierno demostró públicamente que las decisiones no estaban siendo comunicadas a todo el gabinete. Este sábado, el Ejecutivo ingresó un requerimiento propio al Tribunal Constitucional para impugnar el artículo 31 de la Ley de Reconstrucción Nacional, que obliga a reconectar los servicios básicos en las zonas afectadas por los incendios. El reclamo ante el TC fue ingresado el sábado y fue firmado por los ministros de las Express, de Hacienda, Energía, Transportes y Obras Públicas. Pese a que esto fue informado y se manejaba la información en 4 ministerios, esto nunca fue anunciado y tampoco se comunicó el lunes en la vocería del viceministro Alvarado, quien ayer reconoció públicamente desconocer este tema. ¿Qué es lo que pasó? Revisemos la cronología. El pasado 13 de agosto, en el Comité Político Ampliado, se confirmó que La Moneda evaluaba la posibilidad de recurrir al TC por esta materia. Estaba Alvarado presente en esta instancia. Durante la semana se analizaron otras opciones como un veto sustitutivo, pero fue descartado. El sábado, en tanto, 8 de agosto, se presentó el requerimiento y pese a que la Secretaría de Comunicaciones habló del envío de una minuta por parte de Hacienda con esta información, eso se descarta desde Interior. ¿A quiénes se apunta entonces? A las Express y Hacienda, el primer ministerio, por comunicárselo a los partidos y no al viceministro Alvarado, el segundo, por haber redactado el requerimiento sin visar con todo el comité político. Fue el propio ministro de las Express, José García Ruminot, quien reconoció el error comunicacional e intentó bajarle el perfil a este tema.
1: No hay ninguna duda de que alguna dificultad de comunicación interna más formal debemos haber tenido, y por esa razón él no estaba debidamente informado. No hemos tenido ninguna intención ni de ocultar información, sería absurdo, sino que hemos tenido semanas muy intensas de trabajo, a ustedes les consta, y es muy probable que eso haya hecho que no hayamos tenido una comunicación formal con el ministro Alvarado.
0: Con algo más de distancia lo tomó el ministro de Hacienda, Jorge Quirós, quien calificó esto como un incidente menor. Dijo que siempre han estado coordinados en el gabinete y se desligó de responsabilidades.
2: Bueno, siempre son perfectibles las comunicaciones. Fue un incidente más que nada, pero más bien menor.
3: No hubo ninguna intención de no informar.
2: No es mi responsabilidad estarme haciendo cargo de informar a cada una de las personas.
0: Respondió Claudio Alvarado. El viceministro descartó una mala intención, confirmó que tuvo una conversación ayer por la noche con Jorge Quirós, calificó esto como un error e invitó a sus compañeros de gabinete a revisar su agenda telefónica.
4: Y a alguien simplemente se le pasó tomar el teléfono y avisar, ingresamos el requerimiento. En la vida es humano olvidarse, de repente uno deja olvidado la billetera, ¿cierto? Deja olvidado otras cosas en la casa. Y eso refleja que somos humanos, que tenemos la opción de tener aciertos y de tener errores. Yo creo que el único cambio es reiterarle a los ministros cuál es mi número de teléfono.
0: La oposición, por supuesto, tomó esto como instrumento político para esbozar críticas. El diputado y timonel de la Democracia Cristiana, Álvaro Ortiz, dijo que el exceso de labores que ha tomado Claudio Alvarado en el gobierno lo llevaron a no estar encima de los temas. En esa línea dejó entrever que se deben hacer cambios.
5: No está dando abasto a toda la responsabilidad que tiene. Tiene que ser vocero, ministro del Interior, tapar los errores que van cometiendo otros ministros. Tiene que mantener las aguas quietas dentro de los partidos que apoyaron a CAS. Y yo creo que ningún ser humano va a poder llevar este ritmo y asumir todas estas responsabilidades.
0: Sí, ¿quién habló también? La exministra del Interior, Carolina Toá, quien cuestionó que se haya incorporado la CEGOV a las tareas del gabinete y señaló que eso genera distracción y problemas en los resultados.
6: En la reforma que creó el Ministerio de Seguridad, se logró darle al Ministerio del Interior todas las herramientas para que sea un jefe de gabinete político. Y lamentablemente ahora se le tira al Ministerio del Interior la vocería, lo cual es una distracción gigantesca que está haciendo que ni la vocería funcione bien, ni las facultades nuevas de Interior se puedan desarrollar en toda su plenitud.
0: Pese a los cuestionamientos de la oposición y a la autocrítica que se encuentra realizando el oficialismo, el respaldo al diseño del gobierno y al rol de Claudio Alvarado sigue firme, así lo explicitaba durante esta jornada también el propio viceministro Claudio Alvarado cuando entrega una vocería desde acá, desde el Palacio de la Moneda, Néstor Nivaldo.
7: A ver, aquí hubo comité político, hubo reuniones. Yo pareciera, y esto en el levantamiento,

0: aportar información del reporteo, o Claudio Alvarado lo hizo con su qué sé yo, todo lo que hemos visto, o hay otra intención, porque son demasiadas personas que en esta tarde, y esto que lo sepa el Ministerio del Interior, que estuvieron, Nibaldo, en las reuniones, estuvieron en las reuniones de coordinación donde estuvo Claudio Alvarado. Y esto se habló, tú lo escuchaste, Bárbara, esto se habló en las reuniones con el presente. Entonces, la verdad que la situación ahora a hora va cambiando, porque no creo que todos los, incluyendo gente de la UDI, esté en contra de Claudio Alvarado. ¿Qué pasó con Claudio Alvarado? ¿Por qué se le olvidó?
1: Es muy raro. Sí, a donde apuntan desde Interior es que se había esbozado que el Ejecutivo estaba evaluando recurrir al Tribunal Constitucional por esta materia, por materia de reposición de servicios básicos, pero no se le avisó concretamente al viceministro Alvarado que eso ya había ocurrido, que eso ocurrió el pasado sábado 8 de agosto, a horas bien tardías, digamos, pero que no se hizo una bajada para quién es la persona que está a cargo de la vocería de gobierno de comunicar estas decisiones a los medios de prensa y a la ciudadanía. Ahí detrás podemos escarbar y hay muchas cosas que podrían responder a esta, digamos, falla comunicacional. Primero, al diseño del gobierno, donde la vocería efectivamente no es un tema prioritario, así lo quedó claro, quedó en evidencia con el desempeño de la ex vocera Mara Sodini, pero también a las disputas internas que hay dentro del gabinete. Sabemos el peso que tiene el ministro de Hacienda, Jorge Quirós, y en estas reuniones cuando se dice que el gobierno está evaluando recurrir al Tribunal Constitucional, el viceministro Claudio Alvarado manifestó reparos y lo ha manifestado también en otras materias, como fue en su momento la idea de limitar la gratuidad en la educación superior. El viceministro no estaba de acuerdo con acudir al Tribunal Constitucional por esta materia, considerando el golpe a la popularidad que podría significar al gobierno, el costo político, mientras Hacienda sabemos que no considera tanto estos criterios a la hora de tomar sus decisiones. Hay una disputa interna, quizás en Interior dicen que esa puede haber sido una respuesta, principalmente porque esta propuesta no era respaldada por el viceministro Alvarado.
2: Claro, lo que pasa es que si esto pasó el sábado, está todo el domingo, el lunes, martes, el día miércoles, ya. Eso es lo primero. Y lo otro, una decisión de ese nivel, recurrir al Tribunal Constitucional, más allá de que Alvarado no haya estado de acuerdo, bueno, ¿cómo no se enteró?
0: Se conversó hasta el cansancio en los comités políticos, chicos y el ampliado. La verdad no entiendo a Alvarado. Estas son fuentes que estuvieron presentes en las reuniones. Acá hay otra fuente que señala exactamente lo mismo. Alvarado no puede desconocer la decisión política si fue conversada en el comité político ampliado en el que él estuvo presente. Como que todos están así como...
2: Bueno, algunos quieren echar al agua a Alvarado también, no sé, habrá que ver.
0: Sí, no, pero lo que te quiero decir, Bárbara, no sé si usted en el reporteo, me imagino también le apareció en la tarde, que está bien, cuando hay dos, tres personas en un comité político, puede ser que se pongan de acuerdo el resto para gritar uno, eso lo hemos visto muchas veces. Pero en este caso, son más de uno, porque el ampliado, estaban todos los partidos políticos, estaban los representantes, habían subsecretarios, y a todos les está llamando mucho la atención la reacción de Claudio Alvarado, y buscan darle, o sea, buscan esconder qué es lo que hay detrás de todo esto, salvo que efectivamente, como tú lo dices, Bárbara, Claudio Alvarado esté buscando golpear la mesa y decir, mire, señor Quiroz, está bien, usted es el dueño de la billetera fiscal, tiene las platas, tiene todo lo que quiera, pero usted no se manda solo. Si usted va a ingresar algo, tiene que notificar al jefe del gabinete político. Tal vez eso es la señal. Porque claro, analizar, hablar, conversar es distinto a cuando ya esto está materializado.
2: Que se toma una decisión.
0: No, y tú lo ingresaste.
2: Y lo ingresaste.
0: Lo ingresaste, es como que...
2: Con la firma de...
0: Del presidente de la República, de... Claro. Ya, Bárbara.
2: Gracias, Bárbara.
0: Gracias.
1: Muy buenas tardes.
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9: Al menos hasta este domingo se prolongaría preliminarmente el cierre del paso fronterizo Los Libertadores. El pronóstico meteorológico de fuertes vientos y nevazones ha obligado a aplazar la reapertura.
10: Transportistas y aduaneros adelantan que una vez que se reanude el tránsito, se producirá congestión debido a la acumulación de vehículos. Nos informa Fernando Ríos desde Radio Bio Bio en la región de Valparaíso.
11: A un mes cerrado se acerca el paso fronterizo Los Libertadores ante las históricas nevadas que se han registrado en la cordillera. La Delegación Presidencial Provincial de los Andes adelantó que, pese a lograrse su despeje, la reapertura debió aplazarse debido a las adversas condiciones meteorológicas. La Dirección Meteorológica de Chile anticipa fuertes vientos, chubascos de nieve y probabilidad de ventisca al menos hasta el domingo. Pablo Galleguillos, especialista en vialidad y operación en alta montaña, advirtió de los riesgos del actual pronóstico.
12: El gran riesgo que es mortal son las avalanchas. Lo otro, el viento blanco, como ha estado ocurriendo, provoca una oscuridad. A pesar de que es blanco, no se ve nada. Uno pierde, la persona pierde la orientación y además se acumula nieve en el camino limpio. Y no deja pasar, quedan trancados los camiones, las máquinas, los autos, ¿qué?
11: La Asociación Nacional de Funcionarios de Aduanas ya adelantó que una vez que se reabra el paso, se generará una sobrecarga operativa. Si bien algunos camiones se han desviado a otros complejos fronterizos, los que permanecen a la espera de Los Libertadores se han estimado en 5.000. César Ovalle, transportista chileno varado en la localidad de Las Catitas, en la provincia de Mendoza, asegura que la reapertura del complejo, que según han sido informados podría producirse el próximo lunes, tampoco les aseguran que puedan cruzar.
13: El domingo para el lunes se podría habilitar el paso hacia Los Libertadores para desocupar Uspallata. Desocupando Uspallata, podremos subir a Uspallata y quedar allá. Más eso no significa que todos vamos a llegar a Chile, porque se va a producir un caos inmenso. Hay harto camión.
11: El tránsito de vehículos fue suspendido el pasado 14 de julio y ambas coordinaciones, chilena y argentina, concordaron mantener el cierre hasta asegurar condiciones seguras y transitabilidad.
9: De edad fallecido dejó el volcamiento de una camioneta en la ruta precordillerana de Teno. La información con Luis Cabello de Radio Bio Bio en Curicó.
14: Es toda una tragedia lo que ha pasado hace instantes en el camino a la montaña, específicamente en el kilómetro 2,5 de la ruta J285 frente al sector conocido como San Carlos, que corresponde a la comuna de Teno en la provincia de Curicó. En ese lugar y hace pocos instantes se produjo el volcamiento de un vehículo particular donde iban tres personas, un conductor, una mujer como acompañante y un niño de solo 6 años. Este último, el menor de 6, ha perdido dramáticamente la vida en el mismo sitio debido a las lesiones internas que sufrió a consecuencia de este volcamiento. Señalar que se está a la espera ahora de un equipo de la CIA de Carabineros que para estos efectos tiene que venir desde Talca al lugar del accidente. Además, se ha señalado un paso provisorio por la ruta donde ocurrió el accidente para que los demás conductores puedan pasar por el camino hacia la montaña de Teno.

0: Además, se ha confirmado a la radio de que el conductor involucrado en este accidente está en calidad de detenido. Y este conductor corresponde a la pareja de la madre del niño que falleció en el mismo lugar de los hechos. Aquí en Curicó, Bío Bío, la radio.
1: 19 horas 32 minutos, bajo investigación se mantiene un derrame de cerca de 4.000 litros de combustible registrado en la comuna de Tortel, región de Aysén, que se habría originado en un equipo generador de energía de la Central Norte que abastece la localidad y posteriormente alcanzó las aguas del río Báquer. Distintos organismos trabajan para determinar el alcance del vertimiento y sus posibles efectos. Conocemos detalles desde Radio Bío Bío en Puerto Montt con Hans Barros.
2: Al respecto, la delegada presidencial regional de esa zona, Luz Vicuña, señaló que la emergencia logró ser controlada y que se mantienen coordinaciones entre la Municipalidad de Tortel, la Seremi del Medio Ambiente, Subdere y otros organismos. Además, el municipio adoptó medidas administrativas internas para determinar eventuales responsabilidades.
3: Además, Directemar tomó las acciones que le corresponden en cuanto a la situación del cauce del río Báquer y a la afectación. No fue alta, por lo que me indica, pues se pudo controlar la situación y ahora están en todo el proceso de limpieza y para eso también requieren apoyos adicionales.
2: Ante esto, se refirió la alcaldesa de Tortel, Marisela Jiménez.
4: Hemos podido mitigar esta situación. Hemos hecho el recambio de material contaminado, donde lo tenemos en otro lugar, donde esperamos tener la disposición final de este material contaminado con combustible. También hemos recuperado una gran cantidad de combustible contaminado que también va a ser trasladado. A raíz de este incidente queda demostrado una vez más las deficiencias de nuestra generación eléctrica, tanto de generación como de distribución.
2: A la fecha, los equipos continúan con el proceso de limpieza en el sector y la evaluación de eventuales afectaciones al medio ambiente acuático, mientras se mantienen las diligencias destinadas a establecer las circunstancias y consecuencias de este importante derrame en el curso de agua. También se hizo un llamado a la comunidad local a no ingerir agua del río debido a esta situación. En la región de los Lagos, Bío Bío, la radio.
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6: Siguen trabajando maquinarias para despejar las rutas bloqueadas en Alto del Carmen, en medio del sistema frontal. Detalles con Rodrigo Chávez. Buenas tardes.
7: Buenas tardes, acá desde Alto del Carmen, en la ruta C495, donde se han trabajado sin parar estas maquinarias y esta labor que se está realizando a través justamente de poder despejar estas vías en el sector alto de Alto del Carmen acá, donde hay alrededor entre 1.000 a 1.400 personas que están siendo afectadas por estas aluviones que han cortado el tránsito para ambos sentidos, que es el único lugar que se puede llegar hasta este punto. Te comentamos que al llegar acá se habían anteriormente 6 cortes, en el cual el último se pudo avanzar y llegamos hasta este punto donde no se ha podido llegar con la ayuda de la municipalidad, tanto como para poder ver el estado de las personas. Afortunadamente hay una señal satelital en ese sector y están comunicados por lo menos con la primera autoridad máxima comunal. Eso es lo que nos acaban de decir, que hasta ahora han sido infructuosos los trabajos que se están haciendo y ya han llevado acá, por lo menos nosotros llevamos alrededor de 3-4 horas varados acá justamente para poder llegar y subir y poder llegar hasta donde están las personas con algún daño en sus viviendas a raíz de esos aluviones que han estado surgiendo durante esta jornada. Hasta ahora la lluvia paró. Te comento que hay un pequeño sol, hay un descanso, hay nubosidad alta que está pasando entre medio de estas cordilleras que han sido encajonados justamente en el lugar donde estamos nosotros. Y acá estamos a la espera para que puedan terminar el trabajo y seguir avanzando hasta este sector en el cual, como les comentaba, está siendo infructuosamente tratando de sacar con maquinarias, con 3 máquinas y camiones para poder sacar el lodo y el barro para poder seguir avanzando. Hasta ahora ya ha avanzado algo, pero el trabajo queda mucho todavía y quedará mínimo unas 2 horas más para poder habilitar esta única calle, esta última alternativa en la C495 que va directo hasta Alto del Carmen para después llegar hasta Vallenar. Te comento que hasta ahora está haciendo trabajos en las máquinas y ha ya.

0: queda bastante, un par de horas, como lo decía, para poder habilitar este camino. Desde Alto del Carmen, Bío Bío, la radio.
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2: Al menos 239 personas perdieron la vida y 13.755 sufrieron heridas por el terremoto de magnitud 7.4 que sacudió a Colombia el lunes. Esto según datos divulgados por la Unidad Nacional para la Gestión de Riesgo de Desastres.
3: El potente sismo que tuvo como epicentro la localidad de San José del Palmar, en el departamento del Chocó, dejó además 287 personas desaparecidas hasta el momento y a 24.324 familias afectadas, según datos entregados 48 horas después del terremoto.
2: Un total de 403 municipios pertenecientes a 14 de los 32 departamentos colombianos sufrieron de alguna manera los efectos del terremoto, aunque los mayores daños y el número de víctimas más elevado se concentran en el centro y el suroeste del país.
3: Además del Chocó, uno de los departamentos más pobres del país, la devastación es grave en el Valle del Cauca y Risaralda, cuyas capitales Cali y Pereira, respectivamente, sufrieron la mayor cantidad de víctimas mortales reportadas por el momento.
2: Este miércoles, el Instituto de Medicina Legal informó que ha recibido 202 cuerpos de víctimas del terremoto, de los cuales ya identificó a 121 para la entrega a sus familiares.
3: La información de la Unidad Nacional para la Gestión del Riesgo de Desastres agrega que el terremoto, el más fuerte sufrido por Colombia en este siglo, deja un balance parcial de 9.215 viviendas destruidas, otras 45.457 averiadas y 140 edificios colapsados, en cuyas ruinas miles de rescatistas y voluntarios buscan a personas atrapadas.
2: El sismo también afectó a 188 hospitales o centros de salud, así como 1.667 escuelas o colegios y 43 acueductos, mientras que dos aeropuertos sufrieron graves daños.
3: El tribunal que condenó a la expresidenta argentina Cristina Fernández por la causa de corrupción conocida como Vialidad, por la que cumple prisión domiciliaria desde junio de 2025, dispuso el embargo preventivo de sus bienes, cuyo decomiso forma parte de la condena.
2: Fernández fue condenada a 6 años de prisión e inhabilitación perpetua para ejercer cargos públicos por irregularidades en la concesión de obras viales durante su gobierno y el de su difunto esposo, Néstor Kirchner.
3: La sentencia también incluye el decomiso de bienes por unos 450 millones de dólares, por los que deben responder los 9 condenados en la causa, incluida la expresidenta.
2: El Tribunal Oral Federal número 2 consideró en una resolución que corresponde adoptar los resguardos necesarios para preservar los bienes individualizados y así hacer efectivo su decomiso.
3: Entre los muebles afectados por la resolución se encuentra el departamento en el que Fernández cumple su condena bajo la modalidad de prisión domiciliaria, que pertenece a la sociedad inmobiliaria de la familia Kirchner Fernández, Los Sauces.
2: El tribunal aclaró que el dictado de estos embargos no implica el decomiso o la subasta inmediata de los bienes, ni altera por el momento su titularidad, sino que asegura su indisponibilidad jurídica mientras se termina el trámite de decomiso.
3: Luego de un largo proceso con reiteradas objeciones de los condenados y sus defensas, se identificaron 111 bienes para ser tasados y rematados, cuyo decomiso está en manos de la Corte Suprema.
2: Dentro de las nuevas medidas también quedaron incluidos 5 millones de dólares que Florencia Kirchner, hija de la exmandataria, tenía depositados en una caja de seguridad, ya que, de acuerdo al criterio del tribunal, la adjudicación de la obra pública generó beneficios indirectos para la familia.
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4: Tras una investigación que se extendió por aproximadamente 11 meses, la Policía de Investigaciones, en coordinación con el Ministerio Público, detuvo a 10 personas por su participación en una organización transnacional que pretendía usar el puerto de San Antonio para introducir droga a Europa y Oceanía.
5: 8 de los 10 detenidos quedaron en prisión preventiva, entre ellos un carabinero activo que cumplía labores de seguridad y logística en esta red criminal. Fabián Corrotea tiene la información desde Radio Biobío en Valparaíso.
6: 2 mexicanos, 3 colombianos y 5 chilenos, entre ellos un carabinero activo, fueron formalizados por su participación en una red de narcotráfico internacional con base operativa en el puerto de San Antonio. De acuerdo con las diligencias, se estaba preparando un importante envío de droga hacia Oceanía, el cual consistía en más de 300 kilos de cocaína de alta pureza exportada desde el puerto de San Antonio. De igual manera, durante los 11 meses de investigación, se detectó que la banda recibió en Chile, por vía aérea, 3 envíos de droga de Países Bajos, Inglaterra y Estados Unidos. José Uribe, fiscal jefe del Sistema de Análisis Criminal SAC en Valparaíso, mencionó que la red operaba para diversos carteles internacionales, tanto en América, Europa y Oceanía.
7: Labores de transporte, internación, etcétera, de drogas a distintos carteles del mundo, tanto carteles europeos, americanos como de Oceanía. Así que ellos no estaban adscritos a ningún cartel en particular, pero sí trabajaban con quien les pagara por sus servicios.
6: Según detalló Uribe, la banda era liderada por un ciudadano chileno que había tenido residencia en Estados Unidos, Canadá y México. En tanto, respecto a la participación del carabinero activo, el fiscal nacional Ángel Valencia afirmó que se trata de una situación muy excepcional, reiterando problemas de control interno en las instituciones.
8: No enterrar la cabeza en la arena como el avestruz cada vez que encontremos a uno de los nuestros, en caso de la fiscalía o algún policía que esté involucrado en un hecho criminal, lo vamos a perseguir. Son siempre, siempre hasta acá situaciones muy excepcionales.
6: Según explicaron las autoridades, el funcionario de carabineros prestaba labores de seguridad y logística, como el arriendo de inmuebles para la red de narcotráfico internacional. Paulina González, jefa de la Brigada Antinarcóticos de la PDI en Valparaíso, mencionó que se intervino un laboratorio en la región metropolitana perteneciente a la misma organización.
9: Se logró desbaratar un laboratorio clandestino con la finalidad de lograr el abultamiento de las sustancias que esta organización criminal ya mantenía en Chile.
6: Finalmente, 8 de los 10 detenidos quedaron en prisión preventiva, entre ellos el carabinero, en un operativo liderado por la Fiscalía SAC de San Antonio, con el apoyo de la Policía Marítima de la Armada de Chile, el Servicio Nacional de Aduanas, la Australian Border Force y la Drug Enforcement Administration, DEA, por sus siglas en español, de Estados Unidos. En la región de Valparaíso, Biobío, la radio.
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4: Gremios de la pesca artesanal de la zona sur austral del país remitieron una carta al embajador de Estados Unidos en Chile, Brandon Judd, para solicitarle que se revierta la decisión de aplicar un arancel de 12,5% a los productos chilenos. El informe es de Cristian Valdebenito, de Radio Biobío en Puerto Montt.
5: Preocupados por una decisión que califican de injusta y como un castigo al país que tendrá consecuencias importantes en el desarrollo de la zona sur, calificaron gremios de la pesca artesanal como CONDEP, CORREPA, además de sindicatos de artesanales y armadores, a la sobretasa del 12,5% aplicada por Estados Unidos a los productos chilenos. De ahí que remitieran una carta al embajador de Estados Unidos en Chile, Brandon Judd, para dejar sin efecto el arancel y evitar así consecuencias importantes en la cadena productiva que depende de la industria en la que también participan las familias artesanales. Un tema en el que el coordinador de la macrozona sur austral, que considera Aysén, Los Lagos y Magallanes, José Hernández, asegura están unidos.
10: No solamente están los ingresos, sino que la cadena de trabajo que se genera y todos hasta aquellos aspectos. Podemos tener diferencias, podemos discrepar en la forma de cómo se actúa, pero en el fondo, cuando hay que defender lo que es el trabajo, lo que es la dignidad de las personas y el crecimiento de nuestras regiones y del país, tenemos que estar todos alineados.
5: Para el caso de Los Lagos, el presidente del Consejo Regional de Pescadores, Corepa AG, Jorge Bustos, apuntó a la afectación que esto implica para productos como los mejillones, la harina de pescado y el salmón.
11: Lo consideramos injusto. No estamos de acuerdo de que suban los aranceles más allá de los acuerdos de libre de comercio que tiene Chile con Estados Unidos. Como también defendemos plenamente el tema de que hoy día hay un recurso que es importante, que se trabaja artificialmente, que es el salmón, y donde depende un montón de gente aquí en la zona sur austral, donde hay miles y miles de trabajadores.
5: Esperan los dirigentes firmantes que a la brevedad el representante diplomático de Estados Unidos en Chile responda a la carta y conceda un espacio para conversar personalmente estos temas. En Puerto Montt, Bio Bio, la radio.
4: El embajador de China en Chile, Niu Qingbao, cuestionó los aranceles impuestos por Estados Unidos a las importaciones nacionales y calificó la medida como una forma de diplomacia coercitiva. El ministro de Relaciones Exteriores, Francisco Pérez, aseguró que China es un socio fundamental para nuestro país, destacando además el rol del libre comercio en el crecimiento del país. Los detalles con María Gramunt.
12: El embajador de China en Chile, Niu Qingbao, criticó el nuevo arancel del 12,5% que impuso Estados Unidos a las importaciones nacionales el pasado 23 de julio. El diplomático señaló que este tipo de medidas afectan la prosperidad global, defendiendo el libre comercio y el multilateralismo. Además, calificó la determinación como una forma de diplomacia coercitiva, advirtiendo que es necesario respetar las normas del comercio internacional para entregar estabilidad a los negocios.
13: Soy crítico de los aranceles unilaterales y de la diplomacia coercitiva, vengan de donde vengan. La prosperidad global depende del libre comercio, debemos seguir las normas y las reglas que han sido acordadas por la mayoría de los países. Si las políticas cambian de un día para otro, los negocios se vuelven muy difíciles.
12: Junto a la crítica, también el embajador destacó la relación que Chile mantiene con China y calificó a nuestro país como un país amigo, justo cuando se conmemoran los 20 años del Tratado de Libre Comercio entre ambos países. El ministro de Relaciones Exteriores, Francisco Pérez, aseguró que China es un socio fundamental para nuestro país, destacando además el rol del libre comercio en el crecimiento de Chile.
14: Existe un elemento que ha transformado profundamente nuestra relación bilateral, nuestro tratado de libre comercio, que ha permitido un crecimiento sustancial del comercio y ha contribuido a consolidar a China como nuestro principal socio comercial.
12: El expresidente Eduardo Frei destacó la importancia de los tratados de libre comercio y el respeto que ha mantenido Chile con el país asiático, lo que a su juicio ha permitido fortalecer las relaciones comerciales.
15: Nuestra mejor defensa es los tratados de libre comercio. Y si hay algo que ha funcionado con los países del Asia y muy especialmente con China, el respeto a las instituciones chilenas, Chile es respetado. Por eso los tratados para nosotros son claves.
12: Mientras autoridades internacionales destacan la cooperación entre países, Estados Unidos revive la doctrina Monroe o Donroe en alusión al nombre del presidente Donald Trump con el fin de crear un protectorado hemisférico que incluiría a Chile. Y es que el Departamento de Estado dio a conocer un video en el que señaló que el dominio estadounidense en el hemisferio occidental nunca volverá a ser cuestionado.
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5: El ministro del Trabajo, Tomás Arrau, reconoció que la ley Karin no se está implementando como se espera.

0: esperaba. Estamos llegando tarde con las respuestas, dijo el secretario de Estado.
1: Dentro de las modificaciones al reglamento de la normativa que prepara el Ejecutivo está incorporar una etapa de admisibilidad antes de iniciar una investigación. Los detalles con Montserrat Tapia.
2: El gobierno se encuentra trabajando los cambios al reglamento de la ley Carín con el objetivo de modificar el procedimiento para tramitar denuncias por acoso laboral, acoso sexual y violencia en el trabajo. El ministro del Trabajo, Tomás Rau, explicó que la normativa no se está implementando como se esperaba, que recibimos de respuesta.
3: Eso además no está en la Dirección del Trabajo. Tenemos que trabajar en una mejor implementación.
2: Desde la entrada en vigencia de la ley Carín en agosto de 2024 se han presentado cerca de 70.000 denuncias ante la DT. De estas, poco más de 27.000 fueron preclasificadas como ley Carín, mientras que otras 30.565 no fueron catalogadas bajo esta normativa. El borrador presentado por el gobierno contempla incorporar una etapa de admisibilidad antes de iniciar una investigación para revisar si las denuncias cumplen con requisitos mínimos y cuentan con antecedentes suficientes. La idea es respaldada por la presidenta de la CPC, Susana Jiménez, quien planteó la necesidad de contar con un filtro que permita distinguir denuncias reales de aquellas que puedan ser temerarias.
4: Muchas denuncias, muchas de ellas son totalmente legítima, otras a veces son temerarias y no hay ningún proceso en que se filtre un mínimo de admisibilidad para esas denuncias.
2: La propuesta establece que si falta información o existen inconsistencias, el denunciante tendrá 3 días para entregar los antecedentes requeridos. Asimismo, la propuesta contempla reforzar las medidas de resguardo y hacer seguimiento de los casos. La Central Unitaria de Trabajadores, en tanto, cuestionó que la respuesta a la sobrecarga de la Dirección del Trabajo sea establecer filtros para las denuncias. La vicepresidenta de la mujer de la central, Karen Palma, dijo que comparten el diagnóstico sobre las dificultades de implementación, pero que la solución planteada no erradicaría la violencia de los espacios laborales.
5: Que por la vía de los filtros se termine por disminuir el nivel de violencia que vivimos en los espacios laborales y por ende sus denuncias. Eso no es erradicar la violencia, sino que más bien es tapar el sol con un dedo.
2: El gobierno aseguró que el objetivo no es reducir las denuncias, sino mejorar los tiempos de respuesta y mantener la protección frente al acoso laboral, sexual y la violencia en el trabajo. Por ahora, el borrador todavía debe continuar su tramitación antes de ser enviado a la Contraloría, por lo que los cambios aún no están vigentes.
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3: Tras 5 horas de audiencia pública, 56 organizaciones expusieron a favor y en contra de la Ley de Reconstrucción Nacional ante el Tribunal Constitucional.
4: Mañana serán los alegatos de las partes, instancia en la que el organismo escuchará a los intervinientes antes de resolver el fondo de los 3 requerimientos presentados por la oposición. Los detalles con Javier Pardo.
5: 56 organizaciones expusieron a favor y en contra de la Ley de Reconstrucción Nacional ante el Tribunal Constitucional. Por cerca de 5 horas, representantes de gremios y asociaciones presentaron, en lapsos de 5 minutos, sus posiciones respecto a los requerimientos relacionados con la invariabilidad tributaria y las modificaciones ambientales a la resolución de calificación ambiental. El exministro de Seguridad Pública, Luis Cordero, en representación de Salmón Chile, centró su exposición en la microrelocalización de concesiones de 350 metros de acuicultura y pesca, en segundo lugar, del financiamiento privado de estudios. Cordero defendió que ambos puntos cuentan con resguardos legales y no sesgan la evaluación, señalando que las objeciones planteadas corresponden al debate democrático y no al control constitucional.
6: El argumento central es que la microlocalización es un asunto respecto al cual existe ya medidas previas que ha adoptado el Servicio de Evaluación Ambiental. El sistema de financiamiento de estudios por parte de privados no sesga la evaluación final. Es una medida que además existe en otros ámbitos de la regulación pública.
5: Organizaciones como Greenpeace Pacífico Sur y la Federación Nacional de Trabajadores del Medio Ambiente señalaron que la reforma implica retrocesos ambientales e inconstitucionales, ya que debilita la prevención estatal y favorece industrias contaminantes, especialmente la salmonera, al permitir relocalizaciones sin evaluación ambiental. Así lo señaló la directora ejecutiva de la Fundación Terram, Flavia Liberona.
7: Dado que una concesión salmonera ha sido evaluada ambientalmente y el moverse 350 metros significa, digamos, permitirles contaminar.
5: En cuanto a la invariabilidad tributaria, el abogado Carlos Oyarzún, en representación de Libertad y Desarrollo, dijo que es democrática, que cuenta con respaldo y no limita al legislador. En contraste, el presidente de la ANEF, José Pérez, sostuvo que esta medida vulnera los derechos sociales y el control democrático del presupuesto.
8: Y nos parece que cuestionarnos ahora el carácter inconstitucional por decir que es antidemocrático, nos parece que es un poco un exceso por parte de la oposición.
9: Lo que hoy día se está realizando es congelar de manera permanente ese presupuesto, que es el gasto de cada peso que ingresa a nuestro Estado. Y ese Estado también afecta con esta reforma a los derechos sociales.
5: Mañana serán los alegatos de las partes, instancia en la que el Tribunal Constitucional escuchará a los intervinientes antes de resolver el fondo de los requerimientos. Se espera la participación de más de 100 abogados, parlamentarios y representantes de las partes, entre ellos el abogado Jorge Correa Sutil por la oposición, mientras que en representación del gobierno intervendrá el abogado Arturo Fermanduás.
3: De nuevo retraso sufriría el proyecto que pretende construir la doble vía en el acceso norte y sur de Valdivia. Obras que han tenido múltiples postergaciones y plazos incumplidos hace ya 2 décadas.
4: En el Ministerio de Obras Públicas aclaran que se amplió el cierre de la licitación para recibir más ofertas. La información con Nicolás Silva desde Radio Bio Bio en Valdivia.
10: Llegar a la capital regional desde la Ruta 5 Sur se ha convertido en un temor constante de los automovilistas. Los tramos entre las comunas de Paillaco, Valdivia y Mariquina han estado marcados por una gran cantidad de accidentes de tránsito, varios de ellos con consecuencias fatales. Como una forma de resolver el problema, hace al menos 2 décadas se viene impulsando la ejecución de una doble vía en los accesos a Valdivia, pero pese a ser una demanda regional, solo se quedó como una idea. Eso hasta diciembre del año pasado, cuando luego de una extensa espera, promesas incumplidas y postergaciones, la Dirección de Concesiones del Ministerio de Obras Públicas inició la licitación de los trabajos con una inversión superior a los 587 millones de pesos. De acuerdo al cronograma oficial del proyecto, la recepción de ofertas se concretaría en septiembre de este año y las obras se adjudicarían durante el primer trimestre del 2027. No obstante, el senador socialista Alfonso Dorresti advirtió de un nuevo retraso de 3 meses en la licitación y criticó esta nueva postergación.
11: La información que tenemos es que se están pidiendo 3 meses más para la entrega del informe técnico y la oferta económica. No puede ser posible que una obra tan anhelada